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¿Cómo están? Excelente tarde. ¿Cómo les va la vida? Qué gusto saludarles en este día. Ya, pues, martes, me imagino. Martes 8. Ya estamos a martes, hombre. Ya no se preocupen, ya estamos a martes. Ya prácticamente se acaba la semana. Oigan, es un gusto saludarles en este espacio. Martes 8 de septiembre. No, martes, ¿qué? ¿8? Ah, sí, 8. Bueno, pues espero que todos se encuentren muy, pero muy bien. Que les esté yendo bien en esta semana. Dice Samuel que el tráfico, pues, es asunto de los municipios. Bueno. Ahí la dejamos. Hay cosas que, pues, ni siquiera vale la pena comentar. Ni siquiera. Oigan, en el Congreso no logró rechazar el veto de Samuel por falta de votos, por lo que las reformas sobre el impuesto verde quedarán sin aprobar. ¿De qué se trata esto? ¿Qué pasó? Ya nos dirá mi compañero Armando Galicia quién él se encuentra ahí. O bueno, se encontraba. Ya ven que ya están trabajando los diputados. Bueno, están acudiendo al Congreso, que es diferente. Están acudiendo al Congreso. Los resultados de PISA 2025 han mostrado un retroceso de México en matemáticas y lectura, mientras que ciencias se mantiene estable. Y aunque muchos estudiantes usan la IA para estudiar, esto no se relaciona directamente con la caída académica. Algo está pasando. Y yo creo que mientras tengan ahí a un personaje como Mario Delgado, pues yo creo que la educación no va a ir a ningún lado. La verdad. Digo, lo pusieron ahí porque es un puesto político, le tenían que dar algo importante. Pero yo creo que Mario Delgado no es un tipo como para que esté ocupando una secretaría tan importante y que debe tener una visión o una altura de miras para revolucionar el sistema educativo. Yo creo que nomás está ahí cumpliendo, ¿no? Cumpliendo, pero no revolucionando. En fin, yo no veo que pueda haber mucho avance teniendo a ese secretario. La verdad, no. No es no. Bueno, la ciudadana presidenta Claudia Sheinbaum Pardo ha reaccionado a la publicación torpe del presidente de los Estados Unidos, Donald Trump, donde aparecía toda América del Norte, incluyendo Groenlandia, cubiertos con la bandera norteamericana. Ella dijo, ¿qué dijo? Bueno, ahorita se lo voy a decir. Ahorita nos lo va a informar nuestro compañero Carlos Navarro. Y la agencia para no sé qué confirmó una tormenta geomagnética categoría G1. La G1, imagínese usted. ¿Qué es la G1? Pues no sé, pero ¿qué efecto?

0: efectos puede provocar y qué significa realmente esta clasificación. Aquí se lo vamos a contar, no se preocupe, no se preocupe, no se preocupe. Oiga, hoy es martes. No dije miércoles. Hoy es martes y los martes no tenemos el comentario editorial de la doctora Arlene Ramírez Uresti, internacionalista. Oigan, ella nos habla de un tema muy, muy interesante. ¿Qué pasa si Alemania, que va a tener votaciones, se inclina hacia el pueblo, obviamente, se inclina hacia la derecha política, electoral? ¿Y qué pasa si de este lado, en nuestra América Latina, Brasil se inclina a la derecha? ¿Qué pasa si no y qué pasa si sí? ¿Eh? Son dos países que influyen mucho, Alemania en Europa y Brasil en Sudamérica. ¿Qué pasará? ¿Qué pasaría? ¿O qué puede pasar? ¿Qué podría pasar? Bueno, de eso nos habla la doctora Arlene Ramírez Uresti este día en su comentario editorial. Ya no hay lágrimas por el título que se les fue, ya no hay lágrimas. Al cabo no valía. No vale, exactamente. No, de hecho el torneo no vale, y lo que los Rayados estaban buscando es ir al Mundial de Clubes, no el torneo molero ese feo, descarado, centavero, etcétera, ¿no? Pero bueno, se quedaron. Ojalá no se desquiten el sábado, los Rayados. Ojalá no se desquiten. ¿Y los Tigres? Nada, acá no pasa nada. Acá con un empatito tenemos, y el refuerzo. El viernes creo que a las 7 de la noche se cierran los registros. Hombre, apenas estamos a martes, falta tanto tiempo que no pasa nada, hombre. Al cabo, mira, nos corre atole por las venas. Atole por las venas. No pasa nada, hombre. No pasa nada. Estamos en el último lugar de la tabla, o penúltimo, no sé cuál. No pasa nada, hombre. No pasa nada. La afición aguanta. La afición va y llena el estadio porque, pues, ni modo, ¿para qué compraron abonos? Ni modo. Qué barbaridad. ¿Dónde está el ingeniero Alejandro Rodríguez? ¿Dónde está? Garza, ¿cómo se llama Garza? ¿Cómo se llama? Que era directivo, que ahora está en Juárez, o no sé dónde está. ¿Dónde estaba esa dupla que nos hicieron tantas veces campeones? Garza. ¿Dónde están? ¿En dónde están? Que nos hacen tanta, pero tanta falta. No, nos han traído cada personaje tan patético que les ha faltado corazón. Al que se fue a Estados Unidos y a estos que nos trajeron. No. Atole por las venas. Una afición tan caliente como es la afición de Tigres, de sangre caliente como es la afición de Tigres. No, ponen estos pasguatos ahí. No pasa nada. No, güey. ¿Qué nos han hecho? ¿Qué nos han hecho? Sábado, nos vemos en el estadio. Bueno, eso creo. Creo. Pero voy a ir de incógnito. No voy a llevar playera de Tigres, obvio. Una por vergüenza. Y otra por miedo a que me echen cerveza. Ah, no, ahí son muy educados, ¿verdad? Ahí son muy educados. Ahí al cabo, ahí ni se enoja ni nada. Ahí estadio frío, frío. Está bien porque hace mucho calor. Me voy a refrescar al estadio. Bueno, ojalá. Si voy, les platico. Les digo algo, les confieso algo. Aquí entre nos, al cabo, ustedes y yo somos de mucha confianza, amables amigas, amigos del auditorio. Les confieso algo. ¿Les confieso o no? ¿Quieren que les diga o no? Nunca he puesto un pie en el estadio de Guadalupe. Ah, el TEC sí. Hasta abono tenía del TEC. Tenía abono del TEC. Para ver a los Rayados, ¿eh? Y tenía paralelamente abono en la Casa Grande del Fútbol Mexicano, en el Estadio Universitario. Pero a este estadio nunca he ido. Nunca. ¿Será este sábado la primera vez? ¿Mi primera vez? Qué fuerte estuvo eso, ¿verdad? Qué fuerte estuvo eso. ¿Será este sábado mi primera vez? ¿O no? No sé, no sé. Pero voy, si voy, voy de incógnito. Totalmente incógnito. Sí, disfrazado, voy a disfrazar, no sé, ¿De quién me disfrazaré? No sé, de Suazo. De Suazo, a ver de quién me disfrazo. Bueno, ya de todo esto que viene, todo esto que se arma para el sábado, Pedro Piña Loredo nos estará informando. Ganaron los Auténticos Tigres el sábado. Hoy, mañana empieza la semana 1 de la NFL, ¿verdad? Dijimos ayer. Mañana, miércoles, empieza la semana 1. Ya empieza la temporada rumbo al Super Bowl. Mañana empieza la semana número 1. Igual que los Tigres, allá tienen un dueño que es el presidente. Igual de Pazguato. Igual. Le corre a todo, le pone. Ah, es que ahí tienen 30 años de. No importa, no importa. Qué va. Qué barbaridad. Qué barbaridad. Y no puedo cambiar de equipo, es lo malo. Mira, renuncié a cualquier tipo de religión. Renuncié. Bueno, no he renunciado porque nunca he pertenecido a ningún partido. Me han invitado a todos, bueno, a muchos, pero no me interesa pertenecer a ningún partido político. ¿Sí? No tengo preferencia, pero no puedo quitar el ser tigre. Yo quisiera ser independiente también, un aficionado independiente, como soy un creyente independiente y soy un ente político independiente. Quisiera ser un aficionado independiente y lo he intentado. No puedo. El único que no he podido, man. Pero bueno, lo voy a intentar. Y con estos resultados me están dando más argumentos. En fin, les prometo que regreso en menos de 99.7
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2: El gobernador de Nuevo León, Samuel García, señaló que el tráfico es responsabilidad municipal y criticó a algunos alcaldes por no atenderlo, mientras destacó que solo el 2% considera el agua el principal problema de Nuevo León. Samuel García afirmó que Nuevo León conserva hasta el 2042 la concesión del río Pánuco tras ganar un juicio contra Conagua, aunque mantiene un adeudo de 173 mil millones de pesos. El secretario de Movilidad de Nuevo León reconoció que persiste el tráfico y pidió una mayor coordinación entre municipios para solucionarlo, pese a los proyectos y medidas anunciados por el gobierno. México ampliará en el 2026 las alertas celulares para avisar sobre sismos, huracanes, incendios, deslaves y otros fenómenos naturales o emergencia. Se reportaron explosiones en zonas petroleras de Irán, mientras Teherán amenazó con atacar bases estadounidenses si continúan los ataques contra los petroleros.
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0: Bueno, ¿qué pasó en el Congreso el día de hoy? ¿Qué se discutió? ¿Y a qué acuerdo no llegaron el día de hoy? Estos muchachos, hombre, que nada más no se ponen de acuerdo. ¿Qué fue lo que pasó? Mi compañero Armando Galicia tiene todos los detalles de la información. Mi querido Armando Galicia, ¿cómo estás? ¿Cómo te va la vida?
3: Sí, ¿qué tal? Muy buenas tardes, mi querido José Luis. Pues te comento que en el Congreso del Estado, al no alcanzar los 28 votos requeridos, el Congreso pues no logró rechazar el veto del gobernador Samuel García a la reforma que echaba atrás los impuestos verdes para el organismo de agua y drenaje de Monterrey. Y pues bueno, tras la votación de 26 votos a favor, 9 en contra y 6 abstenciones, estas de MC y de Morena, a la reforma de la Ley de Hacienda del Estado, pues la presidenta de la Comisión de Presupuesto, Lorena de la Garza, pues lamentó que no se haya alcanzado los votos para superar este veto del mandatario estatal, y en entrevista comentó que dicha reforma tiene como objetivo exentar agua y drenaje del pago del impuesto verde y permitir que el organismo pueda quedarse con más recursos, y esto pues bueno, debido a que por el concepto del impuesto verde se han recaudado más de 4,000 millones de pesos, los cuales, pues bueno, menciona, no se han visto aplicados porque continúan los problemas de fugas, de drenajes colapsados, de zanjas abiertas y otros problemas en los suministros. Si nos permites, pues bueno, escuchamos a la diputada Lorena de la Garza, quien acusó a los diputados de Movimiento Ciudadano y de Morena de favorecer los cobros por parte del gobierno estatal y de debilitar el organismo de agua y drenaje que se está viendo afectado por esta falta de recursos.
0: Sí, esa Lorena la escuchamos con mucho gusto.
4: Porque hay que señalar esta lista de diputados que votaron en contra de que Agua y Drenaje mantenga su recurso para poder atender la larga lista de deficiencias con las que hoy opera Agua y Drenaje de Monterrey. No hay colonia en la zona metropolitana de Monterrey que no haya tenido un reporte de fugas de aguas negras, de zanjas abiertas, de obras inconclusas, de obras abandonadas y colonias todavía hoy de municipios enteros que no tienen garantizado el suministro de agua potable. Entonces veamos esta lista de diputados traidores que cuando viene la presidenta se ponen del lado de ella y dicen que son los diputados del pueblo y que son los diputados de la gente de Nuevo León cuando les toque aquí votar. Votan en contra de la gente de Nuevo León. Entonces no se jacten de ser diputados del pueblo cuando son diputados del gobernador, empleados del gobernador y aliados del gobernador.
0: Pues en la primera mentira que diga Lorena hay que reclamarle,
3: Exacto.
0: En la primera mentira que diga, yo no la escuché decir ninguna mentira, porque los de Morena sí son para a la hora de la declaración son oposición, los diputados locales de Morena. Son oposición, críticos, valientes, entrones, frontales. Y a la hora de la votación, tómala. Todo a favor de Samuel, todo a favor de Samuel. No. Con esos diputados de Morena, no. Bueno, pues ya que se definan y se vayan a MC o que se vayan a donde quieran.
3: Sí, y esto, porque la misma diputada en esta rueda de prensa, ella señaló que días anteriores, en días pasados, la semana pasada, la misma diputada Greta Barra del municipio de García y diputada por Morena, pues presentó justamente un escrito exigiendo que se aplicaran los recursos para mejorar la infraestructura de agua y drenaje, para resolver los problemas que hay en las colonias sobre estos malos servicios y que además su dono se garantizara el servicio y las tarifas justas para las personas. Pero ahora, pues bueno, en este tipo de votaciones se abstuvo y en este caso, pues bueno, menciona Lorena de la Garza, pues no están siendo congruentes con lo que dicen y con lo que hacen.
0: Así es, totalmente de acuerdo con la ciudadana legisladora. A ver si ¿sí? la invitas, a ver si... ¿tú la ves ahí seguido?
3: Sí.
0: Bueno, cuando la veas, dile, oye, Lorena, dice José Luis Portugal que cuándo vas a su programa, que por qué no aceptas una invitación de... ¿Te encargo ese dato?
3: Sí, claro que sí, mañana puntualmente
0: se la
3: semana. Mañana tienen sesión en Doctor Arroyo, entonces...
0: Pues allá, llégale. No te creas. Oye, ¿van a Doctor Arroyo?
3: Sí, van a sesionar allá.
0: Está bien, para que lo conozcan.
3: Sí,
0: yo creo que en su vida han ido al sur del estado, man. En su vida han ido.
3: A ver si les llevan algo, porque hace tiempo que no llevan nada.
0: Que les lleven de perdido, no sé, que ocupe ya la raza de Mier y Noriega y de Doctor Arroyo, pero... son los municipios más abandonados, más olvidados que tenemos en este estado, de veras. y los medios también tenemos la culpa porque nunca nos acordamos de esas entidades. Es más, deberían de pasarse a San Luis Potosí. Yo creo que ya les iría mejor si se cambian de estado.
3: Exacto. Y bueno, y te comento que en estos temas, pues también el diputado Carlos de la Fuente habló y dijo que ante la falta de acuerdos para revertir el veto a la ley de Hacienda del Estado, donde se establece el cobro de impuesto verde a agua y drenaje de Monterrey, pues los diputados del PRI, PAN y PRD manifestaron su inconformidad e insistencia para seguir con este planteamiento. Y en rueda de prensa, Carlos de la Fuente, coordinador de los diputados panistas, señaló pues que estos votos en contra del Movimiento Ciudadano, por parte del Movimiento Ciudadano y de Morena, pues bueno, los responsabiliza por lo que se está afectando a la ciudadanía y sobre todo las finanzas de agua y drenaje. Si me permite, pues escuchamos a Carlos de la Fuente.
0: Adelante, adelante.
5: Y lo único que pedíamos era sanear las finanzas de agua y drenaje, porque hoy ya quebraron a la paraestatal. Lo que necesitamos es que esos 1.500 millones de pesos que cada año le envía agua y drenaje al gobierno central, dizque porque no tiene presupuesto a través del impuesto verde, lo deje en agua y drenaje y no estén solicitando deuda pública todos los años, como lo querían hacer el año pasado, otros 2.000 millones de pesos para agua y drenaje. Lo único que queremos es que el dinero se quede en la paraestatal, que el dinero no esté pasando al gobierno central para poder darle solución a los problemas que tienen los ciudadanos de Nuevo León en nuestras colonias.
0: Pues con toda la razón, también lo dijo Chale.
3: Sí.
0: Tienen muy mal a esa paraestatal, la tienen en muy malas condiciones financieras. Urge ya que venga otro gobierno a meterle mano a este asunto, ¿eh? De verdad lo digo.
3: Sí, y sobre todo porque pues sí es algo que en los últimos meses se ha visto mucho en las calles, porque si notarás en varias vías públicas de los municipios, en cualquier municipio metropolitano, pues hay fugas de aguas negras, hay falta de infraestructura o infraestructura en malas condiciones, bañadas, y pues pareciera que no hay intención de meterles mano, ya sea por falta de recursos o por falta de voluntad, pero por alguna de las razones no se están reparando, y esto pues genera malos olores, contaminación, molestia entre las personas que viven ahí cerca y sobre todo pues también para quienes transitan. En fin, pues es toda una molestia lo que está pasando, y por eso pues insisten en que pues se ponga un alto, pero sobre todo que los recursos se apliquen como deben ser y que no haya fugas de dinero.
0: Fugas de dinero y fugas de drenaje. Donde que hay fugas, nunca habíamos tenido una crisis en agua y drenaje tan fuerte como en este sexenio, la verdad. Una crisis muy fuerte. Empecemos por el 2022, recordarás, hace 4 años, ¿no? Y 2023, porque todavía el 23 andábamos, parte del 23 sufriendo. Y bueno, todo lo administrativo, y cierto lo que tú dices, lo hemos señalado, el drenaje, no el pluvial, que eso se nota, evidentemente cuando hay lluvias, pues las alcantarillas brotan, pero también el drenaje sanitario, y colonias que las escucho, que los noticieros que dicen, tenemos un mes, tenemos 3 meses con las aguas ahí negras, el hedor. Sí. Y parece que están como la directiva de Tigre, les corre a tole por las venas, mano. No hace nada. Jamás habíamos estado en una condición tan patética como la se está actualmente, mi querido Armando Galicia.
3: Sí, y en este caso, pues los diputados aseguraron que no se van a quedar con este rechazo, que no se van a quedar pues ya con esta definitiva, porque ellos van a insistir, van a volver a plantear esta misma reforma, esta iniciativa, para que se vuelva a poner a votación y que busquen que ahora sí salga, pues porque es un tema que urge y que es necesario seguir insistiendo, a pesar de que haya quienes pues pongan de lado, de quienes no quieren hacer nada, en este caso hablando de Morena, sí. Y dicen, pues si este partido va a estar votando a favor de lo que proponga Movimiento Ciudadano el gobernador, sí, pues lo vayan pensando, porque la gente se los va a reclamar en su momento.
0: Sí, pero hay que decirlo, o sea, Morena, los diputados de Morena hacen la voluntad de Movimiento Ciudadano, del gobierno, lo que sea, hay que señalarlo para que la gente también lo sepa, porque a veces la gente a este tipo de información se le va. Están más preocupados algunos por la salida de Gala Montes que por lo que está pasando en el Congreso, que esa es otra casa también, pero no de famosos, sino de legisladores. Oye, pero ciertamente que la gente tiene que saber que sus diputados a la hora de la hora, porque mañana salen, o hoy mismo, mañana, o pasado mañana salen y van a decir, no, nosotros, y Samuel, que tiene que rendir cuentas y transparencia, y bla, bla, bla, bla, bla, bla, bla. Y uno lo escucha y dice, oye, sí, son oposición, pero a la hora de votar, ¡ping! Ahí están los resultados.
3: Sí,
0: doblados, hincados.
3: Y recordemos que en las ocasiones anteriores que ha habido votaciones similares, los diputados de Morena se justifican diciendo que es para no hacerles el juego al PRI y al PAN en sus votaciones, porque ellos lo hacen con tintes políticos, pero
0: sí,
3: como dijera, haya sido como haya sido, sí, lo importante, la gente...
0: El pueblo, claro, sí. Que vean por el pueblo, más que por Samuel o por el PRIAN, que vean, a veces es una barra muy buena,
3: sí.
0: Pero la puedes usar una vez,
3: claro.
0: No sistemático.
3: ¿Mandé? Y en ciertos temas.
0: Y en ciertos temas, sí, claro. A ver, que le pregunten, no al pueblo, que le pregunten a los empresarios, que le pregunten al comercio, que le pregunten a los que les tienen que preguntar sobre ese aspecto, a ver de qué lado está, si del PRIAN o de Movimiento Ciudadano, para que ellos definan su voto. Digo, si no lo saben, porque si no saben, dicen que gobiernan para el pueblo. No, estos diputados no saben ni qué es Morena, ni qué es Cuarta Transformación, ni qué es izquierda, ni qué es ideología, ni cómo se escribe. Pero si les dices, escríbeme la palabra ideología, te la han de escribir con H y con J, y no sé, porque ni siquiera saben escribir la palabra ideología. Entonces, no.
3: Y sobre todo ahorita que recordemos que Morena está estrenando coordinador de bancada, que es
0: pues...
3: y que pues a ver con qué tema trae, porque cuando se le preguntó si traían alguna línea, él aseguró que no, que ellos van a trabajar como bancada pues coordinada, pero no van a obedecer ningún tipo de línea, y pues pareciera que cayeron más rápido pues, por habladores
0: que por cojos.
3: Exacto.
0: sí, ciertamente. Pues qué lástima, mi querido Armando. ¿Cuándo me darás un reporte donde me des buenas noticias? Oye, los diputados hicieron esto, acordaron por el bien del pueblo, etc.
3: Cuando se vayan, pidan licencia y se vayan.
0: Es correcto, cuando pidan licencia, todos y se vayan. Tienes toda la razón. Cuando llegue la próxima legislatura.
3: Sí.
0: Mi querido Armando Galicia, te mando un fuerte abrazo.
3: Igualmente, querido José Luis, aquí estamos al pendiente.
0: Gracias. Buena tarde también para vos. Bueno, pues ahí está lo que aconteció en el Congreso el día de hoy. Está a disposición la información de usted. Usted siempre tendrá la mejor palabra, el mejor criterio, la mejor opinión, la mejor decisión, el mejor pensamiento. Por supuesto, usted que amablemente nos escucha. Hacemos una pausa, ¿les parece? Regresamos.
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0: Bueno, pues la ciudadana presidenta Claudia Sheinbaum Pardo, pues reaccionó a la publicación de Donald Trump, donde aparece toda América Latina desde México hasta, perdón, toda América del Norte desde México hasta Groenlandia, todo cubierto de la bandera estadounidense. ¿Qué fue lo que dijo la ciudadana presidenta sobre la soberanía de esta nación? Mi compañero Carlos Navarro, como usted lo sabe, y lo sabe bien, él está ahí puntualmente a las 7 de la mañana en Palacio Nacional para presenciar la mañanera del pueblo. Y ahí se expresó la presidenta. Y mi querido Carlos Navarro nos informa. Adelante, mi querido Carlos Navarro. Te escuchamos como siempre, con mucho gusto. Excelente tarde.
1: Buenas tardes, José Luis, te saludo con gusto a ti, al auditorio. Bueno, una conferencia matutina interesante, y es que la presidenta Claudia Sheinbaum reacciona indirectamente a las amenazas de Donald Trump. Recordemos que el presidente de Estados Unidos publicó una imagen de América del Norte cubierta por la bandera de los Estados Unidos. Hoy, la presidenta asegura que el pueblo de México siempre sale a la defensa de su soberanía e independencia. Escuchemos.
2: Frente a cualquier potencia extranjera que quiera suponer que puede gobernar en México, no. Ahí el pueblo de México sale a la defensa siempre de su soberanía y de su independencia. Esa es nuestra historia. Y el que gobierne México tiene que ser mexicano. No puede ser mexicano y estadounidense, mexicano y francés, mexicano y español, o mexicano y cualquier otra nacionalidad. Solo mexicano, porque solo tienes un dueño, el pueblo de México.
1: José Luis, otro tema que se tocó a raíz del informe que rindió el ministro presidente de la Suprema Corte, Hugo Aguilar, es que ya no hay los privilegios que había antes. La presidenta Claudia Sheinbaum mostró una tabla como incluso el mismo salario entre los ministros y ministras ha visto una reducción en comparación con los periodos anteriores. También comentarte, José Luis, que bueno, la presidenta Claudia Sheinbaum no tiene contemplado reunirse con la alcaldesa de Uruapan, Grecia Quirós, quien ha estado solicitando una reunión. Vale la pena recordar que, bueno, tienen contacto directo a raíz del homicidio de Carlos Manso en noviembre del año pasado, quien era alcalde de Uruapan. Escuchemos.
2: Pero he buscado, como ya vienen los tiempos electorales también, pues ya no veo yo a alguien que quiera ser candidato a algo, la verdad, porque ni de Morena, ni de otros partidos, ni de, pues porque no está bien. Me reúno con el gobierno, pero ya no me reúno pues con quien pretenda ser un... Para temas de seguridad, otros temas, le he pedido a Omar que pudiera atender, o a la Secretaría de Gobernación, que pudiera atender temas de Uruapan. Y por supuesto, lo que tiene que ver con el homicidio de Carlos Manso, también pues la Fiscalía, o puede hablar con Omar, o con... De todas maneras, yo tengo comunicación con ella por mensaje, pues, para lo que ella requiera.
3: ¿Y a los secretarios les ha pedido la atracción federal?
2: Ella lo ha pedido, incluso públicamente lo ha pedido. Pues ya depende de la Fiscalía General de la República y de los avances que tenga la Fiscalía Estatal. Pues ya tendrá que decidirlo la fiscal.
1: José Luis, se dieron a conocer los resultados de la prueba PISA, esta evaluación en materia de educación, donde México pues no sale bien librado. Ante ello, la presidenta Claudia Sheinbaum cuestionó el saldo de la prueba PISA. Escuchemos.
2: Siempre hemos dicho que las pruebas, la misma prueba para todos los países, siempre tiene sus limitaciones por las características de cada país. Entonces, eso es lo primero. Ahora, lo segundo, en el caso de México, por ejemplo, en el caso de ciencia subió la calificación de los estudiantes. En el caso de lectoescritura, bajó en todos los países de la OCDE. En todos. De hecho, en México su disminución es mucho menor que en muchos otros países. En el reporte de la OCDE lo asocian a las famosas plataformas digitales que hemos estado estudiando aquí. Entonces, no es exclusivo de México. Y en el caso de matemáticas, sí hay una disminución, pero no es... Hay otros países donde también hay disminuciones, no por mal de muchos, ¿verdad? Pero siempre hemos criticado la prueba PISA por eso.
1: José Luis, parte de lo que vimos y escuchamos en Palacio Nacional.
0: Gracias, mi querido Carlos Navarro, por tu información. Muchísimas, muchísimas gracias. Apenas lo estaba pensando cuando lo dijo la presidenta. No por mal de muchos, ¿no? Porque yo estaba pensando cuando lo estaba diciendo, bueno, es que en otros países salieron peor. Entonces, y pensé yo, mal de muchos, Consuelo. Y dijo la presidenta, no por mal de muchos. Qué bueno que lo aclaró. Qué bueno que lo aclaró la ciudadana presidenta. Oigan, los martes nos tenemos el comentario editorial de la doctora Arlene Ramírez Uresti. Usted lo sabe, y es catedrática de la Universidad Iberoamericana de la Ciudad de México. Y desde ya nos envía su comentario editorial. Hoy nos habla de un asunto que los invito a que le presten particular interés, porque nos habla de la posible llegada de la derecha a Alemania y lo que representa Alemania para Europa, y la posible llegada de la derecha a Brasil, lo que representa Brasil para el Cono Sur, para Sudamérica. Y bueno, ahí hace este análisis interesante en dos puntos muy distintos, dos continentes diferentes, pero influyentes. Política, ideológica y electoralmente influyentes, precisamente Brasil para Sudamérica y Alemania para Europa. Y ahí de eso nos habla la doctora Arlene Ramírez Uresti. Doctora, como cada martes, es un gusto escucharla. Adelante.
4: José Luis, amigos del auditorio, muchas gracias por la oportunidad de conversar con ustedes. Me da mucho gusto saludarles y pues hoy vamos a hablar de dos elecciones, dos continentes y una misma pregunta. ¿Estamos frente a un nuevo ciclo de fortalecimiento de las derechas en el sistema internacional? Bueno, y es que en Alemania la respuesta comienza a adquirir dimensiones históricas. En las elecciones regionales de Sajonia, Alternativa para Alemania, el partido conocido como AfD, obtuvo cerca del 44% de los votos. No alcanzó la mayoría absoluta, pero prácticamente duplicó su resultado anterior y dejó muy atrás a la CDU del canciller Friedrich Merz. Y esto importa mucho más allá de un parlamento regional. Alemania ha sido durante décadas uno de los principales pilares de estabilidad política de Europa. El crecimiento de AfD refleja un electorado preocupado por migración, costo de vida, seguridad económica, pérdida de competitividad industrial y desconfianza hacia los partidos tradicionales. Aquí debemos hacer una distinción muy importante, José Luis. No toda la derecha europea es igual. La CDU representa una derecha conservadora institucional y más europeísta, mientras que AfD incorpora posiciones nacionalistas, euroescépticas, restrictivas frente a la migración y mucho más favorables al acercamiento con Rusia. Por eso, el verdadero impacto geopolítico sería enorme si esta tendencia lograra trasladarse al gobierno federal, ya que podría afectar el respaldo alemán a Ucrania, complicar la cohesión de la Unión Europea y modificar el equilibrio político entre Berlín, París, Varsovia y Bruselas. Y del otro lado del Atlántico, José Luis, amigos, aparece Brasil. Aquí todavía no hablamos de resultados electorales. Los brasileños votarán el 4 de octubre, pero las encuestas muestran una elección extraordinariamente cerrada entre Luis Inácio Lula da Silva y Flávio Bolsonaro. Ambos liderando en diferentes regiones, ¿no? Las encuestas, y que por supuesto en algunos casos los estudios del comportamiento electoral en Brasil colocan a ambos en un empate técnico para una segunda vuelta. El dato importante no es solamente Bolsonaro como apellido, es que el bolsonarismo parece haber sobrevivido políticamente a Jair Bolsonaro. Eso significa que la derecha brasileña está pasando de depender de un liderazgo personal a convertirse potencialmente en una corriente política más permanente, conservadora en valores, crítica de las élites institucionales y judiciales, favorable al mercado y con una lectura mucho más cercana a Washington que la política exterior desarrollada por Lula. Y aquí aparece la dimensión regional. Un triunfo de esta corriente en Brasil alteraría nuevamente el equilibrio político sudamericano. ¿Podría reducir el impulso brasileño hacia los BRICS, modificar su relación con China y con Estados Unidos, endurecer posiciones frente a Venezuela y cambiar la dinámica de integración latinoamericana? Todo esto, por supuesto, favoreciendo el rol de Argentina y el empoderamiento de Milei en su impulso hacia Mercosur, el mercado común del sur. Pero quizá, José Luis, la conclusión más importante sea otra. Lo que estamos observando no es simplemente un regreso de la derecha, estamos observando una transformación del voto. En Europa y América Latina, una parte del electorado está premiando opciones que cuestionan consensos establecidos acerca de globalización, migración, instituciones, política exterior. Alemania nos muestra hacia dónde puede llegar esa transformación. Brasil nos dirá dentro de pocas semanas si esta tendencia puede convertirse también en un nuevo ciclo político latinoamericano. Porque cuando cambian Alemania y Brasil, no solamente cambian dos gobiernos, se mueve el equilibrio político de Europa y de América Latina, y con él una parte muy importante, José Luis, del tablero internacional. Muchas gracias, como siempre, por el favor de su atención y la invitación. Mi nombre es Arlene Ramírez Uresti, internacionalista y académica.
0: Gracias, doctora Arlene Ramírez Uresti. Muchísimas gracias por su comentario. Siempre atinado, siempre interesante, siempre nos aporta conocimiento sobre lo que sucede más allá de nuestras fronteras. Pedro Piña Loredo ya está listo, preparado con toda la información de los deportes. Viene el clásico para el sábado. Viene el clásico. No voy a salar a nadie, pero ustedes saben, jugando como están jugando, quién tiene más posibilidades, obviamente, de ganar, y obviamente quién tiene más posibilidades de jugar, de perder, perdón, de acuerdo a cómo están jugando. O sea, no es ciencia, no es una ciencia, es cómo está jugando uno, cómo está jugando el otro. Es que, no. Aquellos tenían compromiso doble, y eso los debilita. Ya no van a tener compromiso doble, ya se centran en uno. Y estos que nada más tienen uno, pues no dan ni una. Ay. En fin, ¿no pueden mover el clásico para diciembre? Bueno, noviembre, ¿no? Bueno. ¿Eh? La vida de muerte. Oh, gracias, Charlie. Bueno, Pedro Piña Loredo con toda la información de los deportes. Adelante, mi querido Pedro, te escuchamos.
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6: ¿Cómo estás, mi querido José Luis? Qué placer enorme saludarte a ti y a todo el auditorio de Heraldo Radio Monterrey en esta jornada de martes, ya al cierre con la cuenta regresiva rumbo al Clásico Regio, esta edición 143 que se va a disputar en la Casa de los Rayados de Monterrey, que por cierto el día de mañana tanto el equipo varonil como femenil se estarán tomando la foto en punto de las 5 de la tarde. Veremos también si hay declaraciones de los protagonistas, incluido directivos, director técnico o alguno que otro jugador. Y bueno, también mañana se espera declaraciones en rueda de prensa de Víctor Manuel Vucetich, el entrenador de Tigres, que tampoco espera un gran recibimiento en el Gigante de Acero. Va como rival en turno y bueno, con la urgencia de conseguir resultados, hay que recordar que hasta el momento tienen 6 unidades, están estancados en el fondo de la tabla general de este torneo de apertura 2026 del fútbol mexicano. Y bueno, también en el tema de la urgencia de reforzarse, el día de hoy otro de los nombres que sonó, Guillermo Martínez, el Memote. Vamos a ver qué pasa si es que se contrata a alguien. Estamos por concluir esta ventana de contrataciones para el fútbol mexicano y bueno, han sonado N cantidad de nombres, no se ha concretado ninguno, incluso todo parece indicar que no habrá refuerzos para el cierre de registros que será este fin de semana. Tigres tiene también la presión de este tema y bueno, vamos a ver cómo sortea todo el conjunto felino. y también Monterrey, porque requieren defensa. Se ha platicado mucho al respecto. En el tema del fútbol femenil, malas noticias para Greta Espinosa, se pierde el resto del torneo y prácticamente se pierde el mundial. Estará más de 8 meses fuera de acción. El día de ayer se confirmó la lesión en su rodilla y bueno, será intervenida quirúrgicamente, desgraciadamente una baja sensible, y le deseamos pronta recuperación a esta mujer que bueno, pues ha hecho una gran carrera con el conjunto de Tigres, conocida como la Dama de Hierro. En el tema de la Champions League, el día de hoy hubo partidos, destacan resultados. Jugó el Real Madrid, consiguió la victoria. Jugó también el equipo del Manchester City, consiguió la victoria. Mañana continúa la actividad desde las 10:30 de la mañana. Estaremos atentos. Jugará el Barcelona. También veremos a Liverpool, veremos al actual campeón, el equipo del PSG. En fin, tendremos actividad martes, miércoles y jueves dentro de esta competencia de la Champions League. En el fútbol americano también mañana arranca la temporada. El equipo de los Halcones Marinos de Seattle estará enfrentando a la escuadra de los Patriotas de Nueva Inglaterra. El día de hoy se adelanta que es muy probable que el próximo Monday Night vea acción, esté de regreso después de la operación, el jugador de los Jefes de Kansas City, Patrick Mahomes. Recordando también que el jueves hay partido, será en Australia. Los 49 de San Francisco estarán enfrentando a los Carneros. Y en el tema del béisbol, hablando de nuestro país, el día de hoy comienza la Serie del Rey en Tijuana. El equipo de los Toros estará enfrentando a los Olmecas de Tabasco. Así es que tendremos gran actividad también en estos próximos días con el campeonato de la Liga Mexicana de Béisbol. Ya para concluir, la selección femenil que está participando en el Mundial Sub-20 perdió con Polonia, había empatado su primer partido, así es que la urgencia en el último duelo de la fase de grupos contra Argentina es ganar o ganar. Veremos qué acontece con esta selección femenil. Querido José Luis, te mando un fuerte abrazo, que estés muy bien, gran cierre de martes. Pásenla increíble todos en casa, rumbo a su casa o donde se encuentren.
0: Gracias, mi querido Pedro Piña Loredo. Igualmente, fuerte abrazo también para vos. Fuerte, fuerte abrazo. Oigan, han confirmado una tormenta geomagnética categoría G1, lo cual cada año pone la piel chinita. ¿Qué es G1? Pues no sé, pero estos efectos pueden provocar, o más bien dicho, ¿qué pueden provocar estos efectos? Y realmente, ¿qué es esta clasificación? Aquí se lo presentamos.
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7: Este martes 8 de septiembre, la Administración Nacional Oceánica y Atmosférica de Estados Unidos, la NOAA, confirmó la llegada de una tormenta geomagnética a nuestro planeta. Esto ocurrió tras varios días de intensa actividad en el Sol, que expulsó material al espacio en un fenómeno conocido como eyección de masa coronal. El evento fue clasificado como una tormenta categoría G1, el nivel más bajo y leve de la escala de la NOAA. ¿Qué efectos produce una tormenta G1? En términos prácticos, solo puede provocar ligeras fluctuaciones en las redes eléctricas y efectos menores en algunos satélites. Además, estos impactos se concentran en latitudes muy altas, cerca de los polos. El efecto más vistoso son las auroras boreales, que en esta ocasión podrían llegar a verse un poco más al sur de lo habitual, en estados del norte de Estados Unidos como Michigan o Maine. Para México y el resto de Latinoamérica no se esperan afectaciones ni la presencia de auroras, ya que estamos muy al sur de la zona de impacto. Un dato muy importante, las tormentas geomagnéticas no tienen nada que ver con el clima de la Tierra. No causan lluvias, huracanes ni calor extremo. Sus efectos son únicamente magnéticos y tecnológicos. En resumen, un espectáculo natural fascinante para el norte del planeta, pero sin ningún riesgo para nuestra vida cotidiana.
0: Son de las actividades del Sol, y eso hay que entenderlo, ¿no? El Sol tiene sus explosiones periódicamente. A veces son muy grandes las explosiones, mucho, muy grandes. Y otras son, bueno, pues relativamente normales o estándar, digamos, ¿no? Pero es la actividad solar, no es nada extraordinario. Nos vamos, viene Isa Alonso con toda la información más importante de lo ocurrido hasta este momento. Ya después, pues quién sabe, pero hasta este momento. Bueno, y lo que se agregue en la próxima hora. ¿Les parece bien? ¿Nos vamos? Adiós.
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0: Hola, ¿qué tal? Muy, pero muy buenas noches. Bienvenido, bienvenida a Heraldo Noticias a través del 99.7 FM, el Heraldo Radio Monterrey, como siempre, como todos los días. Me encanta poder saludarte. Mucha paciencia, mucha prudencia. Si estás en el tráfico, relájate, respira, suelta el aire. Yo sé que traes algunos temas complicados en tu vida, quizá algunas preocupaciones por cuestiones emocionales, personales, por cuestiones financieras, porque quizá hay algunas situaciones en tu trabajo o quizá está faltando el trabajo. Pero conéctate con el aquí y el ahora. Disfruta este momento. Este momento así de simple. Porque muchas veces normalizamos el estar pues viviendo, pero no somos conscientes del aquí y el ahora, y eso es bien importante. Así que te invito a que te quedes con nosotros, te enteres de lo que está pasando en el estado de Nuevo León, lo más relevante. Algunas situaciones, algunos temas, pues no son tan gratos, pero finalmente es importante que también estemos enterados de lo que pasa en nuestro estado, en el lugar donde vivimos, ¿no? Y deja a un lado las preocupaciones, tírala ahí en la ventana del automóvil que vas manejando, deja ahí un ladito eso, ponlo por un lado y ya, relájate, ¿sí? Te acompaño de aquí hasta las 8 de la noche. Es más, tú puedes convertirte en el reportero de la calle indicándonos cómo están las vialidades, 8180-259147. Si está la lluvia en algunos sectores, también lo puedes indicar a través de nuestro WhatsApp. Lo voy a decir más despacito, 8180-259147. Ese WhatsApp que también es el número de contacto y enlace ante situaciones que pasen ahí en el lugar donde vives, repórtalo por favor, que aquí te vamos a echar la mano. Para eso estamos, una cadena de favores, queremos ese medio que te ayuda a solucionar todos esos problemas que si te afecta a ti, le afecta a más familias, ¿ok? Y bueno, a cargo de los controles de audio, hoy nos acompaña Charlie Arriaga. En la producción, Jazmín González ya regresó porque andaba de vacaciones festejando a la nena un añito. Un año que cumplió esta pequeñita, gracias a Dios. Muy sana, muy vivaracha, y de pronto la saludamos y está preciosa. Felicidades a la muñequita de Jazmín González. Y bueno, Benito Rodríguez está a cargo de la información, y en la dirección Magda González, voz y conducción, tu servidora Isa Alonso. Síguenos en redes sociales, ya lo sabes, Heraldo Radio Monterrey, y pues ya que andas por ahí, arroba Isa Alonso FM, Isa con S, Alonso con S, así me vas a poder encontrar. Y bueno, ¿qué te parece si arrancamos con un resumen de Heraldo Noticias? Esto te lo presentamos aquí.
1: Un programa constante de limpieza de todos los pluviales, y lo importante aquí es que el municipio hace su parte de la trama, algo que siempre ha comentado la alcaldía de Adrián de la Garza.
2: Y lo único que pedíamos era sanear las finanzas de agua y drenaje, porque hoy ya quebraron a la paraestatal.
3: Que alcanzan aproximadamente a los 35 mil usuarios que viven aquí en estos sectores de Valle Santa María.
4: Los que se están jubilando ahorita les están dando 8,439 pesos con 50. El sindicato simplemente nos ha dicho que sigue en revisión.
0: Ya pasan 5 minutos después de las 7 de la noche y arrancamos con esta información de Congreso. Y es que la presidenta de la Comisión de Presupuesto, es decir, Lorena de la Garza, lamentó que el Congreso no reuniera los votos necesarios para superar el veto a la reforma que buscaba exentar agua y drenaje del pago de impuestos. La medida pretendía proteger los recursos del organismo y destinarlos a mejorar sus servicios. Ella, la legisladora, señaló que el llamado impuesto verde ya ha representado la salida de alrededor de 4,000 millones de pesos de agua y drenaje, mientras persisten las fugas, los drenajes colapsados, las zanjas abiertas.

0: alertas y los problemas de suministro. Estos temas que, familia, usted sabe. ¿Cómo defendemos lo indefendible? Lorena de la Garza cuestionó que se exija al organismo resolver sus carencias, pero se rechacen medidas para fortalecer sus finanzas. La diputada por Monterrey acusó a sus compañeros de votar en contra de los intereses de la población y afirmó que los problemas de agua y drenaje no son exclusivos de García. Advirtió que los pendientes del organismo se repiten en distintos municipios y requieren recursos suficientes para atender las necesidades de los usuarios. Y ante la falta de acuerdos para revertir el veto a la ley de Hacienda del Estado, donde pues establece el cobro del impuesto verde a agua y drenaje, los diputados del PRI, PAN y PRD manifestaron su inconformidad e insistencia para seguir con este planteamiento. En rueda de prensa, el coordinador de los diputados locales del PAN, Carlos de la Fuente, señaló la votación en contra de los diputados de Movimiento Ciudadano y las abstenciones de los legisladores de Morena, a quienes responsabilizaron de la posibilidad de que se mantengan estos cobros. Y tras el rechazo del dictamen por falta de votos, Carlos de la Fuente recalcó que el objetivo es mejorar las finanzas de la paraestatal para que se mejoren los servicios de agua y drenaje en las colonias. Ante esto, habla el coordinador de los diputados locales del PAN.
1: Lo único que pedíamos era sanear las finanzas de agua y drenaje, porque hoy ya quebraron a la paraestatal. Lo que necesitamos es que esos 1.500 millones de pesos que cada año le envía agua y drenaje al gobierno central, dizque porque no tiene presupuesto a través del impuesto verde, lo deje en agua y drenaje y no estén solicitando deuda pública todos los años, como lo querían hacer el año pasado, otros 2,000 millones de pesos para agua y drenaje. Lo único que queremos es que el dinero se quede en la paraestatal, que el dinero no esté pasando al gobierno central para poder darle solución a los problemas que tienen los ciudadanos de Nuevo León en nuestras colonias.
0: A ver, no podemos hacer un lado las necesidades que tiene la paraestatal Agua y Drenaje de Monterrey. Ya se lo decía yo, hay fugas por todas partes, de agua potable, pero fuga de aguas negras. Hay drenajes colapsados y para muestra un botón. Ahora con las lluvias que se presentaron, usted pudo observar en algunos puntos donde todo está colapsado. Las zanjas abiertas. Si bien es cierto, tienen una carga importante de trabajo Agua y Drenaje de Monterrey. Es otro equipo, vamos a decirlo así, quienes atienden la reparación, vaya, de la carpeta asfáltica, de cerrar estas zanjas. Puede ser que el trabajo de Agua y Drenaje de Monterrey, ante las tuberías, el drenaje, etcétera, lo hayan ya reparado, pero queda la zanja abierta. ¿Por qué? Porque es otro equipo de Agua y Drenaje de Monterrey. Hay problemas de suministro. García es uno de los municipios, pero también hay otros municipios que se ven afectados ante esta situación. Y Agua y Drenaje de Monterrey tiene que pagar el impuesto verde. Movimiento Ciudadano rechazó esta petición de que dejaran de pagar este impuesto de 1.500 millones de pesos junto con la bancada de Morena. Quieren que este impuesto pues llegue a ser centralizado, ¿sí?, al Ejecutivo Estatal, cuando se requiere ese dinero para poder reparar lo que la ciudadanía requiere, lo que ya le decía, las fugas, las zanjas, todas estas situaciones que nos afectan a muchísimos. Y lo que más me llama la atención es que, si bien es cierto, a Agua Drenaje de Monterrey le siguen cobrando el impuesto verde. ¿Y las otras industrias, las que están contaminando nuestro medio ambiente? Porque no es bruma amanecer así. Es contaminación. Lo que quiere decir es que hay muchas empresas que por la noche están trabajando y por la mañana pues vemos justamente todo este cochinero en nuestro cielo. Y ellos no pagan el impuesto verde. ¿Qué? Ahora, pues, sigo insistiendo y sigo preguntando, ¿para qué es el impuesto verde? ¿Es un permiso para contaminar? Bueno, pues entonces, si van a otorgar este permiso a cambio de dinero, regularicen todas las industrias. Pero en el caso de la paraestatal, que presta un servicio a la ciudadanía, no le quiten ese dinero, es en serio. Necesitan el recurso económico para poder seguir sirviendo a los habitantes de Nuevo León, a todos y cada uno de los municipios del estado. ¿Pero cuál es su opinión? Queremos escucharla. 8180-259147. Bueno, con más temas de Congreso, el abogado externo del Honorable Congreso del Estado, Ricardo Tamés, presentó una denuncia contra Ulises Carlin por presuntamente desempeñar de forma simultánea los cargos de consejero jurídico del gobernador y encargado del despacho de la Tesorería Estatal. La denuncia fue entregada ante la Oficialía de Partes del Legislativo para solicitar su trámite ante la Fiscalía Anticorrupción y la Auditoría Superior del Estado. El recurso incluye evidencias de 42 actuaciones en las que, según el abogado externo del Congreso, o sea, Ricardo Tamés, pues Carlin habría ejercido ambos cargos durante este año. Entre los casos señalados destaca una promoción ante la Suprema Corte, que fue el pasado 19 de mayo, cabe mencionarlo, donde Carlin actuó como consejero jurídico en una controversia constitucional relacionado con su permanencia al frente de la tesorería. Ricardo Tamés sostuvo que las actuaciones realizadas bajo esta doble función podrían carecer de validez y afirmó que Carlin debe ser separado de sus funciones. El abogado citó el artículo 190 de la Constitución del Estado de Nuevo León, que establece la prohibición para que servidores públicos ejerzan de manera simultánea dos cargos opuestos dentro de la administración pública estatal. Tras asegurar que la Comisión Nacional del Agua intentó retirar a Nuevo León la concesión sobre el río Pánuco, el gobernador Samuel García afirmó que el Estado recurrió a un procedimiento legal y ganó el juicio, por lo que mantiene vigentes sus derechos sobre el agua. Mientras que el director de Agua y Drenaje de Monterrey, Eduardo Ortegón Williamson, señaló que Nuevo León conserva derechos por alrededor de 15.000 metros cúbicos del río Pánuco, el mandatario estatal destacó que la concesión permanece vigente hasta el año 2042 y forma parte de las alternativas para garantizar el abasto del agua. El tema surge luego de que Conagua advirtiera sobre un adeudo estatal de 173 millones de pesos para mantener la vigencia de la concesión. El gobierno de Nuevo León sostiene que hace 2 años enfrentó un proceso por estos derechos que le comento y obtuvo una resolución favorable ante la autoridad federal. Escuche.
2: Primer punto, te puedo decir, sí hubo hace un par de años un tema el cual se peleó y se ganó con Conagua sobre los derechos. Te puedo decir, como lo dijo el gobernador, que los derechos del agua del Pánuco de hasta 15.000 metros cúbicos por segundo son de Nuevo León. Siendo responsables y proactivos, yo le pedí a mi equipo que arrancáramos ya lo que no dependa de ningún tercero. Porque si Nuevo León se queda esperando a que un tercero apruebe, pueden pasar años. Años. Les pongo el ejemplo de la Interserrana. 5 años para hacer un túnel. Tardó el permiso. Entonces, el Pánuco, tenemos todavía la concesión. En algún momento me la quisieron quitar. Nos fuimos a juicio y la ganamos.
0: Bien, con la promesa de que recursos provenientes de un impuesto generado por la compra-venta de una empresa serían destinados a Nuevo León, la presidenta Claudia Sheinbaum habría comprometido ese dinero para el Estado y, según lo señalado por el gobernador Samuel García, el mandatario estatal aseguró que aprovechó estos recursos para presentarle a la presidenta el proyecto de reparación de la cortina de la presa El Cuchillo, cuya capacidad ronda actualmente los 1,000 millones de metros cúbicos. Sin embargo, de acuerdo con especialistas, por las condiciones actuales de la estructura de la presa, no debería superar un almacenamiento alrededor de los 800 millones de metros cúbicos. Por ello, Samuel García Sepúlveda planteó que ya se contempla reparar la cortina, una responsabilidad que corresponde tanto al Estado como a Conagua. También se aproveche pues para elevarla 4 metros y llevar la capacidad de almacenamiento hasta cerca de 2,000 millones de metros cúbicos. Escuche lo siguiente.
2: Esta presa, su cortina es muy viejita. La cortina de la presa El Cuchillo ya tiene deterioro y estamos obligados, con agua y el Estado, a reparar la cortina. El proyecto ejecutivo detalla que reparar la cortina son 1,000 millones de pesos y lo tenemos que hacer ya, porque el no tener la cortina jalando al 100% reparada, con agua se protege y no quiere llegar a 1,000 metros cúbicos. Pueden ver, con todo y el tema de Trump y que si abrieron la cortina y demás, siempre andamos entre 65 y 80. Yo les he dicho hasta el cansancio que es mentira que nos la van a vaciar, porque del lado de Estados Unidos no hay presa captora. Esta agua se va a Marte y de Marte se va al Golfo de México.
0: Vámonos con otra información y yo le quiero preguntar cómo le está yendo en esta segunda semana de clases del inicio del ciclo escolar 2026-2027. ¿Cómo la están pasando sus hijos? ¿Bien? ¿Todo en orden en el plantel educativo al que están asistiendo? ¿Cómo están las condiciones de la escuela a la que acuden? Desde nivel preescolar, primaria, secundaria, bachillerato. Y le pregunto esto porque pues apenas transcurre la segunda semana de este regreso a clases y alumnos de la primaria Cuauhtémoc, ahí en el municipio de Guadalupe, saludamos a todos nuestros radioescuchas en Guadalupe, bueno, ya tuvieron que suspender sus actividades. ¿Sabe por qué? Por falta de energía eléctrica. El plantel está sin servicio desde el sábado pasado, lo que pues evidentemente dejó a los estudiantes sin condiciones adecuadas para permanecer en las aulas. Servicio primario, ¿verdad? Energía eléctrica. Bueno, los padres de familia, ¿qué dijeron? Ellos señalaron que el calor dentro de los salones, pues sí, es insoportable, ¿verdad? Porque no hay abanicos, porque no hay aire acondicionado, ¿sí? Entonces, pues prefirieron los papás no llevarlos a la escuela, no enviarlos hasta que quede el problema resuelto, ¿verdad? Y aunque ya reportaron la falla a la Comisión Federal de Electricidad, hasta el momento, pues no ha habido solución. Pero ¿qué cree familia del municipio de Guadalupe? ¿Qué cree padre de familia de los alumnos de la escuela primaria Cuauhtémoc? Aquí nos están monitoreando los de la Comisión Federal de Electricidad y les exigimos que atiendan esta situación a la brevedad. Los alumnos no pueden quedarse sin clases por estos temas, ¿sí? Pedimos el apoyo, exigimos el apoyo a la Comisión Federal de Electricidad y este reporte, familia, por supuesto que lo vamos a pasar, ¿sí? Para que le solucionen, porque es necesario que acudan a clases. Es insoportable. Ahora imagínense, ¿cuántos alumnos hay por cada salón? De 30 a 40 aprox, ¿verdad? Bueno, pues pedimos el apoyo. No, es que me da coraje, en serio. Me da mucho coraje que los niños no puedan asistir a clases por esta situación. ¿Usted está pasando por algo similar? Háganoslo saber a través de nuestro WhatsApp, que ya sabe que está siempre disponible para usted. Atentos. Si hizo un número de reporte, de verdad, tómele una fotografía, un screenshot, no lo manda a través del WhatsApp, díganos desde cuándo que está batallando con la falta del suministro de energía eléctrica, que en algunos sectores, hay por, ¿qué colonia es esta? Hay por Chapultepec y Revolución, por esa zona, por la Florida, la Buenos Aires, por esa zona, la Española también, han estado reportando que la luz va y bien, va y bien, va y bien. Y es que, bueno, también con los ventarrones que hemos tenido, pues se vuelve un poco complejo, ¿verdad? Pero aún así, la Comisión Federal de Electricidad tiene que estar atentos a los reportes y atenderlos a la brevedad. Bien, nos vamos con otro tema.

0: La diputada local del PRI, Gabriela Gobea López, propuso realizar un espacio solemne en el Congreso de Nuevo León para reconocer a los deportistas de Apodaca tras conquistar por quinto año consecutivo el campeonato de las Olimpiadas Estatales. Y desde la tribuna, Gobea López destacó que el deporte impulsa la disciplina, la constancia y la superación, además de generar oportunidades para transformar la vida de niñas, niños y jóvenes. Subrayó que este logro representa un orgullo para Apodaca y para todo Nuevo León. La presidenta de la Comisión de Salud resaltó que detrás de cada triunfo existe un respaldo de familias, entrenadores, instituciones y comunidades. Por ello, pues pidió que el Congreso abra sus puertas a los atletas que han puesto en alto en nombre de su municipio y convirtiendo sus victorias en un motivo de orgullo para todo el estado. Escucha.
1: Por ello, los logros alcanzados por el conjunto de Apodaca no deben entenderse únicamente como una estadística deportiva. Cinco campeonatos consecutivos representan cinco años de trabajo, de organización y de compromiso constante que representan a una comunidad que ha sabido convertir el deporte en una herramienta de formación y orgullo colectivo.
0: Oiga, tenemos un servicio social el cual le queremos compartir. Se están solicitando donadores de cualquier tipo de sangre para el paciente Rosendo Gómez Romero. Repito, paciente Rosendo Gómez Romero, y está en el Hospital Universitario en el cuarto piso, cuarto 6. El contacto es con Marilyn Gómez. Le paso el número de teléfono para que la contacte si usted tiene la posibilidad de hacerlo. Sí, hágalo de verdad hoy por él, hoy por Rosendo Gómez Romero, pero mañana puede ser por uno, ¿verdad? Entonces ahí le va el contacto, WhatsApp 81 12 84 63 73. Repito, Marilyn Gómez 81 12 84 63 73. Donadores de cualquier tipo de sangre.
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0: Ya saben que cuando suena esa musiquita, por supuesto, es porque vamos con el experto, el erudito de los deportes, único, irrepetible, inigualable, mi compañero, colega, amigo, casi hermano, Carlos Ledesma. Adelante.
3: Mi querida Isa Alonso, compañera, amiga, casi hermana, como siempre, un gusto saludarte, muchas gracias. Vamos a la información de los deportes de este martes por la noche. Iniciamos hablando de Rayados. Y es que el conjunto del Monterrey regresó la mañana de este martes a entrenar en las instalaciones del Barreal de cara al compromiso del fin de semana, cuando enfrentarán en su estadio a la escuadra de Tigres en la edición 143 del Clásico Regiomontano. Para los entrenamientos de este martes, el conjunto Rayado tuvo la ausencia de Alonso Acebes, quien presenta molestias físicas. Por ello, está en duda para ver actividad el fin de semana cuando la escuadra de Matías Almeida se enfrente al conjunto felino en busca del triunfo y de sumar 3 puntos en esta Liga MX. Y ya que hablamos de Tigres, surgen 2 nuevos nombres como posibles refuerzos para el ataque del conjunto felino. Se trata de Guillermo Martínez de Pumas y Emiliano Gómez del Puebla. Según reportes desde la capital del país, la directiva Aureazul ya habría hecho contacto con sus homólogos de estos equipos para ver la posibilidad de concretar el fichaje de uno o ambos delanteros. Los registros en la Liga MX, recordemos, cierran este viernes 11 de septiembre, por lo que Tigres deberá apurarse si quiere amarrar un nuevo jugador para su ofensiva. En la actividad de la Champions League, que arrancó hoy, el conjunto del Real Madrid superó 2-1 al Inter de Milán. Anotaciones de Kylian Mbappé y Fede Valverde, además de importantes atajadas del guardameta Thibaut Courtois, le dieron el triunfo a la escuadra que dirige José Mourinho. Otro duelo que se realizó hoy fue el triunfo del Manchester City 2-0 frente al Porto de Portugal en el Estadio do Dragão, allá en territorio lusitano. En este compromiso destacó Erling Haaland, que marcó los 2 goles del conjunto de la Liga Premier. Por cierto, el mexicano Santiago Jiménez tuvo actividad en este duelo con la escuadra del Porto. Y en el fútbol femenil, la selección de México sub-20 cayó 2-1 contra Polonia en su segundo partido de este Mundial, resultado que obliga a la escuadra mexicana a vencer a Argentina en la última jornada de la fase de grupos para tratar de clasificar a los octavos de final. También está la otra situación, que pueden esperar avanzar de ronda como mejor tercero, aunque esto luce más complicado, pues de momento el conjunto nacional suma apenas un punto. Y por último, en actividad del US Open, la bielorrusa Aryna Sabalenka se impuso este martes a la checa Linda Noskova y se clasificó por sexto año consecutivo a las semifinales de este abierto de Estados Unidos. Sabalenka, quien es dos veces campeona en Nueva York, superó a Noskova, vigente campeona en Wimbledon, por parciales de 7-6, 3-6 y 7-6 en 2 horas y 22 minutos. La bielorrusa ha ganado 18 partidos seguidos en Nueva York. En semifinales, Sabalenka se medirá a la ganadora del duelo entre la estadounidense Jessica Pegula y Emma Navarro. La información de los deportes de este martes, mi querido Isa Alonso. Muy buenas noches.
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12: ¿Sabías que la diabetes puede aumentar considerablemente el riesgo de sufrir una lesión grave en los pies? 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

0: reunir a más de 15,000 empresarios, emprendedores y representantes de pymes, la Caintra puso en marcha la edición número 26 de la Expo Pyme Monterrey 2026. Durante la inauguración, donde estuvieron presentes el gobernador Samuel García y el alcalde de Monterrey, Adrián de la Garza Santos, el presidente de la Caintra, Jorge Santos Reina, destacó el papel de las pymes en la generación de empleos, el fortalecimiento de las cadenas de valor y el sostenimiento de la actividad productiva. En su mensaje, Santos Reina informó que la Caintra cuenta con más de 5,000 socios, de los cuales cerca del 85% son pequeñas y medianas empresas, por lo que uno de los principales objetivos de la Expo es que estos negocios puedan vender más, acceder a financiamiento y vincularse con grandes compañías. En ese sentido, detalló que la Expo Pyme contempla el encuentro de negocios, formación empresarial y exposición de soluciones, para lo que se fortaleció el esquema de vinculación con más de 105 empresas compradoras y 3,000 citas de negocio disponibles. Escuche a Jorge Santos Reina.
1: Expo Pyme es la principal inversión de la Cámara para impulsar ese propósito. Lo hacemos a través de tres pilares: el encuentro de negocios, la formación empresarial y la exposición de soluciones para el crecimiento de las empresas. La Expo Pyme de Caintra se ha consolidado como un referente para todo el ecosistema de apoyo empresarial en Nuevo León y en el país. Cada edición tiene un objetivo de ser cada vez más las empresas y que encuentren aquí herramientas concretas para crecer. Este año dimos un paso más. Ampliamos el piso de exposición con una sala adicional en Sintermex para ofrecer más soluciones empresariales y abrir más espacios de vinculación entre empresas tractoras y pymes proveedoras. Proyectamos recibir a más de 15,000 empresarios, pymes y emprendedores. Además, fortalecimos nuestro encuentro de negocios y el B2B con más de 105 empresas compradoras y la disponibilidad de 3,000 citas para pymes que cumplan con los requerimientos establecidos. Detrás de cada cita de negocio,
0: la falta de transparencia se ha convertido en una característica de Movimiento Ciudadano en Nuevo León. Así lo dijo Waldo Fernández, quien acusó al aspirante a la... así lo acusó Waldo Fernández. Recordemos que Waldo Fernández es el aspirante a la Coordinación Estatal de la Defensa de la Transformación. Y estos señalamientos surgen tras cuestionamientos al manejo de información en Juárez y el gobierno del estado. Waldo Fernández puso como ejemplo a el PAMFest, luego de que el gobernador Samuel García afirmara que el evento tendría costo cero para el estado y después se conocieran recursos públicos destinados a su realización. Bueno, afirmó que estas contradicciones generan desconfianza y cuestionan el manejo de los recursos públicos. Actualizar las metodologías de los profesores y acercar las aulas a las tendencias globales, la Universidad Autónoma de Nuevo León realiza la sexta edición de la Innovation and Technology Summit UANL 2026. El secretario de Investigación Científica y Desarrollo Tecnológico de la Máxima Casa de Estudios, José Ignacio González Rojas, inauguró el evento en representación del rector Santos Guzmán López. El funcionario destacó que este encuentro ofrece a los estudiantes un espacio para despertar vocaciones científicas, abrir oportunidades profesionales e impulsar proyectos acordes con las nuevas necesidades de la industria. Subrayó que la UANL no solo consume tecnología, sino que también genera conocimiento desde sus laboratorios y centros de investigación.

0: El secretario de Igualdad e Inclusión, Félix Arratia Cruz, encabeza una jornada de trabajo en pesquería con el inicio de un nuevo comedor comunitario, la entrega de 450 tarjetas de programas sociales y el anuncio de una importante obra vial. En Valle de Santa María colocó la primera piedra del comedor, espacio que va a beneficiar a más de 35 mil habitantes de la zona y comunidades cercanas. Durante la jornada también entregó 450 tarjetas de Ayudemos a las Mujeres y anunció que continuarán las actividades para acercar los programas sociales a más familias. Además, Félix Arratia anunció que próximamente comenzará la pavimentación de la Brecha Santa María, una vialidad clave para la conexión de pesquería con Juárez y Apodaca. Escuche.
1: Con un potencial de beneficio muy importante que les decía, que alcanzan aproximadamente a los 35 mil usuarios que viven aquí en estos sectores de Valle Santa María. Van a tener además un espacio digno, seguro y accesible para la atención alimentaria, con cocina equipada, comedores, área para almacenar y organizar correctamente los alimentos, pero también servirá este espacio como un espacio de convivencia.
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0: Minutos después de las 7 de la noche, y el día de ayer te lo comentaba porque pues hubo una situación muy desafortunada, lo platicamos de último momento, de una mujer que intentó privarse de la vida en una de las estaciones del metro ubicada hacia el norte del estado, del área metropolitana de Monterrey. Y justo viene también a colación el tema de que septiembre es el mes de la prevención del suicidio. Por eso el día de hoy, pues platicándolo, decidimos invitar a la psicóloga especialista o en su enfoque Gestalt, que para hablar de este tema, porque tenemos que hablarlo, eso principalmente. Grace Gaitán, bienvenida a nueva cuenta, Araldo Noticias, qué gusto que estés por acá, me da mucho gusto verte y pues platicar de este tema que anteriormente pues era como que un tabú, nadie quería hablar de esto, pero qué importante es hablarlo, ¿cómo te encuentras?
3: Muy bien, gracias por la invitación y la verdad es que este tema me encanta porque mi frase más célebre es: voy a hablar esto hasta que deje de incomodar. Sí. Porque aunque queramos decir que no es un tabú, sigue siendo un tabú. Ni siquiera podemos llegar a veces a primarias a hablar de prevención del suicidio, porque también hay niños que han ejercido desafortunadamente esta vía y todavía es un tema difícil de llevar.
0: Sí, llama muchísimo la atención porque he sabido de casos de menores de edad por los mismos maestros que tienen estos pensamientos suicidas y el conocer la vida de ellos, el por qué están teniendo estos pensamientos intrusivos, pues sí son señales de alerta. Y hablando de señales de alerta, pues ¿cuáles son esos indicativos que como padres de familia, pero también como pareja, como amigo, como hermano, como maestro, cualquiera que sea el rol, puedo yo darme cuenta si está atravesando por una crisis emocional o si tiene estos pensamientos suicidas?
3: De hecho, qué bueno que lo mencionas así, porque en todos estos roles todos podemos ser agentes de cambio. Todos podemos hacer una intervención de acompañamiento hasta que llegue con el profesional. Una de las conductas que se ve más obvias, digámoslo así, son las, digamos que conductas extremas, ¿no? Por un lado hay una manía, hay una aceleración, es el alma de la fiesta, y por otro se aísla, se desaparece 3 meses. Entonces hay conductas extremas. Uh-huh. Una de las que también tenemos que tener mucho cuidado hablando de ella es el aislamiento, porque por un lado es común dentro de un duelo, por ejemplo, vivir un aislamiento por el shock del evento. Sin embargo, es la que más tenemos que tratar con pincitas. Entonces, lo menos recomendable es dejarlos mucho tiempo solos. O, por ejemplo, ahorita que decíamos menores de edad, dar por hecho que porque son adolescentes no necesitan de nuestra búsqueda.
0: Claro. Y ahorita que hablabas de duelo, o sea, que eso sería para otro tema, sí. Los duelos, ¿no? Porque pensamos que el duelo es cuando una persona cercana a nosotros partió de este mundo terrenal, o cuando tronamos una relación, pero también hay distintos duelos, como por ejemplo cuando perdiste la chamba, cuando dejó de ser tu mejor amigo esa persona, o sea, pero bueno, ese sería otro tema del que pudiéramos abordar posteriormente.
3: Sí, y aprovechando esto, pues también están los daños colaterales, por ejemplo, de alguien que muere por suicidio, y entonces, por ejemplo, nos ha tocado atender a alguna niña de 4 años que vio a su mamá en el acto, ¿no? O un chavito de 16 años que no pasó la facultad y entonces el hermano menor encontró el cuerpo. Entonces hay daños colaterales que tenemos que ver, el sistema familiar, que no haya un segundo familiar que intente también hacer esto.
0: Claro. Oye, ¿y cómo podemos acercarnos y hablar con alguien que expresa que ya no quiere vivir, pero sin juzgarlo ni minimizar lo que siente?
3: Esa es la parte más difícil, porque como seres humanos nos puede ganar la angustia y empezamos a meter frases de echeganismos, o sea, ganas, esta no es la solución, piensa positivo, o a veces hablan de su propia experiencia, no, yo también pensé así, pero hice esto. No nos ponemos en ese momento a solucionar, nos podemos a validar la emoción. En este momento, ¿qué necesitas de mí? ¿Cómo necesitas que te acompañe? Te escucho, pero no lo manifestamos con la angustia.
0: Exactamente. Oye, ¿y podemos preguntar directamente sobre estos pensamientos y puede aumentar el riesgo o, por el contrario, puede abrir una oportunidad para poder brindarle el apoyo?
3: De hecho, es lo ideal y por eso se hace todas esas campañas de prevención, que me encantara que no solamente fuera un mes. La verdad es que hago mucho activismo en ese aspecto, pero se pregunta de manera directa. ¿Lo has pensado? ¿Has intentado hacerte daño? ¿Has intentado quitarte la vida? Porque a veces vienen frases muy simples y quedamos por hecho, como minimizando también de, no sé, una rabieta, un enojo, y que te diga, no te preocupes, mañana no voy a estar aquí, no te preocupes, sin mí van a estar mejor. Y esas son las frases a las cuales más tenemos que poner como alertas.
0: Okay.
3: Sin embargo, también lo que podemos hacer es, en pocas palabras, darle un espacio a su dolor, porque muchas veces lo que está pasando es que no quieren quitarse la vida, sino más bien sienten un dolor insoportable y van a usar una mirada a túnel.
0: Claro, o sea, lo que quieren es acabar con el problema, no con la vida misma, ¿verdad? ¿Y en qué momento es necesario acudir con un psicólogo o con un psiquiatra cuando se requiere también la valoración de este?
3: Con el psicólogo es un poquito más, entre comillas, fácil. Digamos que se ve la disfuncionalidad a través de las relaciones, a través de los vínculos. O sea, que no está bien en el trabajo, que está llegando tarde, o que se está aislando también de su pareja, de sus amigos. Entonces, en ese momento se está volviendo disfuncional socialmente. Pero para ir al psiquiatra es cuando ya nos ponemos disfuncional en la vida. O sea, no puedo dormir, no puedo comer, no puedo tener relaciones sexuales, no puedo sentir emociones, y ahí van a actuar los medicamentos para ayudarle un poquito a la química cerebral, para ahora sí hacer una intervención un poquito más fuerte en la psicología también. Y estos no están peleados.
0: No, al contrario.
3: Es una integración.
0: Exactamente. Ahorita que decías, no sentir emociones o desbordamiento de las mismas, ¿no? Pero sí, pueden ir, por supuesto, en un proceso juntos, integral, como bien lo acabas de mencionar. ¿Y qué podemos decirle a quienes evitan buscar atención profesional por miedo, por vergüenza? Porque pareciera que no, que aunque en el sentido psicológico y psiquiátrico pandemia vino a abrir muchas puertas, todavía hay quienes dicen, no, yo ir al psicólogo ni que estuviera loco.
3: Sí, todavía se escuchan estas frases, no voy a decir que no. La verdad es que lo pongo o lo acomodo con una frase más sencilla. El doctor no se puede operar a sí mismo su apendicitis.
0: Exacto.
3: Todos necesitamos de todos. Y está este mito de que tú tienes que poder solo, o si eres fuerte puedes con esto. Y no necesariamente. La verdadera fortaleza tiene que ver con la vulnerabilidad y con el permitirte vivir estas emociones y expresarlas, así como aprender a recibir la ayuda.
0: Claro, por supuesto. Ahora, hay quienes empiezan un proceso terapéutico y dicen, es que salí peor que cuando llegué. Bueno, es parte del proceso, ¿eh? Y es bueno, quiere decir que vas avanzando. Oye, ¿y qué acciones pueden tomar familiares y amigos ante una crisis? ¿Y a qué servicios puedo recurrir? Primeros auxilios psicológicos, ¿cómo le hacemos con esto?
3: Claro, mira, lo principal es cuando ya vemos estas alertas, estas frases, estas conductas, estas acciones, lo ideal es no dejarlos solos. como decía lo de la adolescencia, no, es que de seguro no me necesita. No, llega un punto donde ni siquiera le puedes dejar candado a la puerta. O sea, ni siquiera pueden ir al baño solos, porque puede pasar en el cuarto, puede pasar en el baño, puede pasar cuando se saben perfectamente tu rutina y tus horarios y en qué momento hacerlo. Entonces, lo ideal es no dejarlos solos. Aparte de sí hablar con ellos de, oye, estoy notando esto en ti, esto me está preocupando y quiero brindarte la ayuda. Entonces, más bien es como quitar un poco más bien el miedo de abordarlo y poder decirle que quiero acompañarle en este proceso.
0: Y fíjate, Grace, ahorita que comentas esto de los adolescentes, es una línea muy delgada entre la rebeldía que forma parte de la adolescencia y que luego a veces mamá, pues le duele, es que ya no es el niño que era antes, a ya tener otras señales de alertas como las que nos acabas de comentar.
3: Sí, de hecho, lo bueno es que todavía pasa aquí en México un poquito mejor con la línea de vida que podemos llamar como llamada de emergencia cuando no sabemos qué hacer. Y pues también están otros centros de atención psicológica, entre ellas, claro, quien se ubica donde yo me encuentro, pero también están los servicios de gobierno y los servicios de la universidad donde puedes acudir por cualquier emergencia psicológica.
0: Perfecto. Grace Gaitán, muchísimas gracias por estar con nosotros. Nos encanta que nos vuelvas a visitar. Redes sociales, ¿dónde te encontramos?
3: Kintsugi.cc en Instagram, Facebook, Kintsugi Sanando Cicatrices.
0: Perfecto, búsquenlos por favor y pues nada, si de pronto sientes que ya tienes una tristeza que ya duró muchísimo o sientes este acelerar el corazón y ya fuiste al doctor y te dijo que todo está perfecto, es porque tu cuerpo, tu mente, tus emociones están dando algunas señales, así que acude con un profesional como Grace Gaitán.
3: Muchas gracias.
0: Gracias, te quiero mucho. Gracias por estar con nosotros. Vámonos con otra información.
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0: ¿Sabes que bajo tierra existen más de 20.000 kilómetros de tubería para conducir el agua potable y casi 16.000 kilómetros forman parte de la red de alcantarillado? Bueno, pues de esto nos habla hoy nuestro colaborador y director de Servicios de Agua y Drenaje de Monterrey, Eduardo Ortegón Williamson, aquí en Voces Regias.
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5: Cuando pensamos en la infraestructura de una gran ciudad, normalmente imaginamos avenidas, puentes o edificios, pero una parte fundamental de la infraestructura de Monterrey está bajo nuestros pies y casi nunca la vemos. Hola, soy Eduardo Ortegón Williamson, director general de Servicios de Agua y Drenaje de Monterrey. Debajo de nuestras calles existe una enorme red que permite llevar agua potable a los hogares y conducir las aguas residuales hacia nuestras plantas de tratamiento. En Nuevo León contamos con más de 20.000 kilómetros de tubería de agua potable y casi 16.000 kilómetros de alcantarillado. Es una infraestructura que atraviesa colonias, avenidas, municipios enteros, incluso ríos, y que tiene que funcionar las 24 horas del día. En esta red existen también distintos accesorios y componentes como válvulas de distintos tipos y otros elementos de las redes de distribución y alcantarillado que nos permiten controlar presiones, dirigir el flujo y mantener en operación el sistema. Muchas veces solo nos acordamos de esta infraestructura cuando aparece una fuga, un drenaje tapado o una reparación en la calle. Pero detrás de cada uno de estos puntos hay una red que requiere mantenimiento permanente, inspección, renovación y trabajo especializado. Y conforme las ciudades crecen, también aumenta el reto de conservar y modernizar la infraestructura existente. Por eso, invertir en agua y drenaje no siempre significa construir algo que se vea. Una parte fundamental de la infraestructura de la ciudad se encuentra bajo nuestras calles y cumple una función esencial todos los días. Porque una ciudad no solo se construye hacia arriba, también depende de todo lo que funciona debajo de ella, aunque no lo veamos.
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0: Qué rápido se pasa el tiempo. Hemos llegado al final de este espacio informativo. Gracias por estar con nosotros. Te esperamos el día de mañana en punto de las 7 de la noche a través de la frecuencia del 99.7 FM. ¿Pero qué dijiste? Y los espectáculos, porque pues escucha la música, los espectáculos. Claro, ya está lista con toda la información mi querida Astrid Rivero. Así que los voy a dejar con ella. Muchas gracias. Mi nombre es Isa Alonso. Hasta mañana. Bye, bye.
1: ¿Qué tal, Isa? Muy buenas noches, como siempre, querida amiga, es un gusto saludarte y por supuesto nos vamos de lleno con la información de los famosos y vamos a arrancar con uno de nuestros consentidos y que suene a sarcasmo. Me refiero ni más ni menos que a Gabriel Soto, que está viviendo supuestamente una de las etapas más felices de su vida junto a su pareja, quien se ha convertido en una persona muy importante en su día a día. A pesar de los constantes dimes y diretes que han rodeado su vida sentimental, el actor se muestra tranquilo, pleno y disfrutando de una relación en la que asegura se siente muy querido y bien cuidado.
2: Pues mira, dicen que tener un buen nutriólogo y una buena terapeuta es maravilloso. Imagínate andar con una. Ahí está la respuesta.
3: No, pues ya la sonrisa es total.
2: Ya, total. Imagínate, sí, tener un chef en casa y tener una buena terapeuta, pues es bueno. Imagínate tener uno de novia. Sí, sí, sí. Y sobre todo, pues muy preocupada por mi bienestar, por mi salud, por mi suplementación, por que esté bien. Y la verdad es que sí, me siento mejor que nunca. Me siento en mejor forma, tanto física como mental, como espiritual también. Así que gracias. Y a pesar de los pesares, ¿no? A pesar de todo lo que ha pasado.
1: La verdad es que sí se ve bien. Gabriel Soto, hay que confesar que, bueno, no deja de ser un galán de telenovela y ya lo escucharon. Él mismo dice que en su pareja ha encontrado un apoyo fundamental y aunque su vida personal continúa generando interés y todo lo relacionado con sus romances, pues siempre están en el ojo público, Gabriel ahorita está enfocado en vivir en el presente y disfrutar de esta nueva etapa. Así que bueno, pues nos da gusto verlo feliz. Vamos a ver cuánto le duran, porque ya saben que él cambia de pareja como cambia de calcetín. Pero vámonos con otra información, y es que tremenda la polémica que se ha desatado en las últimas horas a través de las redes sociales con el bombón asesino. Pero ya salió a aclarar todo lo que ocurrió tras un fragmento que se viralizó en el reality en el que participó Chef VIP, en el que se escucha decir la palabra panteonera justo cuando Aileen Mujica hablaba de su hijo, quien desafortunadamente falleció hace muy poco. El momento provocó críticas en redes sociales, pues por la manera en que fue presentado en la edición del programa, parecía que Ninel se estaba refiriendo a Aileen o incluso a la dolorosa situación que atraviesa. Sin embargo, Ninel Conde aseguró que sus palabras fueron sacadas de contexto y que jamás se dirigió a su compañera ni a su hijo. Ya lo explicó y ya está tomando cartas en el asunto con la producción.
4: Aileen está hablando de su hijito que desgraciadamente falleció. Yo decía la palabra panteonera. Quiero dejar absolutamente claro que jamás fue dirigido a Aileen y mucho menos hacia su hijo y hacia la pérdida tan terrible que está viviendo. Yo soy madre, sería incapaz de utilizar esos términos para referirme a esa situación. En ese momento yo estaba platicando con mi compañero Mauricio, que ustedes saben que bromeamos mucho de todos los temas, y estábamos hablando, y hay un término mexicano que se le dice araña panteonera a una situación de alguien que viene mareado o que se siente así como fumigado, y yo completé la frase, dijo una cosa de una araña y dije panteonera, y editaron de manera que pareciera que hablábamos de alguien, y eso es absolutamente falso. Entonces sí me parece muy triste que se editen cosas que parezcan sacarse de contexto. Yo estoy hablando ya con los productores del programa, estoy muy consternada y me parece, independientemente al que dirán, al dolor de una madre, no se vale.
1: Pues definitivamente se tiene que aclarar lo ocurrido. Yo solamente espero que los productores de este proyecto también salgan a dar la cara, puesto que es una situación, como lo dice Ninel, muy delicada, donde se están jugando con los sentimientos de una madre que acaba de perder justamente a su hijo. Aileen Mujica es una mujer muy querida por muchos de nosotros, así que me parece una buena carta que Ninel dijera estas palabras, que lo hiciera de manera pública y que también lo aclarara, porque por supuesto que se le fueron encima. Ahora, bueno, ella busca, como lo decía hace unos momentos, que se aclare toda la situación y que quede confirmado que ella nunca tuvo la intención de hacer un comentario ofensivo hacia Aileen Mujica y mucho menos hacia su hijo. Hasta aquí la información de los espectáculos. Nos escuchamos el día de mañana. Tenemos mucha información muy importante para que me sigan, por favor, a través de las redes sociales. A mí me encuentran como Astrid Rivero. Que tengan una excelente noche.
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12: Tania Larios.
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0: El Instituto Electoral de la Ciudad de México declaró el arranque de la elección en la que se van a renovar 286 cargos, las 16 alcaldías, 204 concejalías y 66 diputaciones locales, 33 de mayoría relativa, una diputación migrante y 32 plurinominales. El árbitro capitalino está destacando como prioridades la paridad, acciones afirmativas, combate a la violencia política y de género, voto informado y prevención de la desinformación. Ya está abierto nuestro WhatsApp de confianza esta noche en Ruta 2027. Es el 5540-543538. 5540-543538. ¿Cómo ve ya el proceso electoral que ha iniciado formalmente en la capital del país? También para el estado de Guerrero, ya estamos platicando concretamente en esta entidad. Mientras tanto, ya está a su disposición esta vía de comunicación de Ruta 2027, 5540-543538, en Ruta 2027 con Jiménez Landín.
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0: Las 8:03 p.m, Patricia Avendaño es consejera presidenta del Instituto Electoral de la Ciudad de México y está en la línea telefónica de Ruta 2027. Consejera presidenta, le saluda Héctor Jiménez Landín. ¿Cómo está? Buenas noches.
2: ¿Qué tal? Muy buenas noches, Héctor. Muy agradecida por tener la oportunidad de charlar contigo y con tu auditorio.
0: Al contrario, consejera, dábamos algunos datos de el arranque formal del proceso electoral local ordinario 2026-2027 en la capital, con la intención de la renovación de ¿cuántos cargos públicos, consejera presidenta?
2: Son 286 cargos públicos, mira, algunos de ellos más visibles que otros. Los más visibles evidentemente tienen que ver con quienes encabezarán la titularidad de las alcaldías, que eso denominan ahora alcaldesas y alcaldes, antes llamados delegadas y delegados. Y también estas alcaldías cuentan con un órgano colegiado integrado por concejalías, personas que detentan ahora ese cargo, y en suma van a ser 204 personas que se van a integrar a cada una de las alcaldías para apoyar en las tareas de gobierno. Y también vamos a elegir a quienes van a integrar el Congreso de la Ciudad, 66 personas diputadas que van a legislar para nuestra ciudad. Sabemos muy bien que es una elección intermedia y se le llama así cuando no coincide con la elección de jefatura de gobierno y con las elecciones federales, principalmente la de presidencia de la República. El gran reto, Héctor, es que las elecciones intermedias históricamente llaman menos la atención, llaman menos al interés de participar, y siempre se da un decremento de quienes acuden a la urna para participar en una elección de esta naturaleza.
0: Es el dato que pudiera proporcionarnos para identificar desde dónde estamos partiendo, el récord que tenemos de participación ciudadana en una elección intermedia como estas.
2: Sí, mira, para que nos demos una idea, en la elección pasada que coincidió con la presidencial, en la Ciudad de México alcanzamos casi el 70% de la participación. Fuimos el tercer lugar a nivel nacional en cuanto a participación, pero en una elección intermedia cae alrededor de 20 puntos porcentuales. Estamos hablando de un 50% de participación. Y otro dato que resulta pues sumamente preocupante, que es el hecho de que son las juventudes las que menos acuden a participar, es decir, las personas primovotantes, quienes estrenan su credencial de elector, quienes participan por primera vez en un proceso electoral, sí acuden, ellos acuden en su mayoría, nos parece que por el entusiasmo, por la novedad, pero al siguiente proceso electoral o una vez que cumplen 19 años, ya no se presentan a las urnas por un rango de más de 10 años, es decir, de los 19 hasta los 29 años, que es el rango de personas jóvenes, baja drásticamente la participación de las juventudes, y esto no solo es un fenómeno de la ciudad, es un fenómeno que se da en todo el país, en donde cae de manera drástica la participación de las juventudes. Y es preocupante porque en general son estas personas las que ya, si tuvieron la oportunidad de cursar algún estudio, ya concluyeron una carrera, se están insertando en el ámbito laboral, son la población económicamente activa, están formando una familia. Claro. Entonces, uno pensaría que son personas que nuestra sociedad desean hacer, escuchar su voz, que se tome en cuenta su opinión, que tomen
0: decisiones, que puedan incidir. Que ya saben el peso del voto, ¿no? Que ya saben.

0: El peso de una responsabilidad, de tachar una boleta y de contratar, nosotros decimos de contratar al que eventualmente será su representante en el legislativo o en este caso su alcalde, ¿no?
1: Definitivamente, por eso llama la atención, porque además, si bien es cierto que se ha transformado la pirámide poblacional en México y en la Ciudad de México y que la expectativa de vida es mayor, también hemos detectado que la mayor parte de la población que participa arranca de los 45 años en adelante, pero los que más participan son las personas de más de 60 años. Esto, bueno, es de celebrar, pero lo que realmente preocupa es que no estamos sabiendo comunicarnos las autoridades, los órganos electorales, pero sobre todo me parece que la oferta política de los institutos que promueven plataformas, candidaturas, programas de gobierno, no están sabiendo convencer a esta ciudadanía de acudir a la urna y votar por estas opciones políticas.
0: Decíamos y compartimos con nuestras audiencias, presidenta consejera, que uno de los grandes retos que tiene el árbitro electoral siempre, pero ahora se estará reforzando, entre otras, son las acciones afirmativas, combate a la violencia política de género, un voto informado y la prevención de la desinformación.
1: Sí, son nuestros grandes retos, siempre tenemos retos en cada proceso electoral, pero estos que mencionas, nosotros los señalamos el día de ayer que arrancamos formalmente el proceso, así lo mandata la ley, que varios meses antes, 10 meses antes, tenemos que iniciar la preparación. Y, por ejemplo, el tema de las acciones afirmativas. Ya hemos logrado la paridad, ya está en la ley de que debe de haber por lo menos el 50% de hombres y de mujeres en los órganos de gobierno, en los órganos legislativos, pero también hay grupos de personas que han sido históricamente discriminados, como la población afrodescendiente, como las personas pertenecientes a pueblos y barrios originarios, a personas que pertenecen a la comunidad de la diversidad sexual, a las juventudes que también siguen sin encontrar un acceso garantizado para participar en estos órganos. Entonces, ya tenemos un mandato, las instituciones electorales y, por supuesto, los partidos políticos, de cumplir con ciertas cuotas que garanticen la representación de estos grupos, personas adultas mayores, personas que viven en el extranjero, son personas consideradas a las que no se les ha respetado plenamente su derecho por muchos años, sí. Y ahora como autoridades electorales tenemos que garantizarlo.
0: De acuerdo, totalmente de acuerdo. Ahora bien, hablemos de dineros, presidenta consejera. ¿El instituto tiene el recurso económico suficiente para poder organizar y ser el árbitro en la altura que corresponde de una contienda del tamaño del próximo año?
1: Mira, nosotros en este momento nos encontramos preparando nuestro proyecto de presupuesto que tendremos que aprobar a finales de octubre, y una vez que lo tengamos listo, lo hacemos llegar al gobierno de la ciudad para que a su vez lo integre en el paquete económico y se someta a la aprobación del legislativo. Entonces, en estos momentos nosotros estamos haciendo nuestros cálculos respecto pues a todo lo que requerimos, desde lápices, plumas, hojas, papel, hasta paquetes electorales, mamparas, impresión de boletos, viáticos para el personal que se contrata, material de identificación, gorras, chalecos, en fin. Estamos construyendo nuestro presupuesto, confiamos en que exista la sensibilidad de otorgar los recursos necesarios, porque definitivamente tenemos muy en cuenta que la postura es que haya un ahorro, pero este instituto también se ha distinguido por hacer un uso muy eficiente de los recursos y poder atender esta responsabilidad que tenemos respecto a la organización eficiente y oportuna de las elecciones.
0: Muy bien, pues estaremos en contacto permanente para identificar cómo van las definiciones en materia de presupuestos y también los trabajos para vencer, yo creo que ese es uno de los principales objetivos, vencer el abstencionismo, la apatía de la ciudadanía en sus diferentes edades y etapas, para que pueda reforzarse más la democracia en la capital del país en este proceso electoral del próximo año. Presidenta, consejera, muchas gracias por estar con nosotros.
1: Al contrario, Héctor, agradezco mucho la oportunidad de poder hablar contigo y con tu auditorio y decirte que siempre la total disposición del Instituto Electoral de la Ciudad de México para proporcionar la información necesaria que haya un voto informado y una participación alta en las elecciones de nuestra ciudad.
0: Patricia Avendaño, consejera presidenta del Instituto Electoral de la Ciudad de México. Gracias, consejera presidenta. Buenas noches.
1: Buenas noches, hasta pronto.
2: ¿Qué pasa en el terreno?
0: También el estado de Guerrero arranca de manera oficial el proceso electoral con un llamado a garantizar elecciones libres. Está Antonio Ramírez en la línea, corresponsal permanente del Heraldo Media Group en la entidad guerrerense. Adelante, Antonio Ramírez, buenas noches.
3: Héctor, qué buena noche, amigos del Heraldo Radio, un gusto saludarles desde el puerto de Acapulco. Sí, ya el Consejo General del Instituto Electoral y de Participación Ciudadana, el IEPC, ya declaró el inicio formal del proceso electoral 2026-2027, el más grande, por cierto, en la historia del estado de Guerrero. Son 806 autoridades entre gubernaturas, diputaciones locales, alcaldes, sindicaturas y regidurías que se estarán votando el próximo domingo 6 de junio del 2027. Además, sumarle dos más que serán elegidos por usos y costumbres. Si me permites, escuchamos a la consejera presidenta del IEPC en Guerrero, Luz Fabiola Matilde Gama, con esta apertura ya del proceso electoral en Guerrero.
4: Hoy damos inicio formalmente al proceso electoral ordinario de gubernatura del estado de Guerrero, diputaciones locales y ayuntamientos 2026-2027. En este sentido, el Instituto Electoral y de Participación Ciudadana del estado de Guerrero reafirma con profunda convicción democrática su misión institucional para contribuir al fortalecimiento de la vida democrática de las y los guerrerenses.
3: Para organizar los comicios, el IEPC, organismo electoral, aprobó un presupuesto base de 187,756,967 pesos destinado a su operación institucional. A estos recursos se va a sumar también el financiamiento público previsto para los partidos políticos y candidaturas independientes. El arranque del proceso también puso bajo la lupa los actos de promoción realizados antes del inicio formal. Ya hay una precampaña disfrazada por parte de diferentes partidos. El IEPC informó que mantiene 6 procedimientos por posibles actos anticipados de precampaña, 5 de ellos relacionados con el partido Morena. Otro de los principales desafíos será garantizar que el crimen organizado no se infiltre en las candidaturas. Sin embargo, la presidenta del IEPC reconoció que el órgano electoral no tiene facultades ni una regulación específica para investigar directamente aspirantes por posibles vínculos con grupos criminales y señaló que corresponde a los partidos revisar los perfiles de quienes postulan. El tema será abordado en una mesa de seguridad con autoridades estatales mientras el IEPC prepara los protocolos para el proceso. Héctor, así el panorama en el puerto de Acapulco y en el estado de Guerrero para las próximas elecciones.
0: Bien, saludos hasta Chilpancingo. Antonio Ramírez, gracias.
3: Gracias, Héctor, amigos del Heraldo Radio.
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0: Las 8:15 p.m. y justo hacemos contacto ahora con la maestra Luz Fabiola Matildes Gama, consejera presidenta del Instituto Electoral en el estado de Guerrero. Consejera presidenta, muy buenas noches.
5: Hola, Héctor, ¿cómo está usted? Muy buenas noches.
0: Bien, muchas gracias. Aquí, mire, trabajando, informando, acompañando a nuestras audiencias. Gracias.
5: Muy bien, mucho gusto en saludarlo nuevamente.
0: Le apreciamos. Maestra, díganos algo. ¿Cuál sería los principales 3 retos que tiene el Instituto Electoral del Estado de Guerrero en esta ruta 2027?
5: Híjoles, pues son muchos retos. Es un proceso electoral el más complejo que ha tenido el órgano electoral y el Estado de Guerrero.
0: El más complejo.
5: El más complejo que ha habido en la historia de Guerrero, en la historia moderna de Guerrero. ¿Por qué? Porque, bueno, tenemos una elección muy importante, muy grande. Estamos considerando recibir, por ejemplo, 15 mil registros de partidos políticos, considerando ya 9 partidos políticos que están en la contienda. Entonces, es un registro que nunca se ha presentado en esta magnitud. son los partidos políticos que habrán de contender en el estado de Guerrero. Este es un reto importante, el tema de la operación, esto es muy importante para el instituto. El tema, otro reto, es el tema presupuestal. Ya estamos con pláticas con el gobierno del estado para ver el presupuesto que presentamos al Congreso y al Poder Ejecutivo, y que se nos pueda aprobar. Ya hace rato Antonio mencionaba las cifras que estamos proyectando. Y otro reto, pues, es también tener la seguridad que nos otorguen las autoridades federales y estatales para la operación, pero también, en este caso, para las candidaturas. Ya bien lo decían antes de que me cedieran hoy el uso de la palabra, que me bien decían, no es responsabilidad del Instituto Electoral, claro, pero la realidad es que tenemos que tener un trabajo de coordinación con las autoridades de seguridad, que es el gobierno del estado y el gobierno federal.
0: Sí, primero, para que se garantice, por ejemplo, la instalación de las urnas el día de la votación, ¿no? En donde así tiene es, que ser. Y luego, por el otro lado, la seguridad en el momento de las precampañas y las campañas en diferentes lugares del estado de Guerrero, para dar certeza a todos los contendientes, hombres y mujeres.
5: Así es. Este es el tema también que ya mencionábamos, el tema de ser el conducto para que las candidatas y los candidatos tengan seguridad. El proceso pasado, Héctor, se implementaron más de 100 medidas de seguridad de quienes tuvieron las candidaturas a las presidencias municipales únicamente, y la Guardia Nacional fue quien brindó esa seguridad, pero fue un trabajo de colaboración muy estrecha entre partidos políticos, entre el IEPC y el gobierno del estado. Es decir, el gobierno del estado únicamente validaba las solicitudes cuando el IEPC lo requería, ¿no? Ese fue el trato, así, el protocolo. Entonces, pues sí, es un tema muy delicado y que nosotros esperamos, pues, que podamos transitar con estas medidas de seguridad y que las autoridades puedan, resguardar a quienes van a ser candidatos y candidatos.
0: Por supuesto. Díganos algo, consejera presidenta, ¿cuántos municipios tiene el estado de Guerrero? Y de estos, 85, ¿no? ¿Tenemos entendido?
5: 85, sí.
0: 85. ¿De estos, cuáles son en este momento una preocupación para el propio instituto?
5: Dice Héctor que nosotros trabajamos mucho en campo, en territorio, vamos mucho a la montaña, a la Costa Chica, sobre todo. Al interior del instituto tenemos protocolos de seguridad, avisamos también a las autoridades cuando vamos a hacer algún trabajo de campo en la zona norte o en la Costa Chica o en la montaña. No hemos tenido problemas de seguridad realmente, afortunadamente. Es decir, nosotros cuidamos esos temas para que nuestro personal no esté, por ejemplo, después de las 6 de la tarde, ¿no?, en la calle o cenando y eso. Entonces, no hemos tenido ningún problema de seguridad. Precisamente te comento, Héctor, mañana es mi primera reunión en la mesa de seguridad con la gobernadora, las Fuerzas Armadas y la Fiscalía. Mañana me sentaré en la mesa de seguridad y plantearé lo que viene en los próximos meses, que es, por ejemplo, la instalación de los 28 consejos distritales en el estado de Guerrero, y pues todo lo que viene a partir de las próximas semanas. Me actualizaron la cifra, nosotros tenemos considerado tener una plantilla de 2,657 personas durante el proceso electoral. Entonces, no hemos tenido... Bueno, los municipios, lo que tú me preguntabas, ¿qué municipios tenemos identificados? Nosotros no tenemos identificados municipios como autoridad electoral, solamente pues sabemos a través de las noticias en qué municipios se suscitan actos de violencia e implementamos nosotros al interior medidas de seguridad, protocolos, lo decía yo, y seguramente mañana en la mesa pues me estarán informando al respecto.
0: Pues estaremos muy pendientes de los resultados de esta conversación, de estas reuniones rumbo al proceso electoral del próximo año, concretamente para el estado de Guerrero. Le agradecemos a la maestra Luz Fabiola Matildes Gama, consejera presidenta del Instituto Electoral del estado de Guerrero, su presencia esta noche a través de Heraldo Radio, a través de Ruta 2027. Gracias, maestra, y seguimos en contacto permanente.
5: Gracias, Héctor, muy amable, que pasen buenas noches y saludos a todo el auditorio.
0: Muchas gracias, gracias. Por cierto, la señal que llega hasta Acapulco, Guerrero, a través del 93.1 de su frecuencia modulada, a través del 94.7 de su FM en Chilpancingo y en el 103.1 de FM en Ixtapas de Guatanejo. A toda la comunidad guerrerense, saludos desde la capital del país, cuando son las 8 de la noche con 22 minutos.
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0: Oiga, la dirigente nacional de Morena, Ariadna Montiel, salió a responderle con toda la oposición y arremetió directamente contra quién cree, contra el expresidente Vicente Fox Quesada, quien acusó de encabezar un esfuerzo para mantener unida a la mafia del poder de cara al proceso electoral del 2027. Aquí hemos dado un espacio importante para hablar sobre el tema, desde el momento en el que fue recibido el propio Fox en las instalaciones del PRI con su corbata roja. Ayer platicábamos con el propio Alito Moreno, el dirigente nacional del PRI, dándonos a conocer algunos de los detalles de esta reunión para alcanzar algún acuerdo. Si usted no tuvo la oportunidad de escucharlo, está en nuestras redes sociales de Heraldo Radio y de arroba Jiménez Landín, esta conversación completa con el señor Alito Moreno. Mientras tanto, ¿qué fue lo que dijo la dirigente nacional de Morena, Ariadna Montiel, a continuación?
6: Vemos cómo Vicente Fox, a la cabeza, sigue tratando de mantenerlos unidos electoralmente, porque han estado unidos de manera permanente a lo largo de hace por lo menos 40 años.
0: Por lo menos 40 años, ¿sí? En efecto, de esto estaremos platicando después de la pausa. Ahora viene el corte comercial a través de Heraldo Radio 98.5 de su frecuencia modulada. En tanto, algo un poco más relajado para acompañarle en su camino en esta noche de martes cuando son las 8:24. Algo de Def Leppard. Histeria es una canción de la banda británica de 1987. No le cambie. Buenas noches.

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0: vuelta con usted en esta noche de martes en Ruta 2027. Soy Héctor Jiménez Tandín, saludándole cuando son las 20 horas con 31 minutos, 8 con 31. Maneje con mucha precaución, que llegue muy bien a su destino. El día de hoy hemos convocado a Cristian Castro con No Podrás, algo de 1992. ¿Qué ha hecho usted a lo largo de estos años? ¿Qué estaba haciendo usted en 1992? ¿Se acuerda? Oiga, si estuviera aquí nuestro amigo Samuel Ocampo, colaborador de los viernes con su cancionero, ¿a quién le dedicaría Samuel Ocampo esta de No Podrás? ¿Al PRI? ¿Al PAN? ¿A Movimiento Ciudadano? ¿A quién se le dedicaría No Podrás? ¿O a Morena? 5540-5435-38, el WhatsApp de confianza de Ruta 2027.
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0: Y vendrán cosas peores, señoras y señores. Esta es nuestra sección favorita de 8 a 9 de la noche en Ruta 2027, porque estaremos hablando de cosas extraordinarias que al final de cuentas nos llevan a la reflexión de y vendrán en esta Ruta 2027 y vendrán cosas peores. Hoy le toca protagonizar esta sección al senador con licencia de Morena, Armando Ayala Robles. Él desató indignación tras presumir que ya suma 75 días de actos de campaña cuando el proceso electoral oficial en Baja California ni siquiera ha comenzado. A través de un video difundido en sus redes sociales, el legislador celebró haber recorrido 22 mercados sobre ruedas bajo la consigna "Seguimos armando territorio". Pero, pues alguien, su equipo de asesores o él mismo no se ha enterado que todavía no comienzan de manera oficial las campañas políticas para la Ruta 2027.
2: Día número 75 de campaña, no. Y con este tianguis o sobre ruedas,
0: no, por favor,
2: contabilizamos 22 mercados ambulantes que hemos estado recorriendo en contacto con los comerciantes. Seguimos armando territorio desde Baja California.
0: Ay, ay, ay, ay, ay, ay, ay. Bueno, por eso es que decimos que seguramente vendrán todavía cosas peores con representantes de diferentes partidos. Bueno, mientras eso ocurre, vamos a otros temas.
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0: Las 8:34 PM, nos da mucho gusto saludar a Eduardo Juchim, ex consejero electoral de la capital del país. Eduardo Juchim, ¿cómo le va? Le saluda Héctor Jiménez Landín, buenas noches.
3: ¿Qué tal, Héctor? Muy buenas noches.
0: Oiga, ex consejero, díganos algo. Hablábamos sobre los principales retos que tiene el árbitro electoral en la capital del país, a diferencia de otros estados como Guerrero, en donde los temas de seguridad son muy serios y ponen en riesgo incluso a los propios trabajadores del instituto, a los propios candidatos. ¿Cuáles serían los riesgos que tiene la capital del país en este proceso electoral?
3: Bueno, yo creo, Héctor, que el principal desafío que tiene el Instituto Electoral de la Ciudad de México tiene que ver con la asistencia a las urnas, porque resulta que tradicionalmente en las elecciones intermedias la asistencia a las urnas en la Ciudad de México es a veces de menos del 50%. Y a otras veces un poco más del 50%. Pero el hecho es que la elección es, la concurrencia a las urnas es muy baja. Entonces yo diría que ese es el principal reto que tiene. Y el otro que podemos mencionar y que está en desarrollo, sí, no solamente en la Ciudad de México, sino en todo el país, está el hecho de las llamadas precampañas anticipadas. Uh-huh. Este es un problema que tendría que revisarse, en mi opinión, si debe continuar estas restricciones en la ley, es decir, marcar el inicio de la precampaña para enero del próximo año, cuando hay muchas entidades y no se exceptúa la Ciudad de México, donde ya hay una actividad preelectoral. Claro, con todos los disfraces que se quiera, pero finalmente con esa intención de participar en las próximas elecciones cuando el proceso electoral, o más bien la etapa de precampañas, comienza en enero. Entonces, yo diría que esto tiene que examinarse si debe continuar en la ley, porque si continúa tendría que hacerse un cumplimiento a rajatabla con sanciones muy importantes a quienes violen las disposiciones, pero lo que vemos es que las viola todo mundo, y por eso digo que quizá es el momento de revisar esas disposiciones. Porque, Héctor, resulta que en esta etapa de ante precampaña prácticamente se puede hacer todo, sí, excepto una cosa, que es llamar expresamente al voto. Si no se llama expresamente al voto, no pasa nada. Y esto no es tanto responsabilidad de los institutos electorales, el INE y los OPLES, sino que es un asunto que ha determinado el Tribunal Electoral del Poder Judicial de la Federación. Y si estamos en eso, pues resulta que caemos en una simulación que a nadie beneficia.
0: Sí, totalmente de acuerdo. Ahora, díganos algo, dentro de su experiencia, don Eduardo Huchín, ¿cómo hacer que la ciudadanía, sobre todo los jóvenes, los chicos, los de 18, 19 años, que será su primera elección para poder participar, pueden interesarse en eso? Ha habido foros, ha habido discusiones, han pasado elecciones, han pasado campañas, y ¿será que nadie le ha podido dar? ¿Nadie ha podido tener la fórmula ideal? ¿Los árbitros electorales tampoco han tenido la fórmula ideal para incentivar a que la gente salga a votar?
3: Exacto, Héctor. Por eso decía yo que ese es el principal desafío, uno de los principales desafíos que tienen las autoridades electorales de la capital de la República. Tienen que ponerle imaginación en juego, tienen que ser creativos los consejeros electorales y los funcionarios operativos del Instituto Electoral de la Ciudad de México, para determinar cómo se puede atraer al votante común, y particularmente a los jóvenes, entre ellos los que ingresan cada año a el derecho al voto. ¿Cómo hacerle para que estos se interesen? Pues tienen que echar en juego foros, digamos spots creativos, una serie de digamos actividades, entre ellas la difusión en las redes sociales, que son participantes de esas redes todos, pero particularmente los jóvenes. Sí. Ahí yo creo que es donde tiene la ventana de oportunidad el Instituto Electoral, para hacer atractivo, para comenzar, para explicar qué es y por qué es importante, claro, que los ciudadanos participen. Resulta que todos tienen quejas, ¿verdad? Pero resulta que hay muchos de ellos que se abstuvieron de votar en su momento para poder generar cambios cuando haya situaciones con las que no se está de acuerdo.
0: Sí, y no necesariamente tienen que publicar videos en TikTok los consejeros del Instituto Electoral, ¿no? Bailando, por ejemplo. No necesariamente, claro, tienen que hacer eso.
3: Sí. Bueno, esto es algo que hay que cuidar. Pero, ¿qué tal una una representación de los consejeros, pero recordar esta actividad de farmear ahora que está
0: en
3: boga? No, por ejemplo, no necesariamente los consejeros, que no tienen por qué hacer de ridículo, ¿verdad? O sí, si hay quienes puedan resultar simpáticos.
0: ¿Quién venza ese
3: tema? Hay que echarle imaginación, diría yo.
0: Sí, nos quedamos con ese punto. Nos quedamos con esa idea, y porque está comenzando justo de manera oficial este proceso electoral para la Ciudad de México, entre otras entidades. Muy bien, maestro Eduardo Huchín, muchas gracias por estar con nosotros aquí en Ruta 2027 de Heraldo Radio.
3: Encantado. Héctor, muy buenas noches.
0: Que le vaya muy bien, buenas noches.
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0: Aura Moreno, adelante, buenas noches con tu reporte.
4: Héctor, buenas noches. Te comparto que el partido PAS prevé obtener entre 7-9% de la votación en el Estado de México en la próxima elección, lo que representaría más de 700,000 votos. El dirigente nacional del partido, Hugo Eric Flores, dio a conocer que la organización política se prepara para participar sin alianzas, luego de su experiencia electoral junto con Morena y el Partido del Trabajo. Escuchemos lo que dijo.
0: Vamos a oír. Bueno, mientras hacemos ese contacto, ahora dinos qué es lo que se comenta.
4: Claro que sí. Afirmó que cuentan con una estructura importante en el Estado de México, en los 40 distritos electorales locales y con más de 52,000 afiliados, además de aspirantes para integrar planillas en los 125 municipios. Flores sostuvo que el partido PAS buscará diferenciarse de otras fuerzas políticas mediante la incorporación de ciudadanos y una nueva generación de dirigentes, en lugar de recurrir a reciclaje de políticos provenientes de otros partidos. Como parte de su estrategia electoral, el partido anunció que realizará los llamados Diálogos por la Paz en los 125 municipios mexiquenses, los 45 distritos locales y 40 distritos federales, con una participación estimada de alrededor de 3,500 personas. Entre las causas que pretenden abanderar mencionó la atención a personas desaparecidas, feminicidios, secuestros, cobro de piso y otros problemas relacionados con la inseguridad, además de brindar asesoría jurídica y acompañamiento a víctimas. Finalmente te comparto que la dirigencia estatal también destacó que, de acuerdo con una encuesta externa que les fue compartida, en Naucalpan el partido PAS registraría alrededor de 4% de intención de voto, resultado que señalaron les permite proyectar un crecimiento rumbo a la próxima elección. Esta es la información hasta el momento, Héctor.
0: Bien, Aura, muchas gracias. Pendientes en el Estado de México. Buenas noches.
4: Excelente noche.
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0: Está en la línea de Ruta 2027 Imelda Castro. Ella es la coordinadora de la defensa de la 4T, de la Cuarta Transformación en el Estado de Sinaloa. Coordinadora, gracias. Muy buenas noches. Le saluda Héctor Jiménez Landín.
5: Muy buenas noches, a sus órdenes, Héctor. A sus órdenes también, saludo a toda la audiencia.
0: Gracias, coordinadora. Cuéntenos, una vez que fue designada, una vez que se le entrega esta constancia para la coordinación de la defensa de la 4T en el Estado de Sinaloa, ¿qué siguió? ¿Continuaron las audiencias, los recorridos por la entidad? Cuéntenos, por favor.
5: Sí, bueno, en cuanto se nos nombró, pues juntos los tres partidos que estamos en este movimiento dimos una conferencia de prensa para informar a los sinaloenses. Luego, pues siguieron las reuniones de trabajo, de encuentros con los exaspirantes, con los legisladores federales, legisladores estatales, de Morena, del movimiento, la visita de la presidenta Ariana Montiel, la reunión con las estructuras, pues ha sido unos días muy movidos, muy activos, justamente con encuentros con las estructuras de los tres partidos, y pues vamos a seguir haciendo recorridos por los municipios a partir de la semana que entra.
0: Correcto. Sabemos que estuvo en la Ciudad de México, tuvo reuniones con el dirigente del Partido Verde Ecologista en Sinaloa y con el coordinador nacional del Partido Verde, ¿es correcto?
5: Es correcto. Hoy en la mañana nos reunimos pues para intercambiar opiniones. Tenemos muy buen diálogo con el dirigente estatal Ricardo Madrid allá en Sinaloa y con el dirigente del Partido del Trabajo. Mañana voy a ver aquí al dirigente del Partido del Trabajo también, y hoy pues tuve la agradable reunión con el dirigente nacional, pues Arturo Escobar del Partido Verde.
0: Oiga, hablando de alianzas, ¿cuál es su postura? ¿Cómo observa el trabajo que está haciendo el PRI casi desesperado de aliarse con Acción Nacional e ir juntos para el 2027 en las gubernaturas, en las elecciones a las 17 gubernaturas del país?
5: Pues es una decisión, pues muy claro que nosotros respetamos, ¿no? Es una decisión de ellos, pero pues tienen que ponerse de acuerdo, porque un día dicen que sí, y otro día dicen que no, sobre todo el Partido Acción Nacional, que su dirigente Jorge Romero había estado diciendo que iban solos, mejor solos que mal acompañados, y pues Alito siempre les ha rogado, y parece que ya aceptaron esa idea, pero nosotros seguimos trabajando con Alianza o sin Alianza. Morena y el Partido Verde, el Partido del Trabajo, somos un movimiento imbatible en Sinaloa. Tenemos más del 50% de la aceptación con el pueblo, y ellos, pues yo creo que no rebasan ni el 20% juntos, ¿no?
0: Díganos algo, pasando a otros terrenos que pueden o no pudieran afectar la imagen de Morena en Sinaloa. El hecho de que Enrique Insunza no ha pedido licencia, se queda en el escaño de manera independiente, pero sigue ahí en el Senado. ¿Cómo lo observa usted?
5: Pues ya hemos dado nuestra opinión muchas veces. Creemos que son decisiones pues personales, sobre todo ahora, ¿no? Que él ya no está en la bancada de Morena. Hoy me enteré que pues él sale de una de las presidencias de una comisión en el Senado, que se consolida, digamos, como la decisión que ya se había anunciado ahora por escrito, de que pues él se declara un senador sin partido. Uh-huh. Y bueno, pues allá él, ¿no? Yo creo, nosotros dijimos que pues era lo mejor facilitar las cosas con la licencia, pero pues yo creo que quien debe decidir es él, y creo que ya tomó la decisión muy clara de que pues no va a solicitar licencia.
0: ¿Con esta actitud no se lesiona la imagen de Morena en Sinaloa, Imelda?
5: Pues no, mira, Héctor, nosotros hemos hecho mediciones en diferentes momentos críticos, por cierto, de Sinaloa, cuando se dio el ataque a los diputados del Movimiento Ciudadano, tuvimos una medición en esa crisis, y Morena efectivamente tuvo alguna afectación, digo, todos los partidos afectaron en esa ocasión. Luego, cuando se dan las acusaciones de Estados Unidos el 29 de abril, en mayo hicimos nosotros, pues a las 2 semanas, otra encuesta, y en apariencia baja 4 o 5 puntos Morena, pero pasado un mes, 2 meses, pues se vuelve a recuperar. Ahorita Morena pues está en el 47-48% de Sinaloa, y ya con los aliados pues rebasamos en mucho el más del 50%. Entonces no nos ha afectado si hacemos una revisión del año y medio o de los casi 2 años en que hemos tenido estas circunstancias difíciles. En Sinaloa sabemos, bueno, que se está aplicando el gabinete de seguridad, que han bajado todos los delitos en Sinaloa, pero que pues sigue habiendo actos que son de alto impacto, que afectan la percepción de seguridad que tiene la gente. Entonces, yo te puedo decir sin soberbia, con mucha claridad y objetividad, no nos ha afectado las decisiones que personalmente ha tomado el senador y que ha tomado también pues el gobernador Rocha. Es un movimiento muy fuerte el de Morena, con una estructura muy arraigada, y que eso se mide en todas las encuestas que se hacen en todo momento, ¿no?
0: Muy bien. Seguiremos platicando en esta Ruta 2027 a través de Heraldo Radio. Coordinador Imelda Castro, gracias.
5: Gracias a ustedes, Héctor. Buenas noches.
0: Que le vaya bien. Buenas noches.
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0: 10 minutos para que sean las 9:00 p.m. Mientras estamos en esta Ruta 2027, el secretario de Hacienda y Crédito Público, Edgar Amador, entregó esta tarde-noche el paquete económico 2027 a la Cámara de Diputados. Marco Fragoso estuvo muy pendiente de este hecho. Adelante, Marco. Buenas noches.
6: Hola, Héctor, muy buenas noches y qué gusto saludarte. Como bien lo comentas, soy el secretario de Hacienda, Edgar Amador, entregó a la Cámara de Diputados este paquete económico 2027, en el cual el gobierno federal proyecta para 2027 ingresos por 9.15 billones de pesos frente a un gasto neto total de más de 10.5 billones. Y es que al presentar el paquete económico ante la Cámara de Diputados, el secretario destacó las expectativas de crecimiento para el próximo año. Escuchemos al secretario de Hacienda, Edgar Amador Zamora.
7: Con esta base sólida se estima que la economía mexicana crecerá entre 1.5 y 2.5% en términos reales durante 2027, después de un crecimiento estimado entre 1% y 2.0% en 2026.
6: Y es que, Héctor, la Secretaría de Hacienda estima recaudar 6.26 billones de pesos en ingresos tributarios, un incremento real del 5.9% respecto al estimado para 2026, además de que aseguró que el objetivo es aumentar la recaudación mediante cambios en materia fiscal y el combate a la evasión. Escuchemos nuevamente al secretario.
7: Para 2027 se propone continuar este esfuerzo. Las modificaciones a la ley del impuesto sobre la renta buscan fortalecer la equidad tributaria a través de que la contribución de las empresas sean más consistentes con su capacidad económica y contiene mecanismos para el combate a la elusión y la evasión fiscal, cerrando el camino al uso de factureras como forma para acreditar deducciones.
6: Además, el documento propone un presupuesto de 42.274 millones de pesos para el INE y 72.264 millones para el Poder Judicial. Héctor, Hacienda proyecta además un déficit que se da cuando el gobierno gasta más de lo que recauda de 1.5 billones de pesos equivalentes a 3.9% del PIB. La información y regreso contigo al estudio. Muy buenas noches.
0: Muy bien, muchas gracias, Marco. Pendientes.
6: Pendientes, buenas noches.
0: Buenas noches. Gracias por sus mensajes a través del 5540-5435-38, el WhatsApp de confianza de Ruta 2027, en donde Dedos, aunque usted no lo haya escuchado a lo largo de esta hora, ha estado muy, muy activo. Gracias, señor Dedos. Gracias. Ya tiene su club de fans, por cierto. Nos han dicho a través del WhatsApp, precisamente, 777 y el 5540-5435-38. Lo dice por aquí, Héctor, muy buenas noches desde Valle de Aragón para toda la comentocracia. Ya el PRIAN se organiza, seguirá negando su existencia, y para todos los simpatizantes del micrófono, si se hunde el PRIAN, dirán que fue un atentado de la actual administración. Así es que yo no le creo al PRIAN. Gracias. Esto es a través del WhatsApp. Muy bien, pues prácticamente con esto llegamos al final de nuestro episodio el día de hoy de Ruta 2027. Mi nombre es Héctor Jiménez Landín. Cuídese mucho, por favor, que llegue muy bien a su destino. En este momento ya dejamos la información a fuego lento con Alfredo González e Isaías Robles. Quédese con ellos. Nosotros nos escuchamos en punto de las 8 de la noche y antes a las 6 de la tarde a través de Heraldo Televisión. Gracias.

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9: Debajo del río Amazonas existe un fenómeno geológico sorprendente conocido como el río Hamza, aunque en realidad se trata de un enorme acuífero subterráneo. Este sistema fue identificado en 2011 por investigadores del Observatorio Nacional de Brasil y recibe su nombre en honor al científico Valiya Manantial Hamza. Se extiende por cerca de 6.000 kilómetros a unos 4.000 metros de profundidad y sigue prácticamente el mismo recorrido que el Amazonas, desde los Andes hasta el Océano Atlántico. A diferencia de un río convencional, el agua del Hamza se mueve a través de rocas porosas de manera extremadamente lenta, apenas centímetros por año. Aún así, su tamaño es impresionante. Su ancho puede alcanzar hasta 400 kilómetros, mucho más que el propio Amazonas. Los científicos descubrieron su existencia analizando datos de temperatura obtenidos en cientos de pozos petroleros, lo que reveló el movimiento del agua en las capas profundas de la corteza terrestre.
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1: Son las 9:00 p.m, tiempo del centro de la República. Gracias, gracias por sintonizarnos en una emisión más de la Mesa de Opinión a Fuego Lento. Les recuerdo, soy Alfredo González Castro y este martes, como cada semana, estamos transmitiendo totalmente en vivo desde nuestras instalaciones acá en el sur de la Ciudad de México y, como siempre, aprovechamos el espacio para saludar a las amigas y amigos que nos sintonizan de frontera a frontera y de costa a costa. Y también, por supuesto, allá en el sur de los Estados Unidos, gracias a la cadena de El Heraldo Radio. Le pedimos que nos acompañe de aquí hasta las 10:00 p.m, que sea parte del debate y nos comparta sus opiniones a través de nuestras redes sociales, @heraldoradio_, @alfredoles, con Z al final, y @irobles de Isaías Robles. Y precisamente, como cada martes, también saludo a mi colega y amigo Isaías Robles, quien nos va a platicar cuál es el tema que abordaremos en la emisión de hoy. ¿Cómo estás, Isaías? Muy buenas noches.
2: ¿Qué tal, Alfredo? Muy buenas noches. Buenas noches a todo nuestro público, a todo nuestro auditorio. Bueno, pues vamos a hablar de la letra chiquita, porque dicen que ahí está, en los detalles está el diablo, del paquete económico 2027. Esta tarde el secretario de Hacienda, Edgar Amador, entregó el documento que incluye la ley de ingresos, la

0: ¿Habrá impuestos a las cervezas, a las sopas instantáneas? ¿Cuál es, pues, la letra chiquita o las sorpresitas que incluyen estos documentos? De ello hablaremos precisamente en la emisión de esta noche, Alfredo, amigos del auditorio.
1: Así es, Isaías, amigos del auditorio, pues tenemos una mesa, una cabina llena con invitados especiales, precisamente para debatir, bueno, analizar este tema que nos comentas, Isaías, y como siempre, pues tratamos de que sea una mesa plural, y esta noche se encuentra aquí en la cabina del Heraldo Radio Mario Miguel Carrillo, diputado federal de Morena e integrante de la Comisión de Presupuesto y Cuenta Pública. Diputado Mario,
2: muy hola, ¿qué tal? ¿Cómo estamos? Buenas noches.
1: Gracias.
2: Muchas gracias por la invitación y saludo a los compañeros de la mesa y también a ellas, con mucho gusto.
1: Gracias, diputado. Y también está con nosotros Héctor Saúl Téllez, vicecoordinador económico del PAN allá en San Lázaro y secretario de la Comisión de Presupuesto y Cuenta Pública. Héctor, muy buenas noches.
3: Alfredo, muy buenas noches. Isaías, buenas noches a todo el auditorio y mis compañeros diputados, buenas noches.
1: Claro, gracias. Y finalmente Emilio Suárez Licona, diputado federal del PRI e integrante de la Comisión de Hacienda. Como siempre, Emilio, muy buenas noches.
4: ¿Cómo estás, Alfredo? Isaías, a mis compañeros, saludos a todos en casa, especialmente a los empresarios que no van a dormir hoy.
0: A ver, bueno, bienvenidos, gracias. Sus redes sociales para tener interacción con nuestros radioescuchas, por favor, diputado Carrillo.
2: Es arroba Mario Miguel Carrillo en casi todas las redes, excepto X, que como no alcanzó los caracteres, es Mario Miguel Car, doble R.
0: Eso, muy diputado bien. Téllez, sus redes sociales.
3: Igualmente con mi nombre, Héctor Saúl, en todas las redes sociales, ahí me pueden encontrar, Héctor Saúl Téllez.
0: Diputado Emilio Suárez Licona.
4: Arroba Emilio SL.
1: Muy bien, pues muchas gracias.
0: Para que todo nuestro público esté haciendo ya contacto. Si tienen a ustedes dudas sobre este paquete económico, pues ahí están las redes sociales de nuestros invitados para que se las hagan llegar y iniciemos precisamente el debate y la conversación.
1: Así es, Isaías, comencemos con este, a ver, con el análisis de las cifras macroeconómicas, y siempre pienso, yo siempre lo planteo de esta manera, pues nosotros estamos metidos en esto y de este lado los periodistas a veces medio entendemos, y los que entienden y saben de esto son ustedes, pero la gente que está en la calle no sé si necesariamente sepa cómo se están haciendo las cosas. En los criterios generales de política económica se contempla un crecimiento del Producto Interno Bruto en el rango de entre 1.5 y 2.5%, una inflación del 3.2% y un déficit público del 3.9%. Bueno, ¿qué significa todo esto? ¿Ven viables estas cifras? ¿Cuál será el comportamiento de la deuda? ¿Y qué significa todo esto para el mexicano de a pie? Ya lo decía Miguel Carrillo. Cuéntanos, ¿cuál es la visión de Morena sobre esto?
2: Bueno, nosotros la perspectiva económica que tenemos es de crecimiento. Hay que hacer notar que es muy complicado actualmente, y sobre todo en las condiciones macroeconómicas a nivel internacional, que estemos en crecimiento y no estemos en un estancamiento o en una estanflación. Entonces, para ahí, lo primero es la perspectiva económica, va a haber crecimiento, esas son muy buenas noticias para el país. La segunda que hay que recordar es, si hay alguna crisis a nivel global, tenemos todavía los conflictos bélicos que están en Ucrania, en la Franja de Gaza, y otros que le meten presión, por ejemplo, al precio del barril de petróleo, pero sobre todo estamos en la mitad de una negociación de un tratado trilateral con Estados Unidos, donde en la mesa de Estados Unidos hay uno de los mejores negociadores del mundo, y así hizo su riqueza, y tiene una posición de poder absoluta, porque ser el presidente de Estados Unidos y todo lo que implica le da muchísimo margen de maniobra.
1: Hay que preguntarle a Canadá.
2: Y hoy, ya hay que preguntarle a Canadá, por ejemplo, y la verdad es que hoy los números y las cifras macroeconómicas de México, y sobre todo en las condiciones que se está dando la discusión de esta renovación del tratado, la verdad es que nosotros decimos que México va por muy buen camino, hay muy buena perspectiva. De los países de la OCDE, somos de los que menor inflación tenemos, pero además el que mejor comportamiento tenemos. Y si hablamos y nos vamos a la paridad peso-dólar, aunque algunos dicen que es debido a la debilidad del dólar, la verdad es que sí hay una fortaleza
1: del peso mexicano. El superpeso le llaman ahora, ¿no?
2: Así lo es.
1: A ver, Héctor, ¿cuál es la visión del PAN sobre esto?
3: Bueno, siempre escucho a mi compañero Miguel y a muchos voceros del oficialismo hablar con muchos números alegres y con mucha con números muy fantasiosos. La verdad es que te voy a decir una cosa, Alfredo, y a todo el auditorio. Han pasado prácticamente 8 presupuestos con este nuevo régimen, y quien haya sido el secretario de Hacienda jamás le ha atinado a ninguno de las proyecciones, a ninguno de los datos macroeconómicos.

0: que traen los criterios generales de política económica del país, nunca le han atinado. Habla Miguel de crecimiento, pero no, en realidad el país está estancado completamente. Yo hablaría de una economía completamente estancada, estancada desde hace 8 años. Fíjate nada más, el promedio de crecimiento del PIB durante el sexenio de López Obrador fue de apenas 0.8%. Nos prometen un crecimiento anual de 2.5. Nunca lo han logrado, se han quedado bastante abajo. Y el promedio de la presidenta Claudia Sheinbaum ha de estar en 0.6 de los 2 años, en un promedio acumulado de 0.6 de crecimiento del PIB. Es decir, que no hay crecimiento, que no hay desarrollo económico. Por eso el PIB per cápita está estancado y prácticamente estamos en los mismos niveles, ojo, en los mismos niveles del PIB per cápita del 2012. ¿Cuál crecimiento? Preguntaría yo. No ha habido crecimiento económico en nuestro país. Hay una economía completamente estancada. Y voy a decir algo que le cuesta mucho trabajo defender también al oficialismo. El principal factor de financiamiento de este régimen es la deuda pública. Y hay que decirlo con todas sus letras, porque no lo mencionan. Para este año, que viene, es más, para este año 2026, el techo de endeudamiento es de 1.7 billones de deuda. Pero okay, ¿qué crees, Alfredo y auditorio? Para el siguiente año viene igualito. 1.7 billones de deuda pública, igual de techo de endeudamiento. Con esto vamos a cerrar, al menos al año 2027, pues prácticamente en 23.5 o casi 24 billones de deuda.
1: Ok. Emilio Suárez, tu primera intervención sobre esto, ¿qué opinas? A ver, cuéntanos.
2: A ver, yo creo que un poco para transmitir al auditorio en qué estamos y qué es lo que viene para el 2027. Cada año, hacia septiembre, el secretario de Hacienda presenta el paquete económico, que básicamente es una estimación, como se hace en las familias mexicanas, de cuánto vas a tener de ingresos y cuánto piensas gastar, ¿no? Previo a eso, como lo dicen ustedes, como lo ha dicho Héctor Saúl y Mario Miguel, se hacen una serie de estimaciones dentro de la economía nacional o se hacen estimaciones en la economía familiar de en qué vas a trabajar, vas a ser productivo o no vas a ser productivo, cuáles son tus compromisos de gasto. Es decir, en una familia, pues oye, pues, mi hijo va a entrar a la secundaria, va a tener mayores gastos. Y en este caso, el gobierno federal pues hace este ejercicio de variables macroeconómicas cada año. Para mí, la variable macroeconómica más importante es el crecimiento, y ya lo decían aquí. Si uno hace una reflexión del acumulado en los gobiernos de Morena, se ha crecido en el país solo el 0.7%. ¿Qué quiere decir esto? Que básicamente está muy por debajo de lo que se crecía en lo que ellos llamaban el periodo neoliberal, que era del 2.5, que también desde esa época se discutía que el país debía crecer más, ¿no? Ha sido el gran problema de México, el saber cómo debemos crecer más. El año pasado la estimación de Hacienda fue a la baja, ¿no? En el 2000, para el 2026, y estamos pues prácticamente cerrando y alrededor del 1%, que tampoco es una cifra que debamos nosotros echar las campanas al vuelo. ¿Qué se está viendo para el 2027? Otra vez un ajuste. Tú lo decías, el crecimiento respecto al PIB se estaba dando entre el 1.5 y 2.5, estimaban más hacia el 2.5. La Secretaría de Hacienda dice que será de el 2% ya en los criterios, y los especialistas están proyectando que va a ser el 1.8. Oye, ¿importa o eso importa? Sí, sí importa. Porque parte de los ingresos viene por lo que se produce en el país, por lo que hacen los empresarios. Y eso pues va a generar pues un boquete en necesidad de recursos. Nosotros en el PRI estimamos que el problema en Hacienda, el problema en el Estado mexicano, es de alrededor de 400,000 millones de pesos. Es lo que están buscando para poder cumplir con los compromisos de programas sociales, inversión, etcétera, ¿no? Y en este caso, las expectativas que han ido a la baja. No ha habido un solo año dentro de las administraciones de Morena que se cumplan las expectativas o que las expectativas sean al alza. Siempre han sido a la baja. Y eso no es un buen elemento porque además, como diría el clásico, no le han atinado a una. Y eso no da confianza a los mercados.
1: Ok, gracias.
3: Bueno, se hablaba de que la Comisión de Hacienda había elaborado algunas propuestas justamente para incrementar los ingresos que permitan al gobierno tener más recursos a fin de poder redistribuirlos en las áreas principales. Y se hablaba de un aumento a los impuestos de las cervezas y otras bebidas alcohólicas, también de un nuevo gravamen para alimentos y productos procesados con exceso de sodio, como las sopas instantáneas, las maruchan, o el ramen. De hecho, hoy nuestro colega Darío Celis escribía en su columna aquí en El Heraldo que aunque las propuestas no vienen precisamente en el documento, estas propuestas, el PT las presentaría como reservas para que se aprobaran y el gobierno federal no cargar el costo político. Es decir, bueno, el gobierno no propuso aumento de impuestos, fueron los diputados y ellos en atribución a sus facultades, pues decidieron hacer esta medida. Héctor Saúl Téllez, diputado del PAN, a ver, ¿están o no estos gravámenes? ¿Y cómo ve la posibilidad de que se metan por ahí en una reserva en la discusión ya cuando avancen precisamente ustedes ahí en el análisis en San Lázaro?
0: A ver, en este paquete financiero que se presentó hoy a las 6:00 p.m, después de una revisión, no viene ninguna de esas amenazas, okay, que no fueron rumores, los dijeron los propios integrantes de Morena.
1: Pero en el documento
0: final. En el documento no está.
1: Ok.
0: Pero ojo, viene otra cosa mucho más grave. Vienen modificaciones, restricciones en la ley del impuesto sobre la renta. ¿Qué quiero decir con todo esto para el auditorio? Pues va a ser mucho más difícil hoy deducir impuestos, acreditar. ¿Qué es lo que quiere hacer hoy Hacienda y el SAT? Va a incrementar su fuerza de restrictiva para la acreditación del impuesto sobre la renta. Se va a quedar con más dinero de lo que los mexicanos le dan, es decir, te va a regresar menos dinero de lo que usualmente te regresaban en el mes de abril cuando presentabas tu acreditación de impuestos sobre la renta. Bueno, ojo para todos los contribuyentes. Vienen más restricciones, vienen una base gravable más amplia, vienen también restricciones a la deducibilidad de los impuestos. Eso es muy grave. Esto no lo hablan como un impuesto en Morena, pero claro que es una restricción a los derechos fiscales ganados por la ciudadanía y los contribuyentes. Ahora, hay otro caso, Alfredo e Isaías. Nuevamente sobre el contribuyente formal, nuevamente contra el empresariado, nuevamente contra las pymes, las micro, pequeñas y empresas
1: familiares. Los ciudadanos cumplidos.
0: Los ciudadanos que siempre cumplen, y ahí va Moreno otra vez a encajarles el diente. Y la informalidad en este país sigue creciendo, 55.1%. ¿Sabes de cuántos millones estamos hablando de personas que están en la informalidad y que están trabajando? 34 millones de personas, contra 27 millones de personas que están cumpliendo y contribuyendo. Crece la informalidad, por eso crece, por el terrorismo fiscal que está haciendo Morena en este momento.
3: Hace unos minutos el diputado Suárez Licona decía que los empresarios no iban a pasar una muy buena noche. A ver, nada más, ayúdanos a confirmar esto. Estamos revisando el documento y dicen que ahora justo en las modificaciones que se hace al impuesto sobre la renta, sí, ya no solamente se van a grabar las utilidades, sino los ingresos brutos de los grandes conglomerados y de las empresas medianas, que van a afectar precisamente...
1: A eso te referías.
3: A Bimbo, a Carso, a Cemex, a FEMSA, a fin
2: de... Lo que nosotros revisamos en el SAC, a ver, hay que decirlo de manera clara, la presidenta se había comprometido a no hacer una reforma fiscal. Y uno tiene que entender el anclaje de qué es una reforma fiscal. Si uno lo ve desde la perspectiva de no subir el ISR, el IEPS, pues sí, no es una reforma fiscal. Pero en los hechos esto termina siendo una reforma fiscal. Porque parte de lo que yo decía, o de lo que sostengo, es que la productividad en el país, el crecimiento económico, pues es un círculo virtuoso que ayuda a generar más ingresos para el Estado, etcétera. ¿Qué es lo que está haciendo ahorita el gobierno? Justamente pegarle a quienes siempre pagan impuestos, que son los empresarios, y generarle más restricciones en los sistemas de deducciones. El Estado, los gobiernos tienen mecanismos a su alcance para promover y propiciar justamente que los empresarios sean mucho más productivos. Y eso a través de políticas de deducciones, etcétera. Y en este caso lo que está haciendo en términos generales es una política de pues perseguir más dinero, más recursos, limitando aquellos incentivos, específicamente deducciones que tenía el Estado mexicano con los empresarios.
1: Gracias, Emilio Suárez. Mario Miguel Carrillo, te toca cerrar esta segunda parte, pues esta segunda ronda, y ya tienes mucho material para plantear la postura de Morena, porque ya van, dos visiones que son pesimistas sobre lo que viene en el paquete económico, ¿no?
4: Yo creo que, lo que está pasando y la discusión sobre la ley del ISR es sobre este mecanismo de control de deducciones que está proponiendo Hacienda.
1: Claro.
4: Y básicamente es que una empresa grande, y empresa grande estamos hablando de que pueda facturar más de 100 millones de pesos al año, no pueda descontar más del cerca del 97% de sus ingresos y que no pueda amortizar más del 50% de sus pérdidas. Esto es más o menos o muy parecido a lo que en el 2014 se conocía como la consolidación fiscal, en donde un conglomerado de empresas podía tener pérdidas y las traducía, y entonces ahí más o menos se deducía y evitaba el pago de impuestos. Entonces, esto lo que es un ajuste sobre el tema de la amortización de las pérdidas, y al final del día lo que nosotros decimos es, pues se supone que uno tiene empresa para generar rendimientos y utilidades, no para generar pérdidas. Si hay una empresa grande que está en este supuesto de tener pérdidas y que necesita amortizar más del 50% de sus pérdidas al año, pues entonces habría que revisar si realmente es una empresa que está buscando su objeto social o si más bien es un esquema para hacer una evasión de impuestos. Eso es básicamente lo que está cambiando en esta ley del ISR, y es lo que se está proponiendo, y creo yo no es nada descabellado, y tampoco nos estamos yendo a la yugular sobre tasificación o lo que más o menos, bueno, lo que quiere manejar la oposición hoy en día, que le estamos cargándole la mano al empresariado.
1: Como decía Isaías, entonces los empresarios, ¿tú crees que sí pueden dormir a gusto?
5: Sí, claro,
1: por supuesto. A partir de este planteamiento.
5: Por supuesto.
1: ¿Por qué te da risa ver?
0: Bueno, es que yo creo que sí me parece grave la política restrictiva que está implementando Morena, porque justo estamos en un escenario donde no hay crecimiento económico, no hay desarrollo, no hay riqueza que se pueda estar generando en nuestro país. Y eso lo quiero unir justo con este tipo de políticas que han promovido. Primero, que la informalidad haya crecido hasta ese 54% de población laboral, pero que está en la informalidad. Estamos hablando de empresas, estamos hablando de personas, estamos hablando de personas que incluso hoy no tienen seguridad social por estar en la informalidad. Y este dato ha venido creciendo mes con mes. Ahora, hay otro dato muy grave que no se da cuenta, Miguel. El dato de esta política restrictiva agresiva contra el contribuyente, pues hace que haya menos empleo. Por eso no llegamos a las metas que se necesitan de empleo en nuestro país. Fíjate nada más, hay estudios que dicen que México debe de estar generando por lo menos 1.2 millones de empleos al año. ¿Sabes cuántos ha generado en este año y en el año pasado? En el año pasado fue pésimo. 72 mil nuevos empleos. Fíjate, para un gobierno, 72 mil nuevos empleos
1: en un año.
0: ¿Cuánto nos estamos quedando abajo? Y en este año apenas llevan 240 mil. O sea, estamos muy lejos de la meta del 1.2 millones de empleos. Este tipo de políticas es lo que genera informalidad, desempleo, falta de desarrollo. Yo creo que hay que mirar hacia otro lado, no mirar nuevamente a castigar al contribuyente ni meterle la mano en el bolsillo.
1: Emilio, decías que tenía razón en una cifra.
2: Es que te voy a dar un poco el catálogo de lo que se está haciendo. Límite de deducciones generales, ¿no? Límite de la deducibilidad general de grandes empresas. Ajuste de pagos provisionales. Incrementa el coeficiente de utilidad mensual aplicando factores. Tope del uso de pérdidas, que es lo que decía Mario Miguel. Deducciones por pagos al extranjero. Se condiciona la deducibilidad de pagos a partes relacionadas en el extranjero. Control de anticipos. Eliminación de régimen. O sea, todo el paquete económico, lo que está generando son incentivos para la informalidad.
0: Exacto.
2: Y eso no ayuda para el elemento central, que además yo he escuchado varios analistas y varios economistas cercanos al régimen, cercanos a la presidenta, y entiendo que hay una preocupación de la presidenta por el crecimiento. vuelvo a los datos. En el año cierre del año pasado, mientras América Latina crecía al 2.4, nosotros estábamos al 0.8. Y el mundo estaba creciendo al 3.6. Y nosotros. Entonces, esa preocupación, que es legítima, y decían, traigo a colación lo que dijo una senadora en el pleno, en la sesión del Congreso General, ¿no? Los programas sociales. El PRI votó a favor de los programas sociales. Los programas sociales se pagan con productividad del país, se pagan con impuestos, se pagan. Entonces, generar este tipo de compromisos que ayuden a la gente para salir de la pobreza implica mantener un esquema de productividad del país. Hoy los incentivos que se están perfilando desde esta propuesta de paquete económico es a la informalidad. Tú decías 52%, pero yo casi 55% de los empleos están en la informalidad. Todo esto está alineando para que las empresas se muevan a la informalidad. La pregunta ¿es el camino correcto? Porque la informalidad parecería sencilla en términos de lo que estamos platicando aquí en la cabina. No necesariamente. Pero es ejercicio de derechos sociales, claro, ejercicio del derecho a la salud, ejercicio del derecho a la vivienda, es decir, poder pedir un crédito en el Infonavit, etcétera. O sea, es una tragedia. Entonces, veremos qué pasa en los siguientes meses en la discusión en la Cámara de Diputados. Pero mi opinión específica es que es un paquete que va contra los mismos y que lejos de ayudar a una preocupación legítima que es el crecimiento económico del país, está incentivando la informalidad.
3: Diputado Carrillo, rápidamente antes de irnos a corte, luego por supuesto le damos más tiempo, ¿no? Pero...
4: A ver, el dato, y nosotros, vaya, yo en lo particular, en lo individual, sí lo acepto porque desde hace mucho tiempo yo estoy diciendo que cerca del 50% de la población económicamente activa no está en la formalidad y que qué se podía hacerle, desde por lo menos desde el área legislativa, para poderlos jalar a la formalidad. Yo proponía desde el año pasado, yo lo que proponía es mecanismos más eficientes para hacer la declaración, por ejemplo, ante el SAT, porque a veces no es que no quieran, es que a veces no saben. Y es tan engorroso el tema de una declaración ante el SAT que hay personas que prefieren no hacerlo. Entonces, creo que sí viene contemplado a través de la Agencia de Transformación Digital, y si quieren lo
5: vamos a dejarlo ahí, nos vamos a una pausa, no le cambie, quédese con nosotros, regresamos en unos minutos.
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1: Son las 9:30 todavía. Volvemos a la mesa de opinión a fuego lento. Les recuerdo que estamos transmitiendo totalmente en vivo desde nuestras instalaciones acá en el sur de la Ciudad de México. Y como siempre, saludamos a las amigas y los amigos que nos sintonizan de frontera a frontera, de costa a costa y también allá en los Estados Unidos, gracias a la cadena de El Heraldo Radio. Isaías, amigos del auditorio, estamos de regreso a la segunda parte de esta mesa de análisis interesante por lo que está discutiéndose hoy en el Congreso de la Unión.
2: Así es, y reiteramos la bienvenida a nuestros invitados aquí en cabina, al diputado Mario Miguel Carrillo, diputado federal de Morena, Emilio Suárez Licona, diputado federal del PRI, Héctor Saúl Téllez, diputado federal del PAN, ellos integrantes tanto de las comisiones de Hacienda como de Presupuesto allá en San Lázaro. Y nos comentaba el diputado Carrillo algunas de las propuestas que él ha planteado justamente para hacer frente a este fenómeno de la informalidad que ronda ya, decían, según sus propios datos, entre el 54-55% de la población económicamente activa. ¿Qué hacemos, diputado, para a hacer frente a este fenómeno?
3: Yo soy de la firme idea que debe de haber una simplificación en el tema de todo lo relacionado con el sistema de administración tributaria, pero además también debe de haber cierto tipo de garantías, no solamente fiscales, sino también sociales. Porque a veces también pasa, y me ha tocado platicar con mucha gente, que igual y no cumple sus obligaciones fiscales porque no le ven el sentido, no le encuentra el sentido, porque no ven que las cosas puedan ir bien en sus comunidades. Y ese es un gran reto que nosotros tenemos para cambiar esa percepción. Porque venimos, por ejemplo, con los datos que nos arrojó el segundo informe de gobierno de nuestra presidenta, la doctora Claudia Sheinbaum Pardo, y tanto en materia de seguridad como en materia de salud, como en materia de infraestructura, como en materia de los programas sociales, la verdad es que hoy México ya es otro. Tenemos cerca de 42 millones de mexicanas y de mexicanos que hoy por lo menos tienen acceso a un programa social, con todo lo que ello implica en cuanto a derrama económica en las propias comunidades. Grandes proyectos de infraestructura que son los primeros motores de la economía regional y, por supuesto, el tema de conforme ha ido mejorando el tema de seguridad en todo el territorio nacional, entonces existe mayor confianza y por eso están los datos récord de inversión extranjera directa y también de la menor tasa de desempleo en las últimas 4 décadas.
1: Gracias, Mario Miguel. Escuchábamos al diputado Héctor Saúl que decía, pues, el tema de los impuestos a las bebidas y a las frituras, bueno, a las sopas, instantáneas y las cervezas. Y bueno, también se llegó a hablar de dispositivos electrónicos también, que iba a haber un impuesto, sí, y que ya se había rechazado. Y yo me quedo pensando en la gente que nos viene escuchando, pues, a decir, pues, qué bueno que ya no se contemplan ese tipo de impuestos. Uf, ¿no? Pues si solamente comemos Maruchan y nos echamos las chelas el fin de semana, pues que a todo dar, ¿no? Que a todo dar. Entonces, el tema aquí es, fue una estrategia para jalar la atención y ahora sí que distraer y colocar impuestos en otros sectores. A ver, entonces, ¿qué nos puedes
4: poner? Yo no descartaría esa amenaza que salió de la propia boca de Morena. A ver, ha sucedido que en cada discusión del presupuesto meten en el último minuto reservas lesivas, como sucedió en los últimos paquetes, que meten lo de seguros, que meten el tema de los refrescos, que meten una serie de derechos también que metieron, que crean un impacto en la economía de las familias. Yo no lo descartaría. La amenaza sigue latente.
2: Es lo que nos comentamos que publica hoy, exacto, Darío Celis. Él dice, el PT va a meter la reserva para que el gobierno federal diga, no, yo no lo propuse, yo no fui, fueron unos diputados y ellos son soberanos.
4: Y entonces ellos, ¿no? Y le trasladan el costo, ahora, como siempre, los diputados aprobaron, no, aprobaron los diputados de Morena, hay que decirlo claro, porque nosotros no vamos a votar a favor ningún tipo de impuesto que vaya a meterle mano al refrigerador de las familias mexicanas, ¿eh? Porque eso sí puede suceder, y así lo han hecho, y no me van a dejar...
1: ¿Pero qué es más perjudicial, eso o lo que están haciendo en la propuesta?
4: Las dos cosas son igual de graves, y te voy a decir cuánto quieren recaudar en ese, en esos impuestos de esa amenaza que existe todavía latente. 12,000 millones de pesos a embutidos y comidas con, según con alto grado de sodio, las sopas instantáneas, el jamón, las salchichas, las salsas, los aderezos, 12,000 millones de pesos por un 2% adicional, aparte de lo que ya pagan de IVA y de todo, 2% adicional, imagínate nada más. Y 6,500 millones de pesos más por posiblemente un impuesto a la cerveza. Yo no lo descartaría, Alfredo, así de claro. Porque Morena se ha sacado de la manga al último minuto una reserva para modificar eso.
2: ¿Viene el canon digital o no? Digo, para también para aclarar, okay. Lo que comentaba el jefe Alfredo es este impuesto, el del canon digital, el 2% a los smartphones, a las tabletas, a computadoras, memorias USB, tarjetas SD, discos duros, reproductores, todo eso con la excusa de proteger los derechos de autor. ¿Sí viene o no en el documento?
5: En el documento no viene, pero hay que a ver, les voy a dar unos datos porque son interesantes. Los cálculos que hemos hecho en el PRI es que traen una presión de 400,000 millones de pesos. De lo que ha estimado la Secretaría de Hacienda, si cometieran algún error, que lo han cometido, la última estimación, por ejemplo, ¿no? Del 2% de crecimiento, y si termina siendo el 1.8 que dicen los especialistas del mercado, se le genera un boquete de 70,000 millones de pesos. Si hay un impacto por los ingresos tributarios por una menor producción de petróleo, otros 60,000 millones de pesos. Efecto en los ingresos por una mayor tasa de interés, 18,000, 20,000 millones de pesos. Estamos hablando de que un error de cálculo, de una estimación, porque además así ha pasado desde que llegó Morena, tan solo eso rápido son cerca de 130,000 millones de pesos, que de algún lugar lo va a tener que sacar Hacienda. Y ahí es donde vienen, pues, los duendes legislativos de Morena, en donde seguramente, pues, voltean a ver. Me llamó mucho la atención que fue el presidente de la Comisión de Hacienda, Carlos Altamirano, quien sacó la propuesta, luego salió el coordinador Monreal a intentar, pues corregirlo, a lo mejor previendo que eso venía del PT, como ustedes lo dicen, no lo sé, pero sí se estima, y yo regresaría en un momento más porque... Yo no creo que sea solo un tema de cobrar impuestos. Estructuralmente el país no está bien. Y cuando me refiero a estructuralmente el país no está bien, es que no se está generando la confianza, certeza, para que el país tenga de dónde sacar dinero.
1: Okay. A ver, diputado Mario Miguel, a ver, como representante de Morena, hay gato encerrado, le van a mover al todo lo que les mandaron. ¿Qué va a pasar con el documento original? O sea, porque a final de cuentas, pues se va a votar y ustedes tienen la mayoría. Digamos, está bien escuchar la voz del PAN, el PRI, pero...
3: Específicamente hablando del paquete económico, sí se rompe este discurso que dicen que no le movemos ni una sola coma.
1: Sí, lo decía una colega tuya, Luisa María.
3: Porque la verdad es que sí se le ha movido y Hacienda sí ha comprendido algunas observaciones.
1: ¿Tú ves que se va a modificar significativamente o no necesario?
3: Significativamente no.
1: Ok.
3: Porque, a ver, para ponerlo más o menos en contexto, estamos hablando de 9 billones, con B, 156,528 millones de pesos, lo que se tiene contemplado para para los ingresos
4: deuda,
3: presupuestarios.
4: Ponen la deuda.
3: Ahí en términos del Producto Interno Bruto, pues es bastante, pero también tenemos ahí el déficit en el gasto, y también va a ser importante porque el objetivo es ir reduciendo la deuda. Entonces, cuando Héctor Saúl habla de que 12,000 millones por nuevos impuestos, si uno ve en perspectiva sobre los 9 billones que hay, la verdad es que no representaría mucho, pero además no son nuevos impuestos, porque los impuestos ya existen. Más bien sería un incremento marginal en dado caso, si es que así se decide. Y también lo que queremos dejar en claro a la audiencia...
4: Pero Miguel, ese impuesto no existe, ¿eh? No existe.
3: No, es que sí existen.
4: El de embutidos y el del digital ahorita lo
3: platicamos. El de embutidos, yo no sé dónde lo sacaron, pero sí es un tema
4: de ustedes.
3: No precisamente porque es las propuestas que se han manejado públicamente es el impuesto a la cerveza,
1: Las sopas.
3: Y el impuesto a las sopas, pero por el alto grado de sodio que tiene. Los dos generan un grave problema de salud pública.
1: Pero el dinero no se va al sector salud, con todo lo que ello implica.
3: Y que era más o menos también lo que decían del año pasado de las bebidas edulcorantes.
1: Como discurso suena bien.
3: Pero lo que sí quiero dejar claro es que no es un impuesto nuevo. En dado caso, tampoco lo estoy dando por sentado, sería un incremento marginal. Y el tema de lo que tiene que ver con los aparatos digitales y los smartphones.
1: Sí, con el tema de dispositivos.
3: Sí, y esto yo lo digo a título personal. Yo sí veo un incremento. Pero es más bien por las condiciones globales que tienen que ver con las empresas que se dedican a hacer los componentes y los procesadores, porque hay una gran presión y lo que va a generar es que sí va a haber un aumento, pero no va a ser porque la administración de la presidenta vaya a aumentar impuestos o a poner un nuevo impuesto a este tipo de dispositivos digitales.
2: Pero entonces, por lo que estamos escuchando, ¿no se descarta? O sea, no se descarta que efectivamente se aumenten los
3: impuestos para las bebidas alcohólicas y alimentos altos en sodio, por el impacto que tiene en la salud de las ciudades mexicanas.
2: O sea, no se descarta.
3: Es el impacto nocivo que tiene.
2: No se descarta.
5: Okay. Lo dice a título personal.
3: Por eso fui muy incisivo.
5: Va a regañar Monreal, ahorita le va a hablar.
4: Es bueno saber que lo acepten.
1: Digamos que ahí está, eso sí... La gente lo entiende va rápido, que va a incrementar el precio de los productos que yo consigo en
4: es un impuesto a tu refri.
1: Al final del día,
3: echarte más de tres cheves, yo creo que sí es nocivo a la salud. Y al final del día, echarte más de tres maruchans al día, pues también es nocivo. Por eso digo a título personal, porque a mí en lo particular, yo prefiero un estilo de vida más saludable.
1: Yo soy convencido incluso del tabaco y todo. O sea, está bien los impuestos.
5: Que el Estado te esté diciendo eso.
1: Pero el tema.
5: Convicción.
3: Debería ser por convicción, lamentablemente. Hoy México tiene el segundo lugar en obesidad a nivel mundial y el primer lugar en obesidad infantil.
2: Sí, diputado, los impuestos se han aplicado desde hace tiempo, los impuestos a la salud, que es como se les llama, ¿no? Los impuestos a la salud, y lo que se ha dicho es que no se ha reflejado en una disminución en el sobrepeso, por ejemplo, sobre todo de los niños, ¿no? Y adolescentes. O sea, lleva años aplicándose este tipo de medidas. Sin embargo, no hay ninguna evidencia que evaluar.
3: ¿No? O sea, por ejemplo, y lo pongo aquí rápido sobre la mesa, el tema de que hayan retirado los productos chatarra de la venta de las escuelas, los resultados los vamos a ver hasta el próximo año. O sea, ya después de 24 meses de pasado, ya puedes tener una evaluación del si el programa y la política pública que aplicaste va a funcionar o no.
1: Entonces, el consumo de tabaco se ha disminuido, por ejemplo, después de que se le incrementaron los impuestos.
3: Es que ahí hubo una migración porque dejaron de consumir tabaco, pero empezaron a consumir los vapeadores.
2: O lo peor, tabaco ilegal. De hecho, hemos visto en las aduanas, una enorme millonarias decomisos de tabaco ilegal, ¿no? Que incluso pueden causar mucho mayor daño a la salud que el tabaco tradicional, ¿no? De marca.
1: Ahora vamos a regresar con otro tema que planteabas tú, Emilio Suárez, desde un principio. El tema de los inversionistas. Vamos a escalar el asunto con los minutos que nos quedan, porque tú decías que los empresarios no van a dormir por todo esto. Pero hay una parte importante que tiene que ver con la relación de México con los Estados Unidos. Estamos en una discusión en este momento. ¿Qué va a pasar con la inversión extranjera, por ejemplo, a partir de lo que se plantea en este documento que llega hoy a la Cámara de Diputados? ¿Hay peligro para la inversión extranjera? Ahí están el caso de las empresas chinas, japonesas y bueno, también los
5: gringos. ¿No? Y se ríen porque es curioso que ahora la reivindicación de Carlos Salinas de Gortari está en manos de la izquierda. Es decir, dicen el Tratado de Libre Comercio. Pues sí, en efecto, el Tratado de Libre Comercio que se creó desde el PRI es lo que le ha dado viabilidad económica al país. No decrecimos en los años anteriores gracias al Tratado de Libre Comercio y eso es lo que está en juego. A Morena le gusta decir muchas veces que es la mayor inversión extranjera que ha habido en el país. Mentira. Lo que ha pasado con la inversión extranjera es que cerca del 94% corresponde a reinversión de utilidades de empresas que ya están en México. Solo ha habido 7.2% de nuevas inversiones. ¿Y qué es lo que yo digo? Porque venía yo al programa y decía, bueno, hay una parte impositiva, están fomentando la informalidad, y yo estoy convencido que no es el camino para que le vaya bien al país. Dice, bueno, ¿qué propone el PRI? Y la verdad es que lo que propone el PRI es darle rumbo al país, darle certeza. No podemos vivir en un país en donde el poder judicial es de risa, donde la Suprema Corte de Justicia pues tiene sesiones que pues trascienden más por los errores de los ministros que por lo que están resolviendo, los órganos reguladores, o sea, en general, la falta de certeza que está en el país, pero las reformas y el retroceso, sí, pero no se va a corregir el rumbo del país si no dan marcha atrás. Hay algunos casos donde la presidenta ya ha estado medio recomponiendo. Te doy un ejemplo, en el tema del turismo. En el tema del turismo dijeron, oye, vamos a eliminar ProMéxico, ¿no? Y se inventaron un rollo de que el dinero se estaba... estaban infartados los empresarios del sector turismo. Y ahora ya están metiéndole dinero vía la oficina de la presidencia, etcétera, vía Fonatur. Se dieron cuenta de que estaba bien ponerle dinero porque era dinero que venía de al promoción. Sector turismo, de promoción turística. Es momento que la presidenta le digan la verdad de lo que está pasando en el país. La gente no está confiando en las instituciones, la gente no está confiando en la eliminación, en el tema del Poder Judicial, la gente no está confiando en la eliminación de los órganos reguladores, la gente no está confiando en general en el cambio estructural.
1: ¿Tú crees que eso no lo sepa la presidenta?
5: Pues no, debe ser tan testaruda y debe darse vuelta para atrás y corregir, porque si no, va más temprano que tarde, le va a pasar la factura. Ya el tema del crecimiento es insostenible. En Morena critican al neoliberalismo, que según ellos representaba el PREAN, pero en esas épocas crecíamos arriba del 2.5%. Hoy no pasa del 1%. Con esas instituciones en donde había muchos retos, en donde había que mejorar, en donde había que eliminar partes de corrupción, etcétera, sí, pero el país caminaba.
3: Alfredo, rapidísimo, nada más para decir, eran otras circunstancias, eran otros tiempos. Por ejemplo, nosotros no tenemos la boyanza que tuvo Fox en cuanto al precio, ¿no?, del petróleo.
1: ¿Y tú cómo estás viendo la perspectiva para la inversión extranjera, para la gente del dinero, los grandes capitales, México, el tema?
3: Emilio hizo un comentario que... La verdad es que él lo quiere manejar como si fuera algo negativo y nosotros lo vemos como algo positivo. El tema de la reinversión. Si no hubiera confianza en el país, no reinvertirían en México. Y sobre todo con la presión arancelaria que está teniendo Trump, que dicen, ay, las empresas, sobre todo las norteamericanas, vénganse a reinvertir.
1: Pero de repente aquí se dejó Unidos, hablar, ¿no?, del nearshoring, por ejemplo, ¿no? El nearshoring era como la panacea. Exacto. Del gobierno. Y ya nadie habla de eso, se desaparece. ¿Qué pasó? Estados Unidos, el factor internacional, Canadá.
3: Y por el tema de los aranceles que impuso Donald Trump, también a muchas empresas dejó de interesarles el nearshoring, pero sobre todo por los mercados que estaban interesados a entrar. Y no tanto los mercados americanos, sino los mercados asiáticos, que eran los que querían entrar ya con tanta tasa impositiva, la verdad es que...
1: Pero ese es el entorno internacional o la falta de certeza jurídica.
3: Pero es que si hubiera falta de certeza, es lo que yo digo, también a título personal, entonces las empresas no reinvertirían en México.
5: Es que desinvertirse,
3: o sea, sería falta de confianza.
5: Por eso desinvertirse también cuesta, es que Miguel. O sea, tú tienes un peso, desinvertirte de ese peso cuesta. Mejor me quedo con un peso ahí como va caminando el país a desinvertirte.
4: Justo es lo que iba a mandar Alfredo y
3: la otra,
4: Héctor. Mira, gracias. Es que lo que dice Miguel no tiene ninguna solidez, no hay un sustento. Porque justo lo que dice Emilio es lo que pasa. A ver, una empresa que ha hecho inversiones desde décadas atrás o de hace algunos años atrás, no puede tomar una decisión de decir me voy en este momento de México porque le cuesta más caro promover e instalar sus plantas en otros países. ¿Qué es lo que le queda a ese empresariado? Está cautivo. Esa es la realidad.
5: El dato son nuevas inversiones.
4: Sí, el dato son las nuevas inversiones y aquí va el dato demoledor. De esos 35 mil millones de dólares que dicen que esa es la inversión récord en el país, el 93% son reinversiones porque esas empresas no se pueden ir del país así de un día para otro. Y solamente el 7% es nueva inversión. ¿A cuánto equivale ese 7% de nuevas inversiones? 7 mil millones de dólares. Y ahí va el dato demoledor, Miguel. Es el dato más bajo de los últimos 10 años. Es decir, que el año Esos 7,000 millones de dólares, pues es el menor de inversión nueva directa en nuestro país. Entonces, no están bien las cosas. Y todo esto, comparto, viene, es un efecto completamente inmediato de las reformas estructurales que ha hecho Morena de destruir al Poder Judicial, órganos autónomos, de quitarle certeza a las inversiones. La verdad es que veo un panorama difícil para el año 2027, en donde no se generan esas certezas. Y luego lo que viene con el ISR, imagínate. Último comentario rápido, Alfredo. Hoy platiqué, no voy a decir con quién, agregados de una embajada aquí en nuestro país, y le decíamos, oye, ¿qué onda con México? Nuestras importaciones a tu país llevan 8 años que no tienen representación en las ferias comerciales. México no tiene promoción ni de importaciones en otro país, o sea, sí, que otro país importe. No hay promoción de México en el exterior. Así nos dijo, llevan 8 años que no van a nuestro país a promover a México. Es muy grave.
1: De España no vas a estar hablando.
2: Estamos a punto de concluir este espacio y para cerrar queremos una pequeña conclusión, un minuto cada uno. En 2027 la economía verá la luz al final del túnel, o no es la luz del tren que viene en sentido contrario y nos va a chocar de frente. A ver, diputado Mario Miguel Carrillo.
6: Yo sí veo la luz a este túnel, sobre todo, insisto, por todo lo que hay a nivel global, todas las crisis que se han generado, no solamente en México, sino en los países que forman parte del BRIC. Y rápido, nada más por este tema de la inversión extranjera directa, porque sí es importante aclararlo. No es lo mismo desinvertir a no invertir, a reinvertir. Y hay reinversión. Y eso quiere decir que
4: porque son
6: por
4: cautivos.
6: Los mercados internacionales y las empresas grandes extranjeras sí tienen confianza en México, tienen confianza en la administración de la doctora Claudia Sheinbaum Pardo, y por supuesto que en materia económica hay datos sólidos que a nosotros nos indican que vamos por muy buen camino.
1: Héctor Saúl, un comentario final.
4: Estemos alertas porque Morena y sus aliados pueden sacar en cualquier momento, sacarse de la manga, como
1: de
4: dicen,
1: la chistera.
4: De la chistera, nuevos impuestos, aunque diga Miguel que no son nuevos, son nuevos. Esos gravámenes no existen hoy a las sopas instantáneas, al jamón, chelas. A la salchicha, a la chela sí existe, es decir, lo quieren subir. Si me explico, eso está latente, eso no se ha quitado de encima, Y ya qué bueno que reconoció Miguel que sí puede ser que lo puedan presentar. Y eso, con eso yo me voy hoy. Y además, decirles que el dato de financiamiento que tiene Morena ha sido la deuda pública. Y esta sigue creciendo. Vamos a cerrar 2027 con más de 22 billones de deuda pública.
2: Diputado Suárez Licona.
5: Para dejarlo muy claro, porque además cada año es la misma discusión, el PRI está a favor de los programas sociales y vamos a dar la argumentación de por qué estamos a favor de los programas sociales. Hay que ayudarle a la gente. Vamos a votar en contra de un paquete económico que evidentemente es una reforma fiscal escondida que está perjudicando a los empresarios y que además, lejos de ayudar para incentivar el crecimiento económico del país, lo que está haciendo es incentivar la informalidad, y evidentemente no estamos de acuerdo en que se esté paliando, se esté apalancando el país con más deuda que al final pues la van a pagar nuestros hijos, ¿no? Entonces, esa es mi conclusión.
1: Gracias.
2: Padre Miguel Carrillo, diputado federal de Morena. Héctor Sorteyes, diputado federal del PAN. Emilio Suárez Licona, diputado federal del PRI. Gracias a los tres por participar, como siempre, en esta mesa.
5: Al contrario, gracias a usted.
1: Llegamos al final de esta emisión. Se nos va rápido el tiempo, pero bueno, la conclusión es: prepárese porque vienen más impuestos. Le agradecemos. Nos escuchamos el próximo martes a la misma hora. Gracias, Alberto García, Gerardo Daniel, Gustavo Martínez. Buenas noches, Isaías.
2: Gracias, Alfredo. Quédese con la buena música en las frecuencias de El Heraldo Radio.
4: Hasta luego.

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12: Martes 8 de septiembre, ya a un día de arrancar con la temporada de la NFL. Muy contentos de poder estar acá con todos ustedes. Les saluda Arturo Carlos y, por supuesto, emocionados por una nueva campaña del fútbol americano profesional, como también, pues bueno, ya hablamos un poquito ayer de la UNEFA, vamos a seguir platicando de lo que está aconteciendo, porque hablamos ayer y levantamos ámpula en una media hora. Increíble lo rápido que uno puede hacer ruido de manera justificada, que creo que eso es algo que evidentemente acá de manera muy objetiva buscamos hacer, pero pues sí se tocaron fibras sensibles, y con eso arrancamos, porque bueno, también el que le tocaron fibras sensibles en la chequera fue el señor Cristian González. Nuevo contrato, el mejor esquinero, el mejor pagado, el esquinero mejor pagado en la historia de la NFL, y creo que se va a sumar uno más en las próximas horas, próximos días, que eso, bueno, creo que es algo de lo que va a acontecer. Pero bueno, bienvenidos aquí a este espacio y saludamos al señor Daniel Manjarres, el hombre acá. ¿Cómo estás?
13: ¿Qué tal, mi querido Arturo? Saludos a toda la gente que está con nosotros en Máximo Avance. Y sí, ya empieza a haber ya mucha actividad previa, obviamente, al inicio de lo que será la NFL. Ya estamos en la plena temporada de Liga Mayor, ya estamos en plena temporada del College Football. Así que mucho, mucho de qué hablar. Y me gusta lo de Cristian González, este corner de los New England Patriots, que ahora es el mejor pagado. Él jugó en Oregon y en Colorado, y bueno, se merece ese contrato, pero ya hablaremos.
12: Sí, es justo lo que yo quiero tocar, si es que lo vale, ¿no? Ese es el punto acá. Si como equipo dices, este es el jugador que necesitamos, el que requerimos, pero bueno, pues eso evidentemente es parte de cómo se tienen que ir dando las cosas. También saludamos al coach José Antonio Sandoval. Mi querido coach, ¿cómo estás? Qué gusto saludarte, qué gusto tenerte por acá. ¿Cómo va todo?
14: Ah, el gusto es mío, muy contento aquí en el plantel con Alex Iztapaluca, donde disfruto todos y cada uno de los días. Y ojalá y que un poquito, el 10% de lo que ganan estos, se lo den a nuestro para las estadísticas, ¿no?
12: Y para las estadísticas, para la página, para las redes sociales,
14: para los árbitros.
12: Para los árbitros que no les han pagado, ¿Qué más? Hay un montón de cosas donde se podría aprovechar bien ese dinero. Pero ya estaremos platicando de eso. Que de hecho, tú que andas ahí en Iztapaluca, coach, yo creo que un día de estos te voy a alcanzar para ir a comer. Que ahí está el campo del Coral, para ir a jugar golfito. Ush.
14: Cuando guste, está precioso, ¿eh? Ahora me avisas con tiempo para buscar ahí el espacio. Y si no, después unas carnitas, conejo, pulque, si te gusta.
12: ¿Te animas, Manja, o no? Abre tu micrófono, ¿qué tal?

0: aparecer en cámara.
1: Sí, pero solo cuando hablemos de la NFL, ahorita que vamos a arrancar con
2: es que ahorita
1: la
2: no
1: Conferencia Nacional de la UEFA y demás.
2: No le quiero quitar protagonismo al coach Sandoval.
1: Eso es normal, el coach Sandoval es celebridad. ¿Cómo te trataron el sábado allá en la UVM, coach?
3: Ah, muy bien. Muy bien. Yo contento, además, les comentaba ayer la vibra de volver a estar ahí escuchando todo lo que representa un juego. Ojalá y que todos que nos sigan, quien vaya a las redes, a la televisión, pero que vayan a los estadios. No hay más como vivir un juego en el escenario.
1: Oye, y luego me chismearon que te habías ido por el calor. ¿Entonces ya no viste el desenlace del partido o sí?
3: Sí, lo alcancé a ver ahí al final, ya cuando estábamos saliendo, pues sí lo conozco, que me salimos un poquito antes, pero sí lo alcancé a ver, ¿eh?
1: Ahí sí, alto sí, era. Me chutaba el máximo avance y ya. Oigan, pues a ver, hablemos, ayer nos quedamos con lo de la UDLA pendiente para poder ver el tema del juego. ¿Cómo estuvo? ¿Cómo se puso? Creo que dos juegos, el del campus de Estado de México, Manja, y el de los Aztecas, cómodos, ¿no? O sea, creo que no había mucha competencia enfrente para estos partidos.
4: Fíjate que en el papel eso era lo que se esperaba, ¿no? Pero a los Borregos, por ejemplo, la primera parte del partido sí se le complica con la ofensiva de Leones Cancún, después ya encuentran la forma de controlar el juego y es donde te das cuenta el tipo de equipo, la diferencia en el tipo de equipos, en el tipo de roster, en la profundidad, en el tamaño de los jugadores, pues sí, es donde toma ventaja Borregos. Y con la duda creo que pasa algo similar. Se habla mucho de que los Aztecas apenas pudieron ganarle a Zorros Etis, o se esperaban más puntos con la llegada de Iker Ayala, porque se supone que la ofensiva iba a generar más de lo que ha generado en los últimos años, pero al final, pues una victoria es una victoria, es una aduana difícil. Los Zorros del Cetis jugando en casa han puesto en aprietos a varios equipos, inclusive sacando victorias importantes, pero la UDLA pinta para verlo en el ranking de medios asociados, medios especializados. La UDLA lo pusieron en tercer lugar al inicio de la temporada. Obviamente habrá que ver a los Aztecas enfrentando a un equipo de mayor envergadura, un equipo más potente, para ver realmente dónde están parados con Iker Ayala.
1: Yo los puse también en tercer lugar, creo que es el tercer mejor equipo de la contienda por lo que aporta Iker Ayala, ¿no? Con la llegada en el equipo, con lo que puede representar para una ofensiva que creo que va a detonar en ese sentido. Yo no sé qué perspectiva tengas tú, coach, de lo que hizo Aztecas, pero pues sabemos que visitar el Cetis Mexicali no es sencillo.
3: No, lo estuvimos viendo, sobre todo los highlights, los repetimos. Y vaya, que supo aprovechar el equipo de la UDLA, jugar bien. Le costó un poco de trabajo al principio, como todos y cada uno de los juegos. Ayer platicábamos de los Auténticos Tigres, las Águilas Blancas iban ganando 7-0, ¿no? Y ya después pues, se le vino la casa encima. Lo supo hacer y al final pues, ya vimos a muchos sustitutos de parte del equipo de la UDLA, o sea que el Conde era... lo supe manejar bastante bien, dándole descanso a los jugadores, porque jugar a ese clima y luego en un pasto sintético que está renovado, está bonito el escenario, pero el calor en el pasto sintético, pues no sabría decir si se duplica o cuando menos un 40% sí se incrementa, ¿eh?
1: Sí. Y eso te das cuenta que con la temperatura y las condiciones, yo sí he visto el año pasado, pues todos los equipos sufrieron, ¿no? Para ir a jugar al Cetis. ¿Qué tan complicada puede ser la aduana? Yo creo que tiene que ver mucho con lo que también puede hacer la universidad, Manja, obviamente con tu talento, pero cómo le pongas el sabor y que traigas a tus alumnos y que conviertas eso en una aduana pesada, porque es un juego temprano donde todavía hay un poco más de calor, donde además pues puedes hacer que los estudiantes saliendo de la escuela se queden al partido, les pones un buen ambiente y aguas, porque eso puede ser una aduana muy, muy dura, al menos que te dé para la permanencia.
4: Sí, el ambiente es inigualable, ¿no? Ahí en

0: el Cetis Mexicali. Eso, a eso le apostaron la temporada anterior y creo que le funciona al Cetis, por eso logran estar y permanecer en la conferencia de los 14 grandes ahora en esta segunda temporada, que también ellos saben que hay juegos que tienen que ganar, hay juegos presupuestados para a lo mejor no pensar obsesivamente en la victoria, pero ellos saben que se van a jugar mucho de su permanencia en el duelo que tengan contra Leones Cancún. Oh, y el Cetis ya sabe manejar el escenario de los 14 grandes, ya sabe manejar el jugar semana a semana con la presión del descenso. Ellos ya lo conocen. Leones Cancún no lo conoce aún. Oh, ya el Cetis está curado de espanto en ese aspecto. Llama la atención, y a mí, y desde la temporada anterior, Gael Arévalo es un receptor de primer nivel, de conferencia 14 grandes, el número 10 de Zorros del Cetis, está para competirle a cualquiera y es uno de los jugadores a seguir esta temporada.
1: Y a ver, yo creo que también la responsabilidad, coach, cómo encarar un equipo que ya después de mantenerse en la conferencia de los 14 grandes, tienes que meterle, porque evidentemente fueron las Aztecas, pero el calendario para ellos no es nada sencillo. ¿Cómo elegir esas batallas, el momento del calendario? Porque revisándolo no está nada sencillo.
2: Pues mira, tú sabes que el calendario ya está predeterminado. Y ahí tú sí dispones del día y la hora. Entonces, jugar en esos días es ahora. Todavía cuando hay luz, cuando vemos que hay sol, eso de alguna manera les ayuda. Y si ellos se entrenan también al horario del juego, van a estar totalmente adaptados al clima, y el equipo contrario no. Entonces, el equipo contrario tiene que tener pues un especialista hasta en hidratación para que le diga cuándo, a qué horas, cómo y qué comer. Y esa parte, ¿no? Porque vuelvo, hasta el tipo de zapatos, si tú juegas casi con pocos tacos o muy bajitos en ese escenario, pues la verdad es que el clima te va a pegar. Y en cuanto a la afición, pues lo vemos, y vemos, y ahorita me atrevo a comentar, los Auténticos Tigres, yo creo que tuvieron un escenario al 80%, y el 75% era de los Auténticos Tigres, que sigue siendo la porra de las blancas, la que sigue a su equipo todo el tiempo, a donde vaya y como vaya, y pero el escenario de los Auténticos Tigres también fue determinante, y el Bruguero que tienen y que hacen en buena fe, porque hasta los patanes lo hacen bien y bromeando y jugando. Entonces yo creo que si el equipo de Zorros aprovecha esas condiciones, él tiene que ir determinado con qué equipo, o sea, qué juegos tiene que ir a ganar, ¿eh? Porque como dice Maca, ya sabe jugar con eso. Pues no te desgastes muchas veces con equipos que sabes que por muy bueno que seas, le vas a poder ganar. Tienen que jugar a lo mejor hasta con los marcadores en contra, que sabes que te van a pegar y te van a pegar duro. Tu quarterback todavía sigue siendo el veterano del año pasado, lo hizo, creo, bastante bien, pero no te aguanta un juego también muy pesado, ¿eh? Físicamente pues le sigo viendo un tanto obeso para una posición como la de quarterback, ¿no?
1: ¿Tú cómo lo ves, Maca? ¿Sí está pasado de pozoles o no? Es septiembre, coach.
0: Sí, digo, él es de buen apetito, ¿no? Le gusta entrarle, pero es un gran coreback. Tampoco eso creo que no lo limita. Más bien creo que como que el caso que le pasa a Cancún, el caso que le sucedió a Pumas Zacatlán, la diferencia está en la profundidad del roster, que es donde realmente se separan un poco de los otros equipos, porque ya no les alcanza para cerrar los juegos. Eso le sucedió toda la temporada anterior al equipo de Zorros, no le alcanzaba para cerrar
1: juegos. Tienen tres juegos aquí, Maca. Tienen dos juegos más contra rivales, no te diría a modo, pero ganables. UVM y Guadalajara.
0: Sí, o sea, UVM y Guadalajara.
1: Ahí en casa.
0: Los van a recibir.
1: Sí, eso creo que, podrían ser atractivos para ellos.
0: Totalmente de acuerdo. Y es donde deben ellos aprovechar. Ellos saben y los coaches planean. Tú cuando haces tu planeación previa a la temporada, cuando ya tienes el calendario, pones en el pizarrón, pones en el board semana tras semana y las posibilidades de victoria, las posibilidades de una derrota, cuando realmente haces una buena planeación. El equipo de los Zorros seguramente tiene en esos, en ese pizarrón como posibles victorias o con altas posibilidades de llevarse la victoria esos juegos que son en casa, y van a salir con todo, porque saben que cuando son los de visita es mucho más complicado, también por las condiciones, la distancia de los viajes, las condiciones de visitar a los otros equipos, ahí es donde puede pesarle a los Zorros del Cetis.
1: Sí, ya veremos cómo pueden ir encarando esta parte de la campaña, pero definitivamente, a ver, tienen descanso, después van a tener que enfrentar a Guadalajara, como decíamos, ahí en ese partido en casa. Antes tienen visita con la UVM, ¿no?
2: Sí.
1: Tienen UVM y luego Guadalajara, ahí es donde puedes tener oportunidad, y luego Cancún. O sea, la parte inicial del calendario no es tan difícil, porque sí, después te toca ir a Borregos Monterrey, tienes que recibir al Tec Ciudad de México. Qué corrección, ese juego de UVM es allá en lo más verde.
2: Sí,
1: yo estaba viendo el tema de los juegos de septiembre, no, pero de ahí. Desde ahí es la parte inicial del calendario, viene sencilla, y después se complica cuando vas a Monterrey, recibes al Ciudad, recibes a Auténticos Tigres, que esos dos juegos complicados, luego tienes que ir al SEMO. O sea, esa parte del calendario es como de, güey, con lo que lleguen y cierran en la Anáhuac. Pero si ganas uno o dos clave, juegos de esos tres que tienen en puerta, ahí está la clave.
0: La clave es la visita el 3 de octubre a Cancún. Esa es la clave para los Zorros del Cetis, porque también es previo a esa parte del calendario donde viene CCM, donde vienen los Auténticos Tigres. Pero si tú sales bien librado con una victoria, prácticamente tienes ya altas posibilidades de mantenerte, no por las condiciones de los equipos, por el calendario de los equipos. Entonces, el 3 de octubre es clave para los Zorros del Cetis, al igual que lo es para Leones Cancún, pensando en esa permanencia en los 14 grandes. Ya después, como venga lo que enfrentes contra Auténticos Tigres, contra CCM y el resto del calendario, pues ya será otra historia pensando en algo más. Ahora, el otro escenario es que si pierden el 3 de octubre en Cancún, prácticamente tenían que salir a buscar alguna sorpresa semana tras semana después del 3 de octubre.
2: No, y ahora, también, yo creo, Arturo, es que la tercera semana que visita Lince después de descansar, y como vimos a Lince, tienen que buscar ahí ganar, ¿eh? O sea,
1: ¿de poco te sirve ganar un juego de esos, coach? Yo estoy de acuerdo, yo creo que tendrían que ganar dos partidos para decir ya estamos del otro lado, pero de nada te sirve ganar, por ejemplo, con UVM o Guadalajara y después perder con la Anáhuac Cancún, porque ahí es donde el criterio es empate en caso de que ambos tengan una victoria. Sí. Ese es el que te deja fuera, ¿no? Y yo creo que ese partido, después de lo que se vivió hace un par de temporadas en la final de la Conferencia Nacional, y sabes que es el tiro por el descenso, es ahí esa vez pelearon para ver quién subía, aquí van a pelear para ver quién baja.
0: Sí, sí, ¿te acuerdas de aquella jugada polémica donde fue un auténtico atraco, ¿no? En el touchdown, en la final de Zorros contra...
1: Sí fue touchdown, ¿no? Narramos nosotros, transmitimos.
0: Pues claro que sí. Cayó el cuerpo completo del receptor en el touchdown, así. No sé qué estaba pensando el árbitro. Y luego no lo quisieron revisar, que también aumenta las suspicacias, ¿no? Las teorías de conspiración, pero bueno.
2: Ya eso de historia. No querer revisar, Arturo, perdón, Maca. ¿Te acuerdas, Arturo, del juego de Burros Blancos, Águilas Blancas, que estábamos ahí pegaditos a donde la
0: no, también, de touchdown, claro.
2: Y que se veía la repetición en la pantalla gigante y nunca quisieron revisarlo?
1: Es que no había la obligación. Todavía.
2: No había la obligación.
1: En ese momento no había obligación porque no todos los juegos ya. A partir de eso, la UNEFA dijo, a ver, todos tienen que revisar con las tablets o con lo que puedan grabar. Yo me acuerdo que hasta había grabado ese video y lo había expuesto ahí, ¿no? Y dije, mira, sí fumblea y todo el show. Pero pues, obviamente, sí. eran otros tiempos. No se permitía la revisión.
0: Le hubieran puesto a los Zorros un juego contra los Águilas Blancas para que tuvieran una victoria fácil, ¿no? Pero el calendario no fue así.
2: ¿Qué pasó, Daniel?
0: Tendrán que jugar juegos difíciles.
1: ¿Sí les andan tirando duro a los equipos del Politécnico? No, las Águilas Blancas. Yo vi una de análisis. Decían, a ver, la línea ofensiva. Tienes Alvarado atrás. y llegas con cuatro, tu defensa 43 básica, a ver qué va a pasar, con dos alas cerradas tremendos. Sí, lo encontré por ahí y pues, güey, acarré así, pum, o sea, pero borrados todos con... Ahora sí que
0: dice, el post dice, te enfrentas contra el equipo que mejor corre el balón en los últimos 20 años de las 14 grandes, ¿no? Te enfrentas al mejor corredor de la liga. Te ponen personal doble ala cerrada. Y tú, con cuatro frontales, tres linebackers, resultado, acarreo de 70 yardas.
2: Oye, sí, David, pero antes estaba peor, antes jugaban 30.
1: No, sí, y sí, si pudieran que metan 15, que ahí tendrías que meter a 15 jugadores, tendrías que meter a 15 jugadores en el campo para frenar, pero sí creo que se pudo haber tomado un poquito más de condición para pensar que pues, se van a correr todo el partido, digo, desde el principio o no, pero pues sí, fue muy claro el ejemplo en esa escapada.
2: Marta lo
1: hizo
2: mucho,
1: tú. Ay, lo va a hacer, lo va a seguir haciendo. De hecho, entre los datos estadísticas, ayer escribía en un grupo del programa que el señor Poncho Galindo ya no quiere producir en las mañanas de los lunes, y Marco decía, no, si fueron cuatro touchdowns, le pusieron tres, ¿no? Ojalá que se pueda corregir eso. Ya le vamos a decir dónde, pero
3: Oye, no, esos son levantar falsos testimonios.
0: Faltan declaraciones.
3: Ajá, sí. Uh-huh. Yo no dije, yo no quiero producir. Dije, no puedo. O sea, perdón, okay, por tener mucho trabajo.
1: Perdón, sí. Se complicó la agenda. De sí, querer,
2: también
1: sí.
2: También hay que meterle dinero a nosotros para que esté Poncho.
1: Exacto. En todos lados necesitamos dinero. En todos lados necesitamos más billetes.
0: El que más para trabaja, Poncho.
1: Uh-huh. Sí, es el que... Eso sí me queda... No me queda ninguna duda que es el que más trabaja en Máximo Avance. Pero bueno, evidentemente... Creo que va a ser un camino interesante el que puedan tener los zorros, porque, a ver, no, nadie quiere descender. Ya se rifaron un año y aguantaron ahí, se fue a Catlán, que hubo partidos interesantes esta semana, Manja, coach. ¿Cuál fue el juego que más les gustó? ¿Qué fue lo más atractivo? Yo creo que el de Acatlán contra Búhos llamaba la atención, y el de Chihuahua contra Coahuila, ¿no?
0: Sí, para mi gusto eran los dos juegos a seguir en la conferencia nacional, porque son amplios candidatos a estar en playoffs y a buscar el título para ascender, ¿no? Pero creo que como juego como tal, me gustó más el de Acatlán contra Búhos, porque hubo más adrenalina, más energía, estuvo mejor, ¿no? Por momentos el juego de Lobos contra las Águilas se tornó de trámite, pero el de Búhos contra Pumas-Acatlán fue un juegazo, un gran, gran partido. Al final se lleva la victoria Pumas-Acatlán, y es una victoria importantísima pensando en el resto de la temporada, porque la pelea por los playoffs, la pelea por los lugares en postemporada va a estar muy, muy interesante en la conferencia nacional y principalmente en la conferencia del centro.
1: ¿Tú, Tati Coach, cuál fue el que te gustó?
2: También coincido, es un juego muy atractivo, además siguen siendo un pueblo universidad, eso llama la atención. Y como bien dice, en esa conferencia centro, donde está Chapingo, Búhos, Panteras, Rayos, Halcones, Potros, Salvajes y Pumas, ya con ese paso, ya solamente hay que pasar ahí para el equipo de Acatlán a los Tepeyac, a los Fuertes, para poder decir ya lo puede hacer. Ahora, yo lo comentaba ayer, una gran felicitación que le enviamos al coach izquierdo porque tiene dos victorias consecutivas. Victorias que estaban ahí entre ganar y perder, pero las ganó. Y es algo que la Universidad de la Cruzana durante años, con el esfuerzo del coach, el trabajo, se sigue manteniendo, ¿eh? Yo creo que cuando se cubre, a lo mejor hasta el equipo desaparece.
1: En una de esas, yo creo que... A ver, yo sí destaco lo de Chihuahua, porque la raza reaccionó y estuvo presente. ¿Se acuerdan cuando platicábamos con el coach Landeros respecto a, no es lo mismo, el FA, el ímpetu que traen con los caudillos, etcétera? Pero la gente se dio cita ahí en el Olímpico y la verdad es que puso un buen sabor de boca, una victoria 21-10 por parte de las Águilas de Chihuahua, que yo sí los perfilo como los campeones de la conferencia nacional. O sea, creo que el esfuerzo en potros salvajes, en búhos, el mismo Catlán que querrá regresar, todo esto en el acumulado va a ser atractivo. Pero ya una vez en los playoffs, si queda en la siembra Chihuahua como número uno, aguas. Porque ya sabemos cómo son las condiciones, ¿no?
0: Sí, esa es la clave para la Watch, ¿no? El quedar, y esta victoria también va a influir mucho en esas aspiraciones de quedar sembrado número uno y recibir todo lo que tenga que ver en playoff o el camino a regresar a los 14 grandes allá en Chihuahua. Entonces creo que es uno de los objetivos principales de las Águilas y ya empezaron con el pie derecho. Para mí también es el candidato número uno para regresar y estar en los 14 grandes en el 2027.
1: Pero bueno, pues vamos a ir a una pausa y obviamente a platicar de la NFL con lo que sucedió con Cristian González, nuevo contrato. Y pues te mandamos un fuerte abrazo, mi querido coach. Qué gusto tenerte por acá y acá seguimos pendiente para ver cómo se acomodan los pronósticos para la semana 12.
2: Perfecto.
1: Haciendo la tarea. Gracias. Eso, vamos a una pausa, regresamos con más aquí en Máximo Avance.
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1: Por acá, para hablar que los contratos exorbitantes, creo que mucha gente podría decirlo así, pero imagínate, ¿no te gustaría ser el comisionado de la NFL, Manja?
0: Bueno, en ciertas condiciones sí, me gustaría cobrar lo que cobra el comisionado de la NFL, pero
1: yo, aplicas ahí la de
0: yo, que se carga.
1: No. A ver, es como cuando dicen, yo sí me trepo al ring para que me pongan una golpiza de esas.
0: No sabes lo que dices, ¿no?
1: O porque me abucheen en el draft, yo sí le entro.
0: Eso estaría muy divertido, ser el comisionado para que te abucheen en todos lados donde aparezca tu cara, donde tú aparezcas en pantalla, donde aparezcas en persona, estaría muy divertido. Tío, Poncho casi ya lo va logrando.
1: Ya lo va logrando.
3: A mí me da igual, o sea, yo feliz de que me abucheen.
1: Sí, por, sí te abucheen mucho.
3: Pues igual ni los conozco, ni son mis amigos. Pero mira, allá hablaba con una persona que me decía, no es posible que vayan a renovar a Roger Goodell hasta el 2031. Y le decía, brother, hace mejor trabajo que Gianni Infantino.
1: Por supuesto, de calle.
0: No se compara.
1: Pero ¿a él cuánto le pagarán? Sí. ¿A Infantino cuánto le pagan?
3: Pues bueno, quién sabe, pero
0: Infantino cobra lo que él quiere.
1: Directo en su cuenta, porque, pues, evidentemente yo creo que ha de haber ahí como que, así como se sucedió en la NBA, que había dinero por el otro lado.
3: Se lo da en efectivo, Infantino.
1: ¿Va cargando como Santa?
0: Infantino va cargando como Santa, o jalando el carrito como ahora el rapero que salió en WWE, Ponchiño, ¿cómo se llama?
3: Travis Scott.
0: ¿Así salió con el carrito lleno de dinero apenas este fin de semana?
3: El que acompañó a Trick Williams, ese no me importa.
0: Pero que salió con el carrito lleno de billetes, así va Infantino. El carrito
3: los billetes son falsos, es la diferencia.
0: Ay, Ponchi.
1: Oigan, pero a ver, ¿ustedes creen que ganar 60 millones de dólares al año es mucho? Pues poco para ser comisionado del NFL.
3: A ver, es lo justo, ¿no? Para es lo normal.
0: A todos los problemas, no sé.
1: Pues es que, sube con los ingresos, es con los ingresos que hay en la liga. O sea, le traje más lana a la liga, él como figura, como comisionado, se reparte para los jugadores, los equipos, todo este tope salarial, se reparte y él también, él no tiene que hacer holdout ni nada, él simplemente dice, pues es lo que me toca. ¿Quién le autorizará su salario?
0: Jerry, don Jerry, ¿quién más?
1: ¿Jerry?
0: ¿Quién más?
1: Hay comité,
0: ¿no? Don Jerry, el mandamás de la NFL.
1: Del 19 al 21 estaba reportado que había llegado casi a los 64 millones. Y este es firmado por 4 temporadas más hasta el 2030. Es el comisionado más grande de edad en la NFL y uno todavía se ve que aguanta bien todo el trajeteo internacional. Todo el trajeto internacional que tiene 60 y altos, va a terminar como 70 y pocos. si es que se retira.
0: Yo creo que todavía le queda.
1: Lo vimos ahora en Alemania y todavía se nota con power para continuar en esto. Ahora, también los viajes y todo el escenario y el, como dices, el estrés, no debe estar nada ligero. Yo, si fuera Don Roger, diría, me echo esto hasta el 2030 y ya estufas.
3: 2031, ¿no? Es lo que trae el contrato.
1: Bueno, temporada del 2030. Terminas entregando el Lombardi en febrero y pues ya tienes mes y medio que es entregar la oficina. Terminarías el 30
3: y... Y te jubilas.
1: Debe de alcanzar jubilación y todo porque pues evidentemente está ahí, pero no creo que necesites ni hacer el trámite, ¿no? Ya con lo que tienes en la cuenta de ahorros es más que suficiente. Él arrancó en el 2006. Su lana
3: se formará por
1: debe estar por encima
3: del bienestar.
1: No creo. Mira, a lo mejor cuando venga a un juego acá en México puede ser que le dejen una tarjetita, pero 700 millones de dólares serían sus ingresos en toda su carrera en la NFL como comisionado. 700 millones de dólares. Muy buenos, ¿no?
3: No, con eso te jubilas. Sí. Ahora sí que se presta un milloncito, ¿no? Y otro a la ONEFA para las estadísticas.
0: Eso sí te alcanza. Con eso sí te alcanza para irte a Valle de Bravo, ¿no? De fin de semana.
3: Ah, sí, sí.
1: Oye, podría traerse un yate de estos gigantes como el de Don Richie y pum, lo pones ahí. O sea, lo traes volando el yate y todo el asunto.
3: ¿Qué te alcanza con el sueldo de Jerry Jones en un fin de semana?
1: Yo pagaría las deudas de Máximo Avance. Y le invitaría lo que también deben. Lo que nos deben.
0: Y quién sabe si alcanzaría, ¿eh?
1: Y quién sabe si nos alcance. Bueno, pero al menos le podríamos descontar un poco. Pero sí es. Yo creo que es un buen acuerdo. Está relativamente medido con lo que ha hecho. No solo un balance de resultados, sino con lo que le ha aportado económicamente a la NFL, que aquí es de lo que estamos hablando. Vale el contrato por lo que ha hecho, por lo que le ha ayudado a la liga a crecer. Sí. No es el único, no sé si este incremento salarial lo tengan en todos los departamentos de la liga, pero o de presupuestos para hacer otras cosas, que eso siempre va a cambiar, pero la realidad es que si eres el comisionado y la gente importante que está ahí o los que están trabajando en la oficina logrando este tipo de resultados en patrocinios, en acuerdos de televisión, etcétera, yo creo que sí vale la pena pues apoquinar un poco más con el crecimiento de la liga.
0: Sí, seguramente sí. Sí, sí es un hecho que la última era de Goodell en la NFL, realmente la NFL ha crecido en muchos, muchos aspectos y uno de sus principales proyectos o principales encomiendas, digámoslo así, de Goodell es la internacionalización, es la expansión de la NFL a lo largo en el mundo y es algo que ha logrado. No, ya vemos juegos internacionales.
1: Él se va a ir con esos 18 partidos, Manja. Sí. Él se va a ir con 18 partidos de temporada regular y con 16 juegos internacionales. No tengo
0: de
1: duda.
0: De acuerdo, y eso es un gran logro y también implica mucho más ingreso para la NFL. Y ese va a ser su legado, estoy totalmente de acuerdo. Ese va a ser su legado positivo, porque también va a dejar un legado negativo, que es toda esta parte de lo que se ha surgido y sigue apareciendo de la situación de los jugadores de NFL que se mueren, que se les estudia el cerebro, que toda esa situación. Entonces, creo que esa es la parte oscura, ¿no? Y todos los problemas de disciplina que creo que también ha aumentado y cada año vemos más y más y más la parte fuera del campo de juego de los jugadores.
1: Y acá los chismes que ha habido con el equipo del señor, pero sí me queda claro que lo más importante es el tema de la integridad y la salud de los jugadores. O sea, la cuestión del CTE, los estudios que van a seguir apareciendo en próximos años, que no sé si le alcance a él para... Evidentemente él ya no va a ver el progreso de la evolución del juego para esto con lo que ha aparecido en la información, porque obviamente las condiciones de los jugadores que han sido examinados, que fallecieron y que vieron que tenían CTE y demás, eran otras condiciones del juego. Sin embargo, la velocidad, el físico de los jugadores ha cambiado. Hay más seguridad, hay más mejores protocolos para taclear, para el cuidado de los jugadores, pero también la intensidad del juego creo que ha ido en ascenso. Entonces, es una cuestión de perspectivas dónde va a quedar eso, pero sí es uno de los temas álgidos que la agenda va a tener que ir llevando, porque creo que es muy difícil que desaparezca en ese sentido la NFL, pero el riesgo que va a ser palpable, Poncho, gracias, va a estar ahí, y eso no creo que todos digan, bueno, voy a seguir en este deporte.
3: No, bueno, es casi imposible, pero al final, como tú lo dices, él puede saber y él puede detectar que tal vez es su último contrato, y también por eso lo vale y por la evolución que ha llevado, y tiene también mucho que ver por cómo se expande la marca NFL, porque hoy en día todavía sigue sin ser el deporte más visto en el mundo, porque es algo muy nacional dentro de los Estados Unidos, pero aún así ha podido internacionalizarlo, ha podido llegar a lugares en donde yo creo que en el 2005, cuando fue el primer partido en México, nadie esperó que para el 2026 íbamos a tener juegos en Irlanda, en Alemania, en Brasil, en bueno, los de México siguen, 3 partidos en...
1: No, el de México regresa, güey, los de Londres siguen.
3: Bueno, no, el de México regresa, pero por el tema del Estadio Azteca. O sea, el de México, si no hubiera una remodelación del estadio, hubiera seguido.
1: No te puedo dar mucho chisme, pero hay países donde las ciudades se están peleando por los nuevos contratos para tener, ¿eh? Que quieren construir nuevos estadios para tener juegos de NFL.
3: Pero México es el segundo país que más consume, ¿eh? Después de Estados Unidos.
1: Espérate, ¿cuánto tiempo quieres para que...? No, espérate, ¿Brasil va a superar a México? ¿En cuánto tiempo quieres?
3: No.
1: Por supuesto.
3: En audiencia.
1: Tiene el mismo uso horario, está en crecimiento, tienes el doble de población, y si aquí juegas con esas matemáticas de que hay muchos aficionados por la cantidad de personas que hay en México, evidentemente, en Brasil es cuestión de poco tiempo, en un lustro, eso va a lograrse.
3: Yo no estoy de acuerdo, pero al final lo que ha hecho Roger Goodell es bueno, sí, y por eso tiene, o sea, a mí me parece que es un buen trabajo y por eso tiene el contrato que ha hecho, porque ha incrementado las ganancias.
1: ¿Tú cómo lo ves, Manja, en perspectiva? ¿Brasil o México va a estar adelante en audiencia en los próximos 5 años?
4: Yo creo que es difícil tumbar a México de ese lugar. Sí creo que Brasil lo puede alcanzar y lo puede igualar, pero México va a seguir también creciendo la mayor parte de la audiencia, porque las generaciones crecen, porque estamos muy cerca, porque hoy los niños y los jóvenes están muy metidos con los jugadores a través de redes sociales, de TikTok, de influencers, de todo lo que pasa. Hoy es más fácil que esas generaciones tengan acceso. Hace muchos años nada más era lo que te pasaban de herencia familiar en muchas ocasiones, ¿no? Y después ya el acceso a televisión y el acceso en la radio y en las revistas impresas y en los periódicos. Hoy ya a cualquier edad pueden ver NFL, les sale highlight, les salen TikTok, lo repito. O sea, ya es más fácil que esas audiencias también en México. Y eso va a hacer que México se mantenga en el top de audiencia de NFL. Sí creo que Brasil va en crecimiento y están dispuestos a seguir invirtiendo dinero, están dispuestos a seguir invirtiendo infraestructura para seguir llevando NFL a Brasil, y va a crecer. Y lo va a ver reflejado sus ligas de flag, sus ligas de fútbol americano, sus selecciones. O sea, creo que va a crecer, pero nunca va a superar a México. Yo tampoco, no, exacto, creo que supere a México.
1: Exacto. Hay algo que también aquí
3: superación.
1: No, a ver, pero va el crecimiento.
3: Sí,
1: no,
3: sin
1: hay
3: duda.
1: Una aceleración importante en Brasil crece contra México. Pero no al mismo paso, ya tienes el doble de la población. Entonces, si hoy sí está cerca, hoy están muy parejos, ¿no? ¿Verdad que te gusta? Los números son un poco gitanos, pero creo que hay unos 5 millones más en México de lo que hay en Brasil. 5 años, por supuesto que lo puedes lograr, ¿no? En DAZN transmitieron todos los juegos en portugués, todos los juegos en DAZN, 16 partidos semanales. Eso no sucede en español. Son parte de la inercia que hay, o de la construcción que está logrando la oficina internacional, que mucho es de México, ¿no? Impulsado hacia Latinoamérica, pero hacia Brasil, en el que todavía se tiene esta responsabilidad o encauzar las acciones que hemos visto en México o en Latinoamérica para poderlas llevar a Brasil. Y creo que es una cuestión de tiempo, porque también tienes que atender los hábitos los hábitos que hay de consumo, ¿no? Las costumbres, la audiencia de los partidos va a bajar, la gente, los jóvenes, los tipos de 15, 20, 25 años, van a estar metidos mucho más en el desarrollo del contenido que hay a través de redes sociales, highlights, formatos cortos, y no de echarte un partido de 3 horas. Esa cuestión va en los hábitos que están cambiando en general para el consumo de contenido y de deportes, y es una cuestión que también la NFL creo que por ahí va a tener que ponerle mucha atención para poder lograr el objetivo de ese crecimiento íntegro que eventualmente pues la parte internacional de la NFL está buscando, porque también creo que esta parte internacional, cuando tienes un colombiano y se convierte el esquinero mejor pagado de la NFL, como el caso de Cristian González Manja, impacta, ¿no? O sea, tienes un gran portavoz ahí.
0: Hey, claro que impacta. A cualquiera le tendría que impactar 135 millones por 4 años, con 102 millones garantizados. Es el contrato que le dan a Cristian González los Patriotas, y un bono por firmar, 33 millones lo que le dieron a Cristian González. Se me hace exagerado, o sea, sinceramente se me hace exagerado. Entiendo el mercado, entiendo cómo se mueve, pero Cristian González no es aquel, no es ese corner, no es ese que te hace diferencia, no es ese que no quieran lanzarle los corebacks rivales, no es ese que genere una presencia importante o que te pueda anular en un alto porcentaje al receptor uno del otro equipo. No creo que esté al parejo el contrato multimillonario que le acaban de dar los Patriotas a un esquinero de las características de Cristian González, que aparte se lesionó, entonces, ¿cómo? La apuesta es muy, muy arriesgada. Y esto viene a la par de algo que te voy a comentar y te voy a preguntar, mi querido Chato. ¿No crees que en la posición ha dejado de existir un jugador dominante? O sea, hoy en la posición del corner, hoy en el top 10 de la NFL está Patrick Surtain, Derek Stingley Jr., Christian González, Devon Witherspoon, Trent McDuffie, Kenyon Mitchell, uh-huh, Denzel Ward, J.C. Horn, Sauce Gardner y Cooper DeGene. O sea, ¿realmente ves alguno dominante en la posición?
1: A ver, evidentemente hay jugadores muy sólidos, y el problema de la posición es que mientras menos te veas es mejor. Estás logrando el objetivo, ¿no? Por ejemplo, sí, el que sigue, pero... y es muy probable que le gane el contrato, porque además tenían la misma negociación, el agente, la agencia que representa a Christian y a Joey Porter Jr., está ahí. Entonces, evidentemente, pues yo creo que va a ir de la mano. No sé si va a lograr en estos días, porque los Steelers no hacen... pues esta parte de revisar los contratos, ¿no? O de generar un nuevo contrato a media campaña. Pero sí, la realidad es que para Joey Porter Jr., por ejemplo, estaban esperando. Yo estoy seguro que decían, bueno, vamos a ver dónde tuerce la situación. Pero Andrew Odom es directamente el agente de Joey Porter. Estaba esperando que firmara Cristian González para decir, ok, yo quiero lo mismo. El tipo que no ha recibido pases de touchdown en las últimas 2 campañas prácticamente, que te da esa seguridad, a pesar de tener muchos castigos y varias cosas que creo que no le darían todo eso, pero lo haces por lo que va a valer o por lo que va a representar el jugador en el futuro. Yo sé que son su primer año, su primer contrato, o sea, es contrato de novatos, pero ellos están listos para decir... esto es lo que valgo y lo que voy a valer en las próximas temporadas. Ya sabes lo que yo soy capaz de hacer. Y por eso se convierte en algo gradual, que año tras año vamos a ver el mejor contrato. Y aquí es donde te toca, ¿no? No es porque un jugador sea mejor que el otro, simplemente porque el valor que hoy tiene, pues en 4 años seguramente va a ser ese.
0: Sí, que esa es la forma en la que se mueve el mercado, ¿no? Y por eso vemos este tipo de contratos. A lo que yo voy es... ya está, no, a mí no me convence hoy la posición. O sea, hoy la posición de corner en la NFL no me convence, no veo esos jugadores top, y en comparación también, una, con la misma posición en años anteriores y con la calidad de receptores que hay en la liga. Creo que la calidad de receptores que hay hoy en la liga está por encima de la calidad de corners que hay en la liga.
1: Pero el esquema es benévolo para muchos de ellos, ¿no? Porque sí, ya los receptores no están en una posición, se mueven, tienes distintos espacios en el campo, otras responsabilidades, y ya no te toca el tiro de que fueras el shutdown corner o estar en shadow todo el tiempo donde vaya el receptor, sí, vayas y lo curas. Sí, pero ha bajado mucho, por ejemplo, el tema de cobertura personal, ¿no?
0: Porque ya no hay ese tipo de porque ya no hay ese tipo de jugadores top que pueden jugar personal. Por eso, sí, por eso, ese es mi análisis, ¿no? Ya no, por eso he cambiado el esquema defensivo, porque ya no tienes esa calidad en los corners de poder jugar uno a uno con los receptores que hoy existen en la liga. O sea, realmente los receptores que hoy existen en la liga son impresionantes.
1: Hay cambios sin duda en eso, y el presupuesto pues está marcando una tendencia clara para ver hacia dónde puede enfocarse. Pero estamos llegando al final, mi querido Manja, del programa, y obviamente pues mañana arranca ya la NFL, así que aquí estaremos para poder analizar lo que nos espera en ese duelo. Itzel Sandino estará desde Seattle para contarnos cómo está el ambiente y pues todo lo que nos representa, mi querido Manja, este partido entre los Patriots y los Seahawks, repetición del Super Bowl anterior. Contentos de eso, y nosotros los esperamos mañana. Muchas gracias a toda la gente que nos escuchó a través del 1110 de AM en el 98.5 y por supuesto también las plataformas digitales de Máximo Avance junto con Estadio Deportes. Los esperamos mañana con más del fútbol americano acá en Máximo Avance.
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0: ¿Cuántos frascos tienes en tu baño que compraste porque a alguien te los recomendó, porque salían en un video o porque la etiqueta prometía milagros? Cremas, sueros, ácidos, jabones con nombres que suenan a clase de química, pero ¿alguna vez te has preguntado qué hay realmente dentro de esos frascos y si de verdad le sirven a tu piel? Hoy vamos a hablar de la ciencia que está detrás de tus cosméticos. Lo primero que hay que saber es que los cosméticos no son exclusivos para mujeres. Hoy existen productos para todo mundo. Shampoos especiales para hombres, gel de limpieza para bebés, desodorantes para piel sensible, esmaltes de uñas, cremas antiarrugas. Y detrás de cada uno hay una disciplina científica llamada química cosmética. Química cosmética, que se encarga de formular productos para limpiar, proteger y mejorar el aspecto de la piel, el cabello, las uñas y los labios. Para formular un cosmético se necesita saber de anatomía, fisiología, química y hasta microbiología, porque hay que garantizar que el producto no se contamine con bacterias, mohos o levaduras. Un cosmético mal formulado no solo no funciona, puede dañarte la piel. Y aquí es donde entra la parte que todos quieren saber, los famosos ácidos. Pero antes, un dato clave. A partir de los 25 años, tu piel empieza a producir menos colágeno, la proteína que le da firmeza y elasticidad. Por eso aparecen las arrugas. La piel pierde su capacidad de retener agua. Saber esto te ayuda a entender para qué sirve cada producto. El ácido salicílico se usa para tratar el acné. Reduce los poros y tiene efecto antiinflamatorio, pero puede irritar y aumenta la sensibilidad al sol. Así que si lo usas, bloqueador obligatorio al día siguiente. El ácido glicólico exfolia. Ayuda a retirar células muertas, aclara manchas y suaviza arrugas. Pero en exceso o en piel sensible, puede causar irritación. Y el ácido hialurónico, ese que está de moda, es un polisacárido que evita que la piel pierda humedad, mejora su elasticidad y disminuye líneas de expresión. Pero ojo, en exceso puede provocar el efecto contrario. Entonces, ¿cómo elegir bien? Primero, conoce tu tipo de piel o cabello. No te guíes solo por recomendaciones, porque si no tienes la misma dermis o el mismo sistema capilar que quien te invitó a probarlo, puedes llevarte una mala experiencia. Segundo, lee la etiqueta. Busca que diga dermatológicamente probado y libre de crueldad animal. Además, revisa que no contenga algún ingrediente al que seas alérgico. Y tercero, evita productos importados de manera ilegal, porque no cuentan con garantías sobre sus ingredientes. No tienen estudios que avalen su calidad y podrían ser dañinos para tu salud. Que sea bonito y barato no significa que sea seguro. Tu piel es el órgano más grande de tu cuerpo y el primero que da la cara por ti todos los días. Merece que lo que le pongas encima tenga ciencia, no solo mercadotecnia. Así que la próxima vez que estés frente al espejo con un frasco en la mano, hazte la pregunta que importa. ¿Esto de verdad es para mí? Con información de la doctora María Guadalupe Nava Arzaluz, de la FES Cuautitlán de la UNAM. Un guión de Leonardo Santiago, con información del portal Ciencia UNAM. Les saluda Mónica Genis.
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1: En nombre de la Secretaría de Hacienda y Crédito Público, presento ante esta soberanía el paquete económico 2027. El tercer paquete, que se entrega bajo el liderazgo de la doctora Claudia Sheinbaum Pardo, refleja la ruta que el gobierno de México seguirá para conducir la política económica durante el próximo año. Ruta que parte de una distinción fundamental del proyecto de nación que hemos construido desde el inicio de la Cuarta Transformación.
2: México enfrenta un entorno internacional complejo. El entorno global ha estado marcado por mayores precios de los energéticos, que han elevado las presiones inflacionarias y generado revisiones a la baja en las perspectivas de crecimiento de algunas economías. Sin embargo, México ha mantenido una inflación estable y ha continuado creciendo. En el segundo trimestre de 2026, el PIB creció 1.9% anual con cifras desestacionalizadas y registró su mayor avance trimestral desde el primer trimestre de 2022. Con esta base sólida, se estima que la economía mexicana crecerá entre 1.5 y 2.5% en términos reales durante 2027, después de un crecimiento estimado entre 1% y 2.0% en 2026. Este crecimiento se basa en la solidez que ha tenido la economía mexicana, la cual descansa en cuatro fortalezas principales. En primer lugar, un mercado laboral sólido. Desde 2018, la recuperación sostenida del salario mínimo y el fortalecimiento de los derechos laborales han mejorado los ingresos de las y los trabajadores. Actualmente, el desempleo se encuentra en niveles históricamente bajos, de 2.9% en julio. Los salarios reales siguen creciendo y la pobreza laboral se ha reducido materialmente hasta mínimos históricos.
3: La principal interferencia a nuestro sistema electoral como base de la gobernabilidad del país es el financiamiento ilícito de campañas electorales. Y el principal componente de ese financiamiento ilícito es una red de huachicol fiscal que queda cada vez más expuesta y sobre la que obligatoriamente tiene que hablar el gobierno federal, aunque no la muestre en su complejidad.
4: Pues son un par de mafiosos. Ahora sí que ellos se juntaron y ahorita que ya no les conviene, ya se quieren separar. Pero creo que ahí está la historia muy clara de todo lo que ha sucedido en Tabasco, particularmente cuáles eran sus ligas con la barredora desde el muy al principio del sexenio de López Obrador. Luego, esta es una historia que ahí tenemos todas las pruebas, todas las huellas por todos lados, el Tren Maya, pero Dos Bocas. Es impresionante el nivel de corrupción y de impunidad.
5: Es un tema que estamos discutiendo en la fracción, apenas está en el análisis y hay que ver cómo va a quedar el dictamen final y qué alcance va a tener. La mayoría de los senadores del Verde me han manifestado que están en la disposición de apoyarla, sin embargo, hay otros que tienen inquietudes o que no coinciden con esta iniciativa. Estamos todavía en un proceso de diálogo con los compañeros.
6: Siempre hemos dicho que la misma prueba para todos los países siempre tiene sus limitaciones por las características de cada país. Entonces, ese es lo primero. Lo segundo, en el caso de México, por ejemplo, en el caso de ciencia subió la calificación de los estudiantes. En el caso de lectoescritura, bajó en todos los países de la OCDE. Y en el caso de matemáticas, sí hay una disminución, pero no es... Hay otros países donde también hay disminuciones.
7: Quedamos en último lugar de todos los países de la OCDE, último lugar en ciencias, penúltimo lugar en lectura y antepenúltimo lugar en matemáticas. Los resultados de la prueba PISA son una verdadera tragedia. Lo que ha hecho Morena con la educación en México es verdaderamente trágico.
8: El secretario de Comercio de Estados Unidos, Howard Lutnick, se reunirá este miércoles con la presidenta Claudia Sheinbaum y el secretario de Economía, Marcelo Ebrard, en Ciudad de México, en el marco de las negociaciones para la revisión del tratado entre México, Estados Unidos y Canadá. El encuentro será parte de la cuarta ronda de conversaciones entre ambos países. La Secretaría de Hacienda y Crédito Público entregó al Congreso de la Unión el paquete económico 2027, que contempla las previsiones de ingresos, gasto y deuda para el próximo año. La Cámara de Diputados deberá aprobar la ley de ingresos antes del 20 de octubre y el presupuesto de egresos a más tardar el 15 de noviembre. Banamex elevó de 1.3 a 1.4

0: advirtió que los controles para contener los precios de los combustibles pueden afectar sus márgenes, resultados financieros y flujo de efectivo al limitar su capacidad para trasladar mayores costos al consumidor. El gobierno mantiene un acuerdo para que la gasolina regular tenga un precio máximo de 24 pesos por litro. La calificadora Moody's advirtió que los bancos digitales enfrentan dificultades para expandirse en México debido a la baja inclusión financiera, la informalidad y el limitado uso de pagos digitales. Estas condiciones elevan sus costos y complican la evaluación de clientes para otorgar créditos. Solo 8% de las empresas mexicanas utiliza inteligencia artificial, frente a 30.4% en Estados Unidos, 37.4% en Países Bajos y 63.3% en Corea del Sur, según el Centro México Digital. En nuestro país, la adopción alcanza 31.1% en la banca múltiple y apenas 3.9% en las administradoras de fondos para el retiro. El primer ministro de Canadá, Mark Carney, advirtió que reducir los vínculos económicos con Estados Unidos tendrá un costo, luego de imponer aranceles de 15, 25 y 50% a productos estadounidenses por unos 20 mil millones de dólares. Las medidas responden a los recargos estadounidenses de hasta 50% aplicados desde el 22 de agosto.
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¿Qué tal? ¿Cómo están? Muy buenos días. Bienvenidos a Bitácora de Negocios. Yo soy Mario Maldonado. Qué gusto me da saludarlos. Hoy es miércoles, mitad de semana, miércoles 9 de septiembre del 2026. Estamos transmitiendo en vivo, como todas las mañanas, tempranito aquí en el Heraldo Radio. Gracias a todos y a todas nuestros y nuestras bitácoras por conectarse, por estar con nosotros aquí al pie del cañón todos los días tempranito a las 6 que arrancamos con la barra informativa de esta estación del 98.5 de FM si nos están escuchando en la capital del país o para quienes nos escuchan también en el Valle de México y en las estaciones hermanas del Heraldo Radio en el interior de la República Mexicana, en la radio por internet también en cualquier punto del país o del mundo, o en el podcast de Bitácora de Negocios a cualquier hora del día. También pueden escucharnos despuesito de que acabe el programa, un par de horas después de que acabe. Ahí estará disponible el podcast de Bitácora de Negocios. Bueno, pues es miércoles, mitad de semana. Hay mucha información. Ayer se entregó ese paquete económico que lo vamos a desmenuzar hoy, que incluye el documento que entregó Hacienda para el próximo año, es decir, las proyecciones de gasto y de recaudación fiscal, que efectivamente va a haber ahí ajuste. Le van a pasar otra vez la tijera a las empresas de todos tamaños, sobre todo medianas y grandes, con las deducciones del ISR, en fin. Pero antes, bueno, antes de entrar a esos temas, ya escuchamos algo de eso, ¿no? En el resumen, en las voces, al secretario de Hacienda, Edgar Amador, que se apersonó ayer en la Cámara de Diputados y en el Senado para, pues, hablar un poquito de este paquete económico que traía además algunos errores, cara, y después los tuvieron que ajustar, unos errores de cálculos de crecimientos o decrecimientos. Pero bueno, en fin, como dirían por ahí, muy 4T.

0: Pero bueno, gracias a todos por estar aquí con nosotros y por escribirnos. Ya saben que siempre está abierto el WhatsApp y las redes sociales para todos nuestros bitácoras. WhatsApp 5521-130350. 5521-130350 en las redes sociales también. Ahí estamos disponibles para todos y todas ustedes. En mi cuenta de X, arroba Mario Mal. En Facebook y en Instagram estoy como Mario Maldonado. Y en las redes del Heraldo de México, el Heraldo Radio, así, arroba Heraldo Radio, en Facebook, Instagram y en la cuenta de X. Así que bueno. Un poquito de música también, ¿no? Mitad de semana, miércoles. Ayer llovió otra vez. Está lloviendo casi todos los días aquí en el Valle de México, en el centro del país, ¿no? En las noches y amanece un poquito, pues no frío, templado, pero fresco, ¿no? Así que, bueno, pues un poquito de música para ponernos de buenas. Esta canción que escuchamos de fondo es de Jamiroquai. Se llama Cosmic Girl. Estamos escuchando a esta semana artistas que se presentaron o se están presentando, se van a presentar en el Festival Rock in Rio 2026, que se celebra del 4 al 13 de septiembre en Río de Janeiro, Brasil. Y es el caso de este pues cantante o grupo británico de funk y acid jazz, Jamiroquai, que incluye matices de música disco y sonoridades de electrónica. Es ya de los años que 90s, ¿no? 2000, Jamiroquai, yo me acuerdo. Fue muy popular en su momento, ¿no? Esta canción es de su disco del 97, segundo tema de su álbum Traveling Without Moving. Una de las grandes presentaciones programadas para el viernes 11 de septiembre. Este viernes va a estar Jamiroquai en este festival Rock in Rio de Río de Janeiro. Bueno, pues interesante. Ahora sí, vamos a entrarle a los temas, a la información, los puntos principales del paquete económico 2026, que vamos a entrarle al tema ahora con Roberto Aguilar, con Ramón de la Rosa, de Actimer, con el diputado federal Federico Doning, para que pues nos hablen un poquito de todo este asunto del paquete económico, ¿no? De las los supuestos económicos, el marco macroeconómico que, bueno, pues para empezar hay que decir que fue un tanto conservadora la Secretaría de Hacienda, para los gustos de los secretarios de Hacienda, o más que de los secretarios de Hacienda, habrá que decir de los presidentes en turno, de que vamos a crecer muy bien, hay que sobreestimar el crecimiento. Ellos creen que no lo están sobreestimando, yo creo que sí lo saben, pero el crecimiento ahora sí que propuesto por la Secretaría de Hacienda pues de alguna manera no está tan fuera del rango de lo que ve el mercado, es decir, el resto de los analistas, entre 1.5 y 2.5% el crecimiento del PIB para el próximo año, es decir, pues una media de 2%, la inflación en 3%, el tipo de cambio para el próximo año lo está previendo Hacienda en 18 pesos por dólar, las tasas de interés en 6%, el precio del petróleo en 61.8 dólares por barril, es el precio promedio, el déficit fiscal que es uno de lo que más de los que más están mirando las agencias calificadoras como Moody's, Standard & Poor's and Fitch, para pues revisar en todo caso la deuda de México, la calificación de la deuda, ¿no? Ya ven, a ver, de pronto algunos de estos temas pueden verse o escucharse un tanto técnicos, pero básicamente es que si México no tuviera grado de inversión, es decir, que las calificadoras le digan a los inversionistas, porque México coloca deuda en México y en el mundo, en los mercados globales, pues para financiarse, ¿no? Está endeudado, digamos, a la mitad de su producción de bienes y servicios. Es decir, la mitad de la economía la mitad de la economía mexicana tiene deuda, ¿no? Es decir, todos los mexicanos estamos pagando esa deuda, por ejemplo, ¿no? Estamos al 55% del PIB, que por cierto también viene ahí en el paquete económico. Entonces, esa deuda que se coloca para financiar todo, proyectos, programas sociales, y que viene arrastrándose desde mucho tiempo, ¿no? Hay países que tienen una deuda 100% de su economía, pero son más solventes, entonces, pues normalmente son los países desarrollados que tienen grado de inversión, Japón, Estados Unidos y muchos otros. El problema con México es que hay analistas que dicen que esa deuda de México, ese déficit fiscal, que es, pues, más, es el resultado de los ingresos y los egresos y cómo está tu pago de intereses y tus amortizaciones, en fin, pues que puede complicarse para México eventualmente, ¿no? O sea, ese crecimiento del endeudamiento público, pues podría complicarse y entonces, pues en una de esas, o te va a costar más dinero refinanciar tu deuda y entonces tendrás que pagar más intereses a los tenedores de tu deuda o más rendimientos. O en una de esas, pues ya no te alcanza, ¿no? Para pagar. Así como, ahora sí que así como las personas o las empresas, ¿no? Así funciona también más o menos la deuda nacional. Y entonces las calificadoras dicen, bueno, pues yo te puedo quitar el grado de inversión según los mis análisis. Y entonces, pues sí, vas a ser un país que tiene una deuda, pues que le cuesta mucho refinanciarla. Y entonces ahí sí se vuelve una espiral negativa para la economía, que para qué les contamos. Por eso ese tema del déficit fiscal del 3.9%, que creo que está pues en línea con lo que ve el mercado y las agencias calificadoras, pues puede ser. Si se cumple, pues podría mantenernos despejados en términos de presiones de que nos quiten la grado de inversión, ¿no? Que nos bajen más la calificación. La deuda pública el 55%, en fin, pues muchos temas ahí del paquete económico, sobre todo estos interesaban mucho para saber cuáles son las perspectivas, pero bueno, les decía que por ahí viene un asunto de fijar topes a la deducción de impuestos de las empresas, lo que yo les había dicho ya, que además lo que está incrementando sí son cerca de 300,000 millones de pesos su ingreso, digamos el... los ingresos, la recaudación fiscal, perdón, que es pues lo que yo por ahí la semana pasada escribí en mi columna del Universal que iba a requerir el gobierno y que entonces se los iba a cobrar más que a las empresas de refrescos, de productos procesados que tienen sodio, de bebidas alcohólicas, que por ahí hay algún ajuste muy ligero, pues se los va a cobrar a los que ellos consideran que son defraudadores del Estado, fiscalmente hablando, porque pues no pagan lo que deben de pagar de impuestos a través de estrategias fiscales. Y entonces, pues que paguen los quieren llevar a pagar más impuestos a los ya cautivos. En fin, a ver qué mensaje, cómo les cae este mensaje a la iniciativa privada y a ver qué hacen los diputados, los senadores, más bien en este caso, que tienen la ley de ingresos. Bueno, le vamos a entrar a estos temas. ¿Qué tal el senador Luis Armando Melgar del Partido Verde? Se fue con todo contra Andy López Beltrán, contra Amílcar Olán. Manuel Velasco dice que hay diferencias en el Verde sobre esta propuesta de la presidenta de evitar que quienes tienen doble nacionalidad puedan aspirar a gubernaturas, a la jefatura de gobierno de la Ciudad de México o a la presidencia. Dice el empresario Ricardo Salinas Pliego que tiene dedicatoria para él. Está todo este escándalo de la prueba PISA y de los malos resultados de los estudiantes mexicanos en matemáticas, en ciencias. Bueno, tanto de qué hablar hoy y le vamos a ir entrando a estos temas. Así que quédense con nosotros de aquí hasta las 7. Son las 6:21. Vámonos con Roberto Aguilar.
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0: Roberto Aguilar ya está aquí en la cabina del Heraldo Radio, mi querido Robert, buenos días.
2: ¿Qué tal, Mario? Me da mucho gusto saludarte a ti y a todos nuestros amigos. Se dio a conocer el dato de la inflación correspondiente al mes de agosto. Tenemos una tasa anual de 3.2%, que fue justamente en línea con lo que esperaba el mercado y que, bueno, pues finalmente tiene que ver con esta situación de mayor estabilidad en los precios. Ya lo platicaremos con más detalle, pero bueno, también te comento que justamente los mercados bursátiles prolongan caída, el petróleo supera ya los $100 ante mayores tensiones en Medio Oriente y, bueno, crece la presión para la Reserva Federal y la probabilidad de alza de tasas la semana próxima sube a 62%, que por cierto ahí en Estados Unidos se registró el aumento histórico también del precio de la gasolina y el diésel, que eso será un elemento clave justamente para el dato de inflación que se da a conocer mañana. Bueno, el secretario de Comercio de Estados Unidos se reúne hoy con la presidenta Claudia Sheinbaum, trascendió que van a hablar sobre una potencial baja de los impuestos al acero, aluminio y a los autos, algo que ha estado solicitando el gobierno desde hace meses, y Estados Unidos, por su parte, intensifica la guerra comercial con Canadá, bloquea importaciones con aranceles e impide a empresas canadienses venderle a su gobierno. Y bueno, ya en el resumen que hablabas acerca del presupuesto, pues sí, fíjate que una manera de resumirlo es que plantea reducir el déficit a un ritmo más lento, se va a contratar más deuda, esto que comentabas del 55% respecto al PIB, y se van a apretar a empresas justo en el cobro de impuestos. Esto creo que no le va a caer nada bien al sector empresarial, que por cierto están reunidos en Nueva York en esta semana de, ahí está, pues está una, todo mundo está por allá justamente pues haciendo presentaciones y vendiendo, por así decirlo, las inversiones en México, a ver qué tal cae esta situación del presupuesto 2027. Y el tipo de cambio está cotizando en estos momentos en 16.90 pesos por dólar, se ha mantenido relativamente estable y bueno, pues sin ningún tema justamente o reacción respecto al presupuesto. Y rápidamente repasar qué fue lo que más subió en el mes de agosto. Fíjate que la cebolla acumuló una alza de 32.7% en el mes, le siguió el huevo, la vivienda propia, las taquerías, el chile serrano, la universidad, el transporte colectivo y el limón con casi 12%. Por el lado contrario, lo que más bajó fue la papa y otros tubérculos, el gas doméstico LP, el pollo, los automóviles, el transporte aéreo, el aguacate, también el jitomate que disminuyó, la lechuga, fueron básicamente los productos que más disminuyeron en este mes de agosto.
0: Buenísimo, Robert, así es, mucha gente anda ya en el Mexico Investment Week 2026 y también hay un evento de capital privado, el Private Capital Day. Pues sí, seguramente algo hablando del presupuesto de y el paquete económico. Gracias, Robert, y nos vemos al rato en la televisión.
2: Al contrario, Mario, muy buenos días.
0: Roberto Aguilar, síganme en sus redes sociales, Roberto AH, escríbame al WhatsApp y en X vamos a la pausa.
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0: ¿Qué dirías si te cuento que una mujer murió hace más de 70 años, pero sus células siguen vivas?
1: No en sentido poético,
0: literalmente vivas, multiplicándose en laboratorios de todo el mundo, ayudando a crear vacunas, combatir el cáncer y salvar millones de vidas. Se llamaba Henrietta Lacks. Era una mujer afroamericana, madre de 5 hijos, y nunca supo que su cuerpo cambiaría la historia de la medicina para siempre. En 1951, Henrietta llegó al hospital Johns Hopkins, en Baltimore, Estados Unidos. El único de la zona que atendía a personas afroamericanas, con un dolor terrible. Le diagnosticaron cáncer de cuello uterino. Antes de iniciar el tratamiento, un médico le extrajo células de su tumor sin que ella lo supiera y sin pedirle permiso. Esas células llegaron al laboratorio del doctor George Gay y ahí ocurrió algo que nadie había visto antes. En lugar de morir a los pocos días, como todas las células humanas cultivadas hasta entonces, las de Henrietta seguían vivas y se multiplicaban sin parar. Las células ELA son inmortales porque provienen de un tumor de cáncer de cuello uterino muy agresivo que sufrió una combinación de mutaciones genéticas. Estas células superan el límite de envejecimiento biológico y se multiplican infinitamente en condiciones de laboratorio. Las llamaron células ELA por las 2 primeras letras de su nombre y su apellido. Son las primeras células humanas consideradas inmortales. Se calcula que se han producido más de 50 toneladas de células ELA y han sido utilizadas en más de 100.000 estudios científicos en todo el planeta. Gracias a esas células, se desarrolló la vacuna contra la poliomielitis, se investigó el VIH, se avanzó en tratamientos contra el cáncer de mama y se probaron terapias durante la pandemia de COVID-19. También fueron clave para la vacuna contra el virus del papiloma humano. Pero esta historia tiene una sombra. Henrietta murió en octubre de 1951. A los 31 años. Nunca supo que le habían extraído células. Su familia vivió décadas en la pobreza, sin seguro médico, sin enterarse de que el legado biológico de su madre circulaba por laboratorios de todo el mundo, generando descubrimientos, premios y ganancias millonarias de las que ellos nunca vieron un centavo. Su caso, atravesado por el racismo y la desigualdad de la época, abrió uno de los debates éticos más importantes de la medicina moderna. ¿A quién pertenecen las células de tu cuerpo una vez que salen de ti? ¿Puede la ciencia avanzar a costa de la dignidad de una persona? En 2021, la Organización Mundial de la Salud le otorgó a Henrietta un reconocimiento póstumo. Su hijo Lawrence, de 87 años, lo recibió rodeado de nietos y bisnietos. Henrietta no eligió ser inmortal, pero sus células, sin pedirle permiso, decidieron no morir. Y al hacerlo, le regalaron al mundo una herramienta que ha salvado millones de vidas. Su historia nos recuerda que detrás de cada gran avance científico siempre hay una persona y que la ciencia sin ética es una ciencia incompleta. Un guión de Leonardo Santiago con información del portal Ciencia UNAM. Les saluda Mónica Genis.
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0: Ya estamos de regreso con más aquí en Bitácora de Negocios, 6:30 a.m, ya 31 minutos tiempo del centro de México. Gracias a todos y a todas por seguir con nosotros aquí en el programa, al club de las 6:00 a.m. que siempre están pendientes del programa, de lo que comentamos aquí, de todas las piezas, las voces, el resumen, las entrevistas, el análisis, la música, y que se ponen en contacto con nosotros. Es un gustazo, un placer de verdad compartir de 6 a 7 esta hora de la mañana con todos y todas ustedes. Así que de verdad lo agradecemos, nos da mucho gusto hacer el programa, lo hacemos felizmente siempre todos los días porque nos encanta lo que hacemos, nos apasiona, y además pues eso se ha reflejado en la respuesta enorme de la audiencia, de todos los bitácores, las y los bitácores que nos siguen fielmente todas las mañanas y nos escriben. Y va de nuevo el WhatsApp para que se pongan en contacto con nosotros: 5521-1300-350, en las redes sociales, en mi cuenta de X, arroba Mario Mal, en Facebook y en Instagram estoy como Mario Maldonado, y lo mismo en las redes del Heraldo Radio, en Instagram, Facebook y X, así, arroba Heraldo Radio. Bueno, Jamiroquai, Cosmic Girl, estamos escuchando esta canción del grupo británico de funk y acid jazz, Jamiroquai, pues que me gusta la verdad bastante. Deberíamos aventarnos una semana escuchando a Jamiroquai, ¿no? Como los éxitos de este cantante británico. Después de qué? De la próxima semana va a ser música mexicana porque viene el 15 de septiembre. Oigan, ya viene el 15 de septiembre, es cierto. La próxima semana. Por ahí me invitaron a algo y no he respondido, pero voy a hacerlo. Porque ya es que, híjole, te pasa el tiempo. Se pasa el tiempo cuando haces las cosas también que te gusta, porque no lo resientes, ¿no? No es como, uff, faltan 2 horas, faltan 5 horas. Uy, apenas es lunes, martes, miércoles, ¿no? Se nos va el tiempo, a los que se nos va rápido el tiempo es porque lo estamos disfrutando y utilizando a nuestro favor y a favor de las buenas cosas que hay que hacer aquí en el mundo mientras existamos. Bueno, vamos a leer los mensajes que nos escriben por acá en las redes sociales antes de ponernos más filosóficos y poéticos. Mejor con los datos y con toda la información. Miren, vamos acá a X, a todos los que nos escriben y nos ponen por acá me gusta. Voy primero con los del like: Lucio Solorio, Aldo MR, Roberto Varela, Cintia Flores, Fernando Muñoz, Enrique Ramírez, Jaime Carrillo, Berta Molina. Martita nos dice: un 100 con la música de esta mañana, buenos días. Pues sí, a mí también me gusta, la verdad. Se escucha muy bien Jamiroquai en cualquier momento. Guillermo de Witt nos dice: buenos días, hoy inicia la NFL, saludos. Hoy juegan los Patriots contra los Seahawks, según me pone aquí esta, en una imagen, Guillermo de Witt, a las 6:20, no sé si es la hora del México Central, pero es hoy. Enrique Ramírez: buen día, Mario, escuchándote desde Torreón. Sin inversión no habrá crecimiento, así que habrá mayor déficit y por lo tanto mayor deuda. Vamos directo a perder el grado de inversión. Pues la verdad es que ojalá no, caray, porque pues como dije hace rato, nos afectaría a todos. Y obviamente, pues sí, empezando por el gobierno y como nos ven en el mundo, porque pues miren, Pemex no tiene grado de inversión y creo que no nos lo van a recuperar en este sexenio. Pero es una lástima porque Pemex con todo y todo tiene condiciones, o tenía, ya no sé ahorita exactamente si puedo decir lo mismo, pero tenía condiciones para que fuera una buena empresa, insignia, bandera de México, por los buenos manejos, bien administrada, abierta a la inversión privada en lo que se tenía que abrir, pero bueno, estas visiones nacionalistas. Y no tiene grado de inversión y hoy Pemex está peor que nunca. Ahí hemos visto cómo Pemex de tener grado de inversión y no tenerlo, pues ha hecho un espiral negativo y ha sido pues una tragedia. Esa es la palabra con la que puedo escribir a Pemex, que no tiene grado de inversión, y ojalá que México no lo perdiera. Yo creo que no estamos tan cerca o cerca realmente, pero bueno, pues sí, si se pone complicada la economía y las cuentas fiscales, pues sí se podría estar cerca de algo así. Por lo menos que una nos lo quiten, porque eso ya será una muy mala señal, una de las tres grandotas calificadoras. Berta Molina, buenísimos días de miércoles a todititos, nos dice en nuestra bitácora de negocios. Saludos, Berta. Antonio Caranza, nos dice Iliana Cristi, felicitaciones a mi esposo Edgar Busto, los escuchamos todos los días. Saludos, Edgar, felicidades, es tu cumpleaños, me imagino, así que felicidades y gracias por escucharnos. Rodolfo Contreras nos dice, no le salen las cuentas, no le salen desde el 2018 que inició la docena trágica del siglo XXI. Saludos, Leonardo Gómez, Roberto Martínez, Adán Morales también nos saludan por acá. Rubén Abapolina o Rubencito, excelente música y programa, Mario Jesús y amigos bitácores. ¿Hay algún indicador para mejorar la economía formal y reducir la informal dentro del paquete económico 2027? Híjoles, pues no creo. Vamos a preguntárselo aquí ahorita a nuestros analistas. Pues no, sigue creciendo la economía informal, caray. No veo la manera en la que haya una política económica enfocada a reducirla. Saludos. En el WhatsApp nos dice por acá Miguel Romero. Buenos días y excelente miércoles. Nuevas noticias y música. Gracias por compartir. Saludos, Miguel. Arturo Aguilar. Mario, buenos días. Excelente programa. Saludos, saludos, Arturo. Muchas gracias. Jorge Treviño de Tuxtla Gutiérrez, Chiapas. Mario, buenos días. Gracias por tu labor informativa y despertar con la realidad de nuestro México y el mundo en las finanzas. Un abrazo. Muchas gracias, Jorge. Y gracias a todos y a todas por escribir. De verdad que lo apreciamos muchísimo y siempre lo saben. Son bienvenidos todos sus comentarios, opiniones, saludos y todo lo que nos quieran escribir. 6:37, vámonos a otra cosa y hacia el final del programa leemos más mensajes.
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0: Vamos a platicar con Ramón de la Rosa, subdirector de Economía en Actinver. ¿Cómo está, Ramón? Buenos días.
2: ¿Qué tal, Mario? Muy bien, gracias. Buen día.
0: Oye, pues queremos platicar del paquete económico, pero primero una a propósito de que el paquete económico tiene los datos de inflación también presupuestados o pronosticados por Hacienda para el próximo año. Acaba de salir el dato, la inflación de agosto, 3.26%. Es la inflación anual, se aceleró un poquito desde el 3.12 de julio. ¿Qué nos dices de este indicador de que salió hoy?
2: Sí, la inflación se mantiene bastante estable todavía, Mario, ya acumula 4 meses abajo del 4%. La última vez que vimos un número arriba del 4 fue en abril. Y lo que estamos viendo ahorita, este ligero repunte, como bien decías, del 3.12 al 3.26, es que estamos viendo otra vez un regreso de los precios de productos agropecuarios. Recordemos que en el segundo trimestre del año estaban cayendo muy fuerte, ¿no? El jitomate, la cebolla y otros productos, y ahorita ya están comenzando a regresar algunos de ellos, que tener números un poquito más elevados. Ahora, ese incremento es casi compensado en su totalidad por la parte subyacente, que ahora nos está sorprendiendo la parte de mercancías, tanto alimentarias como no alimentarias, están abajo de lo estimado, abajo de lo que históricamente observamos. Entonces, pues sigue siendo muy buen dato en el agregado, ¿no? Que la inflación esté ahí en 3.26, muy cerquita de la meta de Banco de México, no generando presiones extras para que Banxico tuviera que reaccionar subiendo la tasa o algo por el estilo.
0: Pues sí. No es hoy un foco de preocupación realmente el tema de la inflación, o sea, siempre hay que estar monitoreando y el Banco de México, bueno, pues se dedica a eso, a mantener esa estabilidad de los precios y del poder adquisitivo de los mexicanos, pero bueno, hay otros indicadores que sí generan, digamos, algo más de preocupación, y entre esos pues está el déficit fiscal, el pronóstico de crecimiento, quizá las tasas de interés, ¿no?, por lo que significa el endeudamiento del gobierno mexicano, del sector público. ¿Cómo ves, cómo viste el paquete económico? Así los dos, tres datos más relevantes contenidos ahí en el presupuesto, en la ley de ingresos y en el marco macroeconómico.
2: Sí, como bien dices, Mario, la inflación ahorita no es un tema. De hecho, en el presupuesto, la Secretaría de Hacienda piensa que la inflación va a cerrar este año en 3.5 y el 3% el que sigue, ¿no? Entonces, no hay tema. De hecho, en el paquete, Mario, la Hacienda está pensando que Banxico incluso pudiera reducir su tasa en 50 puntos base el siguiente año, de 6.50 a 6%, ¿no? Es una diferencia importante frente a lo que trae el mercado. Y si uno hiciera eso, ese cálculo, digamos, si no, si Banxico no bajara la tasa como tiene pensado Hacienda, serían 14 mil millones de pesos más de costo. Pero ya en el agregado, lo que te diría, Mario, es que en el 2026, ¿cómo se espera que cierre el 2026? Recordemos que aún estamos atravesando el año, todavía no acaban las cifras de finanzas públicas, entonces todavía tiene que dar Hacienda en este paquete sus estimados del año en curso. En grandes rasgos se espera un poco menos de ingreso, casi 200 mil millones de pesos, y eso va a ser compensado casi por totalmente por una reducción del costo financiero. Esto se debe gracias a que han bajado las tasas de interés y que se ha apreciado el tipo de cambio. Entonces, en este año lo que está presupuestando Hacienda es que frente a lo que se aprobó, no tienen que hacer muchos cambios en la parte programable, es decir, van a seguir gastando en los paquetes, en los programas sociales y en los proyectos como lo tenían presupuestado. Ese es un cambio importante, me parece, frente a lo que hemos venido observando hasta julio de este año, que es cuando tenemos cifras reportadas. Ahora, para el 2027, lo que está pensando Hacienda es que el costo financiero pueda volver a incrementar un poco debido a que están esperando un tipo de cambio en 18 pesos por dólar, desde que se deprecie. Y con ello, Mario, lo que tienen que hacer Hacienda es buscar más fuentes de ingresos. Como ya dijiste, hay varias reformas en la parte de la miscelánea fiscal, ¿no? Sobre todo, el año pasado se enfocó un poco más en el consumidor, en impuestos de IEPS. Este año se enfoca un poco más en las empresas, en impuestos corporativos, en deducciones. Es de donde va a sacar más recursos la Secretaría de Hacienda en la parte de ingresos. Y en la parte del gasto, pues pretenden dejar un poco más estable el gasto. Y donde veríamos ese incremento en el gasto es de nueva cuenta en el costo financiero. Y ya en el gran agregado, pues la cifra de deuda, endeudamiento año con año iría bajando de 4.1 a 3.9 del déficit, pero la deuda total, Mario, se sigue creciendo de 54%, subiría a 55%, y de acuerdo a la propia Hacienda, se estabilizaría hasta como en el 2030 cerca del 56.5% del PIB. Entonces, en resumen, es un paquete, digamos, que da estabilidad, busca disciplina en las finanzas públicas, pero no hay un cambio significativo en la trayectoria que hemos visto en los últimos años.
0: El déficit fiscal y las preocupaciones de la calificación soberana, ¿cómo viste esa el 3.9, ¿no?
2: Sí, 3.9 es los requerimientos financieros del sector público, es como la medida más amplia de endeudamiento que hay. Sí. El balance público, digamos, estaría en 3.4. Okay, creo que no es un cambio tan significativo, digamos, que no te incremente o reduzca de forma importante la probabilidad de un cambio de calificación. Vamos en la misma tendencia que veníamos acumulando, lo cual pues deja a que muchas de estas decisiones que tengan las calificadoras hacia adelante dependa de si cómo renovamos el T-MEC, si esto tiene un impacto en el crecimiento potencial hacia adelante o no. Entonces va a depender mucho más de ese rubro que de los datos que se están presentando actualmente. Y de la misma forma, pues dado que hay poco espacio fiscal, en caso de llegar un shock negativo, pues lo que tendríamos que hacer como país es reducir de forma importante el gasto, debido a que los márgenes, ¿no?, para poder dar estímulos o algo por el estilo, pues se han reducido de forma importante.
0: Bueno, pues el crecimiento económico se vio moderado con ese 1.5, es decir, 2% promedio.
2: Sí, digamos, ese es el supuesto que generalmente siempre Hacienda está un poco más elevado que el que trae el consenso. Uh-huh. Si uno ve las encuestas y más o menos anda ahí por 1.8%, 1.9 el pronóstico de los economistas, implicaría, si te vas al rango más alto que trae Hacienda de 2.5, cerca de 30 mil millones de pesos menos de ingresos. Pero esos pueden ser compensados por otros rubros que digamos que tenemos ahí en el tipo de cambio, la inflación, las tasas, como ya platiqué. Sí. Así que, digamos, de los supuestos macro no tenía un impacto tan fuerte. Me parece más bien que lo que sí depende es que se vaya recordando como se tiene planeado, se vaya ejecutando el gasto para que se mantenga esa cifra de disciplina fiscal y poco a poco vaya bajando el déficit, pero de nueva cuenta no es un cambio significativo y seguimos en la trayectoria que tenemos en los últimos años.
0: Ya. Bueno, pues vamos a seguir analizando en los próximos días y semanas este paquete económico y lo que hagan los diputados y senadores, ¿no?, que le van a ir moviendo a ese documento que entregó Hacienda. Gracias, como siempre, Ramón. Un abrazo, buenos días.
2: Abrazo, Mario. Saludos, buen día.
0: Que estés muy bien. Hasta pronto. 6:45. Vamos con las historias empresariales.
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0: La industria automotriz mexicana, bueno, pues ha tenido estos golpes, efectos por el tema de los aranceles y de las amenazas de Estados Unidos. En agosto la producción de vehículos cayó 1.4% en medio de los ajustes de gigantes como Nissan y de Ford. Por ejemplo, Nissan cerró una planta y esto ha impactado la producción. Nos platica más de este tema Daniela Millar.
3: La producción de vehículos ligeros en México cayó 1.43% en agosto, con 344.940 unidades, su cuarta disminución consecutiva en lo que va de 2026 y la más pronunciada para un agosto desde 2021. El retroceso estuvo marcado por los ajustes operativos de Nissan y Ford, afectados por los aranceles impuestos por Estados Unidos, así como por el cierre de operaciones de Mercedes-Benz en México. Tan solo Nissan redujo su producción 25.96% y Ford 25.7%, por lo que ambas empresas dejaron de fabricar 26.675 vehículos frente a agosto de 2025. En contraste, General Motors incrementó su producción 18% y BMW la elevó 359%, aunque estos avances no evitaron la caída general. Entre enero y agosto, la industria ensambló 2.645.140 vehículos, una reducción de 0.72% anual. En el frente externo, las exportaciones tuvieron un mejor desempeño al crecer 1.26% en agosto, con 300.475 unidades, mientras que Estados Unidos incrementó 2.7% sus compras de vehículos mexicanos. En el acumulado del año, se exportaron 2.251.254 unidades, apenas 0.06% menos que en el mismo periodo de 2025. México mantiene así una participación de 16% como origen de los vehículos consumidos en Estados Unidos, solo detrás de la producción estadounidense. Para Bitácora de Negocios, Daniela Millar.
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0: Vamos a platicar ahora con el diputado federal del PAN, Federico Dorin. ¿Cómo estás, Federico? Buenos días.
4: Bien, Mario, buen día, con gusto saludarte.
0: Igualmente, pues un comentario así de bote pronto inicial sobre el paquete económico del gobierno federal que entregó ayer a la Cámara de Diputados el secretario de Hacienda, el presupuesto en particular, ¿no?
4: Mira, lo primero que hay que decir de lo poco bueno que se puede celebrar es que no existió el impuesto a la cerveza,
0: sí,
4: que tanto se especulaba. Eso se debe a Ricardo Monreal, porque pues Claudia Sheinbaum sí quería ponerle impuestos más altos a la cerveza y a otros consumos básicos, y se fueron por la ruta fácil, la de la deuda, con más de 1.690.000 millones de pesos de deuda. Esa no es una buena señal, se sigue perfilando un colapso de las finanzas en el mediano plazo, pero cuando menos no vamos a tener de momento otro asalto como el de los impuestos saludables, que ya ves que nos prometieron que iban a encarecer cigarrillos y otros productos para cuidar la salud de los mexicanos. Y pues el gasto de salud va a caer 25.000 millones de pesos. Si tú comparas el gasto de salud del proyecto del 2027 con el del 2024, son 25.000 millones de pesos menos. Claudia Sheinbaum le está destinando... Ya no hablemos del fracaso de la megafarmacia y el país sin medicinas ni tratamientos ni quimioterapias, pero el presupuesto cada vez es menor, lo cual pues resulta inadmisible.
0: ¿Dónde ves mayores preocupaciones en cómo va a gastar el gobierno esos 10.6 billones de pesos con recortes en secretarías clave? Pero bueno, se seguirá transfiriendo mucho dinero a Petróleos Mexicanos, y las que ganaron ahí fueron las Fuerzas Armadas, la Secretaría de Seguridad. ¿Qué nos dices, o sea, de cómo se va a canalizar el presupuesto y cuál va a ser la postura del PAN, de la oposición, en términos de reasignar ciertas partidas?
4: A ver, nosotros vamos a volver a pelear dos cosas: que baje el precio de la gasolina, del diésel a 20, como lo hemos venido sosteniendo históricamente. Vamos a proponer que bajen impuestos. Tenemos otra lógica, Mario, que tú comprendes muy bien, es el gobierno nos arrebata los impuestos de lo que gana la gente. Nosotros creemos que lo que hay que hacer es darle un alivio a la gente en su ingreso y que recaude más el gobierno porque tú tengas más dinero para pasear, para salir a comer, para ir al cine, para viajar y recorrer nuestro país, que alivien un poco la carga económica de las familias de México, y que sí, por supuesto, paguemos impuestos, pero no es lo mismo pagar impuestos de IVA de lo que estamos gastando con esta familia a que te sangren todo antes de que llegue a tu bolsillo por la vía de los salarios. Uh-huh. Habiendo dicho eso, ¿qué nos preocupa? Pues los hoyos negros, uno ya lo mencionaste, Pemex, ¿no? Pemex sigue teniendo un problema donde era el motor de la economía, ahora es el hoyo negro, fue el 15% de los ingresos totales del país el año pasado. Pues cuando nosotros éramos gobierno en el PAN, no era menos del 30%. Estamos produciendo 1,600,000 barriles diarios. Eso es la mitad de lo que se producía en los gobiernos del PAN. Entonces, Pemex no es ya el motor de economía. Lo quebraron y es pues un barril sin fondo de dinero, junto con los trenes, el de Oaxaca, el interoceánico, que todavía no puede volver a dar servicio, y el Tren Maya, que tiene subsidio del 90%, pero el de Oaxaca el 97%. La refinería, que cuesta más dinero que el que genera. Eso hay que revisarlo. Y los impuestos de los mexicanos se tendrían que destinar a carreteras, a educación, a salud, sobre todo con la prueba PISA, mucho educación. Sí. Mario, yo pienso, somos un país, digamos, con el tratado comercial, que tú lo sabes, la fortaleza de manufactura más grande es la industria automotriz. Pero en el mundo, en China, en Japón, ya los coches los están armando robots. Uh-huh. Ese es el mundo de 20 o 30 años, donde toda la industria va a ser de mecatrónica, de inteligencia artificial. Y para eso, no sé si los jóvenes que hoy día están entrando a la primaria van a estar listos, porque nadie les está preparando para eso. Ve cómo nos fue con la prueba PISA, con matemáticas, con tecnología de la información. Sí. Ahí va a estar la prioridad del PAN.
0: Ya. Oye, en un minutito y medio, Federico, el tema de los impuestos, la recaudación, los topes a la deducibilidad de impuestos por parte de las empresas, que bueno, finalmente es otro digamos, freno para la inversión, o mal mensaje, ¿no? Quizá para las empresas, ¿o cómo lo ves?
4: Lo veo muy mal, es lo que siempre dicen. Hacienda le gusta ir de cacería, pero al zoológico. No hacen ningún esfuerzo porque pague impuestos de informalidad, no van a combatir la evasión fiscal. Digamos, de ese 55% de mexicanos que tienen empleo pero no paga impuestos, y vamos a revisar con lupa lo que dijeron que iba a combatir el huachicol fiscal. Vamos a revisarlo con lupa, porque mientras esas disposiciones estén en manos de Martínez Dañino, el amigo de la infancia del hijo de ya sabes quién, pues yo tengo mis enormes reservas de que eso vaya a servir algún día.
0: Ya. Bueno, pues estamos en contacto, Federico Dorin, diputado federal del PAN. Muchas gracias por estos minutos y buenos días.
4: A ti, Mario. Saludos,
0: hasta
4: buen día.
0: Pronto, que estés muy bien. Bueno, pues ahí está parte de este análisis que seguirá dando mucho, porque pues los diputados tienen hasta diciembre, ¿no? Los legisladores para pues aprobar todo este tema del paquete económico, y bueno, seguramente irán ahí modificándose algunas cositas, porque pues con esa mayoría que tiene Morena y el oficialismo, pues seguramente si ya la mandó así la presidenta o Hacienda, el paquete económico, pues yo creo que habrá pocas modificaciones o poco margen, también para la oposición, por supuesto, de meterle mano. En fin, bueno, nos despedimos, mandamos por acá saludos, nos dice Rosario, buen día, Mario, la corrupción es el mal de las empresas, es una pena, parece, si no me equivoco, que para rescatarlo en tiempos de Cárdenas, me imagino que hablas de Pemex, todo México cooperó con sus propios recursos para rescatar, supongo que a Pemex, y las promesas en ese tiempo fue que era de los mexicanos. Pues sí, Mariel del Bosque, buenos días, y nos pone acá una taza de café. Saludos, Mariel. Roberto Varela, buenos días, la necesidad de justificar la destrucción del sistema educativo mexicano diciendo que es que la prueba PISA no evalúa las características, no es cierto, la prueba PISA está estandarizada para evaluar de la misma forma a todos. Pues sí, híjole, pues lo que nos decía ahora Federico Dorin. También por acá nos dice Osvaldo Alejandro, opino que pongas música regional mexicana antigua para recordar nuestros tiempos de revolución e independencia. Bueno, ya veremos. Ahí el mensaje es para Jesús Espinosa. Fernando Estrada, saludos desde Guadalajara, rica música. Gracias, Fernando, y gracias a todos y a todas ustedes por habernos acompañado este miércoles aquí en Bitácora de Negocios. Se quedan con Sergio y Lupita en estas frecuencias del Heraldo Radio. Nosotros nos vamos a la televisión, al canal 8 de la televisión abierta, las noticias de la mañana, y nos escuchamos aquí mañana tempranito a las 6. Muy buenos días.
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0: las 7 de la mañana con un minuto y es miércoles 9 de septiembre del 2026. Yo soy Sergio Sarmiento y quiero darle a usted la más cordial bienvenida a El Heraldo Radio. Lo invito a que se quede con nosotros. ¿Por qué? Porque aquí va a estar mejor informado que en cualquier otro lugar. También podrá pasar un rato agradable porque ya nos conocen, nos gusta darle el lado amable de la noticia. Y bueno, pues yo creo que de los puntos más importantes, yo sé que no a todo el mundo le gustan los numeritos, pero créame que pues lo más importante que hace un gobierno siempre es proporcionar, generar el presupuesto de gastos y de ingresos del gobierno, de cualquier entidad, pero también del gobierno federal, por supuesto. ¿Por qué? Porque esto señala cómo va a estar recaudando dinero de nosotros los contribuyentes, el gobierno, de nosotros los gobernados, también señala cómo lo va a estar gastando. Esto me parece que además refleja posiciones políticas, son las más importantes. Lo que se hace, lo que el gobierno hace con nuestro dinero es lo más relevante de todo. Y ayer se entregó el paquete presupuestario para el 2027. ¿Qué le puedo decir? Nos dicen que va a crecer la economía 2%, nos dicen que va a haber más recaudación que nunca, un récord, aunque no van a subir impuestos. ¿Cómo lo van a hacer? Pues van a apretar a los contribuyentes cautivos, eso es lo que dice precisamente este presupuesto. También va a aumentar la deuda, que va a alcanzar un nivel sin precedentes. Pero bueno, de todo esto vamos a estar hablando a lo largo de esta mañana. Guadalupe Juárez, muy buenos días.
1: Hola, ¿qué tal? Muy buenos días, mi querido Sergio. Oye, para las empresas vienen reglas más estrictas, límites a deducciones, pérdidas fiscales e intereses. Y bueno, también la inflación en México registró una aceleración en agosto. Se ubica en una tasa anual de 3.26% frente al 3.12% registrado en julio. Y bueno, pues hay que mencionar que la cebolla subió más de 32% en el mes, chile serrano 20%, el limón 11%. Así que
0: 11% subió el limón en un mes.
1: Pero la cebolla 32%.
0: Imagínate. Uh-huh. Bueno.
1: De estos temas también estaremos conversando esta mañana.
0: Bueno, pues si te parece, Guadalupe, vamos a empezar con un resumen de la información cuando son las 7 de la mañana con 3 minutos. Música, maestro. El secretario de Hacienda, Edgar Amador, acudió a la Cámara de Diputados para entregar el paquete económico 2027. Aseguró que van a continuar las modificaciones al impuesto sobre la renta para garantizar que la contribución de las empresas sea consistente con su capacidad económica. También van a ampliar, dice, el combate a la evasión fiscal y cerrar el camino al uso de factureras.
2: En nombre de la Secretaría de Hacienda y Crédito Público, presento ante esta soberanía el paquete económico 2027. Este, el tercer paquete que se entrega bajo el liderazgo de la doctora Claudia Sheinbaum Pardo, refleja la ruta que el Gobierno de México seguirá para conducir la política económica durante el próximo año. Ruta que parte de una distinción fundamental del proyecto de nación que hemos construido desde el inicio de la Cuarta Transformación. Con esta base sólida se estima que la economía mexicana crecerá entre 1.5 y 2.5% en términos reales durante 2027, después de un crecimiento estimado entre 1% y 2.0% en 2026.
1: En el paquete económico, la Secretaría de Hacienda y Crédito Público redujo su previsión de crecimiento económico para este año de un rango de entre 1.8 y 2.8% a uno de entre 1.0 y 2.0. Para 2027, la dependencia estima un crecimiento de entre 1.5 y 2.5%, así como una recaudación fiscal de 9.2 billones de pesos.
0: El INEGI informó que en agosto del 2026 el Índice Nacional de Precios al Consumidor tuvo un aumento de 0.2% con respecto al mes anterior. Con este resultado, la inflación general anual se ubicó en 3.26%.
1: El Pleno del Senado arrancó la glosa del segundo informe de la presidenta Sheinbaum en materia de política interior. El coordinador de Movimiento Ciudadano, Clemente Castañeda, denunció que Morena ha concentrado el poder en lugar de democratizarlo.
0: Por su parte, Ricardo Anaya, coordinador del PAN, lamentó el proceso educativo en México tras la publicación de los resultados de la prueba PISA 2025. Aseguró que lo que ha hecho Morena con la educación es verdaderamente trágico.
3: Quedamos en último lugar de todos los países de la OCDE, último lugar en ciencias, penúltimo lugar en lectura y antepenúltimo lugar en matemáticas. Los resultados de la prueba PISA son una verdadera tragedia. Lo que ha hecho Morena con la educación en México es verdaderamente trágico. Lo primero es recordar qué es la prueba PISA. Es un examen en tres materias, ciencias, lectura y matemáticas, que se hace a niñas y a niños de 15 años, el mismito examen en 91 países. Entonces nos permite comparar cómo está el sistema educativo en cada uno de los países. Hoy sabemos que lo que ha hecho Morena con la educación en México es verdaderamente trágico. Es decir, el gobierno de Morena mandó a las niñas y a los niños de México al fondo de la tabla. Es inaceptable, es criminal y nosotros les exigimos que pongan atención en materia educativa. Con esto sí no se vale jugar porque es el futuro de las niñas y de los niños.
1: Durante el arranque de la glosa del segundo informe de la presidenta Sheinbaum en la Cámara de Diputados, la panista Margarita Zavala advirtió que México está haciendo el ridículo internacional por los resultados de la prueba PISA. Además, denunció que el gobierno esconde los homicidios dolosos en rubros como otros delitos contra la vida.
0: En conferencia de prensa, la presidenta nacional de Morena, Ariadna Montiel, aseguró que los resultados negativos de estudiantes mexicanos en la prueba PISA 2025 son consecuencia de las afectaciones por la pandemia de COVID-19 del año 2020.
4: Trae pues una generación que tuvo esta situación. Yo tengo una niña de 13 años que estaba iniciando su aprendizaje de lectoescritura, iba en primer año, cuando la pandemia y el Zoom pues no alcanzaba a resolver un momento tan importante y trascendente con los niños, y el siguiente año fue igual.

0: Legislativa, Higinio Martínez, para solicitar que haga del conocimiento del Pleno la decisión de Enrique Insunza de dejar ese grupo parlamentario para seguir como senador independiente.
1: La mayoría de Morena en la Comisión de Puntos Constitucionales de la Cámara de Diputados aprobó la reforma del Ejecutivo que busca evitar que los mexicanos con doble nacionalidad sean candidatos a gobernadores o a la presidencia de la República.
0: El expresidente Vicente Fox llamó a los líderes de Movimiento Ciudadano a definir si están del lado de la Cuarta Transformación o de la democracia. Además, reveló que en los próximos días se va a reunir con el coordinador nacional de ese partido, Jorge Álvarez Máynez.
1: Bueno, pues está reuniendo con los priistas, está reuniendo pues ahí con diferentes fuerzas políticas el expresidente Vicente Fox. El gobernador de Querétaro, Mauricio Curi, publicó en un video en el que se somete a una evaluación de confianza mediante una prueba de polígrafo, dijo que su objetivo es retar a los próximos candidatos al gobierno estatal para que también se realicen esta prueba.
2: ¿Qué es lo que le pedimos aquí en Querétaro a nuestros policías? Que es un examen de confianza. Y para soltarlo, para que los que quieran gobernar este precioso Querétaro, tengamos nosotros los ciudadanos la seguridad que no son gente que pueda tener algún nexo con el crimen organizado, etcétera. Por lo tanto, pedí que contratara una empresa con prestigio, la empresa Sapiens, y en uno de los de lo que estamos haciendo desde la del 6 de 6 es el polígrafo.
0: La presidenta nacional de Morena, Ariadna Montiel, criticó las presuntas aspiraciones del senador de Movimiento Ciudadano, Luis Donaldo Colosio, a la candidatura al gobierno de Sonora. Consideró lamentable que busque dejar su cargo para representar a una entidad distinta a la de su origen.
1: Bueno, en su conferencia de prensa matutina, la presidenta Sheinbaum confirmó que rechazó reunirse con la alcaldesa de Uruapan, Grecia Quirós, debido a que la funcionaria busca una candidatura en las elecciones de 2027 en Michoacán.
0: Por su parte, Grecia Quirós aseguró que su solicitud de audiencia con la presidenta Sheinbaum es en calidad de alcaldesa, no de candidata. Por otro lado, informó que solicitó a la Fiscalía General de la República asuma las investigaciones sobre el asesinato de su esposo, el alcalde Carlos Manso, ya que pudo tratarse de un ataque del crimen organizado.
1: La ex candidata del Partido Verde a la presidencia municipal de Matías Romero, Oaxaca, Ami Navarrete, fue asesinada cuando se encontraba en una fiesta en la comunidad de Paso Guayabo.
0: Secretario de Seguridad y Protección Ciudadana, Omar García Harfuch, confirmó que se investigan posibles redes de protección de la organización criminal vinculada con el alcalde morenista de Esperanza, Puebla, Isaac Rodríguez Ochoa, detenido por su presunta relación con los delitos de robo de autotransporte, extorsión y secuestro.
1: La defensa de los hermanos Roberto y Fernando Farías Laguna, acusados de huachicol fiscal, aseguró que el cateo presentado por la Fiscalía General de la República como un nuevo hallazgo data del 1 de febrero del 2026. Además, negó que en el lugar se encontraran armas o documentos confidenciales de seguridad nacional.
0: Fuerzas federales detuvieron en Sinaloa a Ángel N., alias Tronco, y a Milton N., presuntos implicados en el secuestro de 10 trabajadores de una empresa minera en el municipio de Concordia, ocurrido el pasado mes de enero.
1: A través de un video, la presidenta Sheinbaum señaló que durante su gobierno se ha registrado una reducción del 49% en la tasa anual de homicidios dolosos. La mandataria atribuyó estos resultados al trabajo permanente del Gabinete de Seguridad.
3: Entre septiembre de 2024 y agosto del 2026, la reducción de homicidios dolosos ha sido del 53%, más de la mitad entre septiembre de 2024 y agosto de 2026. Eso significa que hay 46 homicidios dolosos menos cada día. Es el resultado de un trabajo permanente del Gabinete de Seguridad.
0: Desde Palacio Nacional, la presidenta Sheinbaum informó que Sarah Carter, la directora de la Oficina de Política Nacional para el Control de Drogas de los Estados Unidos, podría realizar una nueva visita a México.

0: para conocer los programas de prevención de adicciones mediante actividades culturales y deportivas.
1: El secretario de Economía, Marcelo Ebrard, informó que este miércoles el secretario de Comercio de los Estados Unidos, Howard Lutnick, se va a reunir en la Ciudad de México con la presidenta Sheinbaum para abordar temas relacionados con la relación comercial entre ambos países.
0: El gobierno de los Estados Unidos anunció la prohibición de los productos lácteos, la mayoría de las bebidas alcohólicas y las motocicletas de Canadá. Esta medida, que entrará en vigor en 3 semanas, es una respuesta a los aranceles impuestos por Ottawa sobre los productos estadounidenses, que son respuesta a los aranceles impuestos originalmente por la Unión Americana.
1: Oye, te voy a dar unos resultados que te van a gustar.
0: Dame los resultados.
1: Te van a gustar.
0: Estás en el tema deportivo.
1: Estoy en los deportes. El Real Madrid derrotó 2-0 al Inter de Milán en el arranque de la UEFA Champions League. Pero eso no te emociona tanto como lo siguiente. El Betis.
2: A ver, fanfarrias, por favor.
0: El maestro Osvaldo andaba medio dormido, ¿no?
1: Betis derrotó 3-2 al Lille de Francia en su regreso a la Champions tras 21 años de ausencia.
0: Bueno, pues me parece muy bien. En otros resultados, déjame decirte que ayer muy fuertes, muy duros los encuentros que tuvieron lugar en el abierto de tenis de los Estados Unidos, pero el partido se fue hasta la madrugada, ya no lo pude ver por eso, fue el de Ben Shelton de los Estados Unidos en contra del español Carlos Alcaraz, y bueno, ganó en 5 dramáticos sets. Ben Shelton de los Estados Unidos fue, me parece, un partido para la historia. Lo voy a tener que ver en repetición porque no lo pude ver. Terminaron en la madrugada, pero realmente un partido que dicen que pues que va a dejar huella durante muchísimo tiempo.
1: Oye, y los atacantes mexicanos, Julián Quiñones y Scarlett Camberos, que bueno, nominados al Balón de Oro 2026 de la revista France Football, Scarlett se convirtió en la primera mexicana en ser incluida en la lista de las mejores jugadoras del mundo, así que felicidades a los dos.
0: Son las 7:16 a.m. Vamos a la frase del día. Inteligencia más carácter, esa es la meta de una verdadera educación. Martin Luther King Jr.
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0: Bueno, y vamos a las preguntas. Ayer pregunté en este espacio, ¿piensa usted que la educación en México ha mejorado con la 4T? Sí, nos responde 2.6%, no, 96.4%, quién sabe, 1%. Recibimos en total 2,170 participaciones.
5: La que sigue, por favor.
0: Claro que sí, maestro Osvaldo. Ya coloqué en mi cuenta personal de X, @ Sergio Sarmiento, la siguiente pregunta. ¿Le preocupa a usted que el gobierno siga subiendo la deuda pública? Sí, nos está respondiendo 96.9%, no 2.9%, no sé, 0.3%. En 44 minutos llevamos 381 votos.
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1: Y ya está con nosotros aquí en la cabina Itzel González con las destacadas. Itzel, ¿cómo te va? Muy buenos días. ¿Qué dice tu camiseta?
8: Dog Mom.
1: Ah, muy bien.
5: Muy buenos días, Lupita, Sergio, queridos Destacalovers. 9/9/2026. Para muchos de buena suerte, yo que ustedes compraba un cachito de la lotería, ¿qué tal si nos lo llevamos? Porque hoy es miércoles de muy buena suerte, Sergio y Lupita, mitad de semana y además con muchísima información, venimos cargaditos, así que comenzamos con las destacadas del Heraldo de México. En primera plana, paquete económico 2027, priorizan inversiones y los programas sociales. El secretario de Hacienda, Edgar Amador Zamora, estima una inversión del 2.6% del Producto Interno Bruto en desarrollo social y otro 2.6% a nuevos trenes, carreteras, caminos y obras. País, proceso electoral 2027. El INE recibe 64 denuncias por actos anticipados de campaña. Principales quejas contra miembros del PAN, PRI y Morena por presunta promoción personalizada con fondos públicos. Ciudad de México encabeza encendido de alumbrado patrio. Clara Brugada encendió las luces patrias del Zócalo con un homenaje a cuatro mujeres insurgentes. Estados, colapso, lluvias dejan mega socavón de 30 metros en Tonalá. En dos días se acumularon 100.000 litros de agua en la zona. Orbe, nueva escala, Estados Unidos rechaza reducir su tamaño visual en mapa. La ONU aprobó una nueva representación cartográfica de África y de todo el mundo. Y finalmente, en mercados, en 2026 exporta 1.131 millones de dólares en productos de belleza. México se afianza como el principal referente en Latinoamérica al registrar dicha cifra en los primeros cuatro meses del año. Lupita, Sergio, amigos, hasta aquí las destacadas del Heraldo. Muy feliz 9 del 9.
1: Muchas gracias, Itzel González. Y bueno, Marcelo Ebrard acaba de publicar en su red, en su X, les actualizo la conversación del secretario Howard Lutnick con la presidenta Sheinbaum. Se llevará a cabo vía Zoom debido a que el secretario de Comercio no pudo completar ayer el vuelo programado por condiciones meteorológicas. Así que, pues iba a estar aquí presente, sin embargo, no llegó.
0: Son las 7 de la mañana con 21 minutos.

0: Yo creo que hubo fraude electoral.
1: Yo también, Sergio, sí, yo exijo que se saquen, que esas boletas planchadas se saquen de la urna. No sé cómo llegaron ahí, porque no caben, ¿verdad?
0: Entonces no sé cómo. Y no tienen doblez.
1: Con el poder de la mente de alguien.
0: Eso es. Bueno, pues dicen que el maestro Osby participó en el fraude electoral.
1: Voto contundente. Osby, ¿es en serio? ¿Es en serio? Bueno, lo bueno es que nos gusta mucho también.
0: Sí, nos gusta Lila Downs. Habíamos votado por quién habíamos votado.
1: Por Michael Bublé.
0: Michael Bublé, sí. No. Pues la verdad es que yo mantengo mi voto, pero bueno, pero también me gusta Lila Downs, quien nació en Oaxaca, también el 9/9, pero de 1968, cantante, compositora, productora, actriz, una mujer muy versátil, muy, muy interesante. Hemos platicado con ella en varias ocasiones. La vamos a estar escuchando el día de hoy. Empezamos con esto que se llama Cariñito.
1: Por amarte, cariñito, pero bueno, vámonos con más esta mañana. Israel Lorenzana, que también tiene información desde San Juan de Aragón. ¿Qué pasa, Israel?
2: Lupita, Sergio, un gusto saludarles esta mañana. Efectivamente, se trata de la alcaldía Gustavo Madero, la zona norte de la capital, carga vehicular ya a esta hora de la mañana. Para quien se desplaza a través de San Juan de Aragón, esto procedente de Gran Canal, de Loreto Favela y con dirección hacia la zona de Ferrocarril Hidalgo. Hay pocas alternativas, Talismán puede ser una de ellas para los automovilistas que van también con dirección hacia la calzada de los Misterios y la calzada de Guadalupe. A través de la zona de Molina, la circulación también con algunos asentamientos con dirección hacia el eje 3 Norte, pero nada para pensar en alguna alternativa. Sergio Lupita, solamente se trata de lento cambio de luces en los semáforos para quien viene de la zona del Río de los Remedios. Sergio Lupita, la información que les tengo.
1: Muchas gracias, Israel. Muy buenos días.
2: Hasta luego.
0: Bueno, son las 7:23. Le recuerdo nuestro número para que nos mande mensajes de WhatsApp. Es el 55-2010-9647. Repito, 55-2010-9647. Y queremos mucho a todos nuestros radioescuchas, ¿verdad, Guadalupe? Muchos a todos, pero aquí le mando un fuerte saludo a Jorge Arce, que se reintegra, creo que ha andado muy viajero, pero ya sabe que aquí lo queremos muchísimo. Nosotros damos una pausa y regresamos.
1: Y mándenos.
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1: Bien decía mi abuelo que uno puede cambiar de ciudad, de idioma, hasta de costumbres, pero nunca debería cambiar quién es. Y entre más años pasan, más le voy entendiendo a esa frase. Los mexicanos no sabemos ser de otra manera más que como somos.
2: ¿No les parece eso curioso?
1: No impostamos un acento, ni fingimos un interés, ni medimos cada palabra para quedar bien. Decimos lo que pensamos. Reímos cuando algo nos causa gracia. Y mostramos el cariño sin necesidad de guardarlo para después. Por eso, en cualquier parte del mundo, un mexicano se reconoce de inmediato. No por lo que dice, sino por cómo lo dice. ¡Vámonos, que para luego es tarde!
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7: Muy buen día, auditorio del Heraldo. En el reporte del metro, esta mañana tenemos afluencia moderada y marcha constante de trenes en las líneas 1, 2, 5, 9, 12 A y B, en tanto que las líneas 3 y 8 registran mayor concentración de usuarios, aunque el paso de los convoyes se mantiene fluido. Se retira un tren para revisión en la línea 7, por lo que la marcha es lenta. En breve se normalizará la circulación de los trenes, por lo que les sugerimos tomar previsiones, atender las indicaciones del personal del sistema, permitir el libre cierre de puertas, así como descender del vagón antes de ingresar. Todas las estaciones de la red se encuentran abiertas y prestan servicio con normalidad. Recuerda respetar el área exclusiva destinada a mujeres y menores de 12 años. Funciona de manera permanente los 365 días del año, desde la apertura hasta el cierre. Tu colaboración ayuda a garantizar un ambiente seguro, cómodo y respetuoso para todas las personas que utilizan este servicio. Ten presente que las condiciones del servicio pueden variar por eventualidades. Los invitamos a consultar actualizaciones en tiempo real en nuestras redes sociales oficiales, @metrocdmx. Reportó Mara Mendoza para El Heraldo Radio.
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0: Seguimos escuchando música interpretada por Lila Downs, muchas veces escrita por ella también. Esto se llama Mezcalito.
1: Bueno, y vámonos a los mensajes. Sergio y Lupita, buenos días. Arturo Aguilar, según Morena, todo lo malo de nuestra nación es el pasado. ¿Quién es el culpable? 8 años de la cuarta transformación en el país. Sus instituciones están en crisis, destruyendo sin crecimiento, cuando el ideal de gobierno es la dictadura autoritario comunista, es destruir lo establecido para controlar al pueblo con la pobreza y la dependencia y la ignorancia. Gracias.
0: Dice Antonio de Harvard, buenos días, Sergio y Lupita, pues a festejar a Lila con un buen mezcal y a calentar motores para el próximo 15.
1: Buen miércoles, Sergio Lupita. Claramente se puede adelantar que el gobierno de Morena respecto al presupuesto económico buscará blindar las elecciones para el 2027 con los apoyos, sin importar que las calificadoras quiten el grado de inversión al país, sin importar el crecimiento económico mediocre que se tenga, todo sea para seguir en el poder. Soy José Ricardo García Camarena del Estado de México. Pues sí, la gran tajada es para los apoyos.
0: Desde la tarde de ayer se registró una movilización de fuerzas de seguridad en Culiacán, Sinaloa. Esto por distintos hechos violentos. Manuel Aceves, adelante con tu reporte.
2: Efectivamente, Sergio, Lupita, diversos hechos de violencia fueron reportados durante la tarde y noche del martes 8 de septiembre, precisamente ataques a balazos, incendios en distintos sectores de Culiacán, los cuales movilizaron a las corporaciones de seguridad. A horas de cumplirse 2 años del estallido de la guerra criminal, hoy, hace 2 años, precisamente comenzó esta guerra entre grupos delictivos que ha causado la muerte de más de 4,000 personas, desapariciones, así como el cierre de negocios. Bueno, estos hechos, la Secretaría de Seguridad Pública del Estado pidió a la población en ese momento evitar transitar por algunos sectores de la capital sinaloense. Uno de los ataques ocurrió en la colonia de Chapultepec, donde hombres armados estrellaron un vehículo contra un portón de una vivienda y posteriormente provocaron un incendio ahí en ese vehículo, en ese lugar. En la colonia 10 de Mayo, un taller fue atacado a balazos, mientras que en Colinas de San Miguel otra vivienda fue blanco de un ataque y también fue incendiada. Además de los ataques contra los inmuebles, hubo hechos como ataques, se reportaron 4 personas asesinadas en distintos puntos de Sinaloa, 2 en Culiacán, 1 en Mazatlán y otra en Escuinapa, aunque estábamos revisando hace unos momentos el reporte federal de homicidios y solo contempla 3 casos. Sin embargo, en la capital sinaloense, una mujer fue asesinada en la colonia Josefa Ortiz de Domínguez. En otro hecho, un hombre fue privado de la vida en la colonia Lázaro Cárdenas. En la sindicatura de Villa Unión, perteneciente al municipio de Mazatlán, un motociclista fue atacado a balazos. Y en Escuinapa, una mujer fue privada de la vida en la colonia Ampliación Benito Juárez, lo cual preocupa porque ya son varios casos, estamos hablando de cerca de 8 casos de mujeres que son atacadas, privadas de la vida en tan solo 9 días del mes de septiembre, lo cual pues enciende las alertas. Incluso agosto cerró siendo el mes más violento para las mujeres, con un total de 20 feminicidios, y septiembre pues parece que va a superarlo a como están las cosas. Esperemos que no, por supuesto, pero ahorita en estos momentos en Culiacán, en la parte de centro y sur de Sinaloa, se encuentra tranquilo. Ya estos hechos fueron controlados ayer mismo por la Secretaría de Seguridad Pública y bueno, estaremos muy pendientes de lo que pueda surgir en ese sentido.
0: Pues Manuel Aceves, recibimos tu reporte con tristeza, con consternación, pero pues así son las cosas, no sirve de nada tratar de ocultar lo que sucede. Me preocupa esta situación que ha vivido Sinaloa en estos últimos años.
2: Sí, efectivamente, estamos hablando pues de cierres de negocios, de una economía bastante presionada, de lamentablemente muertes de niños. El pasado fin de semana, la muerte de un bebé de 1 año, 4 meses, quien fue atacado a balazos en el sector Prados del Sur, en Culiacán. Pues esto ha indignado, ha generado pues mucha consternación. El próximo fin de semana hay una manifestación por parte de ciudadanos, de personas que pues están molestas, enojadas con esta situación que no tiene para cuándo terminar.
0: Bueno, pues Manuel Aceves, muchísimas gracias.
2: Nos mantendremos muy pendientes. Buenos días.
1: Gracias, Manuel. Y bueno, hay reacciones, por supuesto, a la violencia, lo que ha pues ocurrido en las últimas horas allá en Sinaloa, el asesinato de Juan Alejandro, este niñito de apenas 1 año y 4 meses que perdió la vida tras quedar en medio de un ataque armado en Culiacán, fue utilizado por la diputada del PRI, Irma Moreno, como ejemplo de lo que calificó un fracaso de las autoridades en materia de seguridad. No es la primera vez que esto sucede, que los niños quedan pues ahí en el fuego cruzado. Se acordarán ustedes de otros casos donde pues niños que iban a la primaria, ¿no? Fueron asesinados en fuego cruzado, de jóvenes ahí también que han quedado en el fuego cruzado. Bueno, pues la legisladora sostuvo que el homicidio de este menor representa una de las expresiones más graves de la violencia que atraviesa Sinaloa y cuestionó que pese al despliegue de fuerza de seguridad y los operativos anunciados por los gobiernos, continúen registrándose hechos en los que personas ajenas a los conflictos armados terminan perdiendo la vida. Esto que nos platicaba precisamente nuestro compañero corresponsal Manuel Aceves, este niñito de 1 año de edad, dice pues esta legisladora, enmarca el reflejo de un gobierno fallido en materia de seguridad. Tenemos 2 años viviendo en el miedo y pagando el mal gobierno que estamos viviendo con inocentes. Esto lo declaró Moreno, quien lamentó que Juan Alejandro se haya convertido en una víctima más de la violencia.
0: Bueno, fueron detenidos 2 implicados en el secuestro de 10 mineros el pasado mes de enero, también allá en el estado de Sinaloa. París Salazar nos tiene el reporte. Adelante, París.
3: Buenos días, Sergio, Lupita. El secretario de Marina, Raimundo Pedro Morales Ángeles, encabezó la práctica del contingente de Marina para su participación en el desfile cívico-militar conmemorativo al 216 aniversario del inicio de la Guerra de Independencia en México. El ejercicio de preparación se realizó previo al desfile cívico-militar del 16 de septiembre, que iniciará en el Zócalo capitalino, avanzará sobre Paseo de la Reforma y terminará a la altura del Campo Marte. Será un recorrido de casi 8 kilómetros. En las instalaciones del Autódromo Hermanos Rodríguez en la Ciudad de México, marcharon 3.156 elementos de la Armada de México, 20 trailers temáticos, 76 vehículos, 8 aeronaves, 5 Texan, 3 helicópteros, 20 binomios caninos y 5 botargas. En este desfile, el 30% de los contingentes son mujeres, más de 900 mujeres navales. Por primera vez, desfilará la Subsecretaría de Asuntos Marítimos y Portuarios, una oficina creada por la Marina en diciembre de 2025 para coordinar y garantizar operaciones en el sector. Sergio, Lupita, la información.
0: Bueno, pues gracias a París. No es la nota que estábamos esperando sobre esta detención de los involucrados en el secuestro de los 10 mineros el pasado mes de enero.
1: Pero vámonos a Oaxaca. Fíjate que fue asesinada la ex candidata municipal y aspirante Matías Romero, Emi Navarrete Arriola y José Luis López. Nos tienes todos los detalles. José Luis, nos estamos acostumbrando a que en este país se asesine a las personas, pero platícanos de este caso.
4: Sí, en efecto, bueno, te saludo desde la región del Istmo de Tehuantepec, aquí en Oaxaca, para informarte que un ataque armado registrado durante la tradición de lavada de ollas en la comunidad de Paso Guayabo, perteneciente al municipio de Matías Romero, Oaxaca, dejó como saldo 3 personas muertas, entre ellas Ami Navarrete Arriola, ex candidata del Partido Verde Ecologista de México a la presidencia municipal de esta población. Los hechos ocurrieron la tarde de este martes, mientras se desarrollaba la celebración como parte de las festividades en honor a la Virgen de la Natividad. De acuerdo con los primeros testimonios, la actividad transcurría con normalidad cuando sujetos armados irrumpieron en el lugar y realizaron varias detonaciones contra los asistentes. El ataque provocó momentos de pánico entre las personas que participaban en la festividad, quienes corrieron para ponerse a salvo. En el sitio fallecieron Ami Navarrete Arriola y otras 2 personas más, de acuerdo a la información que proporcionó la Fiscalía del Estado. Elementos de la Policía Estatal y personal de la Agencia Estatal de Investigación acudieron al lugar, donde establecieron un perímetro de seguridad y realizaron las primeras diligencias para recabar indicios relacionados con el ataque. La Fiscalía General del Estado emitió un comunicado la noche de ayer para dar a conocer los avances en esta investigación, en donde confirmó el fallecimiento de esta persona y 2 acompañantes más que se encontraban en esta fiesta. Ami Navarrete Arriola era originaria de Matías Romero, Oaxaca. era maestra en derecho y tenía participación activa en los en actividades políticas y culturales de su municipio. En la pasada elección municipal contendió por la presidencia de Matías Romero bajo las siglas del Partido Verde Ecologista. En fechas recientes había circulado la versión extraoficial sobre una posible nueva aspiración política como ahora candidata del Partido Acción Nacional, aunque esta eventual postulación no había sido confirmada oficialmente. Esto es lo que ocurrió el día de ayer aquí en Oaxaca. Es mi reporte.
1: José Luis, muchas gracias. Muy buenos días.
4: Buenos días.
0: Buenos días y vamos con Mónica Reyes. Nos tiene información. Adelante, Mónica.
5: Muchísimas gracias, Lupita, Sergio, qué gusto saludarlos. 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Muchas gracias.
0: Gracias a ti, Mónica. Mónica Reyes.
1: La Secretaría de Hacienda entregó ayer en la Cámara de Diputados el paquete económico 2027 y Jorge Almaquio nos tienes todos los detalles. Cuéntanos qué tal. Muy buenos días.
6: Gracias, Sergio, Lupita, amigos. Con la idea de que debe entenderse bajo los criterios de bienestar para las familias, inversión para elevar la capacidad productiva y finanzas públicas sostenibles para hacer posible esta transformación, el titular de la Secretaría de Hacienda y Crédito Público, Edgar Amador Zamora, entregó el paquete económico para el ejercicio fiscal 2027 a la Cámara de Diputados. La Secretaría de Hacienda y Crédito Público plantea un gasto de 10,636,488,000,000 pesos y una inflación de 3%. Las estimaciones del tipo de cambio cerrarán en 18 pesos por dólar, el precio del barril de petróleo en 61.8 dólares y una producción de petróleo de 1.8 millones de barriles diarios. Plantea un crecimiento del Producto Interno Bruto de entre 1.5 y 2.5% al cierre del próximo año, déficit de 3.9% y una inversión para el sector salud de 1.1 billones de pesos, continuando con los programas sociales como prioridad para el gobierno federal. En su exposición, el encargado de las finanzas públicas del país planteó también una visión que tiene una prosperidad compartida, que fortalece las capacidades productivas y que amplía de manera tangible el bienestar y los derechos de las y los mexicanos.
7: El gasto público en 2027 seguirá orientado a mejorar el bienestar de las familias y fortalecer el crecimiento económico. Los programas sociales prioritarios continuarán siendo una red de apoyo para cerca de 43 millones de personas, para lo cual se destinarán recursos equivalentes al 2.6% del Producto Interno Bruto. También se destinarán recursos para fortalecer la educación, la salud y la inversión en infraestructura, lo que permitirá seguir impulsando el desarrollo y la capacidad productiva del país.
6: Edgar Amador Zamora dijo que el gasto público cuenta con una doble responsabilidad que tiene que ver con construir bienestar y elevar la capacidad para crecer, lo que significa seguir fortaleciendo el acceso efectivo a derechos como salud, la educación, la vivienda y proteger el ingreso de los hogares, además de ampliar las oportunidades para que las mexicanas y los mexicanos puedan desarrollar plenamente sus capacidades.
7: Significa también reducir las desigualdades que durante décadas habían limitado el desarrollo de millones de personas y regiones del país. Significa además invertir. Esta administración tiene el objetivo de potenciar el crecimiento de México y para lograrlo continuaremos incrementando la inversión en infraestructura a través del despliegue de una agenda amplia de inversión pública en sectores estratégicos como energía, transporte, logística, salud, agua y educación. Esta es en esencia nuestra visión del papel del Estado en el desarrollo económico. Un Estado que orienta, pero que también impulsa y que genera las condiciones para que el desarrollo llegue a todos.
6: Entre otras cosas, informó que el plan de inversión en infraestructura para el desarrollo con bienestar será uno de los grandes pilares para fortalecer el crecimiento económico en los próximos años, por lo que, como parte de este esfuerzo, en 2027 se destinarán 2.6% del PIB al gasto en inversión física presupuestaria presupuestaria para proyectos que permitirán conectar regiones, mejorar los servicios y ampliar la capacidad productiva del país. Los documentos señalan que los ingresos tributarios alcanzarán un máximo histórico de 15.9% del PIB, impulsadas por medidas para fortalecer la recaudación, el cumplimiento de las obligaciones fiscales y la reducción de la evasión fiscal. Respecto al presupuesto del 2026, aumenta la inversión en educación en 10.7%, ciencia en 13%, salud en 11.3% y seguridad en 11.5%. Sergio, Lupita, amigos, el reporte que les tengo.
1: Muchas gracias, Jorge. Muy buenos días.
0: Y bueno, tenemos en la línea telefónica a Francisco Lelo de la REA. Él es director de investigación económica del Centro de Estudios Económicos del Sector Privado. Francisco, gracias por tomar nuestra llamada. A ojo de buen cubero, después de las primeras impresiones, ¿cómo ves este paquete presupuestario?
8: Sí, muy buenos días, Lupita. Muy buenos días.
1: Buenos
8: Sergio,
1: días,
8: gracias
1: ¿qué
8: por
1: tal?
8: La invitación. Un saludo a la audiencia. De entrada, Sergio, Lupita, yo comentaría a la audiencia, bueno, el paquete fiscal es un paquete que busca una consolidación fiscal gradual. Sabemos que el gobierno federal está en un proceso de consolidación, es decir, tratar de ajustar el gasto de una manera gradual hacia abajo para que los ingresos sean suficientes y esto en el mediano o largo plazo no generen crisis de falta de ingresos. Entonces, en el paquete económico se detecta, sí, una consolidación fiscal gradual. Yo comentaría que entre las buenas noticias es no se reduce la inversión física, se mantiene el gasto social, se mantiene relativamente contenido el crecimiento en el gasto total. Y bueno, reitero, si sí hay un aumento en la inversión. Lo importante será, sin duda, para que este paquete fiscal llegue, digamos, a buen puerto, que se consolide el crecimiento económico. La proyección del gobierno es un crecimiento entre 1.5 y 2.5%. El crecimiento del Producto Interno Bruto es un crecimiento puntual de 2, y yo creo que es factible. Lupita, Sergio, audiencia, que se logre un crecimiento del 2% el año que entra, y esto pues sería relevante para consolidar este paquete fiscal. Entonces, te comentaría, perdón, Sergio, en conclusión, Lupita, sí, pues que es un paquete responsable, una consolidación fiscal gradual, pudiera ser más rápido, pero sí es importante dado el ambiente internacional. Sabemos lo complicado en la parte comercial con Estados Unidos y pues el conflicto en el Estrecho de Hormuz que pueden, digamos, ralentizar la economía mundial. Pues se me hace que es un presupuesto responsable en ese sentido, ¿no?
1: Francisco, ¿qué te parece este 2.6% del PIB a programas sociales? Y bueno, se habla que se va a dar más dinero a educación, salud e infraestructura, eso por una parte, y por otra se proponen mayores controles a las deducciones empresariales, límites a intereses, a pérdidas fiscales y pagos en el extranjero. ¿Cómo ves estas dos partes?
8: Sí, digo, sin duda, aumentando la parte del gasto social. Los programas sociales, pues sabemos que son un compromiso muy importante del actual gobierno, y en ese sentido necesitan buscar recursos. El combate, sin duda, la evasión es uno de los pilares que están detrás de estos compromisos para aumentar los recursos, sobre todo en ISR. También hay ingresos en IEPS. Y sin duda, para mantener los programas sociales se requieren estos ingresos. Creo que las medidas en términos de que van en contra de la evasión fiscal son adecuadas. Tenemos un compromiso todos los mexicanos de pagar pues nuestros impuestos de forma completa y debida. Hay que combatir la evasión, sin duda, pero reitero, si el crecimiento económico es menor al 2%, siempre pues hay ajustes, y las variables de ajuste serían la inversión física, la inversión en infraestructura, que está programada que sea 2.6% del PIB el año que entra, y pues si no logramos el crecimiento, desafortunadamente lo que sufriría sería la inversión, y con ello el crecimiento le impactaría. Entonces, en mi opinión, bueno, el combate es necesario, el combate a la evasión, y en el futuro sí tendríamos que pensar cómo darle más eficiencia al gasto social, quizá focalizarlo, porque si no, si crecen mucho más rápido que los ingresos, pues digamos, eso es insostenible en el mediano y largo plazo.
0: Francisco Lelo de Larrea, director de investigación económica del Centro de Estudios Económicos del Sector Privado, el CESP. Gracias por conversar con nosotros esta mañana.
8: Al contrario, Sergio, Lupita, un gusto y un saludo a la audiencia.
0: Gracias. Vamos a una pausa. Le recuerdo nuestro número de WhatsApp, es el 55 2010 9647.

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0: Seguimos escuchando música de Lila Downs, esto se llama Calaveras, y la acompaña nada más ni nada menos que Benny Ibarra. Si no mal recuerdo, también fue o es cumpleaños de Benny Ibarra, ¿no? Sí, nació también el 8 de septiembre, o sea que también, sí, también lo habíamos considerado, ¿verdad?
1: Como sí, lo habíamos considerado ayer, Sergio, sí. Y bueno, pues...
0: Ayer, ¿verdad? Hoy es 9, sí, es
1: cierto.
0: Hoy es
1: 9, lo habíamos considerado ayer, pero... Pues hubo otro voto, pero ya
0: otro
1: habrá
0: voto
1: oportunidad.
0: Fraudulento, ¿no?
1: Otro voto fraudulento, pero sí, ya habrá puras, oportunidad.
0: Puras boletas planchadas aquí.
1: Híjole, bueno, no sé cómo llegamos hasta este punto. Es que la ciudadanía no está atenta, ¿no?
0: Pues
1: y si no están atentos, bueno, pues ahí se cuelan. Si no votan, falsifican el voto, dicen. ¿Qué tal?
0: Pues igual, pues aunque votes, te lo falsifican.
1: Ese es el problema. Oye, nos dice una persona de nuestro auditorio, Mario Sánchez. Buen día, don Sergio y Lupita. La nota informativa sobre el paquete económico nacional se le olvidó citar el techo de endeudamiento adicional del país, 1.7 billones de pesos más que tendremos que pagar con un nulo crecimiento económico. Deberíamos protestar por este fraude de gobierno, es lo que dice. Saludos cordiales.
0: Te acordarás que Andrés Manuel López Obrador dijo que su gobierno no iba a endeudar al país.
1: Me acuerdo perfectamente.
0: Recibió el país con una deuda de 10.5 billones de pesos, 10.5 billones, millones de millones de pesos. En el 2026 vamos a cerrar con alrededor de 20 billones y el año que viene vamos a estar en 21.7 billones de pesos, efectivamente. También nos dice, no es que hay que compararlo con la economía. Bueno, comparemos con la economía. Pasamos de 44% del PIB en 2018. Estoy hablando de memoria, pero no debo estar muy lejano, a 55% del PIB en el 2027, según las cifras del presupuesto. Sí es un endeudamiento preocupante. Todavía la semana pasada, el domingo fue, ¿no?, el 6 de septiembre, la Secretaría de Hacienda se quejaba de un artículo de The Economist que decía, pues, que estábamos pagando tasas de interés muy altas de bonos basura precisamente por este déficit, pero sigue aumentando. Dice otra persona, buenos días Sergio y Lupita y todo el equipo del programa. En el desfile del 16 de septiembre próximo deberían permitir que los elementos de las Fuerzas Armadas y la Guardia Nacional marcharan con mucha fibra, pero viendo a la cara del pueblo que estará flanqueándolos, no con la vista al frente, viendo a los ojos a los niños, a los jóvenes, mujeres y adultos mayores que esperamos su protección, que pongan en práctica los valores que van cantando durante su marcha. Soy Agustín Mondragón.
1: Hola, Sergio Lupita, buenos días. ¿Deberían hacer el desfile ahora en Culiacán o mover temporalmente ahí a la Secretaría de la Defensa o Seguridad? ¿De qué sirve tener todo aglutinado aquí en la ciudad, lejos de la realidad del país? ¿O por qué no las mañaneras? Marco Solís de Naucalpan es lo que propone.
0: Son las 8:04.
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0: El Pleno del Senado oficializó la decisión del senador Enrique Insunza de separarse del grupo parlamentario de Morena y mantenerse como legislador sin partido, aunque él ha dicho que va a seguir votando todo lo que vote Morena. Arturo Ávila es vocero, es portavoz allá en el Congreso de la Unión de Morena. Lo tenemos en la línea telefónica. Arturo, cuéntanos, ¿por qué es necesario que Enrique Insunza se separe del grupo parlamentario de Morena, a pesar de que se va a mantener para propósitos prácticos dentro de este grupo?
3: ¿Qué tal, Sergio? Saludo con mucho aprecio, como siempre.
0: Gracias.
3: Cuando nos invitas a participar en tu programa.
0: Sí, siempre es un gusto.
3: Yo he sido de los que, personalmente, incluso mucho antes de esta separación, daba mi punto de vista personal, muy respetuoso, por supuesto, a la Cámara de Senadores, porque por ahí el propio Ricardo Monreal dice que el derecho a la Cámara ajena es la paz. Y yo también lo creo.
0: Tú eres diputado, no senador, sí.
3: Sí, pero me parece que no está mal siempre como legisladoras y legisladores dar un punto de vista en un tema tan importante, ¿no? Yo fui de los primeros, Sergio, que señalé que debía el senador Insunza pedir licencia. Y lo señalé a título personal porque me parece que cuando hay un señalamiento que no está comprobado, y eso hay que decirlo también, pero que el señalamiento es tan delicado, uno debe de someterse al escrutinio de la justicia, siempre, ¿no? Es una obligación que tenemos todas y todas. Si yo tuviera un señalamiento como el que tiene él o el resto de las personas que han sido señaladas, lo primero que me gustaría sería someterme a la justicia mexicana para que hubiera una determinación de que no existe nada, absolutamente nada, o lo que tuviera que ser, ¿no? Entonces, este tipo de situaciones lo que hacen es ayudan a un movimiento como el nuestro a preservar lo más importante, ¿no? Y lo más importante es que es un proyecto en donde hemos promovido la lucha contra la corrupción, la lucha contra el crimen organizado. Hemos sin duda descalificado históricamente las viejas prácticas del pasado. Por eso era deseable. Bueno, también lo dije en su momento, Sergio, es una decisión personalísima del senador Insunza. ¿Por qué? Porque es un derecho político electoral. Él fue votado para poder ocupar ese espacio y es su decisión personal decidir si toma licencia o no. Y lo que él decidió fue separarse del grupo parlamentario. Bueno, pues una decisión que ayuda de alguna forma a lo que te estoy diciendo, pero que también de alguna forma me parece que conserva o preserva una posible alianza legislativa en caso de que se necesiten votar

0: que lo amplifica la oposición. Y ahí está el problema. O sea, porque cuando hablamos de este caso específicamente, pues hablamos de un caso en donde lo que ha pedido el gobierno de México de forma insistente son pruebas a través de la Cancillería. Y esto es lo que determina el tratado de extradición, que en el artículo 11 es muy claro: oye, si tú solicitas la detención de cualquier mexicana o mexicano con fines de extradición, es un criterio de carácter urgente. Y cuando hay un carácter urgente y solicitas la detención, tienes que acreditar por lo menos, ¿no? El mínimo de pruebas para poder llevar a cabo una acción que va a privar de los derechos humanos, de la libertad de una persona. Y lamentablemente, esta es la parte en donde nosotros no entendemos, no se ha recibido nada de información. Sin embargo, el puro hecho de que exista este señalamiento por parte de un juzgado del sur de Nueva York, pues implica que la propia Fiscalía General de la República tenga la obligación de abrir una carpeta de investigación. Y si hay una carpeta de investigación, pues evidentemente tendremos datos seguramente en el futuro de qué sucedió, qué sucede, o si los señalamientos son reales o no tienen sustento legal. ¿Afecta? Sí, afecta sin duda. ¿Por qué? Porque cualquier señalamiento como estos siempre será utilizado por la oposición para amplificarlo y para
1: Oye, como lo que dijo ayer
0: hacer
1: Paloma Sánchez, ¿no?
0: señalamientos. Así es, estoy completamente de acuerdo contigo, ¿no? Y es donde nosotros decimos: oigan, tratemos de cuidar al movimiento. Me parece que cuando uno trata de cuidar al movimiento, las determinaciones que tiene que llevar a cabo tienen que estar alineadas con lo que hemos promovido, porque lo que no podemos mostrar es incongruencia, ¿no? Ahora, una persona no es todo el movimiento, lo sabemos. Hay más de 12.3 millones de mexicanas y mexicanos que son parte, que están afiliados a este movimiento, y además 36 millones que votaron en 2024, ¿no? Pero sí se vuelven temas relevantes que en la narrativa de comunicación tienden a generar cierta afectación en términos de imagen a este movimiento, que es un movimiento que tiene por demás gente muy valiosa.
2: Arturo Ávila, vocero de Morena, gracias por conversar con nosotros esta mañana.
0: Gracias, Sergio. Gracias, Lupita. Les mando un abrazo muy fuerte a los dos.
1: Gracias, Arturo. Muy buenos días. Bueno, el PAN en la Cámara de Diputados exigió que el secretario de Educación Pública, Mario Delgado, comparezca ante el Pleno ante los resultados de la prueba PISA en México. ¿Qué cuentas rinde la Secretaría de Educación Pública ante estos resultados? ¿Qué es lo que pues ha ocurrido, que hemos caído en los últimos años y ahora PISA muestra que tenemos deficiencias en lectura, en matemáticas, aunque hemos avanzado en ciencias? Cuatro puntos. Cintia Stettin, cuéntanos.
3: Muy buenos días, Lupita y Sergio. Buenos días al auditorio. Pues ante los resultados de México en la prueba PISA, que muestran un bajo desempeño de estudiantes en lectura, matemáticas y ciencias, el PAN en la Cámara de Diputados exigió la comparecencia del secretario de Educación Pública, Mario Delgado, ante el Pleno. La diputada panista Kenia López Rabadán señaló que el funcionario debe explicar las condiciones del sistema educativo y las acciones para revertir su deterioro. Advirtió que los malos resultados no solo afectan a estudiantes, sino que pueden tener consecuencias en el desarrollo económico y el bienestar de las familias. En contraste, el presidente de la mesa directiva de San Lázaro, Raúl Bolaños Cachocue, rechazó que los resultados de PISA representen un fracaso de la educación mexicana. Reconoció, sin embargo, que el reto educativo es enorme y respaldó la gestión de Mario Delgado al frente de la SEP. Bolaños Cachocue confió en que la educación sea considerada una prioridad, pues en este paquete económico que fue entregado ayer, y pues mientras tanto la oposición insiste en que el titular de educación debe rendir cuentas y explicar qué medidas implementarán para mejorar el desempeño de los estudiantes mexicanos. Es la información que tenemos hasta el momento. Muy Cintia, buenos días, seguimos pendientes.
1: Muchas gracias, muy buenos días.
2: Bueno, pues se publicaron, ayer lo estuvimos comentando, los resultados de la prueba PISA. Es una prueba que pues la presidenta de la República minimizó ayer, dijo que pues que ellos en el gobierno están en desacuerdo con estas pruebas estandarizadas. Dice que pues que deben los resultados considerar la situación de cada país. No me queda muy claro cómo las matemáticas, por ejemplo, puedan ser distintas en México y en otros países, pero bueno, eso es lo que ha planteado. Pero en fin, ¿cuál es la impresión que tiene un especialista en esta materia? Yo quiero agradecer la presencia en este programa por vía remota de Eduardo Backhoff Escudero, presidente de Métrica Educativa AC. Eduardo, gracias por tomar nuestra llamada. ¿Cómo viste

0: viste los resultados de la prueba PISA. La presidenta dice pues que no es un problema, dice, si no mal recuerdo, que en ciencias subimos, que en matemáticas que ella tiene otros datos, que ya hablaremos de eso, y que en el tema de lectolectura, que es un problema en todos los países del mundo. ¿Qué nos puedes decir tú?
1: Hola, Sergio y Lupita, muy buenos días. Gracias por la entrevista. Mira, lo que publicó PISA era lo que se hubiera esperado por las condiciones en las que ha pasado México. Son dos grandes sismas, llamémosla de esa manera. Por un lado, la pandemia, que cerró las escuelas y que cuando regresaron no se atendieron los rezagos en materia de aprendizaje. Y sumado a eso, se implementó, digamos, a cuenta corriente, una nueva reforma educativa llamada la Nueva Escuela Mexicana, que modificó de raíz pues muchos principios y metodologías educativas, entre ellas los libros de texto, quitaron contenidos de matemáticas, y eso es lo que estamos viendo como resultado, porque si ustedes comparan 2018, que sería como el referente cuando entró este gobierno, al 2025, encontramos que en todos los casos hay una merma: 21 puntos en matemáticas, 12 puntos en lectura y 5 puntos en ciencias. Entonces, pues nos está indicando que algo está pasando en la educación mexicana, que no alcanzamos a salir del rezago escolar que tenemos y que ahora estos datos lo hacen más que evidente.
2: Eduardo, gobiernos van, gobiernos vienen, se instrumentan diferentes estilos, diferentes programas, diferentes modificaciones. ¿Por qué no salimos de este lugar en el que estamos? Tenemos 20 años prácticamente con las mismas calificaciones. ¿Por qué no avanzamos? ¿Qué es lo que nos impide avanzar?
1: Lupita, el problema es que no solamente no avanzamos, sino que retrocedemos. Mira, lo pongo muy claro. En matemáticas, en el 2018, 56% de los estudiantes no tenían las competencias básicas en matemáticas. Ahora es el 70%. Es decir, 7 de cada 10 no le entienden a los aspectos básicos de matemáticas. Y la mitad no comprende lo que lee y tampoco comprende los conceptos básicos de ciencias. Entonces, el tema es, estas pruebas son bastante estables, quiero decirte, a diferencia de la presidenta, porque seguramente no sabe cómo se elaboran, pero lo diseñan y las desarrollan los mejores especialistas del mundo: chinos, japoneses, alemanes, italianos, lo mejor que hay en el mundo. Entonces, son instrumentos muy sofisticados que te permiten hacer comparaciones no solamente entre países, sino a lo largo del tiempo de un solo país, que es lo que nos debería a nosotros de interesar. Estamos lejos del promedio de la OCDE, bueno, tienen condiciones distintas, pero también estamos abajo, bastante abajo, por ejemplo, de Uruguay y de Chile, y seguimos abajo de ellos. Entonces, pues la pregunta es, ¿por qué en condiciones más o menos equivalentes seguimos abajo? Entonces, tu pregunta no es fácil de contestar. ¿Por qué? Porque tenemos un problema estructural de vida. O sea, esto no lo inventó la 4T, el problema de los aprendizajes, pero sí los ha agudizado. Eso no me cabe la menor duda. Entonces, ¿por qué? Pues porque ahora ya se olvidaron de los aprendizajes básicos. Ya los quitaron de los planes y programas de estudio, quitaron contenidos de matemáticas. Pues, ¿qué puedes esperar en una prueba de matemáticas cuando no le das matemáticas a los estudiantes?
0: De hecho, cuando habló sobre la prueba de matemáticas, la presidenta dijo que el tema tiene su discusión. Y cuando habló de ciencias, dijo que el repunte que vimos de 4 puntos en las pruebas de ciencias son un reconocimiento a la nueva escuela mexicana. ¿Tú qué opinas?
1: Pues digo que que interpretas a modo, ¿verdad?, los resultados, los que te convienen. Entonces les echas, digamos, responsabilidad a la nueva escuela mexicana, los que no te convienen, pues haces, digamos, mutis, o simplemente pones dudas respecto a la validez de un instrumento que lo utilizan más de 91 países, para ser exactos, ¿no? Y no es de gratis que lo utilicen. Cuando tú descartas, Sergio, un instrumento como este, porque dice, es que estamos en contra de que un instrumento se utilice para todos los países, porque los distintos países tienen condiciones diferentes. Entonces, la pregunta yo le haría, o sea, para evaluar el dominio del inglés, tendríamos que utilizar entonces una prueba de inglés para cada país distinta.
0: Pues sí.
1: Y por supuesto, no se sostiene. Pero bueno, el discurso mediático, el discurso político, pues es irte contra el instrumento, en lugar de decir, revisaremos, veremos en dónde hemos fallado, reforzaremos aquellas áreas en las que salimos más mal, indagaremos por qué caímos en matemáticas, por qué no nos fue tan mal en ciencias. Algo dijo que es muy cierto, en lectura la gran mayoría de los países bajó, pero la diferencia con nosotros, Sergio y Lupita, es que nosotros estamos en el fondo, y muchos países, digamos, como China, como Finlandia, como los noruegos o los nórdicos, pues están arriba. Entonces caer 3-4 puntos no implica absolutamente nada, pero para nosotros caer 21 puntos en matemáticas en 8 años implica muchísimo. Entonces sí hay que tomar en consideración que para algunos, digamos, los cambios son poco importantes, y para los que estamos abajo, pues son muy importantes por la diferencia.
2: Eduardo, ¿qué opinas de lo que dijo el director de Educación de la Organización para la Cooperación y Desarrollo Económicos, que dice que México ha mostrado resiliencia? ¿Cómo debemos entender esto? No me quedó muy muy claro si es como, pues, échenle ganas o qué.
1: No, mira, él toma dos datos que creo que son importantes. Y es muy buena pregunta la tuya, porque casi nadie lo entiende, y todo el mundo dice, llamen, que Andreas Schleicher nos echa porras, así me lo han dicho, ¿no?
2: Sí.
1: Andreas lo que dice son dos cosas importantes. En México, del 2015 al 2025, hay más estudiantes en preparatoria o de 15 años de edad, que son los que se evalúan, ahora que antes. Quiere decir que si ingresaron más estudiantes digamos, al sistema educativo mexicano, esos estudiantes provienen de las clases sociales más bajas, porque son los que usualmente están fuera del sistema educativo. Al tú incorporarlos, pues tú incorporas estudiantes que tienen bajos niveles socioeconómicos y también bajos niveles educativos, porque están muy asociados las dos cosas. Entonces dicen, no vimos que hubo una gran diferencia ahora con mayor número de estudiantes, a pesar de que ingresaron más estudiantes de las clases menos privilegiadas, vamos a decir. Y eso es un buen síntoma, porque pudo haber caído más, digamos, los aprendizajes o los puntajes por haber incorporado, porque es un fenómeno que está muy bien estudiado, ¿no? Ahora incorporar gente de bajos estratos también bajan las puntuaciones, porque también los estás evaluando a ellos. Uh-huh. Pero otra cosa que es importante decir, Lupita, es que PISA hace además cuestionarios de opinión a los estudiantes, y les preguntan, por ejemplo, si están contentos en las escuelas, qué hacen cuando los estudian, cuando ellos no entienden, si van y le preguntan a los profesores, uh-huh, etcétera, etcétera. Bueno. Y en eso siempre salimos muy bien. Salimos por encima de la media mundial. Bueno. Y somos muy buenos en eso. Bueno, entonces eso es lo que él le está explicando.
0: Gracias, Eduardo Backhoff. Gracias, tenemos que ir necesariamente una pausa en este momento. Un fuerte abrazo, regresamos en un momento más.
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0: El presupuesto para 2027 que ayer presentó la Secretaría de Hacienda ofrece una vez más cifras muy optimistas. Prevé un crecimiento del 2% en el año próximo, al mismo tiempo que se reduce el déficit de presupuesto de 4.1 a 3.1% del PIB. Plantea subir el gasto en educación en 10.7% y el de salud en 11.3%, además de subir todos los programas del bienestar más que la inflación. Dice también el presupuesto que no van a subir los impuestos. Sin embargo, se incrementará la recaudación tributaria a un nivel histórico de 15.9%. No, nos dicen, no se van a cobrar nuevos impuestos. Pero tampoco habrá un intento por ampliar la base de los contribuyentes, ¿no? Lo único que van a hacer es apretar más a los que ya estamos cautivos de la Secretaría de Hacienda. Bueno, la 4T prometió no endeudar al país, quizás usted lo recuerde, pero la deuda pública, que estaba en 10.5 billones de pesos en 2018, alcanzará en 2027 21.6 billones. Es un aumento nominal de 106% desde que empezó la Cuarta Transformación. Si esto no es endeudar al país, entonces me parece que pues todos los economistas necesitan tomar nuevamente la prueba de PISA. Yo soy Sergio Sarmiento y lo invito a reflexionar.
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0: Bueno, pues seguimos escuchando música de Lila Downs. Esto se llama Dios Nunca Muere.
1: Este es un vals.
0: Es un valsecito, sí.
1: Bueno, vámonos a los mensajes de Macedonio Alcalá, por cierto. Oye, dice una persona, Isabel Guerra, soy maestra universitaria y de verdad que estamos muy mal, la pandemia y el sistema.
0: Bueno, dice otra persona, excelente día, Sergio Lupita, ahí está la clave para que salgamos bien en los exámenes PISA. Necesitamos diseñar nosotros mismos los exámenes, no esperar a que los diseñen los países de primer mundo, esa es la clave. Saludos, José Juan León.
1: Y muy buenos días en este aspecto, y lo digo sin ironizar ni ser sarcástico, cuando el propio secretario de Educación se equivoca en unos ceros para hacer una declaración patrimonial.
0: Unos cuantos ceros, ¿verdad?
1: Unos cuantos ceros. No pienso que su principal interés sea la educación. Soy Elías Salinas.
0: Bueno, pues la verdad es que yo creo que sí hay razones para preocuparnos, porque la única y verdadera salida de la pobreza, la única y verdadera forma de construir prosperidad en el largo plazo es a través de la educación.
1: Oye, veía un tuit ayer de Beata Boina.
0: Ah, sí, sobre Polonia,
1: sobre,
0: ¿verdad?
1: Polonia, y sí. Decía, a ver, es que sí se puede.
0: Claro,
1: sí,
0: que se
1: sí
0: puede.
1: Se puede, y ella refería que pues lo que habían hecho en Polonia era presentar estos exámenes y que los resultados de la prueba PISA 2025 a Polonia le fue bien, los estudiantes se posicionaron entre los mejores de la Unión Europea en las tareas, sí. En las tres que se evaluaron en las áreas, superando con creces los promedios tanto de la Unión Europea como la de la OCDE. En resumen, decía ella, sí se puede. O sea, si
0: claro
1: se puede en otras partes del mundo, sí. Pues también se puede aquí en México.
0: Y Polonia, un país que sufrió tanto bajo el
1: así
0: régimen
1: es.
0: Comunista, que estaba despedazado, que estaba empobrecido, ahora es uno de los países de Europa con más crecimiento y con, como estamos viendo en la prueba de PISA, vi también los resultados de Polonia después del
1: sí,
0: tweet de Beata Boina. Y lo que vi fue que efectivamente ellos sí han venido mejorando. O sea,
1: y de,
0: que sí
1: una,
0: se puede.
1: De periodos de sufrimiento, de
0: claro.
1: Situaciones muy complicadas.
0: Oye, y si pudiéramos decir en materia educativa aquello que decimos del fútbol y dijéramos, ¿y sí, sí?
1: Y sí, sí.
0: Son las
1: pues
0: ocho.
1: Espero, oye, pero espero que sí y que sea en breve, ¿no? Porque
0: pues sí.
1: Todas estas generaciones que pues tenemos que han ido arrastrando estos resultados, Sergio, yo creo que es momento de que ya nos pongamos ahí a revisar cómo es que sí se va a poder.
0: Son las 8:37, vámonos al clima.
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0: Boris Hernández, meteorólogo del Servicio Meteorológico Nacional de la Conagua. Adelante, ¿cómo vamos a estar en materia de clima?
3: Sergio, Lupita, ¿qué tal? Qué gusto estar con ustedes. Un saludo para todos sus radioescuchas y comentarles el pronóstico del tiempo para este día. Diversos sistemas estarán generando lluvias importantes, principalmente el monzón mexicano sobre el noroeste de la República Mexicana. Estará generando lluvias puntuales intensas en Sonora, así como lluvias fuertes a muy fuertes en el resto de la región. También comentarte que las lluvias intensas podrían estarse presentando en Nayarit, principalmente en el norte y este de este estado. También tenemos otros sistemas como circulaciones ciclónicas, vaguadas en niveles medios de la atmósfera, además de canales de baja presión en superficie, que estarán dominando en gran parte del territorio nacional. Esto estará generando lluvias también puntuales intensas en los estados de Jalisco, Michoacán y el estado de Guerrero. Las lluvias muy fuertes se pronostican para Sonora, Durango, Tamaulipas, Zacatecas, Aguascalientes, Colima, Guanajuato, Veracruz, Tabasco, Oaxaca y el estado de Chiapas. Ya por último, continuará el ambiente también vespertino caluroso a muy caluroso en el norte del territorio mexicano y en estados del litoral del Pacífico, del Golfo de México y la península de Yucatán, prevaleciendo una onda de calor en Sinaloa, Nuevo León, Tamaulipas e iniciando en Baja California para el día de hoy. Para la Ciudad de México, también tenemos el pronóstico del tiempo para el día de hoy. Estamos pronosticando algunos chubascos vespertinos, incluso por la noche algunas lluvias aisladas, mientras que para el Estado de México se pronostican algunas lluvias puntuales fuertes, principalmente al suroeste de este estado. Es lo que tenemos en el Servicio Meteorológico Nacional de Información. Regresamos con ustedes.
0: Muy bien, Boris, gracias.
3: A sus órdenes. Hasta luego.
1: Hasta luego, Boris. El pleno de la Cámara de Diputados comenzó el análisis del segundo informe de gobierno de la presidenta Sheinbaum en materia de política interior. Jorge Almaquio, nos tienes los detalles. Adelante.
4: Efectivamente, Sergio, Lupita, amigos, entre acusaciones y señalamientos, en el pleno de la Cámara de Diputados inició el análisis del segundo informe de gobierno de la presidenta Claudia Sheinbaum Pardo en materia de política interior. Por Morena, Elena Edith Segura Trejo salió a defender el proyecto de la 4T y expresó que durante muchos años se confundió la gobernabilidad con control. Se creyó que gobernar significaba contener las protestas, administrar los conflictos e incluso ocultarlos, además de utilizar la fuerza del Estado para mantener una supuesta estabilidad. Pero ahora se sostiene que la verdadera gobernabilidad democrática consiste en procesar las diferencias, escuchar y dialogar, además de construir acuerdos y evitar que un conflicto social termine convertido en violencia, en muerte y en desapariciones, con un cambio de fondo, atender los problemas directamente con la sociedad.
5: Por eso, el gobierno de México ha llevado jornadas, ferias de servicios y trámites directamente a los municipios con mayores niveles de violencia. Más de 8.5 millones de servicios y trámites han sido acercados a esas comunidades. Esto significa algo muy sencillo. El gobierno salió de las oficinas y se fue al territorio. Fue a donde estaban los problemas. No se quedó en las oficinas como antes.
4: Sin embargo, Margarita Zavala del PAN expresó que la gente de Morena llegó prometiendo no mentir, pero lo hacen en el segundo informe de gobierno en materia de política interior, que es un catálogo de mentiras queriendo hacer creer que México vive en paz con cifras irreales. Denunció que desde la presidencia de la República se gobierna con doble rasero, defendiendo a los que forman parte de su movimiento y persiguiendo a los opositores.
6: A Rubén Mocha lo esconden, lo defienden, lo protegen y siguen pidiendo pruebas. Y a Maru Campos, por defender al pueblo de Chihuahua, la condenan y la llaman traidora. Y distinto cuando se trata de Marina del Pilar en Baja California, que avisa, que se demuestra que da información del Gabinete de Seguridad. Así usan al Estado facciosamente. Lo hicieron también contra Ernesto Rufo. Absolutamente es un perseguido político. Para él no necesitaron ni una sola prueba, necesitaron para condenarlo. Sí, doble rasero del uso del poder.
4: Gibran Ramírez, de Movimiento Ciudadano, indicó que la situación no va bien en el país, ya que la gente percibe un México más inseguro y conflictivo, en donde se asesinan a presidentes municipales, opositores, activistas, defensores ambientales, líderes comunitarios en diversos estados como Guerrero, Oaxaca, Michoacán, Veracruz, y destacó que la principal interferencia al sistema electoral como base de la gobernabilidad del país es el financiamiento ilícito de campañas, y el principal componente es la red de huachicol fiscal. En tanto, el diputado federal del PT, José Luis Sánchez, destacó que con las actuales administraciones se salió de una larga y negra noche neoliberal que solo trajo sufrimientos, dolor, luto y desesperanza al pueblo de México, en la que estuvo sometido a una minoría oligárquica explotadora y a las recetas de organismos internacionales como el Banco Mundial o el Fondo Monetario Internacional, con fraudes electorales, presos políticos, tortura como práctica cotidiana, libertades coartadas y desaparición forzada de luchadores sociales y políticos, que dijo, ya terminó. Sergio, Lupita, amigos, el reporte que les tengo.
1: Muy bien, Jorge, muchas gracias, muy buenos días.
0: Bueno, ayer hubo una nueva confrontación verbal en el Senado durante la glosa del segundo informe de la presidenta. Esto fue en el Senado. Bueno, vamos a conversar con Margarita Zavala. Ella es diputada federal por el Partido Acción Nacional. Margarita Zavala, buenos días. Déjame preguntarte en primer lugar, ¿qué opinas de los resultados de la prueba PISA? Dice la presidenta que no es nada que deba preocuparnos.
7: Muchas gracias. Saludos, Sergio. Me da mucho gusto hablar con usted, al auditorio, Lupita.
1: Hola, ¿cómo estás?
7: Desde
1: Margarita,
7: luego, nunca le parece cuando hay una crítica. Sí, uno de los problemas del, no solo del informe, sino del mensaje mismo del informe, es que no hay nada de autocrítica. Y yo creo que esto es muy grave. Es muy grave la falta de autocrítica, la falta de reconocimiento de una realidad que es la materia educativa. La verdad es que a nadie nos sorprendió. Dicen que es por el COVID, Yo creo que es por el mal sistema educativo, porque lo han abandonado. Desde luego la pandemia fue un problema, por supuesto, pero les dijimos una y otra vez, porque yo incluso pasé varias veces a tribuna a exigir un programa que recuperara el aprendizaje perdido, que era obvio que se había perdido y que en muchos países del mundo lo tuvieron. Y luego, pues, que no saben ni matemáticas ni comprenden la lectura, pues creo que también le pasa eso al gobierno. Pero es increíble la manera en que relativizan y disminuyen los problemas. Y no es verdad. Hay un tema educativo que es una trampa mortal para nuestros niños y nuestras niñas, para las universidades, para la capacitación misma, para su futuro. Y mejor sería poner manos a la obra. La verdad, yo tengo una iniciativa que presentaron de algún modo los alcaldes, pues de Acción Nacional a través de Mauricio Tabe, en relación a que por lo menos en las escuelas públicas de educación básica permitan a las alcaldías intervenir, porque además de tenerlas abandonadas en términos educativos con los libros de texto, también las tienen abandonadas en infraestructura y así también es más difícil aprender.
1: Muy bien. Oye, Margarita, y bueno, en otro tema, hablabas de que el segundo informe presidencial es un catálogo de mentiras, que los números no cuadran, los números no dan. A ver, platícanos.
7: Mira, lo que pasa es que, y lo demostró, el PAN en el posicionamiento que tuvo en el día del informe con el senador Anaya, y causa común también ha sido muy claro. Yo creo que es una metodología que estamos pidiendo que además se haga una revisión pública y técnica de esa metodología, porque definitivamente no dan los números entre lo que dice el INEGI, entre lo que dicen los medios y lo que dice el propio secretariado. Pero además, lo que hace tiempo, y yo creo que también es una manera como de seguir caminando con una metodología mal hecha por López Obrador, en el de que empezaron a disminuir los números de los homicidios dolosos, aumentaron las desapariciones, pero además aumentaron en el rubro de otros delitos que atentan contra la vida y la integridad corporal. Entonces, disminuían los homicidios dolosos, pero aumentaban aquellos otros, y entonces, en realidad, lo que está pasando es que están escondiendo o archivando a muchos muertos. Y no es la primera vez, hace poco creo que ustedes mismos daban cuenta de alguien que estaba en el CEMEFO, el cadáver de la persona, y se había declarado desaparecido. Entonces, es definitivo que no dan los números. Y luego decir, como dijeron lo de educación, todo está bien, aquí estamos en paz, como también la educación está bien, pues no tiene ningún sentido. También dijeron que no había corrupción, y la verdad, estas semanas no hemos visto un exceso de la corrupción en las que estamos metidos, en excentricidades, en lujos, y todo el tema del huachicol fiscal, que es una vergüenza para el país. En ese sentido, es una mentira también que haya acceso a la justicia. Mentira vil. No solo se han retrasado las cosas, sino que además, pues el Poder Judicial, pues antes caminaba mal, bien, con sus desafíos, pero caminaba hacia un poder más independiente, una independencia judicial que es fundamental, y a control de constitucionalidad. Y ahorita lo que han logrado es justamente una dependencia del Poder Judicial, lo que hizo el ministro presidente, de verdad, con todo respeto, pues no tiene sentido la crítica que hace en su discurso a la anterior Suprema Corte de Justicia, porque los datos eran malos y en cambio él canceló los datos. Es increíble todo el tema del acordeón, las indemnizaciones que no se pagan, las pensiones que no se pagan, los retrasos, el retardo en los temas de justicia y, perdónenme, el nivel de corrupción que ya hay en poderes, que hay todavía mayor en el Poder Judicial local. Que yo sí creo que es un catálogo de mentiras y que está muy lejos de la verdad que México necesita y de las cifras que necesitamos para ser diagnosticados realmente, para saber lo que se necesita.
0: ¿Tú piensas?
7: Y bueno, de salud. Todavía falta la glosa. Hoy es la de política exterior, la semana que entra es política social. De salud, decir que todos los que tienen cáncer están tratados y con medicamentos es verdaderamente una burla.
0: O sea, lo que hemos visto, por lo menos nosotros recibimos muchas quejas de gente que dice que no hay medicamentos de todo tipo, pero parece que los de cáncer siguen faltando. Entonces, ¿tú piensas que eso no es cierto, lo que dijo la presidenta?
7: No, es parte de las mentiras. Inmediatamente salieron organizaciones a decir que no era cierto. Uh-huh. Adultos, organizaciones de niños y niñas con cáncer, que claro que no es cierto. Y el abastecimiento de medicinas, por Dios, presumen 2,000 millones cuando necesitaban 15,000. Es increíble el nivel de desastre que tienen todo el sistema de salud, que la veremos la próxima semana seguramente, pero pues la próxima semana en medio del grito pues será poco visto, pero la gente que nos está escuchando sabe muy bien los retrasos en las operaciones, la falta de tratamiento, el Hospital General, solo lo que pasó en el Hospital General, donde 135 personas del Hospital General, de doctores, de personal de salud, tiene salmonelosis por los malos medicamentos que ya se había denunciado que estaban mal. Ya te da una idea del sistema de salud. Eso sí, han crecido los hospitales privados, las clínicas privadas, porque los que somos derechohabientes no nos queda otra más que llevar a nuestro familiar a un hospital privado, a una clínica privada, si no los reciben en el IMSS o en cualquier hospital público. Es una tragedia. Y todas estas tragedias hacen que no se note el tema educativo, pero lo es, y lo sabe la mamá que me está escuchando. Es un drama la deficiencia educativa que hoy tenemos.
0: Margarita Zavala, diputada federal por el PAN, gracias por esta conversación.
7: Al contrario, muchísimas gracias a los dos. Un abrazo.
1: Gracias, Margarita. Muy buenos días. Bueno, pues ahí los posicionamientos, ¿no? El día de ayer de diferentes legisladores sobre esta glosa, este informe de la presidenta Sheinbaum. Israel Lorenzana, estás por ahí en el Zócalo, ¿qué tal? ¿Qué pasa?
8: Lupita, Sergio, muchísimas gracias. Exactamente el circuito Plaza de la Constitución. Hay que recordar que ya es totalmente peatonal, no pueden ingresar los vehículos ni por 20 de noviembre, ni por Pino Suárez, ni República de Brasil, ni Tacuba, solamente las calles de los alrededores, así que bueno, pues habrá que manejar con mucho cuidado. Por otro lado, Sergio, Lupita, han colocado ya el alumbrado decorativo de fiestas patrias en el Zócalo de la Ciudad de México. Fue encendido la noche de ayer por parte de la jefa de gobierno Clara Brugada, y este año está dedicado a las mujeres que participaron en la lucha de la independencia de México. La iluminación, Lupita, Sergio, también va a llegar, además del Zócalo, por supuesto, a Reforma, Insurgentes, la Alameda y Avenida Chapultepec. El encendido de luces es por el 216 aniversario del inicio de la independencia de México, y bueno, pues las luces están en los edificios aledaños a la plancha del Zócalo capitalino, y además en 20 de noviembre. Para esta instalación participaron más de 111 trabajadores y trabajadoras del gobierno de la ciudad para elaborar los 3,400 metros cuadrados de mosaico, y por supuesto ya desde ayer las familias enteras pueden venir a disfrutar de este alumbrado de fiestas patrias aquí en el Zócalo capitalino. Pues Sergio, Lupita, la información que les tengo.
1: Muchas gracias, Israel, muy buenos días.
8: Hasta luego.
0: Y vamos ahora con Alan Rodríguez, está también en las calles de la Ciudad de México. Adelante.
9: Sergio, Lupita, amigos, muy buenos días. Avenida Paseo de la Reforma, toma en consideración, ya registra bastante carga para quienes dejan atrás la zona de Bucareli y avanzan con rumbo hacia el perímetro de El Ángel de la Independencia. Superando este punto, la circulación mejora hasta la zona del circuito interior. En el sentido contrario, la circulación es mucho más favorable para quienes dejan atrás el perímetro de Lieja y se dirigen con rumbo a la zona de Bucareli o bien continúan hasta la Avenida Hidalgo. El reporte que tenemos.
0: Muy bien, Alan, gracias.
9: Muy buen día.
0: Son las 8 de la mañana con 53 minutos. Hoy en la mañana el INEGI dio a conocer las cifras de la inflación tanto al consumidor como la inflación a productores. Y bueno, tenemos unas buenas noticias en ese sentido. El índice nacional de precios al consumidor se ubicó en 3.26% en agosto en términos anuales, mientras que el índice de productor estuvo en 2.99. Son cifras pues ya bastante cercanas a la meta del Banco de México de una inflación del 3%. Son las 8.53, vamos a una pausa y regresamos.

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8: Y justamente aquí en la capital del país regresaron a clases 2 millones de estudiantes de nivel básico y medio distribuidos en más o menos 7,000 escuelas públicas y privadas aquí en la Ciudad de México. 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
9: Pues fue todo ordenado, notamos mucho ánimo de padres y jóvenes para entrar en esta nueva etapa.
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0: Bueno, pues seguimos escuchando a Lila Downs. Esto se llama La Cumbia del Mole. Es de las que me gustan de Lila.
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1: Bueno, pues seguimos disfrutando de esta música de Lila Downs y vámonos a los mensajes. Iván González nos dice, hola, buenos días, solo para comentar, ayer fui al Hospital de la Raza y vaya la cantidad de consultas y procedimientos que se hacen, no se me hace justo el comentario de la señora Zavala que jamás ha pisado un hospital público y menosprecia lo que sí funciona. Por este tipo de políticos poco objetivos, el país no cambia.
0: Buenos días, Lupita y Sergio, nos dice otra persona, aquí Daniel Romero, si el gobierno tiene quebrado a Pemex con todos los intentos de sacarlo adelante, ¿por qué deberíamos confiar que tiene la capacidad de sacar adelante al país si no pueden con una empresa? Saludos.
1: Buenos días, Dúo Dinámico, muchas felicidades por su veracidad al informar, en mi opinión, el diputado Ávila miente así como habla. No quiero ser grosero a su persona, pero es el peor legislador de la Cámara de Diputados, no con esto quiero defender a los del PRI o del PAN, para mí el partido oficial es un cáncer para el país en general. Ahí nos vemos en las elecciones. México, abre los ojos. Ernesto Covarrubias desde Tecámac.
0: Son las 9:03 a.m. Vamos a un resumen.
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0: Esta mañana la presidenta Sheinbaum señaló que en el paquete económico para 2027 se establecen mecanismos contra la evasión fiscal, se mantienen todos los incentivos para las inversiones y no se incluyen nuevos impuestos.
5: No va a haber nuevos impuestos, tampoco va a haber gasolinazos. Lo que hay son medidas para evitar, porque todavía hay evasión fiscal. Se mantiene, eso es muy importante, todos los incentivos para la nueva inversión, todos. Después, ¿qué hacemos? Estamos aumentando el presupuesto para lo más importante, que es la inversión en la gente, inversión en el pueblo, que es, a ver, ponle el incremento, el porcentaje en educación, más del 10%, en educación 10.7%, incluye todos los niveles educativos, 13% de aumento en ciencia, 11.3% de aumento en salud. Seguridad también va a tener un aumento.
1: El coordinador del Partido Verde en el Senado, Manuel Velasco, reconoció que en su partido hay desacuerdos internos sobre la iniciativa de la presidenta Sheinbaum en materia de doble nacionalidad. Señaló que va a buscar que esta medida solo se aplique a los candidatos a la presidencia de la República.
0: El dirigente nacional del PAN, Jorge Romero, informó que él y otros miembros de su partido acudieron a la sede del Parlamento Europeo en Bruselas, Bélgica, para hablar sobre la situación política y de seguridad en México.
1: El canciller Roberto Velasco encabezó el arranque de la Semana de Inversión en México, la cual es coorganizada por la Secretaría de Relaciones Exteriores en Nueva York. Aseguró que México es un país confiable para invertir y destacó su estabilidad macroeconómica y posición estratégica.
0: El presidente de los Estados Unidos, Donald Trump, informó que tuvo una nueva conversación con su homólogo de Rusia, Vladimir Putin, a quien pidió impulsar el pronto fin de la guerra con Ucrania.
1: Las autoridades de Venezuela dieron a conocer que han inspeccionado más de 63,000 inmuebles que pudieron resultar afectados por los sismos registrados el pasado 24 de junio.
0: Bueno, también las autoridades de Venezuela informaron que ya concluyeron la primera fase de evaluaciones rápidas en los 7 estados que resultaron afectados por el doble sismo del pasado 24 de junio.
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1: Oye, ¿qué pasa? Medios internacionales revelaron que el pasado fin de semana el presidente de los Estados Unidos, Donald Trump, estuvo especialmente activo en su plataforma de Truth Social, ya que realizó más de 70 publicaciones solo el domingo. ¿Qué tal? No tenía nada que hacer. estaba ahí publicando y publicando más de 100 durante el fin de semana. Su actividad se centró en imágenes creadas con inteligencia artificial como un mapa de Nuevo México, rebautizado como Nueva América, un gráfico con la leyenda La Luna es Nuestra y una imagen del mismo como el superhéroe, Linterna Verde. Sin embargo, expertos en redes sociales señalaron que este no fue el récord de actividad del mandatario, ya que el primero de diciembre de 2025 hizo más de 160 publicaciones en 5 horas, ¿eh? ¿Qué tal? Principalmente sobre ataques políticos y teorías de la conspiración. Bueno, pues la mala calidad del agua que se registra en la zona metropolitana de Guadalajara ha provocado afectaciones a muchos ciudadanos, pero pues ha beneficiado también a diversas empresas. Y Jorge Velasco, ¿nos tienes información? Cuéntanos.
4: Dice el refrán popular que a río revuelto ganancia de pescadores. La mala calidad del agua que se registra en la zona metropolitana de Guadalajara, por un lado ha provocado afectaciones a muchos ciudadanos, pero por el otro también ha beneficiado empresas dedicadas a la venta de garrafones de agua, la comercialización de filtros y de tinacos. Ciudadanos y empresas han tenido que recurrir a la instalación de filtros domésticos y comerciales para reducir la presencia de sedimentos del agua, el color amarillento, el mal olor y hasta las partículas fecales. Tal es el caso de los vecinos de la colonia Bosques de la Victoria en Guadalajara, que han tenido que recurrir a la compra de agua y estos equipos para realizar sus labores cotidianas. Nora Correa es una vecina de la calle Isla Sumatra en Bosque de la Victoria en Guadalajara, que ha tenido que realizar inversiones importantes para poder recibir agua de calidad, pues la que recibe del Chiapa está sucia.
7: El agua está pésima, sale con olor a azufre o a huevo podrido, a veces de color amarilla. El otro día me estaba bañando y me puse a llorar. Le hablé a mi marido, le dije, oye,
8: no puedo,
7: me meto a bañar y creo que es algo más sucia. Entonces, literal me puse a llorar, es muy frustrante. Vino mi hijo de Ciudad de México con su esposa y desde que vinieron tiene diarrea ella. Mi hijo tiene más de un mes con la diarrea, yo hoy traigo diarrea.
4: Arturo Sánchez y su familia también han tenido que recurrir a la compra de garrafones de agua potable para bañarse. Otro caso es el de Roberto Maciel, un vecino de la colonia Alcalde Barranquitas, quien desde hace 8 meses ha padecido el problema de la mala calidad del agua y por lo que ha tenido que recurrir a la compra de garrafones, para lo cual

0: debido a la mala calidad del agua, tuvo que pagar por lavar los tinacos y la compra de filtros.
1: Yo le puse para lavar los trastes, le puse un calcetín para filtrar y se ensucia mucho. Lo tenemos que quitar, lavarlo y volverlo a poner, porque se ensucia mucho. Ya lavamos el tinaco, apenas tiene como 5 días que lavamos el tinaco. Lo limpiamos, lo mandamos lavar porque ya no puede. Todos lo limpiaron bien, lo hicimos y pues siguió. Sacaron 2 cubetas de 19 litros de lodo. 2 cubetas.
2: A ver, vámonos con la cumbia.
3: Me están dando ganas de bailar.
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0: Julio Federico Romero, ¿cómo estás? Muy buenos días.
1: Muy bien, mi querido Sergio, Lupita, amigos del auditorio, qué placer saludarles. Déjenme decirles que el día de hoy soy un holograma. Soy un holograma, no estoy, mi mente está en otros lados.
0: No me digas que viste el juego de tenis
1: completo,
0: de Alcaraz.
1: Completo.
2: Oye, ¿que terminó hasta las 4 de la mañana?
1: Duró, no sé, yo la última vez que volteé a ver el reloj por salud mental eran como una 20. Uh-huh. Y ya dije, no, mejor termino de ver el juego y ya... Sí. Me duermo porque...
0: Por ahí nos cuenta nuestro amigo Alan que lo vio también,
2: ¿no?
0: Y que fue extraordinario.
1: Yo,
0: el juego, ¿no?
1: Es uno de los mejores partidos que he visto en los últimos 5 años, me atrevería a decir. ¿Qué clase de juego? Son dos guerreros.
0: Sí.
1: Una cosa impresionante lo que se vivió el día de ayer. Y súmale también la final de la Liga Mexicana de Béisbol, ¿no? Que están los Olmecas de Tabasco ahí en Tijuana. En fin, hay un montón de cosas que platicar. Pero también estoy muy emocionado, y creo que tú también, mi querido Sergio, porque todo listo para que esta tarde arranque la temporada del fútbol americano de la NFL con la visita de los Patriotas de Nueva Inglaterra a los campeones Halcones Marinos de Seattle. La temporada 107 de esta liga enfrentará a los equipos que jugaron el pasado Super Bowl, 7 meses después del duelo que se llevó a cabo en Santa Clara, California, con marcador de 29-13 en favor de Seattle. Bueno, por lo regular la NFL inicia en jueves.
0: Sí, ¿por qué va a ser en miércoles?
1: Empieza en miércoles porque el día de mañana hay juego, el primero internacional en Melbourne. En Melbourne, Australia, entonces por la diferencia de horarios, es primero este juego y después se viene el de Melbourne. Entonces, por eso es que la NFL estará arrancando el miércoles. Estos cuates, de veras que le meten, o sea, tienen un ingenio los de la NFL para mantenernos ahí pegados. Le mueven todas las temporadas, le mueven a algo.
0: Pero además, supongo que entre más días tengan juegos, más les conviene porque no se diluye la audiencia, se concentra más en los juegos principales. O sea, en un domingo tienes tantos juegos, uh-huh, pues que nada más ves el de tu equipo.
1: Sí, exacto.
0: Pero si tienes juegos miércoles y jueves y después a veces en sábado y
1: así y luego es, el lunes. Entonces hoy miércoles para nosotros, tiempo de nosotros, es este de Nueva Inglaterra contra Seattle, y mañana jueves, por la diferencia por ahí de las 6 de la tarde, es el juego allá en Australia. Así que es el asunto. Bueno, hay que recordar que pues la campaña termina el 10 de enero, el Super Bowl es el 14 de febrero, nos vamos a abrazar todos ese día. Hay que recordar, también regresa la actividad a nuestro país el 22 de noviembre, con Minnesota enfrentando a San Francisco en el Estadio Azteca. Por cierto...
0: ¿Cómo
1: por
0: le
1: cierto,
0: dijiste el estadio?
1: El Estadio Azteca, bueno, el Estadio, ¿no? Pues, es que
0: nos va a llevar varios años.
1: Sí, nos va a tomar tiempo. Oigan, por cierto, déjenme recomendarles, entre a las redes sociales del Heraldo y Heraldo Deportes, hay un suplemento de la NFL, de todos los equipos, el análisis de todos los equipos, está buenísimo este suplemento. Por favor, eso sí, se los pido de favor, entren a las redes de Heraldo y Heraldo Deportes en Twitter, en Instagram, en Facebook, en YouTube, ahí van a encontrar la liga para este suplemento con el análisis de todos los equipos de la NFL. Está buenísimo este suplemento, hay que echarle una revisada porque pues se apega a lo que creemos que va a ser esta temporada con todos los equipos. Bueno, hoy 6:20 el kickoff inicial, y también arrancó la Champions, el evento de fútbol más importante a nivel de clubes, y esto sí te va a gustar. El Betis, te lo dije que iba a ser un juego bien atractivo, el Betis contra el Lille. El Betis ganó 3-2, lo perdía primero 1-0, empataron a 1, el Betis se fue abajo 2-1 y terminó ganando 3-2.

0: Sí, supo ayer, recuperarse. Sí.
1: Ayer lo mencionamos, no son nombres, pero este partido me llamaba mucho la atención, sobre todo como viene jugando el Betis, y la verdad es que no defraudó, fue un muy buen partido, fue un muy buen partido, y la felicidad se respira en esta cabina, sí. Bueno, en otros resultados, el Borussia Dortmund se impuso 3-2 al Villarreal, el Manchester City 2-0 sobre el Porto, resultó normal, por cierto, en este duelo debutó el mexicano Santiago Jiménez, entró de cambio al minuto 72 con este equipo del Porto. El Real Madrid batalló de más, pero venció 2-1 al Inter en el Santiago Bernabéu. Para el día de hoy, el Barcelona estará enfrentando al Feyenoord a las 10:45. El Liverpool a las 1 de la tarde estará enfrentando al Atlético de Madrid, y Napoli frente al conjunto de el Arsenal. Estos partidos a la 1 de la tarde, pero pues así las cosas con este asunto de la Champions. La Champions que pues está arrancando prácticamente. Va a ser un torneo bien atractivo, se va a poner buenísimo. Y pues llama la atención el Liverpool, Atlético de Madrid y el Barcelona contra el Feyenoord 10:45. Por cierto, el Barcelona recibe al Feyenoord este miércoles 9 de septiembre en el estadio Camp Nou, dentro de la jornada 1 de la Champions League. El conjunto blaugrana busca comenzar con autoridad su participación europea, apoyado en la posición de pelota, la presión alta y la capacidad ofensiva de sus jóvenes talentos. Por su parte, el Feyenoord llega con la intención de cerrar espacios, jugar con intensidad y aprovechar cada transición para poner en aprietos a la defensa local. Será un partido muy atractivo desde el inicio, donde los catalanes tendrán la responsabilidad de dominar el ritmo del encuentro y evitar sorpresas ante un rival muy competitivo, mientras que Feyenoord busca dar un golpe importante fuera de casa. 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Mientras tanto, en Grecia, Armando la Hormiga González se destapó con un par de anotaciones con el Olympiacos, que derrotó 3-2 al Volos dentro de pues la copa de aquel país. El ex de Chivas, además de anotar su primer doblete allá en Europa, tuvo una asistencia, por lo que ha sido destacado por la prensa local, y en 71 minutos que estuvo en el terreno de juego. Así las cosas con la Hormiga González. Doblete la Hormiga, ya en su primer juego debut, te acuerdas que echó una pelota por encima, ¿no? Que era prácticamente empujarla, pero la echó por encima. Después en Liga ya consiguió su primera anotación, y ahora doblete en este torneo de Copa allá en Grecia.
2: Se va afinando,
1: sí, la famosa Hormiga, la Hormiga González, ¿no? Que trae en su uniforme, pues fíjate, uno de los acuerdos ahí para el contrato, que en su uniforme tenía que decir Hormiga, ¿no? Nos acordamos de Chicharito, ¿te acuerdas? Chicharito no decía Hernández, sino sí, decía Chicharito. Y bueno, qué sensación causó. Y esperemos que también la Hormiga González cause sensación. Bueno, ayer platicábamos que Julián Quiñones está en la lista de nominados entre los 30 futbolistas al Balón de Oro. Y bueno, también hay una jugadora bien importante, Scarlett Camberros, la jugadora de las Águilas del América, primera mujer mexicana en estar en esta lista como candidata al Balón de Oro. 30 jugadoras, así es que está muy contenta Scarlett Camberros, asegura que se lo dedica a su mamá, que no lo podía creer.
3: Oye, qué padre, ¿eh?
1: Sí, hay una entrevista que le hace el canal de las Águilas del América, y que pues cuando le avisa a su mamá, decía, pero de la CONCACAF, y ella dijo, no, del mundo. ¿Pero qué? O sea, explícame. Dices lo que gana Messi cada año, pero en mujeres. Entonces, pero están muy contentas. Felicidades, Scarlett Camberros. Es una gran jugadora. También, en más del balompié local, aquí en nuestro país, Continúan las visorías, las visitas por parte del nuevo técnico de la selección, Rafael Márquez, quien se dio cita este martes a las instalaciones del Atlas allá en Guadalajara. Regresó al terruño Rafael Márquez. Hay que recordar que él es canterano de esta institución. Rafa estuvo acompañado de Duilio Davino, director deportivo, y con la idea de visitar todas las instalaciones de los equipos de la primera división. El debut de Rafa Márquez en el banquillo será el próximo 26 de septiembre frente a Colombia, allá en la ciudad de Baltimore. Así las cosas con esta visita que tuvo Rafael Márquez al conjunto de los rojinegros del Atlas. Y ya les decía que arrancó la final del béisbol de la Liga Mexicana el día de ayer. ¡Qué triunfo de los Olmecas de Tabasco! 7-1 sobre los Toros de Tijuana en Tijuana. Un equipo de los Toros que pues llega como favorito abajito de los Diablos Rojos del México, que ya no están, ¿no? Fueron los mejores, por eso es que abren en casa. Pero Tabasco, qué salida.
3: 7-1.
1: Del pitcher, sí, Austin Warner, 6 entradas, solamente le pegaron 3 hits, no recibió carrera, ponchó a 5 enemigos y regaló una sola vez por bolas. Los errores, ayer lo platicamos, ¿no? Que Roberto Kelly decía que había que jugar concentrados. Cometieron 2 errores. Básicos, de primaria, un tiro malo a primera, en fin, la verdad es el asunto con estos Toros de Tijuana. El día de hoy es el segundo compromiso, también ahí en la frontera, es a ganar 4 posibles 7 duelos, pero por lo pronto Olmecas ya sacó el objetivo, que era ganar 1 allá en Tijuana para buscar ganar la serie en Tabasco, donde en Tabasco pues el picheo es importantísimo, ¿no? Es la pelota rompe más, están a la altura del mar. Entonces, se va a poner buena esta serie. Bueno, y ahora sí, vámonos a esto, mi querido Sergio. ¿Hasta dónde alcanzaste a ver?
3: Yo nada más vi el inicio del primer set. La verdad es que estaba yo muy cansado y había visto el juego anterior de Jessica Pegula.
1: Ajá, el de Pegula. También estuvo larguísimo. Estuvo
3: muy
1: buenísimo.
3: Largo, 3 sets.
4: Oye,
3: muy
4: sí, el Alan, ¿cuántas viste? ¿Cuántas horas? A las 2 de la mañana ya.
1: Yo dejé de ver el reloj como una 17 era. De eso que volteas, prendes el celular.
3: Y sí viste el partido hasta el final.
1: Sí. Es que, o sea.
3: Y vi las reseñas esta mañana.
1: Es una cosa impresionante. Diciendo. Es una cosa impresionante. Fíjate, parciales de 7-6, 1-6, 3-6, 6-1 y 6-7. Triunfo para Ben Shelton. Sí.
3: Debo reconocer. Me vas a decir qué cosa, pero le aposté a Ben Shelton.
1: Sí,
3: porque los momios eran o sea, todo el mundo daba por favorito a Alcaraz, y yo entiendo que era favorito, pero Alcaraz no ha estado jugando y Ben Shelton ha estado jugando maravillas.
1: La verdad es que sí, insisto, bueno, también el de Tiafoe estuvo buenísimo.
3: Es que estuvieron ayer
1: fue la jornada, el abierto larguísima.
3: Fue buenísimo.
1: A mí todo. Me extrañó porque estaba yo viendo el base, ¿no? Y de repente cuando le cambié, dije, está empezando el de Alcaraz, iban 2-2 en el primer set. Sí. A las 9:00.
3: Sí, así
1: es. ¿Por qué empezó tan tarde? Sí. Ya cuando me metí, pues sí, pues es que también.
3: Estuvieron larguísimos todos. El porque, pero el de antes, el de mujeres, también, en lugar de durar 1 hora y media, duró como 3 horas, y en fin, todos se fueron alargando.
1: Sí, mira, el de Arena Sabalenka, 7-6, 6-3 y 7-6, sobre Linda Noskovala.
3: Que se terminó con muerte súbita en el tercer set. Igual que el de Tiafoe contra Michelsen.
1: Mikkelsen, sí.
3: Buenísimo juego también. Sí. Terminó llorando Mikkelsen. Lo abrazó a Tiafoe y se echó a llorar.
1: Duelo de estadounidenses.
3: Sí, pero juegazo también. Grandes juegos.
1: Y yo tenía muy buen rato, en verdad, muy buen rato, de no ver tan conectada la afición de Flushing Meadows con sus jugadores. Ajá. Porque pues los estadounidenses han estado dominando, ¿no? Está Tiafoe, estaba Mikkelsen, ayer Ben Shelton. Yo nunca, o sea, bueno, más bien nunca, tenía muy buen rato de no ver a toda la afición conectadísima con los jugadores estadounidenses. Sí. La verdad es que fue, me llamó mucho la atención porque el aficionado
3: gringo, Nueva York es muy internacional, muy cosmopolita. Sí. Y por ejemplo Djokovic siempre les gustó
1: y se casan Federer, con su jugador, pero no son, o sea, aplauden y gritan, pero ayer la gente se aplaudía, agitaba las manos, se sacudía el cabello, bueno, a ver, además pues en un juego tan largo la televisión pues se tenía que dedicar también a otras cosas, porque ya las pausas comenzaron a hacerse un poquito más largas, ya los comentarios pues ya terminaban en lo mismo, ¿no? Porque fue un juegazo que pues ya las jugadas las grandes jugadas estaban así. Bueno, pues así las cosas con los octavos de final, las semifinales ya, con los varones allá en US Open. Échele una mirada, vuelvo a insistir, a nuestras redes Heraldo para el suplemento de la NFL, un suplemento que está buenísimo, que lo hace Diego Carreño, así las cosas con la NFL que arranca el día de hoy. Sergio Lupita, amigos del auditorio, los deportes.
3: Muy bien, pues muchas gracias, Julio, Federico, Romero. Nosotros vamos a una pausa y regresamos.
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25: Un buen día empieza con una buena noche. No se trata de dormir más, se trata de dormir mejor. Deja el celular, baja la luz y avísale a tu cuerpo que el día terminó, para que el descanso empiece de verdad.

0: escuchando música interpretada por Lila Downs. Aquí está cantando La Patria Madrina y la acompaña Juanes, el artista colombiano.
1: No, y vámonos a los mensajes. Ivonne dice: buenos días, Sergio, Lupita, el tránsito está terrible en la glorieta de Petróleos. Oye, ¿cómo ha habido tránsito estos días? La verdad es que está terrible la circulación, en unos puntos prácticamente imposible.
0: Dice otra persona: increíble también que sea México el único país de la OCDE que se queja o no está de acuerdo con la prueba PISA. Difícil entender cómo los demás países la validan. Firma Fernando.
1: Buenos días, Sergio, Lupita. Tercera ocasión en la semana que las escaleras eléctricas de la estación del Metro Polanco están descompuestas. Para que le digan a Adrián Rubalcaba que mucho video y poca eficiencia, es lo que nos dice Jim.
0: Son las 9:09 de la mañana con 32 minutos. La edición 54 del Festival Internacional Cervantino va a llegar, pero ya no es nada más, ya no es nada más allá en Guanajuato, sino que llega a 16 estados del país. Valeria Palomino es directora general de Circuitos y Festivales. Valeria, gracias por tomar nuestra llamada. Cuéntanos de esta 54ª edición del Festival Internacional Cervantino.
2: Hola, muchas gracias por la invitación. Un saludo muy, muy afectuoso a toda la audiencia. Pues sí, efectivamente, el Cervantino corre del 3 de octubre al 18 de octubre en la ciudad de Guanajuato. Pero como bien mencionas, tenemos un circuito muy, muy potente, muy grande en 16 estados y además en otras sedes de la Secretaría de Cultura del Gobierno de México, como es el IMBAL, como es el CENART, del Teatro Helénico, etcétera.
1: Valeria, a ver, platícanos, 32 ciudades, 16 entidades en este circuito cervantino, que la verdad, pues, cada año se espera. Platícanos más de lo que vamos a tener, de lo que vamos a ver.
2: Bueno, el Festival Cervantino, como saben, es un festival pues muy arraigado, sin duda, con una énfasis en las artes escénicas, en música, danza, teatro. Tenemos cosas desde pues las más tradicionales, música de concierto, orquestas, también hoy por hoy un énfasis muy importante en los jóvenes, y tenemos personas como Jessie Baez, etcétera, y tenemos una representación no solo internacional muy fuerte, sino también de los estados de la República, porque este año estamos invitando y acogiendo 16 estados que presentan también formatos de música y de danza específicos de su estado, no solo de música tradicional, sino también de cosas contemporáneas y de escenas, digamos, de la actualidad. Además, muy relevante, tenemos como país invitado a Francia por los 200 años que se conmemoran de relaciones diplomáticas con ese país, y pues la programación que hicimos en conjunto con el país es de una enorme riqueza, porque vamos a encontrar precisamente cosas de la nueva escena de Francia y también muchas cosas en colaboración que por ahora nos parecían muy relevantes, porque estamos haciendo que grupos mexicanos colaboren con grupos franceses y se van a encontrar pues con espectáculos tanto de teatro como de danza, donde están conviviendo compañías de ambos países.
0: ¿Sigue siendo Guanajuato el centro del festival o ya realmente es un festival nacional?
2: No, es el centro del festival sin duda es Guanajuato, y sí queremos invitarlos a que vengan, porque también habrá muchas cosas que solo se presentan en Guanajuato. Sin duda, como saben, el Teatro Juárez, por ejemplo, es uno de los teatros más emblemáticos que tenemos en el país, y tenemos muchas cosas de calle que solo pueden ocurrir y solo van a ocurrir también en Guanajuato.
1: Ahora, Valeria, si queremos programarnos, si queremos armar nuestra visita con los diferentes eventos que nos gusten, ¿cómo le hacemos?
2: Miren, hay que visitar nuestras páginas, estamos cervantino.org, páginas, no solo web, sino también tenemos desde luego las redes sociales. Hay un calendario muy nutrido, muy claro, tenemos sábanas de programación donde pueden escoger y ver qué es lo imperdible. Los fines de semana, por supuesto, pues la programación es muy robusta, tenemos cosas en todos los espacios, y sí conviene mucho que vengan a visitarnos. Además, este año tenemos una sorpresa, tenemos una casa Cervantino, Casa FIC, donde podemos después en las noches convivir un poco, comer algo, donde pueden conocer a los artistas y bueno, realmente es una experiencia, cuando estás en Guanajuato, pues es una experiencia completa, porque puedes empezar desde las 12, 1 de la tarde a ver algún espectáculo, irte a comer algo rico, y después ves teatro, más tarde ves música, ves danza, etcétera. Entonces, realmente la experiencia de estar en una ciudad donde puedes visitar 3 o 4 espectáculos el mismo día, pues no se compara con un, con un solo espectáculo aislado, ¿no?
0: Bueno, pues Valeria Palomino, directora general de Circuitos y Festivales, gracias por invitarnos a esta edición número 54 del Festival Internacional Cervantino.
2: Al contrario, gracias por la invitación y por allá los esperamos.
1: Muchas gracias, muy buenos días. Y diputados de Morena, Partido Verde y PT aprobaron en la Comisión de Puntos Constitucionales el proyecto de reforma para prohibir la doble nacionalidad a candidatos a la presidencia, gubernaturas y jefatura de gobierno de la Ciudad de México. Cintia Stettin, adelante con el reporte, ¿qué tal?
3: Muy buenos días, Lupita y Sergio. Buenos días al auditorio. Pues avanza en la Cámara de Diputados la reforma constitucional que busca establecer la nacionalidad única como requisito para ocupar la presidencia de la República, una gubernatura o la jefatura de gobierno de la Ciudad de México. La Comisión de Puntos Constitucionales aprobó el dictamen con 26 votos a favor, 5 en contra y ninguna abstención, sin modificaciones a la iniciativa enviada por la presidenta Claudia Sheinbaum. La discusión estuvo marcada por el enfrentamiento entre Morena y la oposición. El PAN abandonó la sesión luego de que fuera rechazada su propuesta de realizar un parlamento abierto y consultar a organizaciones de migrantes. La oposición cuestionó que tener una segunda nacionalidad pues implique una menor lealtad a México y advirtió que la reforma podría afectar derechos de millones de mexicanos que viven en el extranjero. Morena y sus aliados defendieron la medida al señalar que quienes encabecen los poderes ejecutivos deben mantener un vínculo jurídico y político exclusivo con México. De aprobarse los nuevos requisitos, entrarían en vigor para el proceso electoral del 2028. Además, quien ocupe alguno de estos cargos no podría adquirir otra nacionalidad, usar documentos extranjeros ni ejercer derechos políticos ante otro estado. Esto durante, pues, el mandato que sería de 6 años. Comentarles que se ha dicho que este dictamen llegaría al Pleno de la Cámara de Diputados el próximo 21 de septiembre. Es la información que tenemos hasta el momento. Muy buenos días, seguimos pendientes.
1: Gracias, muy buenos días. Y bueno, pues lo que dice la presidenta es que nadie está en contra de la doble o triple nacionalidad, pero quien aspira a gobernar, pues entonces debe poner su lealtad a la patria por delante. Esto lo ha mencionado la presidenta Sheinbaum. Pues ya sabes, ¿no? Han estado discutiendo sobre el injerencismo. Dice que la lealtad no se negocia y bueno, por lo pronto, pues ahí está avanzando esto que ha planteado la presidenta.
0: En Morelos se va a festejar el grito de independencia, pero sin pirotecnia. Luis Alberto Beltrán nos tiene la información. Adelante, Luis Alberto.
4: Sergio, Lupita, muy buenos días. Efectivamente, el gobierno de Morelos determinó que la celebración del grito de independencia se realizará este año sin pirotecnia, como parte de las medidas preventivas para reducir riesgos. La gobernadora Margarita González Arabia confirmó que, en lugar de los tradicionales fuegos artificiales que se presentan cada año, ahora se ofrecerá un espectáculo de luz y sonido en Plaza de Armas en Cuernavaca, precisamente en el Zócalo capitalino. La mandataria explicó que aunque la pirotecnia forma parte de las tradiciones en estas fechas, también representa un riesgo para la población, por lo que se optó por una celebración meramente familiar y con todos los mínimos riesgos. En conferencia de prensa, estuvo acompañada la mandataria de los integrantes de la mesa de seguridad, quienes avalaron precisamente esta determinación, y se notificó también a los 36 ayuntamientos para que igual tomen estas medidas preventivas. Además de ello, comentarte que habrá un dispositivo en el cual se ha determinado que 2,648 cámaras estarán activas para garantizar precisamente los festejos patrios. Las autoridades hicieron un llamado a la población a celebrar con responsabilidad, por supuesto evitar el consumo excesivo de alcohol y respetar de inmediato cualquier situación que se presente ante las autoridades de Protección Civil o también la policía estatal. Sergio, Lupita, es el reporte desde Morelos.
0: Gracias, Luis Alberto. Luis Alberto
4: Beltrán. Seguimos pendientes. Muy buen día.
1: Gracias, muy buenos días. Y la presidenta Sheinbaum confirmó a través de redes sociales que Intocable será el grupo que se va a presentar el próximo 15 de septiembre en la plancha del Zócalo de la Ciudad de México para ofrecer un concierto tras el grito de independencia mismo que será encabezado por la mandataria federal. Sin embargo, pues no serán los únicos. Compartió la presidenta la cartelera completa de invitados ahí en el Zócalo de la Ciudad de México, que van a ofrecer concierto gratuito por las fiestas patrias, y bueno, pues ahí están ya prácticamente todos los que se van a presentar. Está el mariachi de la Guardia Nacional, Grupo Armada de la Marina, el mariachi de la Secretaría de la Defensa Nacional, José Alfredo Jiménez Medel, nieto de José Alfredo Jiménez, los ganadores de México Canta, Legado de Grandeza, y bueno, pues Intocable, que estará ahí también, ya lo anunció la presidenta Sheinbaum.
0: La bancada de Morena en el Congreso de la Ciudad de México presentó un punto de acuerdo para exhortar a las 16 alcaldías a que privilegien la participación de artistas y grupos mexicanos en las celebraciones por la independencia. El legislador que promueve esto, Gerardo Villanueva, planteó que las carteleras de las fiestas patrias no se basen únicamente en el reconocimiento comercial o la capacidad de convocatoria de los artistas, sino que también se considere la diversidad cultural de nuestro país y el fortalecimiento del trabajo de músicos y grupos nacionales. Según la propuesta, las celebraciones de independencia representan una oportunidad para acercar expresiones culturales a colonias, barrios, pueblos y unidades habitacionales de la capital, además de que generan beneficios económicos para quienes desarrollan actividades artísticas. Villanueva dijo que los espectáculos financiados con recursos públicos pueden congregar a decenas o incluso cientos de miles de personas, por lo que la integración de las carteleras implica definir hacia qué artistas se destinan los recursos y quiénes deben recibir la difusión.
1: Bueno, y vamos a un recorrido por el país. Empezamos con Federico Guevara por allá en Chihuahua. Adelante, Federico.
5: Productores agrícolas e integrantes de la comunidad de Barón retuvieron unidades de la Comisión Federal de Electricidad en el municipio de Galeana en protesta por los cortes de energía eléctrica efectuados en 8 pozos de la región. De acuerdo con los trabajadores de la paraestatal, los cortes fueron realizados debido a la falta de pago. Sin embargo, la medida generó inconformidad entre los productores, quienes consideraron que dejar sin electricidad a los pozos representa una afectación directa para el campo de la región. Los agricultores exigieron que no se realicen más cortes y solicitaron la reconexión de los pozos donde ya fue suspendido el servicio. La situación provocó la movilización de productores de distintos puntos de la zona noroeste, quienes se concentraron en la región para exigir una solución al problema. Durante la protesta, los productores detuvieron a personal de la Comisión Federal de Electricidad y posteriormente bloquearon el paso de al menos una unidad de la Comisión Federal. Hasta el momento, los productores mantienen su exigencia y piden la reconexión para terminar con el conflicto. Hasta aquí la situación. Buenos días.
6: El secretario de Seguridad Ciudadana, Ricardo Gómez Calcaño, confirmó la detención de la presunta autora intelectual del asesinato de la maestra del INCENCO ocurrido el miércoles pasado cuando viajaba con sus hijos en Manzanillo, Colima. En rueda de prensa junto con el fiscal general del estado, Brian Alejandro García Ramírez, Gómez Calcaño informó que, de acuerdo con las investigaciones, la mujer identificada como Carla N. ordenó el crimen, para lo cual contactó a un intermediario, Leonardo N., quien también está detenido. Mientras que las dos personas que asesinaron a la maestra fueron identificados como integrantes del cártel de Sinaloa con presencia en Manzanillo, aunque el secretario de Seguridad aseguró que esto no significa que el delito esté relacionado con la delincuencia organizada. Por su parte, el fiscal agregó que previo al crimen, la víctima había recibido amenazas y hostigamiento por parte de Carla N., sin embargo, nunca le tomó la debida importancia, por lo que no presentó ninguna denuncia. Para el Heraldo Media Group desde Colima, Marta de la Torre.
1: Ahí este primer recorrido, Sergio, y gracias a todos nuestros compañeros en distintos puntos de la República.
0: Y vamos a las calles de la Ciudad de México. En el centro se encuentra Gerardo Galicia. Adelante, Gerardo.
7: Sergio, Lupita, excelente mañana. Tenemos ya presencia de manifestantes en Diagonal 20 de Noviembre y su cruce con la calle 5 de Febrero. Por esta situación, ya la presencia también de elementos de tránsito de la Policía Capitalina desviando la circulación. Habrá que buscar vías alternas para nuestros amigos que deseen llegar al centro histórico de la Ciudad de México. De preferencia, hay que buscar Fray Servando Teresa de Mier, las inmediaciones de la Casa San Antonio Abad. También Lorenzo Boturini va a funcionar como una posible alternativa para evitar todos los cierres que realizan los elementos de tránsito de la Policía Capitalina. Por lo pronto, el reporte, seguimos muy pendientes.
0: Muy bien, gracias, Gerardo.
7: Hasta luego.
1: Hasta luego y seguimos por ahí por la zona. Nos vamos a otro punto. En Izazaga está Israel Lorenzana. ¿Y qué pasa, Israel?
8: Lupita, muchísimas gracias. Izazaga y a esta hora Pino Suárez, ya con asentamientos considerables para quien viene del centro histórico y va con dirección hacia la zona de Tlalpan. Hay que tener paciencia en este punto. Hay lento cambio de luces en los semáforos, por ello los vehículos tienen a detenerse. La buena noticia es que superando precisamente este punto, la circulación mejora para avanzar hacia la zona de Viaducto o los automovilistas que van también hacia las inmediaciones de Chabacano. El sentido opuesto para incorporarse a 20 de noviembre, la circulación totalmente aceptable, solamente paciencia. Recordemos que los vehículos van a poder llegar hasta Venustiano Carranza, así que bueno, pues ahí serán desviados por los elementos policíacos. A través de la zona de Izazaga, algunos asentamientos con dirección hacia Lázaro Cárdenas, pero no hay que abandonar esta arteria. Superando la zona de Arcos de Belén, Lupita, la circulación mejora. Es la información que te tengo.
1: Muchas gracias, Israel. Muy buenos días.
8: Hasta luego.
1: Hasta luego.
0: Bueno, vamos con otros temas. La inflación anual en México se aceleró en agosto a 3.26% desde el 3.12% registrado en julio. Tenemos en la línea telefónica a Gabriela Siller, Gaby Siller, directora de análisis económico de Grupo Financiero Base. Gaby, gracias por tomar nuestra llamada. Cuéntanos, ¿ves como un problema este pequeño repunte de la inflación o estamos todavía bajo control?
9: Muy buenos días, Sergio, Lupita, me da gusto saludarlos.
1: Buenos días.
9: Fíjate que aunque la inflación repuntó un poco, creo que es una buena noticia que la inflación, el componente subyacente, que es el que determina la trayectoria de la inflación en el mediano y en el largo plazo, sigue desacelerándose. Lento, pero sigue desacelerándose. Precisamente digo que es una buena noticia porque las disminuciones en la inflación que habíamos visto en los meses pasados obedecían al componente no subyacente, en donde están los productos más volátiles como los agropecuarios y las tarifas autorizadas por el gobierno. Entonces ahí fácilmente podría volver a repuntar y a subir. Debido a esta desaceleración en la inflación subyacente ya por 2 meses consecutivos, nosotros en Grupo Financiero Base estimamos que la inflación va a cerrar en 3.9%, ligeramente por debajo del 4% que traíamos estimado antes.
1: Gaby, en estos momentos estamos ahí pendientes de pues algunos alimentos. ¿Cómo viste esto que se mueve? La cebolla que está en 32%, el chile serrano 20%, sí. El limón en 11%.
9: Sí, desafortunadamente los agropecuarios, pues hay algunos productos que muestran una elevada inflación. Sigue siendo todavía de preocupación porque aunque los economistas lo analicemos y digamos tienen mucha volatilidad, pero finalmente quien va y compra alimentos, que somos todos, o sea, es como, bueno, pues ahora la cebolla cuesta tanto por ciento más, ¿verdad? Y esto cuesta tanto por ciento más y esto le vas agregando. Y bueno, finalmente, pues todo esto le resta poder adquisitivo a los consumidores, que por cierto, aunque se espere que luego se ajuste, o sea que a lo mejor la cebolla luego muestra disminuciones en el precio y así, pero bueno, pues serán también otros alimentos u otros agropecuarios los que puedan seguir subiendo. Es decir, o sea, seguimos viendo presiones inflacionarias. No podemos decir que ya la victoria contra, que haya una victoria contundente contra la inflación. Y debido a esto, se espera que el Banco de México no mueva su tasa de interés este año. Y yo creo que el siguiente año sí podría seguir con los recortes, si ahora sí, o sea, si de verdad sigue para abajo, sobre todo el componente subyacente.
0: Estaba viendo, leyendo el paquete económico, viendo comentarios, vi un comentario tuyo sobre el costo financiero de la deuda. O sea, sí. La deuda está aumentando, a pesar de que nos dijeron los políticos que no iba a aumentar la deuda, va a llegar al 55% del PIB el año que viene. Pero tú lo que nos dices es que no solamente aumenta la deuda, aumenta mucho más el costo financiero. Cuéntanos de esto.
9: Así es, el costo financiero de la deuda en 2027 va a representar la mayor proporción desde 1999. Y este es un costo ineludible, o sea, no hay forma de que el gobierno se pueda hacer a un lado. Y entonces si le sumamos inclusive también pues los demás gastos que son rígidos como las pensiones contributivas y no contributivas y los programas del bienestar que están por constitución, pues esto ya suma el 70% de los ingresos tributarios. Y por eso es que también, bueno, pues del otro lado, aunque el gobierno haga un esfuerzo por incrementar los ingresos, pues termina con un déficit este año de 4.1% y el siguiente año del 3.9%, muy lejos del 2.5% que desde el 2025 el Fondo Monetario Internacional viene recomendando para México. Entonces, a mí la verdad es que del paquete económico sí me preocupó cómo queda el déficit, y que además están asumiendo que de aquí al 2032 vamos a seguir con un déficit amplio por encima del 3%. O sea, no se ve un horizonte en el corto plazo en donde el déficit disminuya significativamente, y obviamente con esto pues la deuda también va creciendo. De hecho, nosotros estimamos que pues la deuda sí podría alcanzar, deuda bruta, 60% del PIB en 2028, y esto obviamente pone en riesgo la calificación crediticia de la deuda soberana de México.
10: Gaby, precisamente ahí tenemos a las calificadoras atentas, sí, al pendiente. ¿Cómo ves que puedan reaccionar sobre esto que se ha presentado del paquete económico?
9: Mira, por lo pronto no han dicho nada, que creo que eso es una buena noticia, ¿no? O sea, si a lo mejor hubieran reaccionado inmediatamente, pues yo creo que pues hubiera sido recortando la calificación. Yo me imagino que hasta ahorita pues están dando como un voto de confianza, pero va a ser muy importante que este año realmente terminemos con ese déficit del 4.1% que está asumiendo la Secretaría de Hacienda. Y digo esto porque permanece esta proyección de déficit mientras que revisan a la baja el crecimiento económico esperado. Y luego, por otro lado, también pues están asumiendo un tipo de cambio muy alto para fin de año, 16.80 pesos por dólar. Y entre lo que ayuda y perjudica las finanzas públicas, el tipo de cambio, entre más alto esté el neto, pues beneficia los ingresos. ¿Qué significa esto? Que si no termina en 17.80, porque esto supondría una depreciación acelerada de cómo está ahorita el tipo de cambio, y termina alrededor de 17.20 pesos por dólar, pues entonces se va a generar un hueco en las finanzas públicas de alrededor de 18.3 mil millones de pesos, que va sumando para que el déficit pues no se alcance este 4.1% del PIB. Y entonces sí, hay las agencias calificadoras por este o por otros motivos, pero a final de cuentas, si no se alcanza ese déficit, creo que sí podrían pronunciarse al respecto y generar pues con esto una mayor aversión al riesgo sobre nuestro país.
0: Gaby Siller, gracias por hablar con nosotros esta mañana.
9: Muchas gracias a ustedes. Un saludo.
10: Gracias. Buenos días.
0: Hasta luego. Las 9 de la mañana con 53 minutos. ¿Qué crees, Guadalupe?
10: ¿Qué pasa? Se acabó el tiempo. Sí. Pues vámonos entonces. Que la pasen todos muy bien. Disfruten este día y nos escuchamos mañana a las 7 en punto. Mañana, que ya será jueves.
0: Uy, qué bien, qué rápido se está yendo la semana, ¿no?
10: Sí.
0: Bueno, es que ya nos estamos adelantando todo el día. Bueno, pues hasta mañana entonces. Gracias de todo corazón.

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1: Hola, hola, muy buenos días. ¿Cómo están todos ustedes? Bienvenidos. Yo soy Blanca Becerril. Esto es Ponte al Día cuando son las 10 de la mañana con un minutito de este ya miércoles, mitad de semana. Que vaya que hoy ha sido un día de muchísimo tráfico aquí en la capital del país y en muchas zonas también de la República Mexicana, sobre todo en las principales ciudades del país. Oigan, son las 10 de la mañana con dos minutitos de este miércoles 9 de septiembre del año 2026. Oigan, como diría nuestra amiga Roxana Castaños, hoy es Portal 99, así que hay que manifestar muchísimas cosas para que nos pasen cosas increíbles en lo que resta de este 2026. Oigan, yo soy Blanca Becerril, esto es Ponte al Día, y hoy tenemos un gran programa preparado para ti con toda la información más importante, pero sobre todo esa información y esa pues esas noticias que a ti te sirven, que son de utilidad para tu día a día. Y justamente hoy vamos a dar, por supuesto, un recorrido con los motorreporteros que están distribuidos en toda pues en la capital del país, en el Estado de México, es decir, en todo el Valle de México, para que nos digan cómo anda la vialidad allá afuera, si hay socavones, si hay marchas, si hay bloqueos, entre otras cosas. Además, también hoy estaremos platicando en vivo con Pedro Haces Lago. Él es diputado por Morena en el Congreso de la Ciudad de México, porque, ¿qué crees? Acaba de proponer una iniciativa que a mí me parece algo fenomenal, y con el propósito justamente de frenar el abandono familiar de adultos mayores, es decir, cuando abandonas a tus papás o cuando abandonas a tus abuelitos y luego, muy campante, tú quieres regresar ya, lamentablemente, una vez que han perdido la vida, a reclamar la herencia, pues eso ya no se va a poder hacer en la Ciudad de México. Y es que justamente con este propósito de frenar el abandono familiar de adultos mayores, se propuso una nueva reforma al Código Civil de la Ciudad de México para establecer que las personas que abandonen a sus padres o abuelos no podrán reclamar sus bienes tras su muerte. De esto vamos a platicar el día de hoy con Pedro Haces Lago. Además, también hoy tenemos nuestra mesa de análisis, porque vienen tres diputados del Congreso de la Ciudad de México. Viene Ángel Tamariz, él es el diputado por Morena, también América Rangel por el PAN y Javier Ramos por el Partido Verde, porque ayer se entregó en el Congreso Federal, en la Cámara de Diputados, el paquete económico para el año fiscal 2027, pero ¿qué tiene que traer y cómo pues vendría este proyecto de presupuesto de egresos 2027 para la Ciudad de México? De esto vamos a platicar el día de hoy con estos tres diputados de la pues del Congreso de la capital del país. Además, también, por supuesto, que vamos a traer una entrevista exclusiva que le hicimos al secretario Pablo Vázquez. Él es el secretario de Seguridad Ciudadana de la Ciudad de México, porque justamente hace unas horas se presentó este informe, estos resultados del mes de agosto en materia de seguridad aquí en la Ciudad de México. ¿Cómo nos fue? ¿Cómo va la estrategia? ¿Qué delitos de alto impacto han bajado? ¿Qué onda con los homicidios? Con pues el asunto del despojo, con la extorsión. De todo esto platicamos hace unos momentos con Pablo Vázquez, el secretario de Seguridad Ciudadana, y te vamos a poner en estos momentos pues todo lo que nos dijo el secretario sobre los temas de seguridad aquí en la capital del país. Así que quédate con nosotros, y ya está aquí Itzel González con lo mejor de la música. Itzel, muy buenos días, ¿cómo estás?
2: Muy buenos días, Blanca Becerril, amigos de Ponte al Día. No sé si esta canción que estábamos escuchando, El Farsante, se les hace conocida, pero en esta versión, oye, esta versión es espectacular, sí, que interpretó Luz Gaji cuando participó en La Voz Argentina en el año 2021. Ella era Tim, Mau y Ricky, y fíjate que ella aprovechó esa oportunidad para presentar esta versión de el cantante Ozuna. Y fíjate que Ozuna ahorita está en su Una Aventura World Tour 2026, está ahorita en tierras argentinas, y fíjate que esta versión de Luz Gaji se hizo viral cuando salió en La Voz. De hecho, sí, muchas veces la siguen reproduciendo en redes sociales, pues anoche se presentó Ozuna en Argentina y aprovechó para invitar a Luz a interpretar esta canción. Hicieron un dúo, Blanca, espectacular. Ya lo pueden checar en las redes de Ozuna, en las redes de Luz Gaji, porque la verdad, esta chica argentina ha roto esquemas, tiene una historia bien padre, pero también difícil, Blanca. Ella, desde chiquita, quería ser bailarina como su mamá, pero lamentablemente tuvo un accidente y tuvo que dejar de bailar, y entonces ella dijo, ¿sabes qué? Es que a mí me gustan mucho las artes, a mí me gusta todo esto del espectáculo, pero ¿qué les parece si mejor no bailo y ahora me voy a dedicar a la música? Y entonces decidió irse del lado musical, la rompió, participó en La Voz, la rompió, fue integrante del equipo de Mau y Ricky, y actualmente ya está firmada, ha tenido duetos que vamos a escuchar más adelante hasta con Beto Cuevas. ¡Ole! Pero ya ahorita, anoche, Ozuna dijo, yo la tengo que subir al escenario, la vamos a seguir rompiendo juntos.
1: Me gusta.
2: Y entonces Luz Gaji interpretó por fin esta canción junto a Ozuna, y hoy la vamos a estar escuchando en Ponte al Día.
1: Me encanta, Itzel González, gracias por estar aquí. Yo soy Blanca Becerril, esto es Ponte al Día, y así comenzamos.

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5: Y aquí te presento un resumen informativo con lo más importante hasta el momento. Son las 10 de la mañana con 7 minutos de este miércoles 9 de septiembre del año 2026. El secretario de Hacienda, Edgar Amador, acudió a la Cámara de Diputados, a la federal, por supuesto, para entregar el paquete económico 2027. Aseguró que van a continuar las medidas para combatir la evasión fiscal y cerrar el camino al uso de factureras. Además, la presidenta Claudia Sheinbaum informó reunión que tenía programada para hoy con el secretario de Comercio de los Estados Unidos, Howard Lutnick, se va a llevar a cabo de forma virtual debido a que el funcionario pues no pudo volar a nuestro país. También hay información importante porque durante la inauguración del Congreso Mundial de Turismo Deportivo en la Ciudad de México, la jefa de gobierno, Clara Brugada, afirmó que entre enero y julio de este año, la capital del país recibió más de 9 millones de turistas, lo que representa un aumento del 7% en comparación con el mismo periodo del año anterior. El gobierno capitalino también encendió ayer ya los adornos luminosos colocados en el Zócalo de la Ciudad de México con motivo, por supuesto, de los festejos patrios. La decoración de este año fue dedicada a heroínas nacionales como José Ortiz, Leona Vicario, María Ignacia Rodríguez y Gertrudis Bocanegra. Oigan, y por último, para este miércoles 9 de septiembre, ¿qué creen? Pues se esperan 3 marchas y 11 concentraciones en la Ciudad de México que podrían afectar la circulación vial, incluyendo una marcha del colectivo No Más Presos Inocentes desde la sede del Poder Judicial Capitalino hasta la Fiscalía General de Justicia de la Ciudad de México. Oigan, y vámonos a las calles de la capital del país con el equipo de motorreporteros del Heraldo de México. Gerardo Galicia, tú estás en Diagonal 20 de Noviembre, porque ¿qué creen? Hay un bloqueo, el bloqueo nuestro de cada día, hoy anda en la Diagonal de 20 de Noviembre. Gerardo, ¿cómo estás?
6: Muy bien, Miguel Blanca, excelente mañana. Sí, efectivamente tenemos presencia de manifestantes en este punto y por supuesto cierres a la circulación Diagonal 20 de Noviembre y la calle 5 de Febrero. Ya los elementos de la policía capitalina han atravesado patrulla.

0: bomberos, ya realizaron una revisión de elementos de protección civil que están al interior todavía. Afortunadamente no hay ningún pequeñín afectado, únicamente fue el susto, se evacuó por precaución y en este momento ya están ingresando nuevamente a la escuela, así que habrá que tomarlo en cuenta. Tenemos cierre de la circulación en la calle de Orizaba. Por lo pronto el reporte y seguimos muy pendientes.
1: Pues ahí lo tenemos, mi Jerry, muchísimas gracias.
0: Hasta luego.
1: Gracias. Y Alan Rodríguez nos trae pues toda la información de la vialidad de la Ciudad de México. Vaya que hay mucho tráfico desde el lunes, ¿no? ¿Cómo estás, Alan?
2: Es correcto, Blanca. En estos momentos nos encontramos en la zona oriente de la Ciudad de México. Estamos dando seguimiento a un bloqueo por parte de familiares de una persona desaparecida, quienes están haciendo el llamado a la Fiscalía General de Justicia de la Ciudad de México para agilizar pues el proceso de búsqueda y las carpetas de investigación correspondientes a la desaparición de esta persona. Comentarles que esto ocurre en Avenida Tláhuac, al cruce con Flores Magón, perímetro de la colonia Santana, y afecta bastante la movilidad para quienes ingresan prácticamente desde la zona de Periférico con rumbo hacia el oriente capitalino. Tómalo en consideración, es el reporte que tenemos desde esta demarcación.
1: Pues ahí lo tenemos, Alan, gracias.
2: Estamos al pendiente, buen día.
1: Gracias, y mi compañero Israel Lorenzana se encuentra en el Zócalo de la Ciudad de México, donde ya se colocó el alumbrado decorativo de las fiestas patrias. Israel, cuéntanos qué tal están.
3: Blanca, muchísimas gracias. Efectivamente, el alumbrado decorativo de fiestas patrias aquí en el Zócalo de la Ciudad de México fue encendido la noche de ayer por parte de la jefa de gobierno Clara Brugada. Blanca, este año está dedicado a las mujeres que participaron en la lucha de la independencia de México. Entre los atractivos, Blanca, se incluyen tapetes monumentales y rostros de figuras como Josefa Ortiz Pérez Girón, Leona Vicario y María Ignacia Rodríguez. La iluminación también va a llegar, Blanca, hasta la zona de Reforma, Insurgentes y la Alameda, además de la avenida Chapultepec. El encendido de las luces es por el 216 aniversario del inicio de la independencia de México. Tiene luces en los edificios del Zócalo capitalino y, por supuesto, uno central en la avenida 20 de Noviembre. En esta instalación, Blanca, participaron más de 111 trabajadoras y trabajadores del gobierno capitalino para elaborar los 3.400 metros cuadrados de mosaicos. De manera que ya pues las familias van a poder acudir a la plancha del Zócalo a disfrutar de este alumbrado por las fiestas patrias, Blanca.
1: Pues ahí lo tenemos, Israel, gracias por la información.
3: Hasta luego.
1: Gracias.
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1: Oigan, y después de todo el alumbrado, pues que ya se encendió en el Zócalo capitalino, también allá en el Estado de México, pues va a haber muchas festividades por el 15 de septiembre, y además van a vigilar 1,800 policías municipales de seguridad de Ecatepec, sobre todo en estas fiestas patrias. Veneranda nos tiene la información. Veneranda, adelante.
5: Blanca, buen día. 1,800 elementos de la Policía Municipal y 113 efectivos de la Marina resguardarán la seguridad de los ecatepenses durante las fiestas patrias. Este año estará prohibido el almacenamiento y venta de productos pirotécnicos mayores y habrá operativo alcoholímetro. Tras la explosión de pirotecnia en Temascalcingo, la alcaldesa de Ecatepec, Azucena Cisneros, advirtió que estas medidas tienen por objetivo evitar que ocurra alguna tragedia. El 15 y 16 de septiembre se implementará el megaoperativo Fiestas Patrias en Paz 2026, que además incluirá retenes para practicar la prueba del alcoholímetro a los conductores de vehículos automotores en todo el territorio municipal, tanto de carácter permanente como aleatorio. Fiestas Patrias en Paz además se reforzará con 10 vehículos de la Marina, 400 unidades municipales y 5 binomios caninos. El espectáculo estelar con motivo del grito correrá a cargo de Lila Downs a partir de las 23 horas en la explanada municipal, donde se vigilarán accesos y rutas de evacuación. El despliegue, tan solo en ese lugar y esa noche, será de 21 vehículos pick-up, 8 patrullas, 121 elementos y 4 binomios caninos. La presidenta municipal indicó que, adicionalmente, desde este martes, personal de Protección Civil y bomberos se reunirá con los 9 pueblos para exponerles lo que está prohibido. No se puede, advirtió, de ninguna manera, almacenar cohetes y pólvoras.

0: Hasta aquí la información.
1: Pues ahí lo tenemos, Veneranda. Gracias. Oigan, y hace ratito tuvimos la oportunidad de platicar con Pablo Vázquez, él es el secretario de Seguridad Ciudadana de la capital del país, porque pues justo presentaron pues este informe de seguridad, encabezado por supuesto por la jefa de gobierno, Clara Brugada, donde pues nos dan los resultados del mes de agosto, y nos dijo el secretario de seguridad que cerró este mes con el nivel más bajo de homicidios para un mes de agosto desde 1997. Escuchemos parte de lo que nos dijo el secretario de seguridad.
2: El mes de agosto de 2026 cerró como el mes con menos homicidios desde julio del 2026, desde hace 20 años. Y si comparamos los meses de agosto, es el mes de agosto más bajo en homicidios desde 1997, okay, prácticamente desde que se tiene registro de esta cifra. Creo que es una buena noticia. Esto no quiere decir que no haya homicidios en la ciudad, no quiere decir que no tengamos eventos en los que hay que atender con mucha diligencia. Hay una estrategia que ha permitido que esta tendencia a la baja se consolide. Cada vez es más difícil tener disminuciones mayores o de gran magnitud, pero ha sido constante, claro, la disminución, y prácticamente con este dato nos ubicamos en los niveles que se tenían en la ciudad hace más de 20 años, y creo que es una buena noticia. Claro.
1: Totalmente. Y también nos habló sobre la reducción de los delitos de alto impacto en la capital, que de acuerdo con las autoridades registran ya una disminución del 63%. Escuchen.
2: El catálogo de delitos de alto impacto, lo hemos comentado anteriormente, es un catálogo de poco más de 12 delitos que incluyen aquellos delitos que se cometen con mayor violencia, que son más dañinos para las comunidades, o delitos que afectan la vida cotidiana de la gente. Tenemos desde el homicidio, las lesiones por arma de fuego, hasta el robo a transeúnte o el robo a bordo del microbús o del metro. Son, como decía, delitos en los que enfocamos nuestra atención por el impacto que tienen en la vida de la gente. Y en ese catálogo de delitos, si lo sumamos y vamos registrando la incidencia total, vemos una disminución constante también desde el año 2019, que se ha profundizado en estos años bajo la administración de Clara Brugada, y hoy le podemos decir a la gente que si analizamos el promedio diario de ocurrencia de estos delitos, estamos en mínimos históricos en la ciudad. Para dar un poco de perspectiva, en 2019 se cometían en promedio 140 de estos delitos al día, y ahorita estamos apenas por encima de 50 delitos de estos al día. Así que también una disminución constante y muy significativa, que también nos obliga, nos compromete, claro, a una reducción aún mayor, porque sigue habiendo delitos en la calle, pero en ningún momento echamos campanas.
1: Bueno, pues ahí parte de esta entrevista, de esta comunicación que nos dio Pablo Vázquez, el secretario de Seguridad Ciudadana de la capital del país, con estos resultados en materia de seguridad del mes de agosto. Oigan, y hoy me da mucho gusto tener aquí en la cabina a Pedro Haces Lago. Él es diputado por Morena en el Congreso de la Ciudad de México, porque trae una muy buena iniciativa que yo digo hace justicia a todas las personas y todos los adultos mayores. ¿Cómo estás, diputado?
3: Muy bien, querida Blanca, pues aquí saludándote, muy agradecido, saludando también a tu auditorio, a quienes nos escuchan.
1: Gracias. Oye, cuéntame, diputado, de esta gran iniciativa, porque propusiste una reforma para que los hijos o familiares que abandonen a estos adultos mayores, es decir, a sus abuelos o a sus papás, pues pierdan el derecho a heredar sus bienes, o sea, a la herencia.
3: Cuéntanos. Y aparte, esto, aprovechando pues que el mes de septiembre es el mes del testamento.
1: Exactamente.
3: Sí, hace unos días, el día martes, presentamos esta iniciativa que busca dos cosas. Primero, crear el registro de personas mayores en situación de abandono, ¿no? Y en esta lógica, pues estaría a cargo, quien lo crearía, porque nosotros proponemos el marco jurídico, lo crearía el registro civil. Okay. Esta iniciativa nace en segundo punto, nace pues de una realidad social que vemos en la calle, que ahora que, bueno, no ahora, desde hace 2 años que ocupamos el cargo, pues hemos estado con grupos de adultos mayores en la calle, con vecinas y con vecinos, y una de las grandes quejas, pero también pues no preocupaciones, sino conceptos hasta tristes de nuestros adultos mayores, principalmente porque en Tlalpan, del lugar que soy originario, desde mis bisabuelos, pues hay mucho adulto mayor.
1: Sí, es cierto.
3: Entonces, pues se sienten abandonados en vida. Ahora imagínate, claro, que ante la muerte de una persona adulta mayor, pues ahora sí que muy fregones llegarán las hijas o,
1: exacto,
3: los hijos, pues a solicitar la herencia, el patrimonio que le hayan dejado sus padres. ha sido una buena propuesta, es una buena propuesta. Ahora hay que trabajarla en comisiones para que pase a pleno, sea votada y, como bien lo dices, se haga justicia social.
1: Exactamente, diputado, porque además muchos casos hemos visto que de repente los hermanos se pelean por la herencia.
3: Y eso es antes de la muerte.
1: Exactamente, cuando ni siquiera se preocuparon si el papá pues se cayó y se le rompió la cadera, o la mamá era diabética y había que llevarla al hospital. Pero eso sí, cuando se mueren los abuelitos o los papás, ahí están en primera fila para reclamar pues todos esos bienes que a muchas personas les costaron toda la vida conseguir.
3: Sí, generaciones. Y como bien lo dices, esta es una propuesta que entra después, ante la muerte, pero también antes, porque derivan problemas sociales, problemas dentro de las familias, en toda la ciudad, en todo el país, ya que los hijos ante la vida y cuando la persona está pensando en hacer su testamento, que no es para todos, también el testamento pues es caro, es un acto notarial. Entonces,
1: y no tenemos todavía la cultura, diputado, de hacer un testamento.
3: Sí, no coincido, pero como bien lo dices, antes de la muerte ya empiezan los conflictos familiares.
1: Sí, es cierto.
3: Entonces, lo que proponemos es esto, el registro de personas mayores, adultas mayores, en situación de abandono, pero también que esto sea por mandato judicial ante un juez o una jueza en lo familiar. Entonces, darle más herramientas a la autoridad, al Poder Judicial, pero también que haya un registro como lo hay en el tema de deudores alimentarios, que ha sido parte también de mi agenda.
1: Justo, cuéntame de eso, porque tú también has tocado muchos temas de deudores alimentarios, que eso también es un tema de justicia social para los pequeños que están en abandono y también para las madres que se convierten en mamás solteras.
3: Sí, claro. Pues la verdad es que sí hemos propuesto varias iniciativas. Hicimos derecho comparado, por ejemplo, una, para que la analizamos con temas en Argentina, donde el deudor alimentario no puede entrar a eventos públicos, ¿no?
1: Claro.
3: Al fútbol, quien tiene para pagar un boleto a un estadio, a un concierto, al teatro, pues tiene para pagar.
1: Darle la manutención.
3: Presentamos hace algunos meses también para que los deudores alimentarios no pueden llevar a cabo ciertos actos notariales, porque quien tiene para escriturar un bien inmueble, no, pues tiene para pagar la manutención a sus hijos. Algo muy claro. Siempre hemos propuesto esto ante sentencia. Y tocando el tema de los registros, ya hay un registro nacional y también en los estados, en la Ciudad de México, de deudores alimentarios, que son aquellos que ya tienen sentencia firme de un juez o de una jueza.
1: Claro.
3: Y bueno, ayer presentamos una donde logramos.
1: Ay, no, ahora sí que, qué trabajador,
3: No, pues es una disciplina. Llevamos 56 productos legislativos, 14 aprobados. Es formativo, pero también es una disciplina de estar proponiendo cosas. Pues que sean en bien de la comunidad,
1: claro,
3: de la gente.
1: Que le sirvan a la gente.
3: Sí. Y la de ayer, la verdad es que es muy buena porque proponemos que no hacer caso omiso, que no tengan que pagar la pensión, ya hay una sentencia firme, pero que el deudor alimentario en la capital, en la Ciudad de México, tenga que hacer trabajo comunitario. Si te sentencian si un juez o una jueza te sentencia y dictan como deudor alimentario, pues que estés obligado también a hacer labor comunitaria, eso empujando a que cumplan con...
1: O sea, que se ponga a barrer calles y avenidas y todo.
3: Que el gobierno, las instituciones públicas dicten, pero creo que también hay que impulsar esta cultura del servicio comunitario y obligarlos a que cumplan. O sea, ojo, no es hacer caso omiso, sigue la deuda, tiene que pagar ahora sí que la alimentación y la manutención de sus hijas y de sus hijos, pero es seguir empujándolos, que no entren a espacios públicos, que no pueden llevar a cabo actos notariales, pero
1: o sea, acorralarlos hasta que paguen la pensión alimenticia.
3: Totalmente, y principalmente porque también hay temas informales. Esta propuesta nace de que no solamente pues hay los trabajos formales, también tenemos informales, o luego ocultan su patrimonio, sus ingresos.
1: Totalmente.
3: Entonces, es una herramienta, está bien, no estás pagando, pues vas a ir a hacer labor comunitaria.
1: Bien, sí, es cierto, porque tocas un punto muy importante. Muchos hombres que de repente son pues muy desquacerados, usan los prestanombres, o de repente le dicen a la mamá, oye, voy a poner este inmueble a tu nombre porque si no me van a pedir más pensión alimentaria.
3: Hay que acorralar a los deudores alimentarios, y lo que tú tocas es un tema fundamental. Hay muchas madres solteras en Tlalpan, en la Ciudad de México. Entonces, hay que darle herramientas al Estado, a las instituciones, al gobierno, para que sigamos acorralando, pero también generando bienestar social.
1: Totalmente, pues ahí lo tenemos. Pedro, ¿dónde te encontramos en redes sociales?
3: Pues en redes sociales como Pedro Haces Lago, estoy a sus órdenes, y yo te agradezco mucho la oportunidad. Y aparte aprovecho el momento para felicitarte porque vas hacia arriba en tu carrera, somos amigos de mucho tiempo, y mi respeto y mi admiración para ti, para
1: eres
3: tu programa.
1: Gracias, Pedro, y por supuesto que te vamos a seguir la pista, porque luego puede darnos la sorpresa de levantar la mano para la alcaldía Tlalpan. Eso luego lo vamos a platicar. Gracias por estar esta mañana con nosotros.
3: Muchas gracias y un saludo a todas y a todos.
1: Gracias. Vamos rápidamente a una breve pausa. Yo soy Blanca Becerril. Esto es Ponte al Día. No te vayas, que yo vuelvo con más.
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0: Oigan, y ya estamos de regreso. Yo soy Blanca Becerril. Esto es Ponte al Día. Son las 10 de la mañana con 31 minutos de este miércoles 9 de septiembre del año 2026. Recuerda que me puedes seguir en todas mis redes sociales. Estoy en Instagram como Blanca Becerril Anchor, en X y en Facebook como Blanca Becerril con B de bono, C de casi doble R. Y también te invito a que sigas todas las redes sociales de El Heraldo Radio. Estamos en Instagram como arroba El Heraldo Radio, en Facebook Heraldo Radio nos encuentras, y en X como arroba Heraldo Radio guión bajo. Y pues nosotros así continuamos con más.
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0: Y aquí te presento yo un segundo resumen informativo de este miércoles 9 de septiembre del año 2026. El gobierno federal, las autoridades de la Ciudad de México y representantes de la Escuela Normal Rural de Ayotzinapa acordaron que las movilizaciones por el aniversario número 12 del caso Iguala, de la desaparición de los 43 normalistas de Ayotzinapa, por supuesto, se van a llevar a cabo de forma pacífica y avanzarán libremente hasta el Zócalo capitalino. Además, la Fiscalía General de la Ciudad de México informó que mantiene abiertas dos líneas de investigación contra Diego Sebastián N., detenido por el multihomicidio en Atizapán, Estado de México. Las indagatorias son por violencia familiar y amenazas contra una mujer de la tercera edad. Además, la titular de la Secretaría de las Mujeres del Estado de México, María Esther Rodríguez, puso en funcionamiento un nuevo centro libre en Santa Cruz, Atizapán. Se trata de un espacio donde se brinda atención a mujeres que enfrentan situación de violencia. La Secretaría de Salud Mexiquense firmó una alianza con la Agencia Digital Estatal con el objetivo de digitalizar y modernizar los flujos de información del sector salud del Estado de México. Además, el gobierno del Estado de México invitó a la comunidad escolar a participar del 8 al 11 de septiembre en la consulta pública para recabar experiencias, opiniones y propuestas con el objetivo de definir la regulación del uso de celulares en todas las escuelas. Oigan, ¿y qué ha pasado en la mañanera de la presidenta Claudia Sheinbaum? Pues vámonos hasta Palacio Nacional con Carlos Navarro. Mi Carlos, buenos días, ¿cómo estás?
3: Hola Blanca, te saludo con gusto. En la conferencia matutina de hoy, pues prácticamente se le dedicó a hablar de todos los dineros del país, es decir, pues el paquete económico 2027, que se estima será de 10.6 billones de pesos, Blanca, pero un tema importante y que tal vez a veces con tecnicismos, con temas más complejos que nos cuesta entender, pues la presidenta manda un mensaje interesante. Para empezar, no va a haber nuevos impuestos y tampoco va a haber gasolinazos como había en administraciones anteriores. También comenta la presidenta Blanca que ante la incertidumbre de la guerra en Medio Oriente con los precios de los petróleos, pues se mantiene este subsidio a los combustibles para que la gasolina magna, por ejemplo, se mantenga por debajo de los 24 pesos. En este caso, pues bueno, también se informa un tema importante: la inversión pública de 2026 a 2030 se tiene contemplado un presupuesto de 5.6 billones de pesos, es decir, un millón de millones es un billón de pesos. En este caso, pues van para obras de agua, infraestructura, entre otros temas importantes. También la presidenta reitera que su combate a la evasión fiscal es parte de las apuestas de este gobierno para seguir recaudando y tener presupuesto. Otro tema a destacar, Blanca, es que se mantienen los programas sociales, se mantiene el billón de pesos para los programas para el bienestar, es decir, la pensión para adultos mayores, mujeres bienestar, personas con discapacidad, entre otro tipo de programas. Es que bueno, muy complejo la forma en que se muestra, pero tratamos de digerirlo y dar temas puntuales a nuestros queridos radioescuchas, Blanca.
0: Totalmente. Oye, Carlos, pero traes todos los temas, los más importantes que trae esta propuesta, este paquete económico para el año fiscal 2027, que ayer, como tú decías, pues fue entregado también allá en la Cámara de Diputados por parte del secretario de Hacienda.
3: Así es, Blanca, ayer lo entregó y ya lo estarán discutiendo los diputados y senadores, pero pues se prevé un proyecto de 10.6 billones y temas importantes justamente, pues los programas sociales se mantienen, la inversión pública se mantiene y también pues buscan combatir esta evasión fiscal, que recordemos, bueno, el Servicio de Administración Tributaria pues se ha puesto las pilas y ha recaudado mayores recursos para que así pues puedan atender todas las propuestas que hicieron desde el inicio de esta administración y también los proyectos que van surgiendo sobre la marcha, Blanca.
0: Totalmente, y el billón de pesos de los programas sociales que decía incluso, ¿te acuerdas, la presidenta la semana pasada en su informe?
3: Totalmente, se mantiene este billón de pesos, hay un aumento de acuerdo a la inflación, pero se mantienen, por ejemplo, para la pensión de adultos mayores, son poco más de 6,400 pesos bimestrales, el apoyo para mujeres bienestar, más de 3,300 pesos bimestrales, que bueno, para muchas personas, lo dijo la presidenta, es la diferencia de medio comer y comer bien, Blanca.
0: Exactamente, de acuerdo, totalmente de acuerdo. Muchísimas gracias, Carlos Navarro, por toda la información de lo que se presentó ayer con este paquete económico para el año fiscal 2027 para todo el país.
3: Así es, pendientes, buena tarde, buen día.
0: Gracias, buen día. Oigan, y ayer se presentó pues allá en la Cámara de Diputados Federal este paquete económico para el próximo año, ya nos decía Carlos Navarro, pero a finales de noviembre, principios de diciembre es la fecha límite para que también se presente por parte pues de la Jefatura de Gobierno este paquete económico para el año fiscal 2027 para la Ciudad de México y para hablar justamente de todos estos temas, de cómo tendría que venir o qué tendríamos que aumentar o qué le tendríamos que poner este proyecto de presupuesto de egresos 2027 aquí en la capital del país. Tengo el gusto de saludar esta mañana a Ángel Tamariz, él es diputado por Morena en el Congreso de la Ciudad de México. Gracias por estar aquí, diputado.
4: Muchas gracias, Blanca, por la invitación.
0: Y también está aquí la diputada América Rangel, diputada por el Partido Acción Nacional. Gracias, diputada.
5: Gustazo, Blanca. Saludos a tu auditorio.
0: Gracias. Y Javier Ramos Franco, diputado por el Partido Verde Ecologista de México. Diputado, bienvenido.
6: Al contrario, muchísimas gracias por la invitación. Gracias. Blanca, saludos al auditorio.
0: Oigan, pues, ¿cómo debe de venir? ¿Cuántos números? Ustedes díganos, por favor, a toda la gente que nos está escuchando, ¿qué debe de traer este paquete económico para el año fiscal 2027 que se estará presentando pues ya en noviembre, diciembre, aquí en la Ciudad de México? Porque además pues hay muchas cosas que tiene que incluir, ¿no? Entre ellos, por supuesto, pues esta ley de ingresos y por supuesto la ley de egresos, la asignación pues sobre todo a las alcaldías, infraestructura, o sea, son muchas cosas por las cuales pues uno tiene que estar atento a cómo viene este paquete presupuestal para saber en qué se van a gastar todo el dinero de nuestros impuestos aquí en la Ciudad de México. Diputado Ángel de Morena, quiero empezar contigo.
4: Muchas cuéntame. Gracias, Blanca. Bueno, pues la política económica en el país va siguiendo la misma lógica que ha marcado la presidenta, en la que se le da prioridad a el crecimiento del país desde abajo, sin aumentar impuestos, fortaleciendo la recaudación fiscal. Y fortaleciendo las áreas que hasta este momento, en los últimos 8 años, ha demostrado que ha permitido un crecimiento no solo del Producto Interno Bruto, que son los números, digamos, macroeconómicos, sino de la calidad de vida de la mayoría de la población y sobre todo que permita y que ha permitido sacar de la pobreza a una gran cantidad de personas en este país. Entonces, la lógica del paquete económico responde a esta nueva política económica, digamos, que cambia a los años anteriores, a los sexenios anteriores, que pues era otra razón de ser, más allá de entrar en temas políticos, pues era otra dinámica. Había otras prioridades, lo que nosotros nombramos como el periodo neoliberal en México, lo que se concentraba el uso de los recursos, pues era otra lógica en la que se creía que el sector privado, fortaleciendo al sector privado y quitando, digamos, intervención del Estado, el país iba a salir adelante, iba a beneficiar, iba a permear el beneficio a toda la población, y no sucedió. Uh-huh. Ahora la lógica ha cambiado, tiene que ver con una mayor responsabilidad del Estado en el beneficio y en el bienestar de la gente, y a través de una lógica de programas sociales de fortalecimiento científico, educativo y cultural y de mayor recaudación fiscal sin permitir condonaciones fiscales a las grandes empresas y haciendo que paguen, ha salido el país adelante, además de que ha reducido la desigualdad entre la población.
0: Pues ahí lo tenemos, América Rangel, diputada del Partido de Acción Nacional. ¿Qué nos dices tú sobre pues este proyecto de presupuesto que vendrá para la Ciudad de México?
7: Pues es muy interesante la proyección que se prevé para la Ciudad de México en cuanto a presupuesto. Hay un incremento de 12,000 millones de pesos en proyección. Estamos hablando de 11,800 millones. Y más allá de la cantidad, yo lo que cuestionaría al gobierno de la ciudad es qué se va a hacer con ese incremento. ¿Qué se va a hacer con los 325,000 millones presupuestados en el 2026 más el incremento de estos 11,800 millones? Porque nos quedan a deber muchísimo en infraestructura, en movilidad, en seguridad, en agua. Parecemos la ciudad de las canoas, ¿no? Tristemente muchas familias pasan tardes en el transporte público inundados, dejando sus autos. Entonces, que nos digan mejor específicamente en qué obras y cuál va a ser la proyección de estas obras, cuánto va a durar, quién las va a hacer, el costo-beneficio. ¿Por qué? Porque por transparencia también nos han quedado de ver muchísimo, tanto en el gobierno federal como en el gobierno de la ciudad. Lo pudimos ver con el tema del mundial, con esos 23,000 millones de pesos, con obras que quedaron inconclusas, a sobreprecio, en mal estado. Nos prometieron obras para 2-3 décadas y solo fueron obras maquilladas. Entonces, sí, el cuestionamiento para este presupuesto sería en ese sentido. También preguntar qué va a suceder con los 3,500 millones de pesos que nos están dando como endeudamiento a futuro, porque no solo es pagar nosotros como generación, es pagar 2 o 3 generaciones más. Y está bien, hay que invertir, pero que nos digan específicamente qué beneficios van a tener esas generaciones. Insisto nuevamente en temas hidráulicos, en infraestructura, movilidad. Y por otro lado, este aumento del 3-4% en nómina, ¿en qué se gastó? ¿Qué se hizo? Los habitantes de esta ciudad necesitamos más policías, necesitamos un sistema de transporte colectivo metro que sea más moderno, que haya más trenes. Hoy la línea 7 parada, filas y filas de habitantes de esta ciudad sin poder llegar a su trabajo. Entonces, es importante revisar esto y pues tristemente escucho que sea como el pronóstico del gobierno federal, porque imagínate, si aquí de una u otra manera medio se ha contenido el tema de inseguridad, yo no quisiera estar pensando en lo que está sucediendo en Sinaloa, en Baja California, en Tamaulipas. Y el crecimiento nacional ni siquiera llegó al 1%. Nos prometían 2-4% y se reían cuando estaban los gobiernos neoliberales, que ellos les dicen, que yo considero que son los mejores gobiernos de Felipe Calderón y Vicente Fox, en donde sí crecíamos al 4-5% y que no había muertes, asesinatos triplicados como lo está sucediendo con el gobierno de López Obrador y la herencia que le dejó a Claudia Sheinbaum. Entonces, muchos más temas, pero ahorita de manera general concluyo
0: pues
7: con eso.
0: Ahí lo tenemos, diputado del Partido Verde, Javier Ramos, que además tú tienes mucha experiencia en esto, tú ya estuviste también en el federal. ¿Cómo estás, diputado?
6: Muy bien, Blanca, muchísimas gracias, muy contento de estar aquí con mis compañeras, contigo. Pues mira, 320,000 millones de pesos, pues no es cosa menor, es lo que estamos esperando y estamos en ciernes, ¿no? Tenemos más o menos proyecciones, sabemos que, bueno, vendría algo muy similar a lo que se nos presentó el año pasado, que debo decirlo con toda claridad, pues nos causó sorpresa, pero una grata sorpresa, ¿no? Nosotros lo identificamos inmediatamente como un presupuesto de infraestructura, inversión, que pues bueno, permitió en este año hacer cosas importantes.
0: Porque
6: en el metro.
0: Atravesó el mundial, claro.
6: Sí, claro, en cuestiones de movilidad, obras públicas, con aumentos importantes, ¿no? O sea, en general todo esto de lo que te estoy hablando, que incluye también cuestiones de agua, pues estamos hablando de aumentos de más del 31 del 31%. Y bueno, pues otras cuestiones igualmente importantes a destacar, como fue el aumento de las alcaldías, que uh-huh. se sufrieron un aumento parejo, se les dio. Pero fíjate que fue algo como te decía, una buena decisión, consideramos nosotros, porque se les subió a todos en la misma proporción, y eso aparte de que, bueno, pues incluían recursos adicionales, sobre todo para cuestiones de pavimentación, y bueno, pues les permitió trabajar al respecto. Desde luego que no hay dinero que alcance, nunca. Justo. Nunca alcanza el dinero, pero lo interesante está en saber cómo distribuirlo de la manera más equitativa posible, que alcance pues para cubrir lo más que se pueda, seguir cumpliendo con los objetivos del gobierno, que bueno, pues los compartimos, como te decía, en infraestructura y en inversión, y bueno, pues nosotros en el Partido Verde sabes que estamos muy muy interesados en las cuestiones que tienen que ver sobre todo con pues todo lo que gira alrededor del medio ambiente, incluido la protección de los animales. Tenemos grandes retos ahí en ese renglón, no obstante que hubo también este año aumentos importantes en la Secretaría de Medio Ambiente, en la Procuraduría Ambiental. Tenemos retos en materia de agua, como te decía, hubo también importantes avances y reto en la Procuraduría Ambiental, retos en materia de bienestar animal, en fin, hay mucho trabajo que hacer, hay mucho que analizar, vamos a esperar que a ver cómo viene y pues a ponernos a trabajar, porque pues, al final pues el gobierno propone, pero nosotros somos los que definimos.
0: Exactamente, ustedes son los que definen. Diputado Ángel de Morena.
4: Sí, gracias, Blanca. Bueno, a ver, yo creo que aprovechando que estamos uh-huh. en una mesa con la oposición, en este caso una diputada del PAN América, creo que valdría la pena que el debate se fuera al debate de las ideas, porque el estar señalando lo que no sucedió en la ciudad y decir que la seguridad va empeorando, cuando evidentemente toda la gente sabe que no es así y ha bajado el número de homicidios de manera considerable, decir que en el mundial las obras no están terminadas cuando sí están terminadas y la gente lo sabe y se está disfrutando de todo eso, cuando se dice que la ciudad se está inundando cuando no es así, la diferencia con el año pasado es evidente porque se han hecho inversiones multimillonarias en el área, pues no ayuda al debate. Es decir, ¿por qué no mejor debatimos cómo usar el dinero?
0: ¿Cómo usar el dinero?
4: La Ciudad de México ahorita, para 2026, la Ciudad de México le dio prioridad, en primer lugar, al tema que más preocupa a la gente, que es la seguridad. Uh-huh. 29 mil, casi 30 mil millones de pesos se invirtieron en seguridad. En segundo lugar, el tema del agua. Uh-huh. 19 mil millones de pesos invertidos en agua para cuestiones de drenaje, para evitar inundaciones y cuestiones para garantizar el acceso uh-huh. al agua. Obras y servicios para la construcción de obras, 18.6 mil millones de pesos.
0: Que ahí vienen las utopías.
4: Ahí vienen las utopías que se están construyendo, ya se entregaron 8, se van a entregar 8 más uh-huh. Próximamente y se están construyendo otras 14. Y esto de las obras, que tiene que ver también con la rehabilitación de las escuelas de educación uh-huh. básica, pues son cosas que están impactando a la gente directamente. Entonces, a mí me gustaría que en este debate que uh-huh. estamos teniendo, más allá de señalar cosas que además pues no sé por qué le conviene al PAN inventar eso, porque la gente sabe la realidad, mejor debatamos si están de acuerdo o no en que se invierta de esta manera. Porque la ciudad es otra comparada con el año pasado, de sí, problemas que se presentaron. Sí, por ejemplo, las inundaciones, en efecto, fue un tema que se tuvo que atender y se atendió de tal manera que la inversión es multimillonaria y a pesar de las lluvias que se han tenido este año, pues no se han tenido las inundaciones que se tuvieron el año pasado, y cuando ha habido inundaciones ha habido la capacidad,
0: diputado,
4: de responder.
0: ¿Y por esa línea podría seguir las prioridades del gobierno para el próximo año?
4: Sí, o sea, las prioridades del gobierno, de la jefa de gobierno Clara Brugada, ya están marcadas, ¿no? Se pregunta a la gente, porque nosotros creemos en que el gobierno tiene que avanzar por donde la gente nos indica. Su prioridad sigue siendo mejorar la seguridad. Uh-huh. Yo creo que él va a ir tendiendo a eso, claro, la prioridad, pero también las obras, pues, y también el agua.
0: Ahí lo tenemos, diputada América del Partido Acción Nacional.
7: Sí, pues siendo muy concretos, lo que solicitamos es que en específico también haya un incremento en las alcaldías, porque ellos son los que reciben directamente la queja ciudadana. Claro. Al ciudadano, al vecino, no le importa si es el gobierno central, si es el gobierno federal o es el alcalde. Al que ven directamente, claro, y todo el tiempo, ¿no? Es al alcalde y a todo el gobierno de la alcaldía y a los diputados locales, que nos toca justo andar en territorio, uh-huh, y quieren soluciones, más allá de que ABC. Entonces, que nos diga en este presupuesto específicamente en qué obras se van a destinar estos 12,000 millones de pesos más. Uh-huh. Que nos digan cuáles van a ser esos proyectos, en qué se va a gastar, qué resultados vamos a tener. Por supuesto, las alcaldías recibieron aproximadamente 58,000 millones de pesos en el presupuesto, uh-huh, anterior. Queremos que haya un incremento directo a ellos, precisamente por todo lo que te comentaba hace, claro, unos minutos, que den esa respuesta y ese resultado tangible, inmediato. Podas, calles pavimentadas, servicio de agua, todas las fugas que se dan todos los días en todas las, uh-huh, colonias. Entonces, que realmente el vecino pueda sentir en su bolsillo, en su caminar, claro, en su seguridad, en su movilidad, en el transporte, ese presupuesto. Específicamente para el gobierno de la ciudad, alcaldías, incremento, uh-huh, ver el tema de agua, se traduzca en servicios, ¿no? El que abrir tu llave de agua, sí salga agua, uh-huh, que no tengas que recurrir a una pipa. En infraestructura hidráulica hay que meterle, o sea, están rezagados y son, uh-huh, décadas abandonadas. Y son los mismos con otro color gobernando desde hace más de 30 años. Entonces, que no nos vengan con politiquerías y que, no, o sea, con cifras y que, uh-huh, mejor abastecimiento en agua. Pues el tema de transparencia, uh-huh, justo para saber quién hace la obra, que no sea sobreprecio, sí, y que se entreguen en tiempo y forma.
0: Tenemos un minuto y medio, diputada Javier Ramos, del Partido Verde.
6: Bueno, pues es que, mira, yo creo que la parte más importante de la construcción de un presupuesto no son los gobiernos, uh-huh, ni son los partidos, es la gente. Uh-huh. Entonces, lo que tenemos que hacer es precisamente eso, ¿no? Nosotros en el Verde lo tenemos muy claro, por eso desde el año pasado, pues, nos metimos en cuestiones de educación, porque la gente nos los pidió, en materia de bienestar animal, porque la gente nos lo pide, en materia de movilidad, en cuestiones del sistema penitenciario, medio ambiente, uh-huh, como te había dicho, todo lo que gira alrededor, agua, aire, el tema de los residuos sólidos, obras muy específicas, todo esto formó parte de las propuestas del Partido Verde el año pasado para este año. Claro. Algunas se cristalizaron, algunas están en trámite, otras no tuvieron buen puerto, uh-huh, pero el chiste es ese, querida Blanca, ¿no? Uh-huh. O sea, seguir trabajando con la gente, claro, porque por para ellos es el, de ellos es el dinero, y para totalmente, ellos tiene que ir el dinero.
0: Totalmente, diputados, gracias por estar esta mañana con nosotros. Ya cuando llegue el paquete de noviembre, vénganse otra vez ya con los numeritos y con todo lo que va a traer este paquete para que se lo podamos explicar a la gente. Gracias por estar esta mañana con nosotros, Ángel Tamariz, él es diputado de Morena, América Rangel del PAN y Javier Ramos del Partido Verde. Gracias.
6: Muchas
0: por estar
6: gracias,
7: muchas gracias.
0: Gracias. 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

0: Pues así, me da muchísimo, muchísimo gusto saludarlo. Bienvenido a la información, bienvenido a las noticias de hoy. Miguelón, a ver, necesito que me digas cuánto le pones aquí sobre la mesa de apuesta si me dices quién está cantando. Si me dices quién está cantando y en una de esas si no le pegas. ¿Sí sabes quién es, Miguelón?
1: Mira, ¿cómo estás, Javier? Primero que nada, me da mucho gusto saludarte por el ritmito. Ajá. No sé si se parece, aunque ya, a lo mejor no digo una barbaridad porque ya no está con nosotros, Selena.
0: Es Selena, pero mira, te voy a decir, en realidad es una producción de la Beyoncé que en su nuevo disco hizo una cosa que en la industria de la música le dicen mashup, que es así como cuando los grupos acá mexicanos agarran una canción así viejita, un poco para impulsarse, y le ponen ahí su saborcito, la cantan un poco, ya es que hacen todo con, también puede ser inteligencia artificial o las mezclas y todo lo que tú quieras y mandes y sacan una nueva canción. Entonces la Beyoncé dijo, ah, pues mira, voy a sacar una canción de las Selenas, de la Selena y los Dinos, y hace su canción. Pero no nada más es esta, que se llama Irreemplazable, que era un clásico de Selena, sino que dijo, ah, pues de una vez, ¿cuál otra me gusta? Me gusta como La Flor y cosas así. Entonces, pues qué bueno, así está la industria, ¿no? Van agarrando los éxitos que de pronto se escucharon en otras generaciones, le dan ahí una zancochada, ellos le dicen un mashup, y bueno, pues la presentan. Me da muchísimo, muchísimo gusto que esté con nosotros. Hay un tráfico de la refregadísima, pero no, bueno, ya algo sucedió. Todo el año estuvimos ahí más o menos, que sí, que no, que había clases, que no había clases, que esto, que el otro. Ese larguísimo verano, larguísimo verano que nos permitió a quienes no salimos a ningún lado y nos quedamos chambeando, pues llegar más o menos a todos los lugares. Pero ahora se le ocurrió a todo mundo, vámonos a la fregada, a la calle, a ver todos los sí, perdón, iba yo a decir ahí un mal asunto. Pero bueno, aquí estamos con muchísimo gusto acompañándolo. Vamos a tener muchísima información para compartir con usted. Antes de que algo suceda, fíjate, Miguelón, que voy a ir a un baile al rato. Voy a ir a una comida muy pomposa. Oh, sí. Voy a ir a ver ahí a muchos de nuestros colegas, a muchos empresarios, a muchos políticos, porque los Ferraes hacen su baile al rato. Ah, sí, ya están ahorita arreglando la...
1: Así es, y es que como tradicionalmente ocurre y como cada año, hoy se lleva a cabo la comida de los 300 líderes. Así es, y bueno, pues ya no sé cuántos años tiene, pero Javier Alatorre siempre está invitado como los líderes más influyentes de México, y pues como usted bien sabe, pues es esta revista, la revista Líderes Mexicanos, es un listado que publica de manera anual. Están celebrando ya 25 años, y yo creo que los 25 años has estado invitado y en esa lista, ¿verdad, Javier? Sí, exactamente. Mire, la lista se integra a partir de 14 categorías que abarcan la vida pública, económica, social, cultural del país, y por supuesto todo lo que tiene que ver con los líderes de opinión. Y sí, así es. Nuestro querido Javier Alatorre siempre está ahí siempre está en esa lista, siempre está en estas fiestas y siempre pues ahí anda. Imagínense 25 años, porque van muchos políticos, ¿eh? Muchos políticos.

0: Muy bien, ahí estamos ahora sí. Ahí estamos. Ahí estamos, producción. Bueno, algo está pasando aquí con estas cuestiones de la, tecnología. Pero ya le decía, pues en esta lista, por cierto, o sea, cuando hablamos de líderes, hablamos de, evidentemente, no solo de un género, hablamos de hombres y mujeres. Hombres y mujeres están en esta lista y ahí estarán. Como líder de opinión, pues ahí está una vez más el director y conductor de Hechos y de las Noticias, Javier Alatorre. Va a estar por ahí también Alonso Aguilar Sincer, el titular del bufete Aguilar y Quevedo. Bueno, pues también estará por ahí de invitado el todavía ministro presidente de la Suprema Corte de Justicia de la Nación, Hugo Aguilar Ortiz, como parte del Poder Judicial. Y bueno, pues ahí muchos más estarán en esta comida que ya nos estará platicando Javier. Sabe poner bueno el chisme, ¿no? Sabe poner ahí bueno el chisme con todos estos, con todos estos personajes. Carmen Aristegui también, María Asunción Aramburu Zabala también estará ahí invitada en esta comida. Seguramente se la han de pasar bastante bien con todos estos personajes. Pues hoy tenemos mucha información. Lo invito a que se quede con nosotros. Vamos a revisar todo lo que ha estado ocurriendo. Por supuesto que vamos a hacer una revisión, pues a detalle, tratando de entender lo más que se pueda del paquete económico 2027 que fue entregado el día de ayer por el secretario de Hacienda y Crédito Público, Edgar Amador, y que fue entregado al Congreso de la Unión, porque recuerde que finalmente es en la Cámara de Diputados y en la de Senadores en donde se aprueba este presupuesto. La verdad es que en los últimos años no ha sido tanto el debate. Recuerdo años atrás, en otras administraciones, cuando el poder legislativo estaba bastante equilibrado, bueno, nos podía llegar el 30, 31 de diciembre y seguía la discusión del paquete, y siempre contra la pared. En esta ocasión se prevé que para a más tardar el 15 de noviembre, pues ya esté aprobado. Primero será en la Cámara de Diputados, después se envía al Senado de la República, esta se regresa al Congreso con algunos cambios y ya de esta forma es aprobado. Pero bueno, como usted bien sabe, hoy el partido en el poder pues tiene la mayoría absoluta junto con sus aliados y pues sí hay debate, sí hay ahí reclamos de la debilitada y de la casi desaparecida oposición que hay en nuestro país. Todavía por ahí hay algunos legisladores que sí levantan la voz y suben verdaderamente a debatir, como Lili Téllez, como el propio Ricardo Anaya. Y bueno, ya a partir de ahí, pues ya veremos qué se aprueba, pero es un montón de dinero, ¿eh? No nos dan las manos para terminar con tantos ceros, Javier Alatorre, con este presupuesto que contempla gastar el gobierno de México para el 2027.
1: Pues sí, mira, bueno, antes que nada hay una disculpa, aquí veníamos, corre, corre, ya luego le contaré. A ver, el manejo de un presupuesto es como todo le hacemos con el gasto, ¿no, Miguelón? No puedes gastar más de lo que recibes, ¿no? Lo que sí es, yo no sé cómo le hace el gobierno. A ver, cuando una persona dice, pues yo tengo ganas de gastarme 100,000 pesos este mes, ¿no? Vamos a suponer. Pero resulta que nada más tienes 80,000 pesos. Y dices, ah, pues no me importa, yo me voy a gastar en tarjetas de crédito, en cosas por el estilo. Total, ya después que pague, a ver quién. Pues ahí me parece que cuando planeas el gasto, Miguel, amigos, ¿ustedes qué opinan? Pues le calculas, oye, pues si mis ingresos son de tanto,

prestado el gobierno mexicano es enorme. Es casi de cuánto, como 1.5 millones de millones de pesos de deuda adicional, más o menos. Y 15 mil y pico millones de dólares también. ¿Qué es lo que sucede ahí? Que yo no sé por qué no hay un razonamiento de cómo se va a pagar eso, y se deja generaciones y generaciones y generaciones. Y esto no es únicamente un asunto de Morena. Aquí la diferencia es que López Obrador nos dijo hasta el cansancio y el arranque de esta administración también que no habría deuda. Así nos dijeron, y criticaban el periodo neoliberal y los desgraciados, corruptos, frívolos que andaban contratando deuda y que andaban comprometiendo el futuro de generaciones y media. Y ahora pues todo eso se olvidó. Todo eso se olvidó. Contratar deuda es sencillo. Pues no necesariamente, no sé si tú puedes conseguir un crédito con mucha facilidad, ¿no? Y hay que saber manejarse en las tarjetas de crédito para poder mantener en la tarjeta. Hay quienes tienen un friego de tarjetas, yo tengo nada más una tarjeta y esa tarjeta cubro, o sea, sé, nada más me puedo gastar 5 pesos y 5 pesos son los que voy a pagar al corte para no pagar intereses. ¿Usted se imagina que el gobierno actuaría con esa responsabilidad? Pues yo supongo que no. ¿Por qué? Porque no tiene consecuencias. Ese es el asunto. Para usted, jefe de familia, una persona que tiene un negocito, que busca un crédito y que no quiere que se lo coman los intereses, en fin, esto del otro, pues sí, usted se maneja con responsabilidad, porque si no, vienen unas consecuencias enormes de que luego la deuda crece y crece y crece. ¿Pero usted qué cree que en Pemex les preocupa? Pues claro que no. ¿En la Comisión Federal de Electricidad les preocupa? No. ¿En la Secretaría de Hacienda? Pues tampoco, porque dicen, a ver, pues de aquí igual hacen sus cálculos y dice, yo voy a estar aquí al 2030, y si te vi que ni me acuerdo ahí que pague, a ver quién. Al final de cuentas somos los ciudadanos, son las familias los que nos vemos afectados con este tipo de situaciones. Los gobiernos van y vienen, las familias son las que quedan, las generaciones son las que quedan con el compromiso de pagar una deuda brutal. Y desde que me acuerdo, Miguel, estamos pagando deuda. Nosotros somos esa generación y esas generaciones que hemos crecido con la losa de la crisis encima y de la deuda también. ¿Por qué? Porque hemos tenido gobiernos absolutamente irresponsables que no tienen ninguna consecuencia ante esos actos. Dicen, no, pues que pague a ver quién, ¿no? Que pague el que sigue por allá a ver cuándo. La única consecuencia que sí puede haber es entender perfectamente bien cómo van hipotecando el futuro de las familias, cómo van hipotecando el futuro personal, y entonces tomar una decisión. Digo, ahí andan en el borlote todos los partidos de que las elecciones, que sí, que no, que ya, no, pues sí, ya están adelantadísimos, siempre andan muy adelantados. Me estaba yo acordando precisamente ahorita que se critica tanto a Morena, que si se adelantó en las cosas de la campaña, y tampoco va a haber ninguna consecuencia por parte del INE porque lo tienen ahí amarrado de rodillas. Pero tampoco hubo ninguna consecuencia cuando pues 3 años de anticipación arrancó López Obrador con sus corcholatas y arrancaron en la campaña y todos andaban pegando fotos en los camiones y pintando bardas, y luego era la guerra de las bardas. Un día las pintaba uno de las corcholatas, otro día el otro, y anduvieron en campaña abierta. Y cuando les preguntabas, oye, ¿y de dónde salió el dinero? ¿Quién pompó para los espectaculares, las bardas, esto y el otro? Pues decían, no, pues un ciudadano desprendido, un ciudadano que me apoya, no sé quién es, anda gastando. ¿Usted cree que un ciudadano iba a sacar dinero de su bolsillo para apoyar a un político? ¿De cuándo acá? Eso fue una gran mentira, y es una mentira que ni ellos se creen, pero que siempre la van poniendo. ¿Qué podemos hacer ante eso, con la idea de que no hay ninguna consecuencia por

0: andar hipotecando el futuro de las niñas, de los niños y todo este tipo de situaciones, bueno, pues pensar muy bien en por quién se vota. Pensarlo muy bien. Ahora, aquí entre nos, yo no veo garantías en este momento, ni con Morena, ni con el PRI, ni con el PAN, ni con el ninguno, y mucho menos los partidos estos rémoras de que se arriman al ganador. Y así se la pasan, ¿no? Muy, muy a gusto. Dicen, ay, ahora voy a renunciar a este, ahora me voy con el que gane, ¿no? Ya ve que el Verde pues era el aliado incondicional del PRI, y luego se convirtió en el aliado incondicional de Morena. Pues claro, se acercan al árbol que les da más sombrita. No veo ninguna garantía, Miguelón, de que alguno de estos personajes tenga la sensatez de manejar la administración del dinero de la economía con muchísima mayor prudencia, con muchísimo mayor talento e inteligencia. Les gana la víscera de decir, ahora yo soy el dueño del cajón del dinero y lo voy a utilizar para amarrar los votos. Para amarrar así, les voy a estar diciendo, mientras, como lo decía y... ayer recordábamos a López Obrador, ¿no? Mientras que él mismo lo decía, mientras más ignorantes, más votos todavía, y mientras más pobres, más votos todavía. Era su lógica y lo decían. Y mientras más dependientes del dinero que yo aquí les doy, que ni siquiera es mío, pero lo agarro y hago como que sea mío, pues los tengo más amarrados en su voluntad. Eso es lo difícil de romper, porque no veo ningún partido, ni Morena, ni el PRI, ni el PAN, ni nadie que quiera romper y dejar que los ciudadanos crezcan, que la sociedad florezca, que tengan una oportunidad de vida muchísimo mejor que la que hemos venido arrastrando durante décadas. Décadas de crisis y deuda, y crisis y deuda, y mentira en mentira, y otra mentira, y otra mentira. Y tienen ahí hipotecado el futuro de generaciones, y dicen, mientras más amolados, pues los más amarrados van a seguir dependiendo de mí. Eso es lo injusto de toda esta situación.
1: Sí, ¿no? Lo sorprendente es que de repente, quienes no estamos muy involucrados, no estamos expertos, no entendemos que un país con una economía correcta, con finanzas sanas, próspero, que esté generando, que sea un país económicamente activo, pues no puedes depender de los programas sociales, Javier.
0: No
1: podemos ver como un triunfo que 43 millones de personas estén recibiendo algún tipo de ayuda. Eso me parece que para muchos parecería pues que es muy bueno, que es muy grato, que se reparte el dinero, pero al final pues no hay dinero que alcance, señor. Al final no hay dinero que alcance, y hay que voltear a ver lo que ha pasado en otras partes del mundo, en otros países, en vecinos hacia el Caribe, vecinos hacia la zona de Sudamérica, en Centroamérica. No hay dinero que alcance para estar...
0: Es decir,
1: no puede ser un país que entregue dinero y dejes de ser un país que genere dinero.
0: De eso se trata, pero cuando cambia la ecuación, entonces sí, la gente es más libre para tomar la decisión política que quiera. En fin, al ratito vamos a retomar
1: eso,
0: ahí revisando. Sí, dime,
1: Miguel. Y perdón, y en este caso, con esta nueva, paquete económico que entregan, otra vez sobre los pequeños y medianos negocios, que son los que generan empleos, que son los que verdaderamente pagan los impuestos, y otra vez una cacería sobre ellos. ¿No se han dado cuenta que tantas trámites, tantas licencias, tanta burocracia, además de que se convierte en corrupción, están provocando que muchos negocios cierren? Hoy el 55% de la gente económicamente activa está en la informalidad.
0: Entran más amolado al ratito vamos a estar repasando eso. Yo sé que es un asunto muy árido, muy denso, muy pastoso, todo esto del paquete económico, y lo ponen en un lenguaje como para que nadie lo entiende, y ¡zras!, te dan por ahí la tarascada. Entonces, pues lo vamos a ir en los próximos días ahí entendiendo, y lo vamos a poner sobre la mesa. si puede deducir o no puede deducir cosas en su negocio, en fin, todo este tipo de situaciones, justo a lo que Miguel ahorita se estaba refiriendo. Bueno, muy bien. Para quienes visiten la Ciudad de México, anoche arrancaron el switch, prendieron la iluminación, todavía no la conocemos muy bien. Me voy a dar una vueltita ahí por el Zócalo para ver la iluminación de septiembre, y luego yo creo que ya nada más le cambian a los foquitos para la de diciembre. Espero que esté así bonito y bien iluminado. Ya le estaremos ahí contando, y díganos también de dónde nos está escuchando, si ya le hermosearon ahí la ciudad y todo para las celebraciones de las fiestas patrias. Fíjate que justo hoy, que es 9 de septiembre, José Ortiz de Domínguez, que aquí ya le quieren quitar el nombre del marido, el gobierno, José Ortiz ya andaba bien preocupada, dice, ay, caray, a ver si ya no nos cachó aquí mi marido el corregidor, porque además el corregidor pues trabajaba para el virreinato, que era el marido de la Josefa, y ya les habían dado el pitazo acá en la Ciudad de México. Oye, hay unos ahí en Querétaro y en San Miguel el Grande que se andan queriendo ahí medio revelar. No sabían bien a bien qué, pero ya el asunto estaba para estas fechas con una efervescencia bárbara. El arranque, el movimiento pues de independencia encabezado por Miguel Hidalgo, lo tenían planeado Allende, Aldama, Hidalgo y la misma corregidora que los invitaba, ay, vénganse aquí a una tertulia a tomar el chocolate a la casa aquí en Querétaro, y ahí se juntaban para ver cómo le iban a hacer. Y entonces pues ya faltaba, decían, no, pues va a ser en octubre, y andaban ya pertrechándose y haciendo ahí todos los planes y demás, y que los cachan. No sabían bien a bien los nombres, pero ¿cómo se llama? El corregidor, él dijo, nombre, aquí está metida la Josefa, Miguel, ¿no? Don Miguel Domínguez, el esposo de Josefa, dice que nombre, pero pues yo tengo el compromiso con el virreinato, yo soy aquí el corregidor, el que pone orden en Querétaro, imagínate que agarren a la Josefa y que la encierra. Entonces entra dice, la encierro, en lo que agarramos a los demás, y pues así cumplo con mi deber, no se la vayan a llevar presa. En fin, surge ahí un personaje que le voy a contar despuesito de una pausa, que se llama Ignacio Pérez, y que la historia no le ha hecho justicia, pero este alguacil, que era un poco como el policía ahí de Querétaro, tuvo una tarea fundamental. Ahorita le platico, hacemos una pausa, volvemos.
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15: Reaparece el oficial héroe. Hace unos días una mujer con 9 meses de embarazo viajaba a bordo de un taxi de aplicación sobre la calzada Ignacio Zaragoza en la Ciudad de México cuando comenzó a presentar fuertes contracciones. Ante la intensidad de la situación, el conductor se puso muy nervioso. Elementos de la Secretaría de Seguridad Ciudadana que realizaban labores de vialidad notaron la situación y el agente de tránsito Fernando Rosales Porras decidió conducir él mismo el vehículo para trasladar a la joven al hospital. Auxiliado por otra patrulla que le abrió paso para llegar al nosocomio rápido, donde el bebé nació sano y sin ninguna complicación. El oficial Rosales ya es conocido por su vocación de servicio. Anteriormente fue ascendido tras rescatar a automovilistas atrapados en una zona inundada. Y el mayo pasado participó heroicamente en las labores para persuadir a una mujer de no saltar de un puente peatonal. Excelente ejemplo que demuestra que la solidaridad y la rápida reacción cambian por completo el final de una historia. Les saluda Heriberto Vázquez Muñoz.
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20: Muchas gracias. Regresamos con más información. Ami Navarrete Arriola, ex candidata a la presidencia municipal de Matías Romero, Oaxaca, fue asesinada durante un ataque armado en la comunidad de Paso Guayabo, en la región del Istmo de Tehuantepec. De acuerdo con los reportes, la agresión ocurrió mientras se desarrollaban actividades relacionadas con las festividades en honor a la Virgen de la Natividad. Navarrete Arriola se encontraba entre los asistentes cuando sujetos armados irrumpieron en el lugar y realizaron múltiples disparos. Autoridades federales detuvieron a Ángel, alias El Tronco, y Milton por su presunta relación con la desaparición de 10 trabajadores de una empresa minera en Concordia, Sinaloa. Durante el operativo fueron aseguradas armas largas, un lanzagranadas, cargadores, municiones, droga y equipo táctico. Los detenidos son señalados como presuntos integrantes de Los Menores, grupo vinculado a Los Chapitos. En enero del 2026, los trabajadores fueron privados de la libertad y posteriormente 5 de ellos fueron localizados sin vida en fosas clandestinas. Una ex trabajadora del ayuntamiento de Tecate, en Baja California, identificada como Nancy, fue detenida al intentar ingresar a Estados Unidos con cerca de 69 kilogramos de presunto cristal ocultos en su vehículo, una droga. De acuerdo con información de autoridades estadounidenses, la detención ocurrió el 26 de agosto en la Garita Internacional. El gobierno de Tecate informó que la mujer dejó de formar parte de la administración municipal el 2 de septiembre y se deslindó de los hechos, al señalar que las conductas atribuidas estaban relacionadas con sus funciones públicas. Nancy enfrenta actualmente el proceso en libertad, mientras las autoridades de Estados Unidos continúan con las investigaciones. Hoy el dólar se compra en 16 pesos con 63 centavos y se vende en 17 pesos con 14 centavos.
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2: Bueno, muy bien, muchísimas gracias. Al ratito le voy a decir lo que hizo doña Josefa y que la tenían encerrada, la historia del taconcito, el taconeo, en fin, todo este tipo de cosas y algunos de los personajes. ¿Qué estaba pasando justo ahora en 1810 cuando ya todo estaba en la efervescencia? Lo importante además, y si nos da el tiempecito, ya estaban adornando la ciudad 11 años después, en 1821 estaban poniendo guirnaldas, ponían unos arcos, pues si usted quiere de madera, de tabla, porque iban a ser efímeros, pero para darle la bienvenida al ejército trigarante, pero eso 11 años después, ya por estas fechas estaban, oye, ¿qué vamos a hacer? En más, ya por estas fechas también en Puebla estaban preparando los chiles en nogada. Las monjas clarisas estaban preparando y dijeron, ay, va a venir este Iturbide de paso a México, ¿qué vamos a dar? Y andaban ya preparando el menú. Todo eso se lo va a contar en un ratito más con esta efervescencia. La gran diferencia, por ejemplo, de 1810, con toda la incertidumbre, ya nos cayeron a 11 años después, 1821, que estaban en los preparativos de la fiesta del México independiente. Y ya se estaban, ya, ¿dónde vamos a firmar el acta de independencia? No, pues que aquí en Catedral, y en fin, ya le contaré ahí en un ratito más. Miguelón, ¿en qué comprarías? Así, bueno, voy a pedir un crédito, me van a endeudar un poquito para comprar qué cosa. Así, a ver, ¿ocupo qué?
3: Híjole, como me encanta eso de la construcción, ajá, yo creo que me embarcaría con un terreno para construir un departamentos terrenito y poderme retirar con mis rentas.
2: Me parece muy bien. Un terrenito. Oye, ¿no te comprarías el iPhone 18? Porque lo están anunciando ahorita, ¿eh? Ahorita hay un evento ahí en Apple mundial.
3: ¿Cuántos meses de mi salario sería más o menos?
2: Deja de ver. Creo que no están poniendo el precio, lo están, ahorita está en desarrollo.
3: No,
2: bueno,
3: cuando no ponen precio, el cuidado, ¿eh?
2: Saludos a nuestros amigos de Apple. A ver si lo entrevistamos. Tenemos una muy, muy, muy, muy buena relación, una amistad de hace muchísimo tiempo, para que nos platiquen también de todo esto. El evento en el mundo se llama Surprise and Shine, ¿no? Brillo y sorpresa y brillo, una cosa así. ¿Cuánto va a costar? No sé. El más baratito, que es el iPhone 18. Yo no sé en cuál me quedé, mi iPhone sí está ya medio estropeadito. Entonces, pues bueno, el más baratito no lo van a poner todavía a la venta, lo van a sacar hasta el año que entra, por allá de la primavera, quién sabe cuándo.
3: Pero ¿el más barato hasta el año que entra?
2: Sí, los caros ya ahorita los puedes apartar, ya puedes, está la preventa a partir de hoy, dices, pues me da uno, me da tres, me da pues no sé cuántos. Haciendo un cálculo, no han dicho los precios, pero con la referencia más o menos en Estados Unidos y lo que costaba el iPhone 17, el iPhone 18 Pro, esa estimación no es el precio oficial, es un cálculo que hacen ahí algunas empresas. El más baratito ahorita, el estándar luego, puede llegar a el Pro a 32,000 pesos.
3: No.
2: El iPhone 18 Pro Max 34,500 puede ser. Y hay un iPhone plegable para que salgas así bien, sácale punta, Miguelón, y te sientes en el restaurante. A ver, permítame. Y sacas tu iPhone así plegable y todos van a decir, ah, no, qué pudiente el Miguelón, porque el iPhone plegable podría, dicen los analistas, llegar a una versión de entre 50 y 55 mil pesos. Bueno, Miguelón, pues digo yo.
3: Oye, hagamos apuestas. ¿De qué partidos y en cuánto tiempo los primeros diputados y senadores van a tener estos iPhone plegables?
2: Ajá. Pues.
3: Que además te van a costar a ti, ¿eh? Y me van a costar a mí. Porque ellos ni su teléfono pagan.
2: Pero los diputados, ya ves que usan como 3 o 4. No, ahí estábamos viendo el otro día Ignacio Mier con 3 así en la mano. No, es que necesito estar bien comunicado.
3: Oye, el oficial que les da 3. La cámara, el personal y el de los mensajes con que luego les filtra, ¿no?
2: El que nadie quiere ahí que se entere, que no sé qué, y a poco pagarán alguno. Yo creo que no pagan ninguno. Bueno, pues ya le vamos a preguntar, saludos a Mauricio Valdespino, le enviamos un saludo a nuestros amigos allá de Apple y que nos digan más o menos cómo va a andar la cosa. Yo no lo he cambiado de hace mucho, ya hasta me da un poquito de, así de pronto, ¿no? Todos sacan su iPhone, no, que yo traigo el no sé cuánto, no sé qué. Pues no, yo no lo he podido cambiar, si está así medio garrita, se me echa a perder la carcasita, la cajita esa que le pones. Pero de la funda. Entonces, pues ya sabes, Miguelón, si las niñas y Aide te dicen, ay, fíjate que para ahora, para Navidad, ¿no? Me gustaría el plegable, es que ya todas las compañeras traen el iPhone plegable. ¿Qué harías, Miguelón?
3: Pues mira, por fortuna ya las niñas desde hace mucho tiempo, si quieren celular, ya les cuesta. Te voy a decir que hasta me conviene, yo traigo, ahorita estaba revisando, creo que traigo el 13. Ajá. Gracias a que ahora fíjate lo que son las cosas, ¿eh? Mi hija Valeria me lo heredó porque ella está ahí en un plan que creo que cada 2 o 3 años le cambian el teléfono, ella dice que es sin costo, yo la dejo creer que sea sin costo, porque al final siempre me dice, ya liberé este teléfono, lo quieres, sí, presta, ya con esto yo ya me voy actualizando. Pero bueno. No, definitivamente.
2: Te lo heredan así como.
3: Ella me lo hereda, sí. Ahora Valeria es la que me hereda los teléfonos. Lo que son las cosas, lo que son las cosas.
2: Bueno.
3: Que ahora Valeria es la que me hereda, ella sí trae. Ya
2: pues así
3: hermana,
2: como los
3: también,
2: hermanos, así que te tocaba heredar el suéter, el pantalón. Sí, cuando la ropa duraba. Ahora que no dura.
3: Exacto.
2: La ropa.
3: No, ahora heredamos los teléfonos y mi hija me hereda. Cada que termina de pagar un teléfono y se lo cambian, ya de esta manera ya Valentina y yo ya íbamos campechaneando. Pero bueno, no, señor, aunque quisiera regalárselos.
2: Ya se acerca toda una temporada de gasto en Noche Mexicana, luego que si el Día de Muertos, luego que si el Gran Fin y luego que si las posadas y ya.
3: Oye, te iba a decir, yo sigo con la tradición, el tradicional suéter y bufanda, pero acá no aplica suéter y bufanda. Así que, el chorcito y la chancla de pata de gallo, esas siempre son bienvenidas por acá.
2: Bueno, oiga, bueno,
3: pues. ¿Mucho dinero?
2: Sí, eso va a costar el iPhone, no lo sabemos. Yo entiendo que el desarrollo de la tecnología de pronto sale, ¿no? Yo me acuerdo cuando salían las primeras estas las que se compran en el Buen Fin los señores, ¿cómo se llaman? Las pantallas, ¿no?
3: Claro.
2: Pues eran muy caras, ahora ya son más baratas, ¿no? Ya toda la tecnología
3: Más
2: de pronto va bajando su precio. El asunto con todo esto es pues que tenemos que hacer una planeación. No nada más para este fin de semana, sino en general, ¿no? Vas planeando lo que resta del año y dices, híjole, para diciembre tengo que pagar el seguro de esto, el seguro de los gastos médicos y tengo que pagar aquí. Y lo vas más o menos planeando. ¿Serán así? ¿Se organizarán de esa forma también los que gobiernan? Porque para los ciudadanos no planear y un despilfarro y un gasto, pues sí pueda tener consecuencias que son un dolor de cabeza brutal. Y luego la gente se anda endeudando con los colombianos, con los mafiosos, y es una chantaje, es una persecución bárbara. Es decir, el contratar un crédito, el planear un presupuesto, no debería ser tan diferente para una familia como para el gobierno. Pero el que sabe todo esto es Carlos Ramírez Fuentes, analista económico, fue también titular de la Comisión Nacional de Sistema de Ahorro para el Retiro, la CONSAR. Entonces tiene un análisis muy, muy claro de todo esto, aunque apenas vamos conociendo esta cosa tan complicada que el gobierno le dice paquete económico. Carlos, ¿cómo estás? Qué gusto saludarte. Bienvenido, buenas tardes.
4: Buenas tardes, Javier, qué gusto saludarte.
2: Oye, Carlos, una primera aproximación, me queda claro que habrá que conocer diferentes rubros, pero esa primera aproximación de los planes que tiene el gobierno con el dinero, ¿qué opinas?
4: Mira, te diría en general, Javier, es un presupuesto, digamos, que se presenta, como sabemos, cada septiembre, y siempre pues los gobiernos de este, el anterior y el antepasado y todos los previos, pues, siempre tratan de mostrar una cara amable, alegre, optimista respecto al futuro. Bueno, pues siempre resaltan los aspectos, digamos, sus prioridades y dónde quieren poner el acento de la opinión pública, etcétera. Me parece que en general es un presupuesto realista, a diferencia de otros años en donde el gobierno salía y prácticamente pues salía con unos números que no le creía absolutamente nadie. En esta ocasión, fíjate que está un poco más moderado. Es un tanto más reservado y conservador la Secretaría de Hacienda en cuanto a sus metas de ingresos, en sus metas de gasto y sus metas de déficit y de crecimiento económico. En ese sentido, creo que es una buena noticia que el gobierno no esté echando las campanas al vuelo y que esté, digamos, queriendo mandar una señal de realismo. Ahora bien, ya entrando un poco más en los detalles, sí te diría algo muy importante. Creo que lo más destacable de este presupuesto es que el gobierno repite una y otra y otra y otra vez que no hay nuevos impuestos, ¿no? Que no está elevando los impuestos a la gente. Pero lo que no dice es que en esta ocasión, a diferencia de años previos, sí toma medidas muy drásticas en cuanto a la recaudación del impuesto sobre la renta del sector empresarial, básicamente a través de la reducción en las múltiples deducciones que tiene derecho y posibilidad el sector empresarial por diversas razones, no voy a entrar a detalle, pero se ve un presupuesto muy agresivo en contra del, digamos, de las empresas.
2: De las deducciones, y cuando decimos las empresas, pues nos imaginamos un corporativo muy grande, pero no necesariamente en un país como el nuestro, donde la mediana, la pequeña empresa, pues define mucho el tamaño de la economía, ¿no?
4: Mira, sí hay algunos elementos que están dedicados a la pequeña y mediana empresa de apoyo, vamos a llamar de estímulo, ¿no? Eso hay que destacarlo. Pareciera que las medidas fiscales que está proponiendo el gobierno están las más agresivas están dedicadas a las grandes empresas.
2: A esas
4: va dirigida. Y entonces, bueno, finalmente, seguramente ahorita en todas las áreas de fiscales de las grandes empresas del país, pues deben de estar revisando con lupa cuánto les va a costar los diversos cambios que está proponiendo Hacienda.
2: Pero es decir, no son impuestos nuevos, pero apretarán más en las deducciones, en lo que pueden dejar de, como su nombre lo dice, de deducir del pago, ¿no?
4: Exactamente. Y no es cosa menor, o sea, no es inocuo este presupuesto para el sector privado. Yo lo calificaría como bastante agresivo, sin que haya un aumento de impuestos. Entonces, eso por un lado. Ahora, por el otro lado, nos dice el gobierno que va a gastar más en casi todo, ¿no? En educación, salud, programas sociales, infraestructura, etcétera, etcétera. La realidad, Javier, es que la cobija del presupuesto no alcanza para todas las necesidades que tiene el país. Y me parece que la narrativa gubernamental es excesivamente optimista respecto a la realidad que enfrentan al final del día los ciudadanos. Es decir, el gobierno no tiene dinero para todo. ¿Por qué? Porque ha decidido que no quiere hacer una reforma fiscal, porque las presiones del gasto inercial de pensiones y de otros rubros están creciendo, y entonces queda poco espacio para verdaderamente ampliar el gasto en las áreas que más nos importa a los mexicanos. Entonces, sí hay un ligero aumento en algunos rubros, pero te diría, se ve como un presupuesto muy inercial en términos de gasto. No hay grandes cambios significativos respecto al gasto del año 26, estamos hablando del 27, y eso en resumen yo te lo pondría así, ¿no? O sea, un marco macroeconómico razonablemente realista, no está exagerado, obviamente hay algunos temas que se pueden debatir, pero en general realista. Segundo, un presupuesto relativamente agresivo, particularmente en contra de las grandes empresas a través de esta reducción significativa en las deducciones. Y tercero, un gasto relativamente inercial. Así lo resumiré.
2: Ahora, este, no sé si decir apretón en la deducibilidad, ¿no? En las deducciones de las grandes empresas, ¿le puede significar una, pues una entrada importante de dinero?
4: Sí, sí, sí. El gobierno está estimando que puede llegar a recaudar, de hecho, el ISR, el impuesto sobre la renta, al cierre del mes de julio, respecto al año pasado, va 6% abajo. Es decir, se ha caído 6% respecto al 2025. Ahora lo que está estimando Hacienda es que va a subir en el orden del 10% el próximo año. Y todo ese aumento del ISR que está previendo el gobierno proviene de estas medidas. Entonces, sí, digamos, el número así como redondo anda más o menos, yo creo que alrededor de unos 300,000 millones de pesos más de recaudación adicional, y la mayor parte proviene, digamos, de estos rubros. Bueno, digo, es un presupuesto muy grande, estamos hablando de 10 billones de pesos, ¿verdad? Y el gobierno tiene un déficit, más o menos, cada año tiene que salir a endeudarse en alrededor de 1.6, 1.7 billones de pesos. Es decir, tiene entradas por 8.3 y salidas por 10. Hay una diferencia como de 1.7 billones, que es el endeudamiento que está generando año con año. Por eso la deuda de México, que al llegar el gobierno de López Obrador era de 10 billones, ahora es de 20 y va a llegar billones. A 22 en al cierre 22. Del 27.
2: 55% del PIB. ¿Eso es normal?
4: Yo te diría que no es exagerado bajo estándares internacionales, o sea, no parece un balance, digamos, fuera de control, pero ojo, digamos, siempre hay que medir nuestro nivel de endeudamiento como porcentaje del PIB en función de los ingresos que generamos. No, o sea, porque si nos comparamos con Japón, pues Japón tiene más del 200% del PIB de deuda, o con Estados Unidos tiene más del 100% de deuda, o digamos Francia tiene 120% de deuda. Entonces, sí, Brasil tiene 90% de deuda, pero, ojo, esos cuatro países que acabo de mencionar tienen sistemas de recaudación mucho más profundos y potentes, y por tanto son mucho menos vulnerables ante eventualidades. Y eso, digamos, nos debe olvidar. Entonces, México no ha llegado a un punto en donde, vamos a llamar, empiezan a sonar las alarmas ya rojas más fuertes, pero ya está en un semáforo amarillo. Y ese nivel de 55% nos coloca en la trayectoria de llegar al cierre del sexenio a un nivel más o menos como del 60%, Javier, que sí ya es donde empieza a sonar la alarma un poquito más roja.
2: Bueno, mira, te quisiéramos desde luego reiterarte la invitación y empezar a revisar algunos rubros, el rubro de salud, en fin, ¿no? Ir conociendo un poquito más de este paquete, pero aprovechando la conversación contigo y muy rápidamente, sabemos que el tratado comercial con Estados Unidos está en una especie de no quisiera yo decir letargo, más bien en sobresaltos y demás, no queda muy muy claro. Iba a tener la presidenta Sheinbaum una reunión con el representante comercial de los Estados Unidos. Ayer decía Marcelo, al ratito llega el Howard Lutnick, y no llegó. Entonces tuvieron esta reunión a distancia, y hay una declaración tal vez un poco inquietante, no sé tú qué opinas, en la que esta mañana, después de esa reunión a distancia, la presidenta Sheinbaum dice: México no firmará ningún acuerdo comercial con Estados Unidos que afecte su soberanía. Dice que lo sepa el pueblo de México, no vamos a firmar nada que tenga que ver con la afectación de nuestra soberanía. No queda muy claro a qué se refiere con esa afectación de la soberanía, si había ahí una discusión entre los narcopolíticos o políticos, o a qué se refiere con esto. Sí. Pero resulta inquietante el hecho de que la presidenta diga que no se firmará nada en un acuerdo comercial con Estados Unidos que ponga en entredicho la soberanía. ¿Qué opinas?
4: Pues mira, creo que está muy claro que hay dentro de la negociación hay temas comerciales y extracomerciales. Los temas comerciales, hay dos o tres temas que a México le resultan imposibles de aceptar, particularmente los que tienen que ver con el sector automotriz. Exacto. Y por tanto...
2: con aranceles que no quiere retirar el gobierno mexicano. Automotriz, acero...
4: Que no quiere retirar el gobierno norteamericano, exacto, pero además que quiere imponer un contenido exclusivamente de Estados Unidos a las reglas de origen del sector automotriz, es decir, de todo lo que, de los insumos que se utilizan para producir un auto, que un porcentaje sea a fuerza americano. Eso es inaceptable para México.
2: ¿Y si no hay acuerdo? ¿Si no hay acuerdo?
4: Pues México tendrá que decir no hay acuerdo, en efecto, como lo hizo Canadá, que fue una de las razones por las cuales Canadá se bajó de la mesa. ¿Por qué? Porque devastaría nuestro sector automotriz, Javier. Y eso, bueno, pues México tiene que evidentemente decir no.
2: ¿Te parece bien si dejamos madurar lo que está sucediendo en ese momento y lo retomamos tan pronto como mañana, si nos permites?
4: Con mucho gusto, Javier, claro que sí.
2: Gracias, gracias. Inquietante esta declaración, hacemos una pausa, volvemos.
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3: Muy bien, muchas gracias. Estamos entrando ya a nuestra segunda hora de noticias. La presidenta Claudia Sheinbaum insistió en que se mantenga el acuerdo comercial entre México, Canadá y Estados Unidos. Desde Palacio Nacional dio su postura en medio de la guerra comercial entre estadounidenses y canadienses. Sheinbaum dijo que buscan que bajen los aranceles de acero, aluminio y autos, debido a que los consideren justos por parte del gobierno de Trump, y afirmó que están afectando nuestra economía. Grecia Quirós, viuda del alcalde de Uruapan, Carlos Manso, solicitó a la Fiscalía General de la República atraer la investigación por el asesinato ocurrido el 1 de noviembre del 2025. La actual alcaldesa de Uruapan acudió este martes a la Fiscalía Especializada en materia de delincuencia organizada en la Ciudad de México, donde entregó la petición dirigida a la fiscal Ernestina Godoy. Argumentó que existen posibles implicaciones de la delincuencia organizada y cuestionó las investigaciones realizadas en Michoacán. Elementos de la Marina realizaron el pase de revista al contingente que va a participar en el desfile con motivo del 216 aniversario de la independencia de México el 16 de septiembre, que partirá del Zócalo Capitalino a las inmediaciones del Auditorio Nacional. En las instalaciones del Autódromo Hermanos Rodríguez realizaron la práctica 3,156 navales. De ellos, 30% son mujeres. El desfile estará conformado por 79 vehículos, 20 unidades temáticas, 7 embarcaciones, 20 caninos y 8 aeronaves. La Coordinadora Nacional de Protección Civil, Laura Velázquez, confirmó que se mantendrá el mismo sonido de alertamiento vía celular para el simulacro nacional programado a las 12 horas el sábado 19 de septiembre. Explicó que sonarán alrededor de 23,000 altavoces en todo el país, junto con las alertas por telefonía celular. La funcionaria adelantó que por instrucción de la presidenta Claudia Sheinbaum se evalúa extender este sistema de alertamiento celular a otros fenómenos como huracanes, aunque el proyecto aún está en desarrollo.
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9: Bueno, qué rápido estamos entrando a la segunda parte del programa. Gracias por todos sus comentarios. De Chetumal, Mielón. Rebeca de Chetumal nos invita a comer al Taco Loco. Bueno, pues de ir, ¿quiénes iríamos? Vamos.
3: Taco Loco.
9: Al Taco Loco de Chetumal. Dice que está muy bueno. Unos taquitos de camarón, tacos de camarón capeado, tacos de camarón en escabeche y de pulpo y de jaiba. Ah, está bueno.
3: Sí, me parece muy bien.
9: Parece como menú de fin de semana, como de viernes, pero pues lo adelantamos. Gracias. No,
3: bueno, es que en Chetumal, pues ahí sí todos los días se comen mariscos por acá, sí.
9: Ah, es que tú no comes nada de eso, Miguelón, por eso.
3: Pulpo
9: no
3: sí, pulpito sí. Loco. Fíjate que hoy sí, pulpo sí, pulpo sí, señor.
9: Bueno, pues me parece muy bien. Raquel de Tlanepantla, muchísimas gracias, te mandan saludos, dice: hola, Javier, Miguelón, pues al menos la figura de la Güera Rodríguez junto a Leona Vicario, José Ortiz, pues sí, son todos los personajes que tenemos que ir repasando por estas fechas y darles además esa dimensión a la participación femenina en el inicio del movimiento de independencia y en el desarrollo. Y fíjate que Raquel hace mención de dos personajes, de varios personajes muy interesantes, pero entre otros está, nos dice, la muy valiente Rita Pérez Jiménez, y tiene toda la razón. Era la esposa de ¿cómo se llama? De Pedro Moreno, y precisamente por eso se llama Lagos de Moreno, allá en Jalisco. Saludos a Jalisco. Entonces Rita, su esposa, ella participó activamente en la defensa de un bastión, por así decirlo. Era un sitio en donde se estaba reorganizando la tropa independiente en el Fuerte del Sombrero, en lo que hoy conocemos como Lagos de Moreno. Y entonces ella pues organizaba los víveres, la logística para que aquello no fuera pues todo un desorden, y como cuidar ahí a los heridos. La verdad es que y fue muy valiente en la defensa del fuerte. Hubo ahí unas batallas durísimas, y es cierto, hay que recordar también todo lo que pasó y todo lo que hizo la esposa de Pedro Moreno, Rita Pérez Jiménez, en la defensa de este bastión, y que al tiempo se llamó Lago de Moreno. O sea, es fascinante la historia. Y mire, así muy muy rápidamente, ¿por qué esto se fue hacia Jalisco? Después de que arrancó, ¿no?, el movimiento independiente encabezado con Miguel Hidalgo, llegaron hasta la Marquesa, quienes no escuchan en el resto del país, en la Ciudad de México. Hay una zona boscosa, era muy bonita, ahora ya está muy pelada, ya no, muy muy, cuando digo pelada, pues como los talamontes y demás, pero era una zona boscosa muy bonita. Ahora hay mucho puesto de fritanga, esto, aquel, el otro, dicen que ya es medio peligroso, en fin, pero muy bonito. Entonces Hidalgo llegó hasta Cuajimalpa, y ya estaban dispuestos a entrar a la Ciudad de México, y decidió no entrar. Hay muchas razones. Los historiadores dicen, no, pues es que no había parque, pues que no había munición. Otros decían, pues que ellos esperaban que unos 10,000 personas se sumaran, salieran de la Ciudad de México y se sumaran a su movimiento, pero pues no salió nadie, y allí estaban en la Marquesa, en ese bosque, estacionados ya para entrar. Dijeron, oye, ya llegaron los que nos dijeron que se iban a sumar. No, pues no sumó nadie de la Ciudad de México. Entonces dijo, híjole, pues a ver cómo, qué vamos a hacer. Y además, pues eran gente que andaba con palos, con lo que fuera. Pero yo creo, salvo lo que digan los historiadores, Miguelón, amigos, que Hidalgo se la pensó muy bien después de lo que pasó en Guanajuato, luego del levantamiento en Dolores, que enfilaron hacia Guanajuato. Fue una masacre espantosa cuando llegaron ahí, ¿no? Y sobre todo cuando muchos civiles, muchas de las personas que vivían ahí en Guanajuato, pues se refugiaron, por decirlo de alguna manera, en este edificio que era como una especie de granero, la Alhóndiga de Granaditas. Y bueno, pues está que si el pípila, esto, aquel, el otro. La cosa es que entran, esto que se iba formando ese ejército, y fue una matanza brutal. Se salió absolutamente de control, hubo saqueos por todo Guanajuato, mataron familias completas, niños, mujeres, hombres, tropas. Aquello fue... Se salió verdaderamente de control, detonó una ira, bueno, fue aquello un pasaje muy, muy feo en Guanajuato, y no era lo que el cura Hidalgo quería. Entonces dijo que si eso sucedió en Guanajuato, con los saqueos, violaciones, ejecuciones, asesinatos, fue una cosa espantosa. Dijeron, pues, ¿qué va a pasar en la Ciudad de México? dice, no, mejor vamos, trataban de que las tropas actuaran, de que la gente que se iba sumando en los caminos, campesinos y demás, actuaran no de cegados por la ira y la violencia, sino de una manera estratégica, con una logística. Y entonces dijeron, vamos a esperar aquí, vámonos, y enfilaron hacia, no, decidieron no entrar entonces a la Ciudad de México, y enfilaron hacia Jalisco. Y ahí es este pasaje precisamente, ya después le contaremos más, pero ahí fue este pasaje en donde hubo esa destacadísima participación de Rita Pérez, de Pedro Moreno, desde luego, y de Rita Pérez, que apoyó a todo este movimiento de insurgencia con lo que fuera dinero, comidas, víveres, atención, y ahí a empezar.

0: algunos enfrentamientos donde sí les fue un poquito mal. En fin, ahí está, estaremos en los próximos días retomando precisamente algunos de esos pasajes que son verdaderamente fascinantes. 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
1: Oye, aquí nos dicen, buenas tardes, solo aquí comentando que al buen Javier Alatorre le hace falta barrio, en cuestión de comida. Ayer morí de risa cuando confundió las mollejas con bistec encebollado. Miguelón, hay que enseñarle la calle y el barrio.
0: Me la paso comiendo María. En la calle, nada más que las mollejas, pues sí son buenas, pero pues acepto la crítica con mucha humildad. Te prometo que un día voy a probar la torta de patitas de puerco, ¿qué era? Era torta de esquite.
1: Pollo, patita de pollo.
0: Ah, tortas de esquite con patita de puerco. No, la he probado.
1: De pollo.
0: Sí. Torta de esquite, mayonesa, queso y patita de puerco. La vamos a poner en fila, aunque hay otras antes, ¿no?
1: Pero... antes debes probar la de tamal, Javier. Sí. Oye, Jesús Martínez de la Ciudad de México dice, Javier, buenos días, ya te escuché que hablabas sobre con el analista y que veas qué está pasando con el Fobaproa, que realmente le pregunten a Ernesto Zedillo por qué no se ha pagado nada de la deuda, solo intereses. Y que eso nunca se va a terminar de pagar. Te invito a que haga un ejercicio de investigación.
0: Lo haremos con mucho gusto.
1: En ese desgraciado dice que nos dejó endeudados. Sí. Y fíjate que hay otro tema que también no se abordó. Bueno, digo, ya sé que no les gusta hablar, pero la cancelación del nuevo aeropuerto de Texcoco, dicen que es una deuda mucho más grande que el mismo Fobaproa, ¿eh, Javier?
0: Ah, sí, porque también es impagable.
1: De eso no también se está pagando intereses, pero de eso sí no se dice absolutamente nada. La verdad es bien, como le hemos dicho, el color que sea, todo.
0: Pero hay
1: como
0: que
1: no es su dinero.
0: Vamos a poner sobre la mesa el Fobaproa, qué fue, qué pasó, por qué se tomó esa decisión. Y tiene toda la razón nuestro amigo, lo vamos a retomar. ¿Qué más, Miguelón?
1: Javier, Miguelón, soy Lalo de Guadalajara. Están buenas las noticias hoy como diario, pero ¿pueden ampliar la información del partido que le retiraron el registro en Jalisco? Partido Humanista, el de la luz del mundo. Postata, Javier, no hagas corajes al rato que vayas a tu comida, ni por tus grandes amigos políticos, ni por la comida que te van a dar. Saludos, Lalo Vázquez, que no te vayas a enojar con los políticos.
0: Fíjate que a veces no me quedo.
1: ¿Qué dan de comer en esas
0: pues,
1: reuniones?
0: Yo ¿sí creo que van a dar así como de boda, ¿no? Yo creo que dan así ensaladita, no sé qué. Y te voy a decir la verdad, se tardan un poquito porque llegas, saludas, y oye, que qué pasó, y que el Miguelón, y que no. Entonces, va saludando, hacen primero una reunión con los personajes de diferentes sectores que son invitados. Yo les agradezco muchísimo a los Ferraes, se nos había cortado ahí la comunicación al principio, y pues me da muchísimo gusto en esta... Ellos no lo hacen por capricho, ¿no? Hacen todo un sondeo, toda una encuesta de personajes, algunos entran, algunos salen, habrá en esta edición nuevos personajes que entren a esa referencia de cercanía, por así decirlo, o no solo de cercanía con la gente, sino se trata de personajes que en su actividad, sea en medios de comunicación, actividad política, actividad empresarial, lo que sea, tiene impacto en muchísimas familias en nuestro país. Seguramente van a estar muchos funcionarios de la actual administración, de la 4T, habrá de pasadas administraciones, hay académicos, hay artistas, hay deportistas, muchos también que tienen ese impacto también en la ciudadanía. Entonces, pues yo les agradezco muchísimo. Ya voy a la 32 edición. Les agradezco infinitamente todo eso. Y en ocasiones, pues ya no me puedo quedar la comida porque ya la sirven muy tarde y entonces, pues luego tengo que venir a...

0: a preparar el noticiero de la noche, y pero así rápidamente, y veo, oye, ¿qué van a dar? ¿No? Y cosas por el estilo. Bueno, muy bien, muchísimas gracias. ¿Qué van a dar? Pues no sé, alguna carnita, algo así, no sé, yo creo que pues, tiene que ser algo que como que les guste ahí más o menos a todos, ¿no? Una ensaladita, una sopita y cosas por el estilo. Pero pues muchísimas gracias a los Ferraes. ¿Qué más, Miguelón?
1: Ya está nuestro entrevistado, ¿te parece si vamos a eso y regresamos con mensajes?
0: Me parece muy bien, en un ratito más vamos a retomar más de todas estas situaciones. Oigan, fíjese que hubo una serie de balaceras en diferentes rumbos de Culiacán, parece que no tiene paz, además la violencia se ha trasladado también a Sinaloa. Hay un tema brutal de feminicidios, cada vez son más las mujeres que siguen asesinando allá en Sinaloa y pues parecería que no tiene paz, ¿no? Hoy se cumplen precisamente 2 años y es que se le puede poner una fecha a esto, porque la violencia se ha arrastrado desde hace muchísimo tiempo, pero de lo que se ha calificado como la narcoguerra entre la Mayiza y los Chapitos, y eso cuándo puede tener fin. Estamos hablando de más de casi 5,000 desaparecidos, casi 3,000 asesinatos, más la violencia que se va extendiendo a diferentes partes y la afectación bárbara que hay también en la vida económica y social cotidiana de los sinaloenses. Víctor Sánchez Valdés, investigador de la Universidad Autónoma de Coahuila, te agradecemos muchísimo que estés con nosotros. Víctor, ¿cómo te va?
2: Hola, Javier, Miguel, muy buena tarde, es un placer estar con ustedes, a la orden.
0: Oye, dime algo, Víctor, parecería que esto no tiene fin, es más, no me atrevería a poner solo la fecha de hoy como el arranque de una época más violenta para Sinaloa, ¿no?
2: No, a ver, como tú bien explicas, o sea, lo que está pasando en Sinaloa es una gran tragedia, y lo paradójico es que, pues, precisamente el gobierno no ha logrado frenar esta escalada de violencia. O sea, el envío de 13,000 soldados desplegados en la zona no han sido suficientes para amainar pues esta disputa territorial entre la Mayiza y los Chapitos. Como tú bien explicabas, pues 3,800 muertes documentadas en estos 2 años, 5,000 personas desaparecidas, casi 4,000 detenidos, y a pesar de ello las células criminales siguen teniendo esta capacidad operativa. Pero también hay 5,000 empresas que han cerrado, 27,000 empleos perdidos, la inversión extranjera directa cayó un 37%, y también pues se ha afectado el turismo en la zona, que para Mazatlán pues es su principal fuente de ingresos, cayendo en un 36%. Y esto a pesar de que varios personajes clave de ambas células han sido detenidos o abatidos por las autoridades, pues esto lo que nos muestra, uno, precisamente que el control territorial lo tenía el cártel de Sinaloa, y pues esta incapacidad de las autoridades de hacerle frente a la violencia.
0: Pero cuando dices que el control territorial lo tenía el cártel de Sinaloa, ¿significa que ya lo perdió? ¿Ya el cártel de Sinaloa no existe?
2: El cártel de Sinaloa hoy ya no existe. Lo que existen son dos facciones, o sea, ya tenemos que empezar a llamarle los Chapitos y la Mayiza. Y esto, digamos, no es una mala noticia a futuro, precisamente porque tenemos en puerta la elección de 2027 en Sinaloa, y entonces ambas células, o sea, ambas organizaciones, los Chapitos y la Mayiza, ahora van a estar apostándole a diferentes candidatos con el objetivo de seguir incidiendo y de mantener el control. Evidentemente, pues hay a algunos municipios que tiene un mayor control los Chapitos, otros que tiene mayor control la Mayiza.
0: A ver, esta parte que estás mencionando es realmente muy, muy, muy importante. Por un lado está el Departamento de Justicia, las agencias de inteligencia de los Estados Unidos, el gobierno de los Estados Unidos, señalando que los procesos electorales en México, en particular en Sinaloa, estuvieron controlados por el cártel de Sinaloa, también el cártel Jalisco, Huachicol, en fin. Quedó ahí atorado toda esta cuestión del Rocha, el Insunza, la nueva candidata de Morena al gobierno de Sinaloa, pues fue mancuerna de estos dos, que de alguna manera están señalados con la justicia. Esto significa que no se ha modificado este control o esta participación, esta injerencia de los delincuentes en la política.
2: No, de ninguna manera. Digo, al final de cuentas, pues quienes establecieron en 2021, a decir de las autoridades de Estados Unidos, el contacto con el cártel de Sinaloa, fueron los Chapitos con Rocha Moya. Tenemos que asumir que ese proceso siguió, y el hecho de que hoy tengamos una gobernadora interina, pues no interrumpe ese control territorial. Pero lo que sí tenemos enfrente es a otra facción que no tiene ese puente, que pues buscará tenerlo. O sea, es decir, que ha tenido de forma tradicional una presencia en Sinaloa y una fuerza económica y de armas también, que sin duda pues va a hacer que posiblemente esta disputa que han tenido hasta el momento pues se prolongue mucho más allá del proceso electoral. Hay un libro muy interesante de Sandra Ley y de Guillermo Trejo que nos habla que cuando hay procesos electorales la violencia tiende a incrementarse. Entonces es un riesgo que tenemos frente a la elección del 27, no solo en Sinaloa sino también en otras entidades.
0: Quisiéramos seguir conversando contigo, si nos permites, en una siguiente oportunidad, y preguntarte algo que puede parecer muy cándido. Los personajes que van a competir en los procesos electorales del año entrante y en el 30, ¿estarían buscando a los grupos criminales o son perseguidos por los grupos? Pero eso, si no tienes inconveniente, que sea una segunda parte en esta conversación.
2: Claro que sí, yo encantado, Javier.
0: Muchísimas, muchísimas gracias. Hacemos una pausa, volvemos.
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2: Ataques a balazos e incendios en distintos sectores de Culiacán movilizaron a las corporaciones de seguridad la noche del martes 8 de septiembre, a unas horas de cumplirse 2 años del estallido de la guerra criminal en Sinaloa. Ante estos hechos, la Secretaría de Seguridad Pública pidió a la población evitar transitar por algunos sectores de la capital sinaloense. Uno de los ataques ocurrió en la colonia Chapultepec, donde hombres armados estrellaron un vehículo contra el portón de una vivienda y posteriormente provocaron un incendio en el lugar. En la colonia 10 de mayo, un taller fue atacado a balazos, mientras que en Colinas de San Miguel, otra vivienda fue blanco de un ataque y también fue incendiada. Además de los ataques contra inmuebles, se reportaron 4 personas asesinadas en distintos puntos de Sinaloa, 2 en Culiacán, 1 en Mazatlán y otra en Escuinapa. En la capital sinaloense, una mujer fue asesinada en la colonia José Ortiz de Domínguez. En otro hecho, un hombre fue privado de la vida en la colonia Lázaro Cárdenas. En la sindicatura de Villa Unión, perteneciente a Mazatlán, un hombre fue asesinado a balazos. En Escuinapa, una mujer fue privada de la vida en la colonia Ampliación Benito Juárez. Por la noche, la Secretaría de Seguridad Pública reportó tener la situación bajo control. Esta mañana la Fiscalía inició las investigaciones y la gobernadora destacó que estos hechos no ameritan la cancelación de los festejos patrios como ha ocurrido en años anteriores. Informó desde Sinaloa, Manuela Cévez.
3: Se formó un mega socavón en la avenida Malecón, a la altura de la colonia Lomas de Laurel, en el municipio de Tonalá, Jalisco, con unas dimensiones de aproximadamente 45 metros de largo y 12 de ancho y 8 de profundidad. Afortunadamente no hubo personas lesionadas durante este hecho, sin embargo, causó molestia entre la ciudadanía. Mientras tanto, el CIEPA confirmó que los trabajos podrían tardar hasta un mes para regresar la actividad normal a esta vialidad. Para el Heraldo Radio, Cecilia Serna.
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8: Muy bien. Oiga, nos mandan unas fotos de las iluminaciones bien bonitas, ¿eh? Están están muy bonita la foto también. Mira, por ejemplo, de Eagle Pass, de la entrada a Piedras Negras, allá en Coahuila. Saludos a Coahuila, tan bonito Coahuila. Tenemos que ir a hacer ahí algunos reportajes. Entonces, en la entrada a Piedras Negras es un túnel cuando viene, va llegando la gente de Texas, de Eagle Pass. Entonces, en el puente internacional hay un como túnel con miles y miles de foquitos verde, blanco y rojo. Y entonces el túnel está así iluminado con miles y miles y miles, como se ve aquí en la fotografía. La entrada a México en ese túnel iluminado. Qué bonito se ve. Muchísimas gracias, Santos. Es nuestro amigo Santos Barrera que nos manda desde Coahuila esa imagen. Y Karen, de por sí Querétaro, es precioso. Entonces, pues ya lo tienen muy iluminado. Saludos al Gober. Ya lo tienen muy iluminado, muy bonito. Dicen, miren qué chulada de foto tomé en la Plaza de Armas. con el Palacio de Gobierno y la antigua Casa de los Corregidores. Ah, pues es de donde le estaba yo platicando que andaba taconeando la Josefita. Ya la encerró el marido y dijo, ¿cómo les voy yo a avisar al Dama y Allende? Y entonces, pues, ya vino toda esta historia. Se ve muy bonito. Muchísimas gracias. Sigan mandando más imágenes. Se lo vamos a agradecer y las vamos a compartir con muchísimo gusto. Antes de ir con nuestra siguiente invitada, ¿tenemos más comentarios o usted nos dice?
7: Sí, señor, tenemos más comentarios.
8: A ver, adelante, Miguelón.
7: Dice, buenas tardes, antes de mostrar al Congreso el presupuesto, deberían de preguntarle si saben leerlo, o por lo menos qué significa PIB o inflación. Muchos ni rebuznar saben, nos dice Fernando del Moral, que de Milpa Alta.
8: Gracias, Fernando. Y sí, lo vamos a poner en es que tiene toda la razón. De pronto los responsables de todo el manejo del dinero, de todo el manejo de la economía, pues utilizan unos lenguajes muy pastosos, pues, ¿no? Muy densos. Y nuestra tarea es traducirlo. Hoy estuvimos hablando del dinero que muchas empresas no van a poder deducir y que de ahí van a agarrar. Después estaremos hablando de la deuda, cómo se pacta esa deuda, cómo se contrata, quién le presta dinero al gobierno mexicano y cómo le impacta en algo que se llama el PIB, el Producto Interno Bruto, que puede llegar al 55%. De eso lo estaremos retomando a lo largo de la semana. ¿Qué más, Miguelón?
7: Javier, Miguel, soy Betty Lara. Yo los invito a comer aquí en mi casa en Oaxaca.
8: Vamos, mira, Andy. En Oaxaca. Uy, qué rico.
7: Dice,
8: ¿qué va a haber?
7: Tlayudas con tasajo. Chiles de agua, asados, tejate. Y cuando ustedes gusten venir, son bienvenidos. Saludos cordiales, mil bendiciones, excelente tarde. Muchas gracias.
8: Todo eso lo he probado y está delicioso, ¿no? Porque la tlayuda es como esta tortilla de maíz deliciosa, tostadita,
7: doradita,
8: así, grande. No está en aceite, pues está así como en comal, ¿no?
7: ¿Dorada al comal?
8: Tostada, dorada, no sería con aceite. Bueno, no sé, pero puede ser, tienes toda la razón. Y el asiento, pues de puerco, y ya después usted le puede poner lo que quiera, chapulín, una rica salsa con los chiles de agua o el tasajo, que es esta carne. ¡Qué cosa tan rica! Para que vea, el hombre dice, es que anda uno comiendo por todos lados del país, me faltan muchas calles de la Ciudad de México, eso sí, porque va evolucionando en su menú. Y sí, a veces es un poquito extraño, Miguelón, aunque te enojes. Digamos que la gastronomía de la Ciudad de México te puede ir sorprendiendo de zona en zona, ¿no? Con algunas cosas creativas, por decirlo de alguna manera, que a veces te pueden sorprender un poquito. ¿Qué más, Miguelón?
7: Oye, por cierto, ahora en octubre viene ya la Feria del Mole en San Pedro Atocpan, en Milpa Alta.
8: Los moles mexicanos son, precisamente en Oaxaca, hay una variedad de moles. Ahí, pues no sé, por cada una de las 7 regiones te puedes encontrar, pero está que el amarillito, que el coloradito, que el mole, hay de distintos moles. Y sí, vamos, ¿sabes qué? Vamos a invitar, déjame ver si invitamos a Lula Martín del Campo, ¿a quién invitamos para que nos hable precisamente de la historia de los moles? Porque, pues sí es cierto que puede ser de origen prehispánico y uno ubica en los pueblos originarios los moles. Nada más que, si me preguntan a mí, que hemos andado ahí comiendo moles en Puebla, en Veracruz, en Oaxaca, en todos lados, yo creo, Miguel, que el mole, aunque por ahí algunos personajes digan que no, que es absolutamente pueblos originarios, yo creo que es uno de los platillos que fusiona las culturas, y ni siquiera es la cultura española con la mexicana. Porque, déjame decirte que un buen mole lleva también muchas especias, ¿no? Y las especias llegaron de diferentes regiones del mundo, a Europa, después a España y de España a México. Y entonces es este, el mole sí es un platillo universal. Que había mole prehispánico, sí, es cierto, el mole, ¿no? Un mole prehispánico, pero el mole como lo conocemos ahorita, pues es más. En algunos variedades de mole, voy a hacer un reportaje de eso, porque algunas variedades de mole pues pueden llevar canelas o pimientas o cosas por el estilo, y la canela se instaló en México como en ningún lugar en el mundo. La canela de Ceilán luego va a dar a Europa, luego va a dar a España y luego viene a dar acá, y aquí se instaló en la cocina de una manera excepcional. Entonces, pues imagínese lo que significa universalmente el mole. No es una cuestión criolla, no es una cuestión de fusión, es uno de los platillos universales, me atrevería yo a decir. Pero eso ya estaremos hablando después. ¿Qué más, Milón?
7: Ya tenemos a nuestra siguiente entrevistada.
8: Listo, muy bien. Vamos. Oiga, a ver, Dios santísimo, estábamos hablando, Miguel Aquino nos decía que una funcionaria de Tecate, Baja California, la agarraron en Estados Unidos por narca. A ver, andaba metiendo no sé qué tantos kilos de metanfetamina. No es la primera ocasión en que hay funcionarios señalados con este tema del narco. Para Morena y para el INE, que está un poquito a servicio de Morena, ya no le digan narcopartido, pues es una percepción muy complicada que van abonando, por ejemplo, esta funcionaria morenista, que ahí anda en medio de toda esta situación, ahí anda metiendo las metanfetaminas, ahí está el Rocha, ahí está el Insunza, algunos de algunos partidos aliados de Morena, por ejemplo, el Verde, bueno, pues cada ratito que se agarraron a tal alcalde en Puebla, acaban de agarrar a dos alcaldes morenistas que andaban en las extorsiones, en el robo del transporte. Y aquí lo hemos dicho, pues no puede haber extorsiones, ni robo de transporte, ni narco, si no hay algún tipo de vínculo con las autoridades. Y luego levantan la mano. En diferentes estados dicen, oye, que fulanito quiere ser gobernador, que fulanito quiere ser presidente municipal. No, pues que lo apoyan tal grupo, que si los rusos, que si esto, que si el cártel de aquí, que si el cártel Jalisco. Y la gente en las comunidades lo sabe. Que en los partidos políticos se hagan de la vista gorda, ah, pues esa es otra situación. A ver, la candidata de Morena al gobierno de Sinaloa anduvo de mancuerna compitiendo en elecciones que están comprometidas, que están señaladas por el gobierno de Estados Unidos, ¿no? Las elecciones del Rocha y del Insunza, y ahora ella los niega, pero fue su mancuerna, ¿a poco no sabía? La pregunta es, ¿cuándo las comunidades, cuándo los pueblos saben, oye, que fulanito, que fulanita lo apoya tal organización criminal o anda metido en la extorsión, en el robo, en el narco, en el robo de combustible, y todavía levantan la mano para ser candidatos? ¿Pueden, de acuerdo a la ley, pueden personajes vinculados o que estén en la percepción ciudadana de andar de malosos ser candidatos? Mónica Calles, especialista precisamente en estos temas electorales, te agradezco muchísimo que estés con nosotros. ¿Cómo te va, Mónica?
9: Hola, Javier, qué gusto saludarte de nuevo aquí. Estoy con gusto saludándote a ti y a todo tu auditorio.
8: Muchísimas gracias, Mónica. Es increíble, pero pues levantan la mano porque pueden, ¿no? Algunos de estos personajes.
9: Así es. Mira, la respuesta técnica parte de una garantía constitucional que es fundamental y es el principio de presunción de inocencia en el artículo 20 de la Constitución. Esto quiere decir que una sola investigación, una sola acusación o denuncia no es una razón para suspender derechos político-electorales. Si se abre una carpeta de investigación, no basta para que alguien quede inhabilitado, y esto pues tiene una razón de ser, porque si fuera tan sencillo inhabilitar a alguien políticamente, pues bastaría abrir carpetas, denuncias para bloquear a opositores. Esa es la intención de la Constitución. Entonces tenemos aquí básicamente, así de manera muy concreta, las razones por las cuales una persona queda inhabilitada en sus derechos político-electorales, suspendida. Y es cuando hay una sentencia firme, condenatoria, y que amerita una pena de prisión. Cuando hay prisión preventiva oficiosa prisión preventiva oficiosa, pero que se encuentre, pues obviamente la persona pues está en prisión, ¿no? Esto es lo que tenemos con una prisión preventiva decretada. Uh-huh. También por estar, sujeto a un proceso penal donde ya haya un auto de vinculación al proceso, que es lo que antes era orden de aprehensión, pero esté prófugo de la justicia. En estricto sentido, sobre estos parámetros nos vamos a mover para ver cuando una persona queda inhabilitada en sus derechos político-electorales. Aquí entra mucho una evolución de criterios que ha habido tanto en la Suprema Corte como en el Tribunal Electoral, que van en la protección del derecho de la persona a ejercer derechos político-electorales, a ser votado, y pues básicamente está ligado a sí una investigación, pero que ya cuenta con elementos suficientes que amerita que la persona esté en prisión, o bien sin que esté en prisión, está prófuga de la justicia, o bien ya hay una sentencia que así establece y que lo condena de tal manera que establece esta suspensión de derechos político-electorales. Uh-huh. Es por eso que vemos tantos casos de políticos que de pronto están en una investigación, están siendo acusados, pero resulta que no hay investigaciones reales en su contra, al menos en México, como el caso de Rocha Moya, todos estos políticos que está buscando en Estados Unidos, allá sí se les está investigando, pero acá en México no tienen realmente nada, y mucho menos una orden de vinculación a proceso.
8: Que además, escuchándote, y perdón que te interrumpa, pero me quedo pensando en todas las denuncias, que fueron muchas, que se presentaron en los procesos electorales del 19, el del 21, el del 24, en cada proceso aumentan no solo las ejecuciones, asesinatos, las agresiones, chantajes, y no pasa nada. Llega un punto donde se hace un recuento, tantos candidatos murieron, otros fueron amenazados, y pues no pasa nada. Y el que esté atrás de toda esa situación gana y avanza.
9: Así es, exactamente. Esto es una de las problemáticas, y además también tenemos esta problemática que estamos viendo, que es el uso faccioso también de las instituciones, porque lo que se está viendo y se va a empezar a ver, porque incluso hay que recordar que ya el INE hace unos días pues instaló la Comisión de Integridad de Candidaturas, que va a ser todo un tema, porque precisamente es una comisión que tiene como supuesta finalidad, pues, revisar el historial de los políticos para ver quién podría ser un perfil riesgoso, ¿no? Esto hay que seguirlo con mucho detenimiento, porque nos puede llevar a un bloqueo de perfiles opositores que así se quieran, ¿no? Claro. Pero también déjame decirte que también se está ensanchando mucho la interpretación que están haciendo los tribunales, obvio, los tribunales del acordeón, en donde... Te voy a poner un ejemplo. En Morelos, hace muy poco, unas semanas, resulta que un alcalde fue detenido en flagrancia por presunto abuso a un menor de edad. Y resulta que este alcalde incluso pues fue obviamente vinculado a proceso, y además el propio Congreso decretó su suspensión del cargo. Pues el Tribunal Electoral ordenó que revisara si era posible ejercer el cargo de alcalde desde la prisión a partir de una videollamada. Así te pongo lo preocupante que está esta flexibilización de pronto que hay de criterios en torno al tema de la prisión.
8: ¿Es un tema de interpretaciones o es un tema de revisión de las leyes?
9: Aquí la realidad es que la Constitución es muy clara. Las causas únicas de suspensión de derechos político-electorales están en el artículo 38 de la Constitución, y no debería de existir algo fuera de este parámetro. Pero sí estamos viendo que los tribunales están ensanchando las interpretaciones a fin de favorecer a perfiles que son pues afines o son oficialistas, claro, claro, y están siendo,
8: sí,
9: muy,
8: sí, se va a convertir en un garrote, ¿no? En un elemento, sí, más de persecución a la oposición y de arropar y para arropar a los candidatos, a los candidatos oficiales. Qué grave, qué serio es todo esto, y desde luego, pues en medio que amo los ciudadanos, ¿no? A merced, a ver, tiene que ser el Departamento de Justicia y las agencias de investigación de Estados Unidos algo que a voces o que abiertamente se sabe por lo pronto en los municipios. Claro que la gente lo sabe en las calles, lo saben en los gobiernos de los estados, pero queda de pronto el ciudadano sujeto a lo que sea, a la presión de un grupo criminal o al avasallamiento político de algún partido, ¿no?
9: Así es, exactamente, y esa es la preocupación que ahora hay, pues, por el precisamente el uso faccioso de las instituciones para, pues, dependiendo de qué ala sea el perfil, ver si se es restrictivo en estas interpretaciones o bien si se utiliza como lo decías, como un garrote político, claro, y esa es la preocupación de los tribunales y las instituciones capturadas en este momento.
8: Yo espero, Mónica, y a reserva de continuar con esta conversación, que nos quede la posibilidad de que el voto sea la herramienta fundamental de los ciudadanos, ¿no? De pronto se pierde un poco la esperanza, pero salir, votar, ¿no? A pesar de que el árbitro pues esté bajo sospecha, pero seguir por esa ruta es, en principio, creo yo, lo que nos queda. Pero si no tienes inconveniente, hablemos de eso, del voto y la ruta que sigue en las próximas elecciones. ¿Te parece bien?
9: Yo encantada, por supuesto, claro que sí, estoy de acuerdo. Muchísimas gracias por el espacio, Javier.
8: Al contrario, es Mónica Calles, analista, especialista precisamente en todos estos electorales. Ya nos están pasando el precio del iPhone. Uy, me quedé barato, Miguelón. Nos dicen que va de los 47,999, ya parece oferta, 999.
7: ¿El iPhone Pro o el iPhone Duo, que es este?
8: Duo es el que se dobla, es el que nuevo, así que para que estén mamoneando, así, voy a sacar mi teléfono y que se dobla. No sé cómo se doble, pero
7: no sé si tiene como pantalla de los dos lados. Por cierto, el 27 de septiembre es mi cumpleaños, ¿eh?
8: Ah. 78,000 pesos, no. ¿Y crees, Miguelón? Y que para que luego te lo roben en el pecero. No, hombre, qué barbaridad. Vamos a hablarle a...
7: Oye, bueno, pero si compras un iPhone de 78,000 pesos, no creo que estés en el pecero, ¿o sí?
8: Pues quién sabe, pues oye,
7: está raro, debería. Porque no compraste un carro con 78,000 pesos.
8: Qué gacho. ¿Qué te van a dar, Miguelón?
7: Sí está medio extraño.
8: Medio caro, bueno, mañana lo tomamos.
7: Así es, pues nos tocó acá en la zona de Akumal, Javier. Hoy, bueno, hace 8 días fuimos por unas tostaditas. Creo que me voy a portar mal y voy a ir a comprarme una torta de lechón.
8: ¿Torta de lechón? Pero si ayer te dieron flautas de cochinita.
7: Eso fue el lunes.
8: Ah, sí, bueno, ok. Y ayer ya te
7: hubo... Es que, ¿qué crees? Que cuando vengan acá a Tulum vayan con Don Honorio, unos tacos que son muy tradicionales. Ajá. Y el lechón es muy bueno, Javier. También, y no, porque es caro, antes de...
8: No,
7: que
8: lechoncito, no, pero es el lechón, no enchilado lechón, ni nada.
7: No,
8: sí,
7: no,
8: el
7: lechón es más seco y es al horno, pero es una delicia. Horneadito. Una tortita de lechón, creo que sí.
8: Ándale, me parece muy bien. ¿Con cebollita encurtida o...?
7: Ah, claro, su cebollita morada, sí, y por ahí.
8: ¿Aguacate o así nada más? No le eches mayonesa, Miguelo. Ya aguántate. Gracias, Miguel Aquino.
7: Buena tarde, buen provecho para todos.
8: Oiga, yo soy Javier Latorre. 10:30, apúntele, 10:30, Azteca 1, lo espero, no sabe lo bueno que se va a poner. Lo invito a que siga con nosotros, Mac, a continuación en el Heraldo Radio.
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0: intocable? Ojalá que sí. Y si están en la Ciudad de México, se pueden lanzar al Zócalo el 15 de septiembre. Intocable será el encargado de dar el concierto la noche del grito de la independencia. Lo publicó ayer la presidenta en sus redes sociales. Ahí salió como si no se diera cuenta, caminando muy casual con audífonos conectados mientras escuchaba a Intocable. Ahora, no va a estar solo Intocable, habrá muchas más presentaciones, lo confirmó la presidenta esta mañana. Fíjense que va a participar el mariachi de la Guardia Nacional, tómenla. ¿Qué hubo? Mariachi de la Guardia Nacional, también el grupo musical de la Marina. ¿Qué hubo? ¿Qué hubo, También va a estar el mariachi de la Secretaría de la Defensa. ¡Se los juro! Y son chidos, son chingones, la verdad. Además va a estar José Alfredo Jiménez Medel, o sea, el nieto. ¿Por qué se están riendo? Va a estar el nieto de José Alfredo Jiménez también cantando por allá, por los 100 años del compositor y tres... también tres ganadores de México Canta, que la final es este domingo, el 13 de septiembre. La pregunta de hoy, bueno, es que estamos a punto de que la inteligencia artificial acabe con nosotros. No, ya acabó con una parte del cerebro, pero que acabe de verdad con la humanidad. Entonces, la pregunta hoy es, ¿la inteligencia artificial terminará con la humanidad antes del 2030 o primero nos va a quitar la chamba? No sé, o sea, esa es una duda real y nos pueden dar su respuesta en el 5580-68-1158. Es miércoles 8 de septiembre, esto es Maca Diario, a la 1, a las 2 y a las 3. Yo soy Maca Carriedo y estas son las voces que ya hicieron historia.
1: No va a haber nuevos impuestos, tampoco va a haber gasolinazos.
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0: Uy, esa era la hija de Elon Musk. Ahorita se los vamos a platicar, pero siendo la 1:04 nos vamos con la información. La Secretaría de Hacienda entregó al Congreso de la Unión el paquete económico, ahora sí que el paquetaxo económico 2027 es el tercero ya del gobierno de Claudia Sheinbaum. Este documento define cuánta lana espera obtener el gobierno el próximo año y cómo pretende recaudarla y en qué la va a usar. El paquete proyecta ingresos por 9.2 billones de pesos en el gasto. Los programas sociales prioritarios van a contar con recursos equivalentes al 2.6% del PIB y van a beneficiar a cerca de 43 millones de ciudadanos. Para salud, se propone un presupuesto de 1.1 billones de pesos, que es 10.9% más que este año. Unos están diciendo que lo recortaron y como acomodándolo de alguna manera. Nosotros por eso vamos a hablar con Roberto Aguilar. El secretario de Hacienda, Edgar Amador, informó que para el 2027 se calcula un crecimiento económico de entre 1.5 y 2.5%, una reducción con respecto al rango de 1.8 y 2.8% que se proyectaba en abril. Esto dijo Edgar Amador.
2: México enfrenta un entorno internacional complejo. El entorno global ha estado marcado por mayores precios de los energéticos que han elevado las presiones inflacionarias y generado revisiones a la baja en las perspectivas de crecimiento de algunas economías. Sin embargo, México ha mantenido una inflación estable y ha continuado creciendo. Con esta base sólida, se estima que la economía mexicana crecerá entre 1.5 y 2.5% en términos reales durante 2027, después de un crecimiento estimado entre 1% y 2% en 2026.
0: La presidenta destacó que no va a haber nuevos impuestos, no va a haber gasolinazos, rechazó que se vaya a dar un incremento de la deuda pública, dijo que la estrategia de ingresos está enfocada principalmente en reducir la evasión fiscal, en fortalecer los mecanismos de control y garantizar los recursos destinados a prioridades de su administración, particularmente los programas sociales. Esto fue lo que dijo.
1: No hay nuevos impuestos, eso es lo primero. No va a haber nuevos impuestos, tampoco va a haber gasolinazos. Lo que hay son medidas para evitar, porque todavía hay evasión fiscal. ¿Qué quiere decir eso? Personas que deberían pagar impuestos y que no pagan buscando, pues, o facturas falsas o mecanismos que evitan que se paguen los impuestos que se deberían pagar.
0: El presidente, ay no, esta, ya. Ahora sí que de la presidenta a esto que vamos a contar. El presidente municipal de Nicolás Flores Hidalgo, Nicolás González Elizalde, no se confundan. Bueno, pues es viral. De otra manera no estaríamos hablando del presidente municipal de Nicolás Flores Hidalgo, perdónenme, pero bueno, ha enfrentado cuestionamientos sobre el destino de un crédito de 7 millones de pesos que se encontró en el ayuntamiento. Bueno, durante su segundo informe de gobierno, el alcalde aseguró que el financiamiento fue destinado a obras y acciones en beneficio de la población, y la verdad es que, o sea, muy Robin Hood de su parte, pero dijo, ¿saben qué? No, ponme hasta un violincito, porque... ¿saben qué? Yo no he robado. Y si robé, fue por ustedes. ¡Ándale, pues! Eso dijo este brother, escúchenlo.
6: Solo es por decirlo, no he robado ningún peso. Al contrario, si lo robé, fue para dárselos a ustedes. Esa es mi verdad, y esa es la verdad con la que me quedo.
0: ¿Qué hubo? Este no solo dijo, yo sí robé, pero poquito, como otro, ¿no? Uno de Tepica hace mil años, creo que era la Jim, ya ni me acuerdo. Este dijo, no robé, pero sí robé. Si lo hubiera hecho, en caso de que lo hubiera hecho, fue por ustedes, agradézcanmelo. Dios mío, queríamos hablar con él, nadie tiene ni su teléfono. Así de intrascendente es este personaje, del cual ni hablaríamos si no dijera una tontería. En Sinaloa, este miércoles se cumplen 2 años del inicio de la guerra entre las facciones de los Chapitos y de la Malliza del cártel de Sinaloa. Esta guerra que ha dejado al menos 3,181 homicidios dolosos, además de miles de personas desaparecidas, negocios cerrados, empleos perdidos y una violencia que simplemente no ha parado. Anoche se registraron hechos violentos en distintos puntos de Culiacán, entre ellos, pues, balazos, ¿no? Un vehículo incendiado, pero también un ataque en Mazatlán, en donde murió un elemento de la Guardia Nacional. Manuel Aceves, tú tienes la historia completa, adelante.
7: Efectivamente, Maca, ataques a balazos, incendios en distintos sectores de Culiacán movilizaron a las corporaciones de seguridad la noche del martes 8 de septiembre, a unas horas de cumplirse 2 años del estallido de la guerra criminal. Ante estos hechos, la Secretaría de Seguridad Pública en su momento pidió evitar transitar por algunos sectores de la capital sinaloense. Uno de los ataques ocurrió en la colonia Chapultepec, donde hombres armados estrellaron un vehículo contra un portón y una vivienda y posteriormente provocaron un incendio en el lugar. También en la colonia 10 de Mayo, taller fue atacado a balazos, mientras que en Colinas de San Miguel, otra vivienda fue blanco de un ataque y también fue incendiada. En total fueron 6 inmuebles, entre ellos un hotel, los cuales fueron, pues, incendiados por grupos delictivos. Además del ataque donde murió un agente de la Guardia Nacional, murieron también otras 2 personas, así como 2 mujeres. Esta violencia contra las mujeres que se ha recrudecido y que van cerca de 13 mujeres asesinadas en lo que va del mes, tomando en cuenta que, pues, agosto fue uno de los meses más violentos, generando un total de 20 feminicidios. Así la situación en Sinaloa luego, pues, de 2 años de guerra que no ha terminado y que, según pues las autoridades, los hechos registrados el día de ayer fueron por un rumor que surgió en las redes sociales y que posteriormente también trascendió en algunos medios respecto a la captura de un generador de violencia, lo cual no se concretó, no era cierto, y pues esto habría provocado esos hechos violentos durante la noche de ayer en Culiacán, Sinaloa. Es la información.
0: Gracias, Manuel. Estamos pendientes.
7: Buenas tardes.
0: En Chihuahua fue detenido Epifanio N., alias Pepa, señalado como operador regional del cártel de La Línea y buscado con fines de extradición por Estados Unidos por el delito de narcotráfico. Este hombre fue detenido junto con su hijo Alejandro N. durante un operativo realizado en el municipio de Manuel Ojinaga, ambos señalados por producción y trasiego de drogas, además de tráfico de migrantes de México hacia Estados Unidos. El embajador de Estados Unidos en México, Ron Johnson, dijo que el intercambio de información con autoridades de Estados Unidos y la inteligencia militar mexicana fue importante para lograr la captura de estos 2 presuntos criminales. Esta mañana se reanudó la audiencia inicial contra Diego Sebastián y Gerardo N., estos hombres señalados en el multihomicidio de Jonás Meléndez, tecladista de Camilo VII. Me quedé pensando en que decirles hombres, la verdad es que no va. Es la verdad. Bueno, de este multihomicidio, ¿no? De Jonás.

0: pongan así musiquita de la dimensión desconocida o no sé qué. Jacob Coxon es un ingeniero que trabajó para OpenAI y también trabajó para Anthropic. Bueno, pues se volvió viral porque se aventó unos posteos en su cuenta de X hablando de cómo la inteligencia artificial va a acabar, ¿no? Podrá acabar con la humanidad. Coxon denunció que las dos compañías están avanzando demasiado rápido en la búsqueda de una superinteligencia sin tener todavía una forma clara de controlarla. Entre los riesgos mencionó que una inteligencia artificial fuera de control podría realizar ataques informáticos, por ejemplo, acceder a información sensible o ser utilizada para desarrollar armas biológicas. Dijo también que algunos especialistas consideran que podría representar una amenaza para la humanidad antes de que termine esta década. Y eso nos pone histéricos porque, oigan, esta década termina en 4 años, ¿eh? Estamos en el 2026. Lo peor es que asegura que las empresas están conscientes de estos riesgos, que lo tienen perfectamente claro, pero aún así continúan desarrollando estos modelos por el miedo a que llegue otra empresa antes que ellos, o sea, por miedo a que se los madruguen. Su preocupación fue respaldada por investigadores de seguridad de Anthropic, quienes aceptaron que aún no existe un método comprobado para mantener bajo control a una inteligencia artificial superior a los humanos. O sea, porque que nos pongamos ochenteros en el ChatGPT y esas estupideces que nos resuman un texto o así, pues eso no importa, ahí nomás nos estamos acabando el agua. Esto sí es un tema de miedito, ¿eh? A buena hora. Estuvo bueno. En una de esas para platicar con Roberto Aguilar en Money Business, ¿qué de esa música? Ya nos lo dirá.
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0: Pues ayer estábamos a la expectativa, mi querido Roberto Aguilar, de este paquete económico 2027. Por suerte te tenemos a ti aquí, porque ya hay interpretaciones distintísimas. O sea, uno que le recortaron a presupuesto al rubro de salud, otros nos dicen que se le aumentó, y nosotros, por suerte, te tenemos a ti.
2: Qué amable, Maca, muy buenas tardes. Pues sí, fíjate que el plan de vuelo de cómo se verá la economía o cómo anticipan que estará el desempeño económico del 2027, pues es en yo creo que es el punto central, Maca, porque justamente a partir de esas expectativas y de ese escenario, pues comienzan a hacer ajustes respecto a cuánto va a recaudar el gobierno para cubrir las necesidades que tiene, que cada vez son más crecientes. Y vamos, pero creo que es interesantísimo ver desde el punto de vista del crecimiento, porque de ahí es donde se detona todo, ¿no? Que una economía que está creciendo, pues tiene más posibilidades o está más en condiciones mejores para recaudar más recursos, para invertir más, para seguir impulsando el desarrollo. Sentido contrario, una economía que no está creciendo. Y es que fíjate que ayer que se dio a conocer estos criterios generales de política económica, que es un cuadro donde nos dan las expectativas de ciertas variables económicas, la Secretaría de Hacienda, ahí creo que vale la pena enfatizarlo, nos disminuyó el estimado del crecimiento para este año, Maca. Es decir, había una mejor expectativa de lo que pudiera ser para la economía mexicana, y fíjate, lo tenía originalmente o previamente en un 2.3% y lo bajó a 1.5% para este año. Y para el siguiente año ya había anticipado Hacienda un crecimiento de 2.4%, ahora lo ve en 2%. Así es que, pues ese es el tema, que nos está quedando a deber el crecimiento de la economía, y entonces justo como lo que comentábamos ayer, estos recursos limitados tienen que hacer un ejercicio para distribuirlos de la manera más óptima. Habrá algunas cosas que ya están etiquetadas y que ahí sí no le puedes mover, pero por el otro lado viene una política de austeridad, de tratar de hacer más eficiente la operación del gobierno, que ya habíamos comentado el riesgo que implica, pero también de combatir una de las políticas o una de las prácticas que creo que son muy nocivas para todos los que pagamos impuestos, uh-huh. Maca. Se detectó un número muy importante a través de esta inteligencia, pues yo diría de los datos, de esta minería de datos.

0: del SAT, de empresas que en México ganan mucho, generan muchas ventas, pero pagan casi nada de impuestos. ¿Por qué? Porque hay una serie de deducciones que hacen uso las empresas para evitar justamente el pago de impuestos, que sí es válido. El tema es que se está exagerando o se está abusando de esas facilidades y justo ahí la Secretaría de Hacienda a través del SAT está advirtiendo que va a controlar dichas deducciones, va a optimizar la recaudación y esto pues obviamente a muchas empresas pues les parecerá muy pues fuerte o agresivo, pero también esto es para combatir todas estas prácticas que te decía para eludir
1: Pues
0: o para
1: trucos,
0: evadir
1: ¿no,
0: impuestos.
1: Robert?
0: Exacto,
1: O sea,
0: exacto. Y bueno, habrá empresas que cumplen al 100% y de esas no hay ningún problema. Otro de los temas importantes, Maca, ¿cómo ve justamente la inflación? Que por cierto, hoy se dio a conocer el dato de la inflación correspondiente al mes de agosto, se nos rebotó un poquito en niveles de 3.3%, pero justamente está esperando la Secretaría de Hacienda que se mantenga en 3% para el siguiente año, que no haya problemas en términos de mayor presión de los precios, que el tipo de cambio, que este que nos ha sorprendido, se mantenga o cierre justamente en 18 pesos por dólar, que es algo que hoy estamos viendo, está debajo de los 17, pero habrá algún incremento, pero no estamos hablando de los niveles de 20, 21 o 22 pesos, sino estos niveles de 18 pesos. Así es que hoy, fíjate que es una reflexión muy importante, Maca, porque hoy pareciera que cada año se repite esto, ¿no? Cada año hablamos del presupuesto, el paquete económico, pero este en especial, lo decíamos, tiene un toque pues de mayor importancia, porque hay que recordar que a pesar que hoy, como lo dijo el secretario de Hacienda, 8 agencias que califican la solidez y la capacidad de pago de México nos tienen justamente en grado de inversión, pero algunas de las más importantes ya nos sacaron la tarjeta amarilla porque siguen preocupadas por el nivel de deuda respecto al tamaño de la economía mexicana. Así es que esto lo van a hacer, sí, un poco más lento de lo que se estaba estimando. Así es que hoy, pues no hay como una buena recepción, vamos a ponerlo así, de la propuesta que presentó originalmente Hacienda, que esto es importante decírtelo, Maca, no va a ser la definitiva, porque por eso viene un proceso donde se presenta ante las cámaras, hay un periodo de discusión, luego viene este tema de la miscelánea fiscal para finalmente ya acordar cómo van a estar las reglas del juego en términos fiscales para el 2027.
1: ya, a ver, si tuvieras que ponerle, Robert, una calificación del 1 al 10, pues ya sabemos, 10 es el máximo al que se puede aspirar a este paquete económico en el contexto que estamos, ¿qué calificación le pondrías?
0: Fíjate que yo pondría un 7, y voy a decir por qué, porque lo hemos comentado también y es recurrentemente. Hoy estamos viendo, Maca, precios del petróleo por arriba de $100. Estamos regresando, ya el conflicto en Medio Oriente cumple 7 meses en los cuales hemos visto variaciones de incluso arriba de los $100 el precio del barril. Hay una infinidad de productos que se han ido encareciendo de manera sigilosa, porque en México todavía no nos ha tocado de manera tan directa, pero estos derivados del petróleo, algunos productos agrícolas como es el trigo, el aluminio, en fin, los fertilizantes, todo este tipo de cosas que tarde o temprano van a tener una repercusión que hoy te digo no ha sido tan directa para la economía mexicana. Entonces, viendo este contexto tan convulso en términos geopolíticos, la situación que tenemos de incertidumbre por lo que va a pasar justo con el Tratado de Libre Comercio, que bueno, hoy lo que va a pasar es que tenemos tratado por 10 años más, pero va a haber revisiones cada año. Y hoy el desaire que hizo el secretario de Comercio de Estados Unidos,
1: De
0: que
1: no
0: ayer
1: llegar, ¿verdad?
0: se anunció que iba a llegar y no va a llegar, y se dijo que era por un tema del clima, y luego resulta que el clima está bastante bueno en la capital estadounidense y también en México. Entonces este tipo de desaires, por lo menos en la primera lectura que tenemos, pues también lo único que generan es una mayor incertidumbre de lo que está sucediendo o qué tan tensas son las negociaciones entre México y Estados Unidos. Hay que recordar que va a ir una delegación, ahora le toca ir a México, a Estados Unidos, para seguir en esta negociación, que esta no se detiene. Hay equipos que están arrastrando el lápiz, pero bueno, ya a nivel más alto empiezan también otro tipo de discusiones. Y esto, con todo esto, Maca, lo que te quiero decir es que lo que está presentando Hacienda sí es un escenario estable, un crecimiento económico que sí va a ser bajo, pero vamos a crecer. Uh-huh. Y estará impulsado por la demanda interna, es decir, el mercado interno, y también ya algunos proyectos de infraestructura que se están llevando a cabo, como es el caso de los trenes y también obras carreteras, básicamente, y obras hidráulicas. Así es que creo que en este contexto tenemos una situación pues mucho más prudente y también más centrada en lo que está sucediendo, porque luego es muy fácil, ese es el tema. Pierdes credibilidad cuando tú puedes decir, oye, voy a crecer al 5% y voy a disminuir la deuda. En fin, muchas de estas promesas que quizás las puedes irreales. Poner en el papel, irreales, y esto pues va en contra justamente de la credibilidad de la Secretaría de Hacienda, y esto puede ser mucho más dañino para el país en términos de la calificación, porque bueno, pues ahí, si tú no estás cumpliendo, incluso se puede presumir de que estás dando cifras que no están alineadas con la realidad, y creo que en este caso México pues está en ese nivel. Pues todos desearíamos crecer más, ¿no? Pues sí, ese es un tema importantísimo, pero también hay que ver, Maca, que esta situación de lo que van a apretar más en sentido o vigilar más a las empresas, pues también es una manera de que generemos una situación de crecimiento de la base de contribuyentes, que es algo que hemos estado hablando. Se concentra en algunos, pero esos, de esos algunos, pues hay muchos como las empresas, no todas, eso hay que decirlo. Ya. Algunas empresas incurren en estas prácticas que ya va a combatir justamente la Secretaría de Hacienda a través del, pero yo creo que también hay que calibrar muy bien para evitar que esto se entienda como una situación de incertidumbre, claro, para las compañías mexicanas.
1: Pero mi Robert, así, pues como siempre, excelente resumen. Muchísimas gracias.
0: Al contrario, Maca, muy buenas tardes.
1: Excelente resumen y mejor análisis. Vamos a una pausa y volvemos con más en Maca Diario.
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12: El mundo del doblaje latinoamericano está de luto. Murió a los 85 años Francisco Reséndez Novoa, mejor conocido como Don Paco, actor y director mexicano de doblaje con más de 6 décadas de trayectoria.
13: Chichí, amo, enseguida.
12: Su voz quedó ligada a personajes como Scooby-Doo.
13: ¡Charlie, mira! ¡Un rayo! ¡No, no es rayo, es rayo!
12: Además de participar en producciones como Attack on Titans, la noticia generó reacciones entre colegas, amigos y seguidores, quienes destacaron su extensa trayectoria en la industria.
14: Bien, pero no tomen nada. Estoy mirándolos. Tengo ojos detrás de la cabeza.
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0: Una de la tarde con 32 minutos. ¿Por qué Michael Bublé? Miren, primero, la verdad, andábamos como, pues, ralitos, ¿no? De información musical. O sea, como que sí estaban muy a fuerza nuestras efemérides y noticias musicales. Y pues Angelito dijo, pero pues Michael Bublé cumple 51 años, ¿no? Entonces dijimos, ah, pues hay que ponerlo a este canadiense que nos cae muy bien. La pregunta del día de hoy es, ¿la inteligencia artificial terminará con la humanidad antes del 2030 o primero nos quitará la chamba? 55 80 68 11 58, 55 80 68 11 58. Guarden ya ese número, ya pónganle ahí Maca Diario o lo que sea y mándenos siempre su opinión, como Jesús Ávila, que cada día opina sobre el tema del día.
1: Pues ya empezó el asunto. Ya hay robots que hacen la limpieza allá en Estados Unidos. Ya nada más hablas a la compañía y te mandan al robot y ahí te hacen tu limpieza. Aquí también ya hay carros que se manejan solos, que los dejas estacionados y le hablas al carro y que pase por ti. Y pasa el carro, ya no va a haber choferes. Entonces, imagínate todo eso y cómo va evolucionando. Bueno, saludos de Baja California Sur.
0: Bueno, pues ahí está. Oigan, el lunes platicamos de este tema, el partido Alternativa para Alemania, AfD, logró una victoria histórica en una región alemana, se llevó el 43.8% de los votos, obteniendo 39 de los 83 escaños del Parlamento, apenas por debajo de los 42 que necesitan para obtener la mayoría absoluta. Y lo hizo aparte con un personaje, pues, muy contradictorio, una mujer abiertamente gay, pero abiertamente antiderechos, o sea, en contra de la migración, casada con una mujer de Sri Lanka, en contra de la adopción de niños entre parejas del mismo sexo, y adoptó dos niños, en fin, pero dice mucho más que eso, no son solo esas contradicciones, y para eso, pues yo he tratado de que nos contactemos, pero por una u otra, más bien por nuestra culpa, no habíamos podido, pues, de platicar con la gran Ileana Rodríguez Santibáñez, que es internacionalista, profesora, investigadora del TEC de Monterrey, y que me encanta aparte cómo nos da el contexto y cómo nos explica lo que está sucediendo. Y pues, Ileana, como yo la neta no entiendo bien qué pasó, queríamos platicar contigo. ¿Cómo estás?
2: ¿Qué tal, Maca? Un gusto, un privilegio siempre participar contigo también. Pues mira, primero vamos a empezar por el final que todos de tocar, justamente Alice Weidel, que es la copresidenta de Alternativa para Alemania, o el AfD, que fue el que tuvo un crecimiento importante, no inesperado, porque ya en el pasado había repuntado, pero sí muy importante y contundente, para generar temor en el Partido Demócrata Cristiano de Merz, particularmente, obviamente, porque se pueden aturar muchas iniciativas e intenciones legislativas que tiene como canciller. Este personaje, la copresidenta Alice Weidel, efectivamente de ideas muy, muy, muy conservadoras, regresa o al origen, olvídate, de las familias extendidas, al ideal de la familia compuesta por padre, madre e hijos, y por supuesto rechaza, como tú bien dices, equiparar el matrimonio entre personas del mismo sexo, entre otras cosas que son un revés para la democracia liberal alemana. Ahora bien, centrándonos en el tema de lo que representa este aparente descalabro, es valorar la crítica que implica el que haya llegado al AfD justamente en estas asambleas legislativas federales con este 43.8% en la región de Sajonia-Anhalt. Un resultado histórico en ese país, sí, evidentemente. ¿Por qué? Porque se envía la señal de que Alemania tiene un grupo conservador, ultraconservador de ultraderecha, y que no es un fenómeno marginal en Europa. Hay un sentimiento que comienza a acrecentarse en Europa de rechazo particularmente a las políticas no solamente económicas, sino también sociales, específicamente el tema migratorio. Hay un rechazo contradictorio en esencia, porque sabemos que Alemania está teniendo un decrecimiento en el bono demográfico de natalidad, lo que implicará que se requiera cada vez mano de obra de gente joven para sostener el tema de pensiones en Alemania particularmente. Así es que es un contrasentido esto que está ocurriendo. Vamos a ver si logran formar coaliciones dentro justamente de sus propios órganos legislativos para tratar de conducir la política alemana de mejor manera. Pero sí se están sumando muchos otros temas a la AfD, como por ejemplo el fracaso de la unificación Alemania, que también han secundado algunos grupos donde no ven como tal el beneficio de la unificación. Siguen habiendo desequilibrios entre la propia población y por supuesto esto genera un malestar. Nuevamente, si no llegan a generar consensos, no son mayoría absoluta, hay que decirlo, tienen 39 de 83 escaños, sin embargo, por supuesto, sí se encabezan como una primera fuerza para un gobierno regional de extrema derecha en Alemania que estamos viendo de posguerra. Ese voto, por supuesto, está castigando el papel tradicional de los partidos políticos que no han sabido transitar ni modificar sus estructuras, no solamente para la recepción de las expectativas de los jóvenes que hay, sino también de los adultos que hoy cada vez más también tienen mayores requerimientos, particularmente en temas sanitarios. Y por supuesto el tema laboral, que están viendo, por ejemplo, la llegada de mucho capital ruso, el tema del gas es crucial y esto también genera impactos en temas de empleabilidad en la industria. Así es que se genera más desempleo, no están conformes cómo se ha orientado el rumbo de la economía y pues hay un desgaste tras 20 años de la democracia cristiana gobernando en Alemania como partido mayoritario en el legislativo. Así es que el AfD pues tiene un discurso duro, pero nuevamente aquí veremos y pondremos a prueba todo lo que tiene que ver con la capacidad negociadora de Merz y el demócrata cristiano, el partido, para tratar de mantener equilibrios en las propuestas legislativas. Aquí nuevamente, y el punto importante para la ciudadanía en México y el mundo, es cómo los contrapesos importan justamente para generar equilibrios en las expectativas de la realización del poder, pero también de las necesidades de los ciudadanos.
0: Pues sí, totalmente. O sea, justo lo que yo decía el lunes, ¿no? O sea, puede sonar lejano y podría sonar de poco interés, pero la verdad es que no, Ileana.
2: Exactamente. Aquí, no. Lo que ocurre en Alemania no necesariamente anuncia el fin del centro político europeo, pero sí demuestra que cuando los gobiernos no convierten la ansiedad social en respuesta, ¿ves? La ultraderecha convierte esa ansiedad en votos. Y recordemos que Merz, al principio de su propio mandato de gobierno como canciller, él dijo y amenazó que iba a tomar acciones que demostrarían con los hechos resultados que harían que descendieran las preferencias respecto de la ultraderecha. Y al contrario, ese discurso asusó e incentivó la observación sobre ese partido y sus propuestas y ese coqueteo del ciudadano de decir ¿y por qué no? Así como nosotros dijimos en el fútbol, y si sí, exacto, ellos dicen, y si no, ¿por qué no cambiamos? ¿Por qué no hacemos algo diferente? Pero es algo diferente, es un cambio estructural importante que merece esa conciliación a través de coaliciones para que no sea un cambio drástico en los designios legislativos de una Alemania altamente desarrollada, pero que también política social es mucho, muy importante, Maya.
0: Pues sí, porque aparte ahora ya están pues teniendo que crear ahí una contención, ¿no? Que no vieron venir y que, ojo, ¿no? El demócrata cristiano pues no es precisamente de izquierda, Ileana.
2: No, para nada. Uh-huh. Sin embargo, tiene políticas que tienen mucha mayor apertura y que han permitido el desarrollo importante en los últimos años. Han sido como, sus políticas son, vamos a decir, como de centro-derecha, pero tienen un lenguaje que también puede ser de conciliación social. Simplemente pensemos en los partidos republicanos y demócratas en los Estados Unidos. El tema es cómo expresan su ideología para ejecutar las políticas de gobierno que favorezcan a los ciudadanos, incluso con políticas sociales importantes. Es decir, las políticas de programas sociales no son exclusivas de partidos de izquierda. Son de derecha a izquierda de acuerdo a necesidades y de acuerdo también a satisfacción de intención de voto. Entonces, el problema es la medianía o el exceso. Hay un populismo de derechas, populismo de izquierda, y ahí es donde debe caber que la democracia es también el disenso, es también la capacidad de negociación para llegar a equilibrios. Aunque hay conceptos teóricos de lo que es la democracia, ningún país la vive de la misma manera. los propios partidos al interior no tienen que ser demócratas y permitir el disenso dentro de los propios partidos políticos, y lo mismo en el Congreso. Es el diálogo y la discusión lo que nos lleva a encontrar el camino a la solución. Entonces, nuevamente, para Alemania representa el ascenso una prueba de estrés para esa democracia después de la posguerra, y también con la cercanía que supone la guerra que tiene Rusia contra Ucrania. Revela que en una buena parte creciente del electorado pues ya no se confía en los partidos tradicionales, porque no están respondiendo a sus preocupaciones, particularmente en temas migratorios, empleos, costo de vida, seguridad e identidad nacional. Al interior, pues lo que vemos es que sí, el centro se comienza a debilitar. Los democristianos, socialdemócratas y liberales vuelven también a tratar de formar gobiernos más estables, pero van a tender al aislamiento si no logran más coaliciones con otros partidos políticos, reconociendo su existencia, el interés de votante por estas agrupaciones políticas a las que habían prevalecido, ¿no? El tema, por ejemplo, un tema importante, es cierto que a partir de la década de los 80 la pobreza a nivel mundial se redujo, sin embargo, se siguen agudizando las desigualdades, y es por ahí donde las ciudadanías se manifiestan. En el tema, por ejemplo, de Alemania, el tema de la reunificación que te comentaba, que lo han tomado también como un tema y un baluarte para justificar este voto, es que se generó la sensación de un abandono tras la reunificación, se generó una desconfianza sobre las élites imperantes en Berlín, y pues es esta oportunidad del electorado de aglutinar al nacionalismo. Ahí obviamente hay un peligro porque se puede radicalizar evidentemente cualquier posición ideológica, pero también con esa posición pues también generan un sentimiento antiinmigrante severo. Entonces Alemania tiene un reto importante, tiene que apelar a su memoria histórica, a su sensibilidad constitucional de posguerra, diseñada justamente para evitar movimientos autoritarios después de Hitler y de extrema derecha, y por ello el éxito de la CD, ¿no? Que no solamente se presenta como una alternativa política, sino como un desafío a esos partidos enquistados donde exigen mayor pluralidad, visión europeísta que pueda sostener mucho más tiempo esta República Federal Alemana.
0: Pues interesantísimo, ¿no? Yo veía, Ileana, algunos videos del festejo y cómo gritaban algunos, pero con un enojo, o sea, yo decía, pero ganaron, ¿no? Bueno, pero con un enojo, ¿no? Incluso, pues, violentos, pues, y pues sí, muy impactante, ¿no? Que puedan, pues que hayan tenido esta remontada y pensar en lo que puede venir, ¿no?
2: Sí, claro, o sea, ese sentimiento que tuviste de ese nacionalismo extremo que celebra, pero que está entre el júbilo
0: y el
2: éxtasis de lo que puede llegar a ser, el enojo, etcétera, pues sí significa más que el éxito de este partido, ¿no? Es la clara señal de que el pacto político de esa posguerra pues se encuentra vivo y bajo presión. La pregunta no es incluso si la ultraderecha tiene votos. La pregunta es si los partidos demócratas pueden recuperar la confianza social sin renunciar a sus valores constitucionales y europeos, ¿no? Alemania ha sido paradigmático en temas legales, en temas constitucionales, en la estructura y el diseño de su propia política interior, que no siempre se concilia con el exterior por la presión que tienen con otros actores económicos internacionales. Pero es un país ejemplar que incluso fue de los que decidió en que Grecia no saliera con Tsipras cuando Tsipras amenazaba que Grecia saldría de la Unión Europea. La presión que ejerció la troika, en este caso Fondo Monetario, Banco Europeo y el Banco Alemán, esta troika, esta combinación de bancos, pues fue determinante para que no hubiera desbandada de pequeños países con deuda importante en la Unión Europea para desmembrarse, ¿no? El tema del referéndum o del Reino Unido, pues fue otro proceso. Pero aquí era un pequeño país con una gran deuda saliendo, amenazando con salirse de la Unión Europea o cayendo en el impago. Y Alemania fue de los estados que que presionó para que esto no ocurriera. Entonces sigue teniendo un rol importantísimo dentro de la Unión Europea y por supuesto en ese continente. Así es que veremos negociando a los partidos para lograr prácticamente coaliciones que puedan llevar a consensos favorables a la propia Alemania. Si no, pues estaremos viendo la caída del canciller.
0: Pues lo estaremos platicando si eso sucede o si no sucede, Ileana, si me lo permites.
2: Con todo gusto. Siempre es un placer para mí participar en tu programa de radio. Te escucho con mucho interés.
0: Igualmente, Ileana. La verdad es que valoramos mucho que nos tomes la llamada para que hablemos de esto y espero escucharte pronto por acá.
2: Cuídate mucho. Hasta pronto.
0: Abrazo. Ahí está. La verdad es que es interesante este tema. ¿Qué sucedió en Alemania? Como interesante estuvo también la mañanera y ahí estuvo nuestro mejor soldado, que es Carlos Navarro. ¿Qué onda, Navarro? Hola por segunda vez en el día.
3: Hola, Maca, te saludo con gusto por dos. Y bueno, ahí anduvimos en Palacio Nacional siguiendo la conferencia matutina, que hoy se dieron números a diestra y siniestra, pero también salieron temas interesantes. Entre ellos, bueno, la presidenta Claudia Sheinbaum celebra que avance esta iniciativa para definir que aquellos que aspiran a la presidencia o a algunas gubernaturas, pues no tengan doble nacionalidad, es decir, si aspiran, renuncien a cualquier otra nacionalidad que no sea la mexicana. Escuchemos.
4: Por cierto, qué bueno que se aprobó ayer la propuesta que enviamos en comisiones de que solo pueda ser mexicano quien aspire a ser presidente o gobernador. Hay un partido que se salió y dos partidos que votaron en contra. Sí, es importante, no es menor, porque no se le está quitando ningún derecho a los ciudadanos. Un mexicano puede tener dos o tres nacionalidades si en otro país se lo aprueba.
3: Pues entre los partidos que ya sabemos que pues no van a apoyar ninguna iniciativa de la presidenta, fue el PAN también, el PRI y Movimiento Ciudadano rechazaron esta propuesta en comisiones, sin embargo avanzó en comisiones, Maca. Y bueno, también un tema interesante, y es que para combatir el huachicol fiscal, pues se implementa un nuevo esquema a partir del siguiente año. El titular del SAT, Antonio Martínez, pues informó que van a aplicar una trazabilidad, es decir, desde el mismo IEPS hasta casi cuando se esté vendiendo el combustible. Escuchemos.
5: Sino dar trazabilidad desde el origen hasta la venta. Lo que podemos observar aquí es que el IEPS se paga a la tesorería a través de una declaración que nos mandan al SAT, y esta declaración viene por parte de los importadores y de Pemex, y al inicio se paga el IEPS. Ahora, lo que estamos haciendo, y es que hoy en día, tanto distribuidores como comercializadores, como empresas de autoconsumo y gasolineras que venden al público en general, ya nos reportan sus controles volumétricos y nos reportan sus facturas. Tenemos la información de los inventarios, de las entradas y de las salidas.
3: Pues le van a dar seguimiento puntual a los combustibles que ingresen al país, Maca. Y es que nada más para recordarle a nuestros queridos radioescuchas, esto surge desde que se detecta un buque en Tampico, Tamaulipas. En el buque reportaban que llevaban productos como naftas, sin embargo, pues no eran naftas, sino eran combustibles, y por lo tanto, pues no estaban pagando los impuestos necesarios para ingresar al país. Y a partir de ahí se destapa, pues valga la pena por el término que voy a utilizar, por esta cloaca de huachicol fiscal que le ha dado seguimiento puntual el gobierno de México. Y Maca, también siguen las conversaciones comerciales de México con Estados Unidos. Iba a venir el secretario de Comercio Howard Lutnick, sin embargo tuvo un tema con su avión, hubo reunión a distancia con la presidenta, y además hoy la presidenta da un mensaje claro y dice, debemos de continuar con el Tratado Comercial para América del Norte, sin embargo, pues ya sabemos que prácticamente hay una guerra comercial entre Canadá y Estados Unidos. Escuchemos.
4: Obviamente nosotros queremos que los tres países sigamos en un acuerdo comercial. Nos conviene a los tres, a Canadá, a Estados Unidos y a México. Desafortunadamente se dio esta diferencia entre Canadá y Estados Unidos en una negociación bilateral que tenían ellos, donde nosotros no participamos. De alguna manera Estados Unidos optó para que en vez de los tres en la misma mesa, se sentó con Canadá y se sentó con nosotros. Y nosotros siempre hemos dicho, pues, lo que queremos es que se mantenga este acuerdo comercial de Norteamérica que fortalece a Norteamérica, a los tres países.
3: Pues tanto se ha quejado Estados Unidos de que China va avanzando a nivel mundial, sin embargo no quieren que se haga un solo equipo en América del Norte. Si los tres países pues trabajaran de manera conjunta, pues creo que sí le estarían dando la vuelta a China. Sin embargo, pues la visión proteccionista en Estados Unidos está ganando y de manera abrumadora, Maca.
0: Pues sí, ya. Estuvo buena, ¿eh? La mañanera de hoy. Sí estuvo gacho ese plantón de Howard Lutnick, que ya hace unos minutos el secretario de Economía, Marcelo Ebrard, pues dijo que muy bonito y todo, pero no dijo nada. O sea, básicamente dijo pues que ya se habían reunido y que todo muy cordial y que seguían adelante, pero no nos dice mucho eso.
3: Sí, sí hubo bastante información y a veces cuando estamos presentes escuchando números y temas tan técnicos, pues sí se vuelve medio redundante, medio complejo, pero pues tratar de sintetizar un poco lo que están planteando, ¿no? Por ejemplo, en el tema del presupuesto, la cantidad, cuántos en programas sociales, cuántos de deuda, cuándo va a crecer la economía, pero también estos temas políticos pues nos ayudan a equilibrar un poco la balanza para informar y también dar cosas de suma relevancia a nuestra audiencia, Maca. Y como dices, pues Marcelo Ebrard, ahora sí que ese tuit como que pues si no lo mandaba no había ningún problema, pero pues a ver mañana qué nos dice la presidenta sobre esta reunión.
0: A ver qué cuenta mañana la presidenta, no, igual que nos dé más datos que Marcelo Ebrard, porque ya siento la verdad que el secretario de Economía ya tiene el machote listo, ¿no? O sea, cada vez que habla del T-MEC.
3: Hay una básica en el periodismo que dicen por ahí, dame un dato y te hago una nota. Sin embargo, pues con esta declaración, híjoles, tienes que meterle 1000% de contexto y pues así no sabe buena carnita.
0: Exactamente. Pues ya estás, Carlitos Navarro, nos escuchamos mañana. Bueno, nos vemos antes en el Macanazo y luego nos escuchamos por acá.
3: Claro que sí, pendiente, buen día.
0: Gracias. Nos vamos a ir ya a una pausa. Andamos románticos, ¿verdad? Con Michael Bublé. Bueno, pues súbele a Save the Last Dance for Me. Ya volvemos con más información.

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0: 2 de la tarde con un minuto, tiempo extra.
1: Tiempo extra.
0: ¿Te gusta Michael Bublé, no, César Martínez?
2: Hipnotizado a la cabina.
0: Sí, como, iba como flotando César, venía con cadencia, caminando lento a ritmo de Michael Bublé.
2: Sí, me parece lo mejor de la música, Michael Bublé. Una de mis mejores experiencias en algún concierto fue con Michael Bublé el año pasado aquí en la Ciudad de México, el cierre de su gira, una caricia a los oídos, Michael Bublé.
0: Sí, la verdad, me gustaba más antes, como que... ¿O ha hecho ya menos cosas o ya me lo perdí?
2: Yo creo que ha hecho menos cosas.
0: ¿Sí, no?
2: Porque, bueno...
0: No soy tan romántica, no sé.
2: Él está casado con una argentina. Habla español.
0: Ay, todo te lleva a hablar de Argentina. No. César Martín.
2: No es que quiero apuntar a que habla perfecto español.
0: Sí.
2: De hecho, en sus conciertos se dirige a la gente siempre en español. Pero a lo que voy es que trata como que ahora es como más de hogar. Está como más metido en casa, tiene menos participaciones, pero eso no le quita que es un extraordinario artista y un gran, gran cantante. Me encanta. Michael Bublé, soy su fan. Bueno, vamos a platicar de fútbol, actividad de la Champions League. Ya hay un partido que terminó este día y se trata del duelo en el que el Barcelona se presenta en este torneo goleando 5-1 al Feyenoord. Dos anotaciones de Rafinha, un golazo de Lamine Yamal. Adeyemi, que es de los refuerzos de Barcelona, se presenta en Champions con un gol. Igualmente el brasileño Gabriel Jesús, 5-1 gana el equipo español. En un partido que se está realizando en este momento, el Liverpool y el Atlético de Madrid, luego 45 minutos, empatan un gol. Y el Paris Saint-Germain, de igual forma, en el entretiempo, le gana 1-0 al Bratislava. La noche de anoche, bueno, la madrugada reciente, nos ha regalado a los amantes del tenis otro de esas batallas, otro de esos episodios extraordinarios, ¿no? El partido de cuartos de final entre Ben Shelton de los Estados Unidos y Carlos Alcaraz de España, un juegazo que se decidió en 5 sets en favor del estadounidense. Un partido que duró 4 horas 28 minutos para marcar un récord en el torneo. El duelo terminó a las 3:33 de la mañana, tiempo de Nueva York. Lo que fue una de esas batallas que quedan ahí para la historia. Y el reconocimiento para Carlos Alcaraz, porque Alcaraz viene saliendo de una lesión que lo dejó fuera de los últimos 2 torneos de Grand Slam. Y el mérito fue, hubiera sido extraordinario para él ganar el partido. Pero sostener el ritmo endiablado de un partido de 5 sets y de 4 horas 28 minutos creo que representó el mejor triunfo para Alcaraz.
0: Sí, fue una locura, ¿eh?
2: Sí, y pensaba mucho, Maca, en el tema de la fortaleza mental que se necesita, obviamente en el tenis, ¿no? Estamos refiriéndonos al tenis, pero en el deporte en general.
0: La concentración.
2: Cuando hablas de concentración, hace algunos años salió un documental de Marty Fish. Marty Fish fue un tenista estadounidense que fue bueno, pero todo apuntaba para ser extraordinario, pero él tuvo problemas de salud mental durante su etapa como tenista profesional. Y hablaba Marty Fish que en un juego del US Open, en cuartos de final contra Roger Federer, estaban en el tercer set, lo ganaba Marty Fish 2-1, sorpresivamente, y de pronto miró su reloj, él platica que de pronto mira su reloj y se da cuenta que eran 1:30 a.m.
0: Wow.
2: Entonces él se empezó a conflictuar con el tema, a medio partido, de qué tarde es, qué horas son.
0: Y se fue a la fregada.
2: Y dice, me desconecté del partido.
0: Pues es que claro, te distraes con una cosa y ahí te vas, ¿no? En esa espiral de pensamiento.
2: A partir de un tema tan leve como
0: ¿qué
2: es?
0: ¿Qué hora es?
2: ¿Qué hora es? Ay, 1:15 a.m. y estoy aquí jugando tenis a esta hora.
0: ¿Y mañana qué hora me voy a levantar? ¿Y qué va a pasar?
2: ¿Qué hago fuera de mi casa a esta hora, no? Y claro, se desconecta Marty Fish y pierde ese partido. Digo, también era muy probable que lo perdiera, era Roger Federer el rival.
0: Sí, pero no se ayudó distrayéndose, ¿no?
2: Sin duda, ¿no? Dice, estabas dando el partido de mi vida hasta que me di cuenta de la hora. Y bueno, esto a colación de lo que vamos a escuchar de Carlos Alcaraz, que él, en cambio, se fue muy feliz. Independientemente de que se va eliminado del US Open en cuartos de final, él se va feliz porque regresa al tenis a este nivel y lo hace soportando desde lo físico y desde lo mental.
1: La verdad que contento, ya como he dicho, con ganas de volver a casa, de entrenar, de competir, que hay torneos muy importantes a la vuelta de la esquina, pero esto es lo que echábamos de menos, las batallas, el ver o intentar pasar por encima al rival cuando las cosas no van bien, intentar buscar las soluciones, y la verdad que yo creo que hoy ha pasado un poco de todo, ¿no? Y con eso es lo que nos quedamos, porque realmente lo hayamos echado de menos.
2: Pues los guerreros, cuando no están en combate, extrañan las batallas. Es el caso de Carlos Alcaraz, que ya extrañaba este jaleo.
0: Es que qué fuerte, ¿no? O sea, porque se habla muchísimo de la jubilación. O sea, es de algo que siempre hablamos, pero pues hay niveles de jubilación. O sea, cuando eres esta estrella y eso se vuelve tu vida. No eres, o sea, no te reconoces sin eso. ¿Qué haces después? Sí. Y aparte tan jóvenes.
2: Exactamente, bueno, lo fuerte de la lesión es la inactividad, uh-huh. Es en este caso lo que le afectaba a Carlos Alcaraz, pero esta necesidad de la adrenalina y de la alta competencia, sí, y de la exigencia al máximo, es un guerrero Carlos Alcaraz, como son la mayoría de tenistas en este nivel. Y vamos a platicar de boxeo porque el próximo fin de semana es el fin de semana de la Independencia en Las Vegas. Sí, cae ahora el sábado 12 de septiembre, faltarán algunos días para la noche más patria, pero es el fin de semana de la Independencia. Generalmente viene acompañada de una gran función de box. Durante muchos años nos acompañó en esta fecha Julio César Chávez, después vino Oscar de la Hoya, un ratito Floyd Mayweather se apoderó de la fecha, y de muchos años para acá ha sido el Canelo Álvarez el que levantó la mano y era el, claro, que encabezaba esta función de box que es muy tradicional en Las Vegas, que es la del 15 de septiembre, ¿no? ¿Qué va a pasar ahora que no hay Canelo Álvarez? Bueno, aparece Ryan García frente a Conor Benn, pelea por el título de peso welter del Consejo Mundial de Boxeo. ¿Quién es Ryan García? Bueno, Ryan García es un boxeador carismático, joven, México-estadounidense, aunque no habla español, pero es increíble porque lleva muchos años en el boxeo profesional y no ha aprendido a hablar español el hombre, a pesar de ostentarse en determinados momentos como mexicano. Es un boxeador atractivo, con un estilo atractivo para la gente, que en algún momento se hizo más famoso por su trabajo en redes sociales que por lo que hace en el ring. Los famosos videos de entrenamientos de Ryan García se convirtieron en virales durante muchos años y todavía aparecen en sus cuentas de Instagram y de X. Y bueno, en esta búsqueda por conquistar al público mexicano de parte de Ryan García, bueno, pues encabezará la función de este fin de semana. Conor Benn es el rival, es un peleador británico de muy buen nivel que lo puede meter en problemas, como ya lo metió Gervonta Davis en alguna ocasión, como lo hizo el Rolly Romero. Los dos derrotaron en su momento a Ryan García, pero pues ojalá que sea una buena actuación de Ryan, que se convierta en lo que ha pretendido ser desde hace algunos años, en un favorito de la afición mexicana, uh-huh. Pero sí le ayudaría muchísimo al hombre a aprender español.
0: Digamos.
2: Sí, como detalle, ¿no? Porque resulta ser que se enfrenta a Conor Benn, que es un peleador británico que habla español y que ha estado hablando en español en estos días previos a la pelea, y Ryan García no lo hace. Entonces así va a ser muy complicado. Pero el estilo de Ryan García es muy atractivo, es agradable para la vista, y si usted tiene la posibilidad de verlo este fin de semana, no se pierda. Es un buen combate, es una buena combinación, y el tema de Ryan García lo puede convencer.
0: Pues ya estás, muchas gracias, César Martínez. Oye, ayer alguien me escribió para decirme: César Martínez no descansa, lo escuché hace ratito en radio, puse ahorita el Heraldo y ahí está. Pues en efecto, no descansa.
2: Aquí estamos al pie del cañón, a la orden.
0: O sea, le toca en la mañana, como jarabe. Sí. En la mañana, en la tarde y en la noche casi va.
2: Bueno, hoy en la noche tenemos a las 10:30 en Heraldo Televisión.
0: Cuatro jales. Sí, tiene. Sí, sí. 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
0: El más rendidor del Heraldo.
2: Está
0: de
2: bueno
0: México.
2: El tema y te lo voy a dejar de tarea para mañana en Macanazo Informativo.
0: Échalo.
2: Me tienes que decir, a tu juicio, en la actualidad, vigentes, los dos deportistas mexicanos más importantes de hoy, de la actualidad.
0: Ah, ya. Siento que ya los tengo.
2: Que estén en activo. Mañana los platicamos en Macanazo Informativo, ¿te parece?
0: Puede ser en activo, pero que no estén ganando, tipo el Checo Pérez.
2: Sí, exactamente. Aunque no, no estén en su prime, sí, pero...
0: No está
2: pero,
0: ganando ahorita mucho, mi chiquito.
2: Ajá, pero que tú consideres es el deportista mexicano más importante con el que contamos hoy día.
0: Ok, perfecto. Gil Morita, estoy hablando pues desde el corazón, ¿verdad? Bueno, pero mañana lo platicamos.
2: Existirá el argumento desde algún punto de vista, ¿no?
0: Ya estás. Julián Quiñones, punto.
2: Mira.
0: y el Canelo. Mañana lo platicamos.
2: Claro que sí.
0: Ya está. Vámonos a la macaneta.
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0: Hay declaraciones desafortunadas y luego la del alcalde de Nicolás Flores Hidalgo, que merece su propio monumento. Solo así este hombre podemos hacerle un monumento. Después de pedir un préstamo por 7 millones de pesos, este hombre, que se llama Nicolás González, se llama como su municipio, quiso tranquilizar a la gente diciéndole que no se ha robado ni un peso, pero que si se lo robó, fue para dárselos a ellos, a sus ciudadanos. O sea, no robé, pero sí robé, y fue por ustedes. O no robé, pero si robé, fue por ustedes. Qué bonito, ¿no? Que ahora hasta la corrupción puede venir con dedicatoria. Y además dice, se los di a ustedes. Como si los 7 millones hubieran salido de su lana, abajo de su colchón. No, alcalde, pidió un préstamo a nombre del municipio para el que usted trabaja. ¿Y la deuda de quién es? ¿De él? Pues no.

0: esto, que no pida otro préstamo, que vaya pidiendo su renuncia a sí mismo. 2:13 PM, un día antes de que arranque el proceso electoral del 2027. Claudia Arlette Espino, secretaria ejecutiva del INE, ha presentado su renuncia de manera irrevocable al cargo, y es con efecto inmediato. Claudia Arlette explicó que su decisión es por motivos de salud, ya que dijo la organización del proceso electoral conlleva un alto nivel de exigencia, por lo que busca procurar un sano equilibrio entre su desarrollo profesional y personal. Por esto el INE citó ya a Junta General Ejecutiva, pues ya, en un par de horas, a las 4:00 PM, poquito menos. El Senado aprobó por unanimidad que Simei Olvera Bautista dejara el cargo de la secretaría de la mesa, de la mesa directiva, y que fuera sustituida por Claudia Tello Espinosa. Ambas son legisladoras de Morena. ¿Por qué el cambio? Bueno, es que tuvo una idiota esta Simei. Híjole. Bueno, hizo su informe de labores, ¿no? Y se le ocurrió llevar a la actriz que imita a la presidenta, Tamara Enaine, pues en su personaje de Claudita, porque así se llama, y la senadora pues rechaza que su salida de la mesa directiva fuera por esta polémica. Dijo que es porque aspira a encabezar la Comisión de Estudios Legislativos. Yo creo que no estuvo muy bien, ni fue tan inteligente, ni siquiera daba tanta risa. Aparte, si era engañoso, yo vi eso y pensé que había ido la presidenta. Esto dijo.
1: Varios medios sacaron esta nota de que me quitaron. No es una cuestión de quítate, ponte, sino es un acuerdo de unidad, un acuerdo del grupo parlamentario. Yo ya fui secretaria de la mesa todo un año. Anteriormente fui presidenta de estudios legislativos primero. Lo que quiero como carrera política y sobre todo como senadora, pues es seguir explorando nuevas oportunidades, tener experiencia, y por eso desde entrevistas antes en mi estado, que es Hidalgo, comenté que iba a buscar una presidencia de ahora las varias comisiones que se tienen ahí, un tanto acéfalas por los uh-huh. compañeros, compañeras que se fueron.
0: Bueno, que no es por eso, aunque pasó unos días después de que hizo eso, ¿no? Entonces ya piensen ustedes lo que quieran. Esta tarde, como se los informamos, finalizó esta reunión virtual. Esta reunión que iba a ser presencial, que se hizo virtual, entre la presidenta Claudia Sheinbaum y Howard Lutnick, el secretario de Comercio de Estados Unidos, porque pues tuvo unos problemillas, ¿no? Que no pudo despegar su avión por cuestiones meteorológicas. El secretario de Economía, Marcelo Ebrard, dijo que la reunión fue cordial y muy útil para las negociaciones comerciales de ambos países. Lo que no fue muy útil fue este tuit que puso Marcelo Ebrard, porque la verdad es que no dice absolutamente nada.
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0: El avión en el que viajaba el presidente de Ucrania, Volodymyr Zelensky, estuvo a punto de ser alcanzado por un dron en su despegue. Eso es lo que dijo el primer ministro noruego, Jonas Gahr Støre. El presidente de Ucrania viajaba desde Moldavia a Oslo para ir al funeral del rey Harald de Noruega. El primer ministro no proporcionó más detalles sobre este incidente. Grindr, esta aplicación de citas para hombres, de hombres para hombres, va a tener que pagar 26 millones de libras esterlinas, equivalentes a cerca de 595 millones de pesos mexicanos, para cerrar una demanda por el presunto uso indebido de información privada de sus usuarios. No se asusten, amigos, en el Reino Unido. Ya ahorita los que nos están escuchando en México, de chale, ya. No. En el Reino Unido, el proceso comenzó desde el 2024 y fue juntando a cerca de 12,000 hombres quienes acusaron a la aplicación de compartir sus datos personales con empresas externas. Entre la información señalada se encontraba el estado de VIH de algunos usuarios. Es grave, la verdad, que es un dato médico, pues, especialmente sensible. Uno de los demandantes aseguró que después de proporcionar esa información en la plataforma, comenzó a recibir publicidad relacionada con tratamientos para el VIH. Grindr rechazó estas acusaciones, niega haber compartido información médica con fines publicitarios, pero sí aceptó llegar a un acuerdo económico para terminar con el proceso legal. El pago va a ser en dos partes, pues sí, porque si, imagínate, si tienes que pagar 500 millones de pesos, va a ser en dos partes. La primera, antes de que termine este año, y la segunda, durante los primeros meses del 2027. La empresa aclaró que aceptar el acuerdo no significa que reconozcan haber cometido alguna irregularidad. Ojo, este tema

0: de Grindr y de, pues la verdad es que de cualquier app, siempre hay que ponerle atención. Aquí estamos jalados de los pelos con el registro celular, ¿no? Cuando los datos se los queda la compañía celular que uno eligió, pero tenemos cualquier tipo de apps y les damos cualquier tipo de detalles. En el caso de Grindr o todas estas apps de citas, pues tienen información realmente sensible.
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0: Después de esto, después de que le sacara un calambre con lo de Grindr, vamos a las buenas noticias. Las tiene Diana Bautista.
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3: Un mexicano de apenas 31 años fue reconocido por ayudar a entender cómo se formó el universo. Se llama José Eduardo Méndez Delgado. Nació en Morelia, Michoacán, y es astrofísico de la UNAM. Ayudó a resolver una incógnita que durante 80 años había desconcertado a los astrónomos. ¿Por qué los científicos obtenían resultados distintos al medir la composición química de las nebulosas? Él lo descifró. Se trataba de las variaciones de temperatura dentro de estas nubes lo que alteraba los cálculos. Su trabajo es tan importante que este año recibió el Premio Princesa de Girona Internacional de Investigación, uno de los reconocimientos más importantes de España para jóvenes científicos, que recibió de manos de los reyes. Además, ha publicado más de 60 artículos científicos, entre ellos un par en la prestigiada revista Nature. Un grupo de estudiantes de la Universidad Tecnológica de Eindhoven en Países Bajos creó Estela Juba, la primera ambulancia solar del mundo. Funciona como un pequeño consultorio sobre ruedas. Tiene equipo de rayos X, ultrasonido, desfibrilador y hasta refrigeración para conservar vacunas. Los paneles solares cargan una batería que le permite seguir funcionando incluso durante la noche. Y cuando llega a una comunidad, puede desplegar paneles adicionales para producir todavía más energía. La ambulancia ya fue puesta a prueba en Kenia. Recorrió más de 800 kilómetros por la región de Narok, incluyendo caminos complicados y comunidades muy lejanas.
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3: El cantante Bad Bunny ganó su primer Emmy gracias a su show de medio tiempo en el Super Bowl. Esta presentación contaba con 9 nominaciones, incluida dirección musical, coreografía, mezcla de sonido, dirección técnica, diseño de iluminación y dirección de programa especial, sumando un total de 7 premios ganados. Para Maca Diario.

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1: Uy, chale, solo aquí, ¿no? Bad Bunny, y ahora vámonos con la realeza. Pero, pues ya son varios días de luto en Noruega. Ya hoy se despidió a este rey Harald, que murió pues el 28 de agosto a los 89 años. Gabriela Morales Casas, tú que nos has contado lo peor de esta familia noruega, síguenoslo contando. ¿Cómo estás?
2: Hola, Maca, ¿cómo estás? Pues por fin fue hoy el funeral de Estado, con un gran despliegue militar, honores protocolarios, presencia de otros monarcas y casas reales. Andaba todo Dios ahí, que si el rey Felipe de España con su reina Leticia, que si los daneses, los suecos, y Reino Unido mandó al famosísimo príncipe William, que pues ahí nomás te comento que los monarcas ingleses no van, los británicos no van a los funerales de otros reyes. Es una costumbre que data de muchos, muchos siglos atrás. No lo dicen, pero es por superstición. Entonces okay. Siempre mandan a un representante. Y bueno, pues ahí estaba el nietastro incómodo, el criminal, el delincuente.
1: O sea, ¿ya había salido de la cárcel o lo dejaron ir o...?
2: No, estaba en libertad condicional y se supone que este lunes se decía o se dictaminaba si ya iba a estar tras las rejas para cumplir su condena de 4 años, si se iba a quedar en arresto domiciliario o qué. Entonces, como todavía no se deciden, lo mandaron a prisión preventiva, pero sí le dieron permiso de ir al funeral. Y el cínico, esta vez no hizo guardia de honor, no marchó atrás del féretro, bendito, bendito Dios. Pero se baja muy cínico de la del Rolls Royce Royal con sus hermanos y la mamá, y ellos pues saludan al obispo de Noruega, que fue el que ofició el servicio, y este cínico, en vez de quedarse atrás de la mamá y los hermanos, ahí se atraviesa y los saluda. O sea, este tipo no tiene conciencia, está completamente disociado de la realidad. O sea, no termina de entender que le hace más daño a su madre Metmarit y a sus hermanos, a la princesa Ingrid Alexandra, que será la reina, si es que no cae esta monarquía antes por cosas como estas. No entiende el daño que les hace. Y luego, bueno, pues ya en el servicio, Metmarit lloraba, ¿no?, por su suegro, y el marido la volteaba a ver, y entonces él lloraba de verla llorando, y ahí entendí todo, Maca. Dije, no, pues este es el típico mono inseguro, ¿no?, el niño tímido de la escuela, que en este caso es un palacio, y que se lo agarra pues la más lagartona del salón, ¿no? Pues, o sea, es lo que yo vi, esta ya es mi opinión personal, pero él la volteaba a ver así como, oh, mírala, mírenla, qué conmovedora es verla llorar. No, no, un horror. En fin, ya pasó, pero pues esa señora va a ser reina con su engendrito criminal, y todos permitiendo que el criminal ande pululando en medio. Yo no sé si esta familia va a sobrevivir.
1: No, pues así está bien, ahí las dejamos, la verdad. Oye, ya nos vamos a ir al corte, pero rápido, la princesa Leonor universitaria.
2: Sí, la Universidad Carlos III de Madrid, que es una universidad relativamente nueva, fundada en 1989. Ahí va a estudiar ella ciencias políticas. Su padre estudió en la Autónoma de Madrid Derecho. Y bueno, pues ella no hizo, digamos, el examen de la UNAM, que es la selectividad, porque al venir del extranjero,
1: tenía mucha preocupación,
2: pues hay chance de que pueda entrar con pase directo desde el extranjero. Pero bueno, ya tendremos princesa nueva estudiando.
1: Gracias, universitaria. Gaby. Nos gana el corte, pero gracias.
0: No. Maca Diario, porque sí hay de otra.
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0: tarde con 31 minutos. Oigan, esta definitivamente no está siendo la semana de Elon Musk. Vivian Wilson, que es su hija, pues fue la protagonista de una campaña de moda con dedicatoria clarísima para su papá. Esta chava que tiene 22 años es la imagen de Born to Disobey, nacido para desobedecer. Es la nueva campaña de esta marca de ropa española que se llama Desigual, que cuestiona el uso de la inteligencia artificial y defiende la creatividad humana frente a un mundo que está cada vez más automatizado. En el video, Vivian está ahí acompañada por Desi84, que es un robot humanoide que guarda cierto parecido con Optimus, que es el robot que desarrolló Tesla, y aunque fue diseñado para ayudar en tareas cotidianas, ella lo utiliza como soporte para una pelota de golf, lo pasea con una correa, ¿no? Lo trae de su perrito y trata de enseñarle a pronunciar la palabra desigual, pero el robot falla una y otra vez.
1: He was designed to obey.
2: Él fue diseñado para obedecer.
1: I wasn't.
2: Yo no.
0: ¿Me estás oyendo, inútil, no? ¿Me estás oyendo, Elon Musk? Bueno, Vivian explicó que decidió participar porque considera que la inteligencia artificial está quitando empleos a personas creativas y también tiene consecuencias ambientales, ¿no? Ya sabemos esto del agua. Para ella, una máquina puede reproducir colores y formas, pero no la emoción ni la intención que existen detrás de una obra. Y esto aparte, ¿por qué digo que es una mala semana para Elon Musk? Porque se suma al estreno de un documental que revela otros aspectos polémicos, muy polémicos de la vida de Elon Musk, entre ellos su supuesta obsesión por tener una legión de hijos, que ahí la lleva, va bien con eso, y la millonaria oferta que habría hecho para mantener en silencio a una de sus exparejas. Así que el story time se los cuenta Diana Bautista.
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2: Elon Musk ha acumulado tanto poder que hoy no solamente figura como el hombre más rico del mundo. Sus empresas tienen una influencia en sectores clave alrededor del planeta. Tesla ayudó a popularizar los vehículos eléctricos. Starlink llevó internet satelital a prácticamente cualquier lugar del mundo. Compró Twitter y lo convirtió en X. Y durante su paso por el gobierno de Donald Trump, sacudió la estructura del gobierno estadounidense. ¿Pero qué hay detrás del poder que ha acumulado Elon Musk? Durante casi 4 años, el cineasta Alex Kibney, ganador del Oscar, investigó al empresario para tratar de entender el fenómeno Musk y, sobre todo, revelar algunas de las historias que durante años permanecieron detrás de su imagen pública. El resultado es Musk, un nuevo documental en el que hablan ex empleados, personas que estuvieron cerca de él y también Ashley Sinclair, ex pareja del empresario y madre de uno de sus hijos. Lo que ella contó es quizá una de las partes más polémicas de la historia. Antes de convertirse en una de las mujeres que hoy habla y acusa públicamente a Elon Musk, Ashley durante años fue una influencer conservadora cercana al movimiento MAGA de Donald Trump y fue parte de una maquinaria digital que utilizaba las redes sociales para impulsar mensajes políticos de derecha. Entró a este mundo cuando tenía apenas 18 años, después de conocer a Charlie Kirk. Con el tiempo, ganó notoriedad como comentarista conservadora y terminó acercándose también a Elon Musk. Ashley es expareja del dueño de Tesla y madre de uno de sus hijos. Decidió hablar públicamente sobre su relación. Sinclair apareció en el Festival de Cine de Venecia durante la presentación del documental. Y una de las revelaciones más polémicas que hizo tiene que ver precisamente con la obsesión de Musk por tener hijos. Tiene 14 confirmados, con 4 mujeres. Con Ashley, tuvo uno en 2024.
4: Él me escribió, en ese contexto, me escribió que necesitábamos tener una legión de hijos antes de la guerra civil.
2: También señaló directamente la forma en la que Musk utiliza la plataforma X. Aseguró que está alineando deliberadamente la división entre las personas y advirtió que las consecuencias podrían ser catastróficas si ese poder no es regulado o contenido.
4: Así que creo que, sea lo que sea que esté haciendo con su plataforma X, no puede ser ignorado, porque está avivando llamas que no existen en el mundo real y está creando algo que está teniendo consecuencias reales a partir de todo lo que ocurre en X. Y sí, creo que está provocando deliberadamente una división que podría ser catastrófica si no se regula o se controla, o si nosotros no hacemos nuestra parte para frenarla.
2: La influencer aseguró que el equipo de Musk le ofreció un pago de $40 millones, además de una manutención mensual de $100,000 a cambio de firmar un acuerdo de confidencialidad. Ella se negó.
4: En particular, por el tema del dinero. A mí me ofrecieron $40 millones a cambio de no hablar. Y cuando te ofrecen algo así, realmente te hace cuestionarte qué significa poder hablar, cuánto vale tu voz y por qué quieren ofrecerme semejante cantidad de dinero para que no diga nada.
2: Ashley aseguró que prefirió hablar porque quiere enseñarle a sus hijos que la comodidad económica no debe estar por encima de decir la verdad. El documental también incluye testimonios de Justin Musk, primera esposa del empresario y madre de 5 de sus hijos vivos, además de exempleados, periodistas y personas que han trabajado cerca de él. Elon Musk decidió no participar en el documental y desde antes de su estreno calificó el proyecto como un ataque en su contra. Musk se estrenó mundialmente este 8 de septiembre en el Festival de Cine de Venecia y llegará a los cines en octubre. 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
0: Uy, pues creo que hoy tenemos que hablar con Montse Simó, porque pues ya todo mundo está hablando del nuevo iPhone. Yo ya vi el que se dobla y híjole. No sé, ese no me gusta, Montse. ¿Cómo estás?
5: Muy bien, Maca. La verdad es que ya se había filtrado la forma del iPhone porque ya se estaban vendiendo carcasas, ¿tú crees? Ya estaban desde China saliendo cases para este iPhone. Entonces ya teníamos un poco la idea. Hoy se confirmó que sí es así ese iPhone. A mí tampoco me gusta. Digo, ni me va a alcanzar porque va a estar carísimo, pero no me gusta porque yo hubiera esperado que al menos una de las pantallas atrás fuera pura batería y le durara más la batería, pero ya dijeron que en uso normal hasta 24 horas y en uso combinado hasta 31 horas. Que le echen más ganas a la pila, ¿no crees, Maca? Los iPhones es de lo que más pecan.
0: Creo que le echen más ganas absolutamente a todo, sinceramente. Ya, o sea, me cambiaron el color, ya aparte uno color morena que no lo voy a querer. Y a ver, ¿cuáles? O sea, porque físicamente, ¿no? El Pro y el Pro Max, pues no le veo mucho cambio, pero técnicamente sí o tampoco.
5: Técnicamente sí, tiene que ver con como temas del hardware, de cómo están los procesadores. Creo que es un celular muy interesante, creo que es un celular que nadie pidió, creo que es iPhone nada más asegurándose de entrar al asegurándose de entrar al mercado de los celulares que se doblan nada más. El procesador que tiene, en cuanto a rendimiento, el procesador es el A20 Pro y el modem es el Apple C2, que son dispositivos hechos exclusivamente para Apple. Sabemos que dejaron de trabajar con Intel desde hace un par de años. Yo creo, Apple no lanza nada hasta que no está seguro de que va a funcionar perfecto. Por eso todo el mundo dice, ay, Apple se tarda en lanzar las cosas, pero es porque lo hacen hasta que está bien. ¿Va a ser un muy buen celular? Claro que sí, pero lo que decimos todos los que somos usuarios de iPhone es que no vale la pena cambiar tu equipo más que cada 2 o 3 años. O sea, los que tienen el del año pasado, no vale la pena piensen que lo cambien.
0: Ni lo pienso.
5: No vale la pena porque tu celular, si tú tienes ahorita, ¿cuál tienes, Maca? No, cuéntanos a todos públicamente.
0: El último.
5: El último, entonces, no vale la pena
0: que
5: lo cambien.
0: ¿17?
5: El 17.
0: Yo ya me perdí, o sea, ¿hasta dónde vamos a llegar? Sí, el 17 Pro.
5: Sí, no, ahorita tú tienes un celular que tiene un procesador que todavía va a durar muchísimo tiempo. Yo confieso que no he querido cambiar el mío porque el mío todavía funciona muy bien. Yo tengo el 14 Pro, del que salió morado todavía, y me han preguntado muchas veces, ¿por qué no lo cambias? Ya tiene 2 años. Les digo, es que me funciona muy bien. Estamos muy acostumbrados a que sea el nuevo y decimos, tiene nuevas funciones. Sí tiene nuevas funciones, pero yo creo que no vale tanto la pena estarlo cambiando año con año. Ahora, de este me llama mucho la atención la parte de donde se dobla las bisagras. Porque hemos visto otros equipos donde se marca la pantalla, ¿no?
0: Sí, que es horrible, se le queda ahí como una curvita que se le va haciendo. Exacto. Y haciendo con más, ¿no? Conforme pasa el tiempo.
5: Ajá, y no sé si pudiste ver ya algunas de las imágenes de que lanzaron del iPhone. Este se supone que no se le ve la curvita, que ya está hecho justo para que esto no suceda.
0: Ahora sí que no se le ve la rayita, Monse.
5: Exactamente, a este no se le ve la raya, entonces sí vale la pena. Okay. No, pero creo que es un buen celular. Creo que va a haber mucho hype y la verdad es que pues lo lanzaron en un precio de $2,000 en Estados Unidos. Aquí en México yo no de 50 mil pesos, o bueno, oye, 48 mil pesos.
0: Es que ya vi, llega hasta 77 mil, así el que tiene más más capacidad. No manches.
5: Es muchísimo dinero para traerlo en el bolsillo. Hay un celular de Huawei que es el tríptico, que se abre literal como tríptico. Ese estaba en 55 mil pesos hace unos 2 o 3 años. Y yo decía, está caro, pero bueno, es un tríptico. Aquí nada más es porque es iPhone, porque ya tenemos celulares plegables más económicos. Entonces yo, que amo iOS y que soy usuaria, creo que por el momento no vale la pena. Hay que esperar a que le falle a los demás también un ratito.
0: Sí, yo también pensé eso, lo estuve viendo, pero aparte digo, ya, o sea, yo no tengo interés en traer un celular cada vez más grande, ¿no?
5: Ajá.
0: O que se doble, digo, esto del tríptico, no manches, o sea, ¿por qué quieres un celular de tríptico? No entiendo a la gente ya, pero, por ejemplo, la cámara estuve viendo, pues, y según lo que leí, tampoco es la más poderosa. Por ejemplo,
5: tiene un sistema dual de Fusion de 48 megapíxeles, ¿no? En la principal y en el ultra gran angular. Y la cámara de FaceTime, que es la que yo le digo, la cámara de selfie, es de 12 megapíxeles, que está integrada debajo de la pantalla. Que eso sí se agradece, que el notch, que es como la parte negra que tenemos arriba, esa ya en iPhone desapareció desde hace un tiempo y ahorita tenemos la Dynamic Island, que es la que tienen los celulares ya más nuevos de iPhone.
0: Sí.
5: Pero la cámara, creo que hay una confusión, Maca, también, sobre los megapíxeles, ¿no? Uno ve un celular que tiene 200 megapíxeles y dices, wow, las fotos van a quedar increíbles. Y sí, pero no, porque tiene que ver con diferentes cosas. Los megapíxeles es más bien el tamaño de la foto. O sea, que vas a poder hacerla más grande sin que se vea borrosa.
0: Sin que se pixelee.
5: Exactamente, pero no tiene tanto que ver con que tiene 200 megapíxeles, pues ya voy a tomar fotos como el chivo. Pues no, precisamente, tiene que ver con otras cosas que también son muy interesantes. Entonces, creo que es una cámara decente. A mí lo que me ha pasado con el iPhone es que lo que traen de inteligencia artificial para modificar y hacer las fotos más bonitas, los últimos años no me ha encantado. Me gusta mucho más la del Google Pixel. Yo antes era muy fanática de cómo quedaban las fotos con iPhone y creo que la inteligencia artificial que le están metiendo ahorita no es tan interesante como la de otros celulares. Insisto, yo no tengo nada contra iPhone y yo uso iPhone, pero hay decisiones que no me están gustando. Lo importante de este evento, dentro de muchas otras cosas, pues fue que ya no estaba Tim Cook, ¿no? Que ya John Ternus dio como asumió oficialmente el cargo desde el 1 de septiembre, y entonces fue verlo. Y John Ternus, como era de la parte de desarrollo, creo que puede traer cosas muy innovadoras a Apple. Eso me parece que es lo más relevante del evento que dimos hace ratito.
0: Ya. Oye, ¿es el primer evento de este nuevo cuate?
5: CEO.
0: Ya ni sé cómo se llama. Sí, de este nuevo CEO.
5: Sí, John Ternus. Ahora hay que aprendernos su nombre.
0: No, es que yo ya me quedé, o sea, me quedé en Steve Jobs, Monse. Perdóname por fallarte tanto. Bueno, y Tim Cook estuvo 15 años,
5: entonces sí, ya como pero que nos sonaba y nos caía un poco mal, la verdad, a mí no me parecía como el mejor personaje para estar ahí liderando, pero John Ternus es un personaje muy interesante.
0: ¿Por qué? Porque Tim Cook me pareció que era como el rebote, la transición, el que nadie queríamos ahí y seguíamos extrañando a Steve Jobs. ¿Por qué este cuate es un personaje interesante, Monse?
5: ¿Tim Cook?
0: El nuevo.
5: Pues mira, él está desde 2001 en Apple, desde 2021 fue vicepresidente senior de ingeniería de hardware, entonces creo que al ser de la parte de hardware hay que entender software, es la programación hardware, es la parte que se puede agarrar de los gadgets para que lo entiendan más fácil, y estuvo desarrollando muchas cosas muy interesantes y fue una pieza clave en el desarrollo de ingeniería del catálogo de la empresa. O sea, estuvo muy metido en los nuevos iPhones, estuvo muy metido en el iPad, en la Mac, en los AirPods. Entonces, él es ingeniero mecánico. Entonces, siento que la parte física, porque Steve Jobs y Tim Cook eran mucho de la parte visual, de diseño, que se viera bonito, que me parece que es muy importante. Pero también en la parte mecánica o física es donde se quedaban atrás los iPhones. Entonces, por eso a mí, la verdad es que esta nueva presidencia por parte de John Ternus me emociona mucho como usuaria de Apple. Creo que pueden venir cosas muy interesantes.
0: Pues sí, yo creo que sí, o sea, a ver, me gustó su evento, ¿no? O sea, los de Tim Cook, Monse, ni los veía, o sea, me daba flojera. Este no sé si porque está galán y como que jovenazo y así, me gustó, fue más dinámico.
5: A mí me siguió pareciendo un poco lentón el evento, pero bueno, este evento todavía estuvo organizado bajo la manga de Tim Cook, porque digo, John Ternus entró apenas el 1 de septiembre, tiene unos 9 días apenas en el cargo, entonces habrá que esperar estos primeros 2 o 3 años a ver cómo se desarrolla bajo su mandato Apple, porque por ejemplo con Tim Cook hubo muchas cosas que la gente sabía que Steve Jobs nunca hubiera permitido. O sea, uh-huh. el iPad mini decían Steve Jobs nunca le hubiera dado luz verde a esto, ¿no? O el Apple Pencil decían Steve Jobs por ahí no se hubiera ido, fue la decisión de Tim Cook. Entonces habrá que ver ahora hacia dónde nos lleva Jobs.
0: Bien inútil. El Apple Pencil.
5: El Tim Cook, el Apple Pencil es inutilísimo. O sea, me parece de las cosas más. Porque además escribir en un iPad a mí no me gusta. Yo prefiero otro tipo
0: no,
5: de.
0: Vale, el mío sirvió para que se lo comiera mi perro, sinceramente, y no lo extrañé. O sea, me di cuenta.
5: Tú le masticabas la punta de atrás.
0: Ajá,
5: y tú
0: exacto.
5: Tú le masticabas así como en la prepa.
0: Ahora, ¿qué sí, crees que hubiera pensado? Porque no se lo voy a preguntar a ChatGPT, aunque hay unas periodistas que hasta así hacen libros, no le voy a preguntar ya se está riendo Diana Bautista, pero no le voy a preguntar a ChatGPT qué hubiera pensado Steve Jobs de este iPhone plegable.
5: Híjole, qué buena pregunta. Yo creo que hubiera pensado que no era necesario, o sea, porque Steve Jobs no pensaba en copiarle a la competencia, pensaba en desarrollar productos que fueran interesantes para el público que ya tenía. Y siento que este iPhone plegable fue mucho Apple diciendo, nos están diciendo que no podemos, sí podemos, pero con precio Apple. Y entonces no estoy segura que si Steve Jobs está ahorita en su tumba rascándose o diciendo, bueno, pues ya suelto porque también Tim Cook ya se va.
0: Sí, o sea, bueno, o que diga, bueno, por lo menos ya no se le ve la rayita, ¿no?
5: Exacto, o sea, por lo menos lo hicieron fino y elegante.
0: Sí, aunque yo creo que no tiene forma de verse padre un teléfono plegable, sea de la marca que sea, eso sí creo. Pero bueno, cerrando esta participación, Monse, jalando agua para mi molino, si yo tengo el último iPhone, me quedo con ese, aunque yo sentí desde la semana pasada que ya no andaba funcionando bien mi teléfono.
5: Checa, salió una actualización en los últimos 3 días, yo también mi celular estaba lentón, y con esta nueva actualización, que además cubre muchísimas cosas de seguridad, mi celular como que le dio un refresh de juventud. Entonces checa si tienes alguna actualización pendiente, actualízalo y me comentas cómo te va. Y si tienen el celular que compraron el año pasado, la verdad es que yo opino que no vale la pena todavía que cambien su celular. Apple hace cambios interesantes cada 2 años, entonces para ti yo diría, Maca, que hasta el año que viene.
0: Perfecto, gracias. Mis finanzas, mi límite crediticio, te lo está agradeciendo en este momento.
5: Mejor cómprate el Switch de Zelda que anunciaron ayer, ya que no encuentras tu Switch, para que podamos jugar.
0: Mi Switch, maldito. Hoy lo voy a llegar a buscar. Esto ya es nuestro rolling gag, Monse. Oye, no sé si ya lo dijiste y se me fue, pero entonces, ¿disponible en México? ¿Qué, en octubre?
5: Disponible en México, sí, va a ser en octubre, no lo había dicho. Anunciaron la fecha de octubre, habrá que irse a formar, como se hace todos los años. No. Tú, que te encanta, Maca, te puedes ir a formar. Y pues a ver quién alcanza este celular, y habrá que ver cómo le va en ventas, que es a mí lo que me parece más interesante, teniendo ya un mercado tan amplio de celulares plegables a menor costo.
0: Sí, eso, hay que ver eso, cómo le va ese, o si es, pues, de estos gadgets de Apple que se hacen clásicos porque los compraron poquitas personas, que también le ha pasado, ¿no? A todas las marcas les pasa, ¿no? O sea, Nintendo, creo que yo fui la única persona que compró un Virtual Boy, por ejemplo, era horrible y chafísima, pero era padrísimo tenerlo.
5: Ya salió el nuevo Macal, yo tengo colegas que se compraron el que lanzaron ahora para jugar los juegos viejos y está interesante. Pero mira, ya tengo aquí el dato exacto, nada más. La preventa empieza el 16 de octubre a las 6 de la mañana y la venta general y entrega hasta el 23 de octubre.
0: Bueno, pues ya veremos cómo le va, ya habrá quien lo va a sacar a 48 meses sin intereses, quien va a aceptar pagar un plan carísimo para tener el nuevo aparato y habremos otros como Monse y yo que nos vamos a quedar.
5: Que nos espera, miremos.
0: Pues sí, que nos vamos a esperar al año que entra, ¿no? Tú sí ya te pasaste, Monse.
5: Ya me pasé, pero todavía funciona. Y tengo un tema ahorita con la obsolescencia digital, que es que los aparatos están hechos para fallar, para que los cambies, que estoy luchando contra eso, Maca. Lo podemos platicar en otro momento también.
0: Bueno, lo platicamos la semana que entra, Monse. Te mando un abrazo fuerte. ¿Dónde te pueden seguir?
5: Me encuentran como @moncesira89 en las redes sociales y los lunes 3:30 en Heraldo Televisión. Muchas gracias, Maca.
0: Muchas gracias a ti, Monse. Oigan, en información de último momento, el secretario de Seguridad, Omar García Harfuch, acaba de publicar lo siguiente, que es: en seguimiento a las labores de investigación por el lamentable homicidio del presidente municipal de Uruapan, de Carlos Manso, personal de la Fiscalía de Michoacán, Secretaría de Seguridad de Michoacán, FGR, Defensa MX, SEMAR y Guardia Nacional México cumplimentaron una orden de aprehensión contra Alexis N. en Zapopan, Jalisco. Agradecemos a las autoridades del estado de Jalisco y al gobernador Pablo Lemus su colaboración colaboración y apoyo para concretar esta detención. Alexis N. es identificado como operador regional de un grupo delictivo en Uruapan, Michoacán, y asumió funciones dentro de la estructura criminal tras la detención de Jorge Armando N., alias el licenciado, que es señalado como uno de los autores intelectuales de este homicidio. Con esta acción, concluye Omar García Harfuch, suman 32 personas detenidas relacionadas con este crimen. Vámonos con Nayeli Ramírez.
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0: De Gala Montes, vamos a hablar, Nayeli Ramírez, ¿o qué?
7: Obviamente, no, pues querían que hablaran de la Casa de los Famosos. Ya hablaron. Oye, estuvo terrible, ¿no? Esta entrada de gala, la salida, todo lo que se ha dicho, todas las especulaciones
0: que
7: hay.
0: Creo que bien desafortunado todo.
7: Totalmente desafortunado, una irresponsabilidad. Bueno, a mí se me hace una irresponsabilidad que hayan decidido que ella entrara, sabiendo pues que hay algunos problemas ahí de salud. Y pues ella, aparte, tenía un proyecto de la Malinche con Nacho Cano. Entonces, pues él lanzó un comunicado diciendo que pues ya no iba a estar.
0: Perfecto, Gala. Obra tremendamente sí. fea de la visión de un español sobre la sobre conquista. La perdónenme.
7: Sí.
0: O sea, perdónenme por mi opinión de extrema izquierda, pero no acepto, no autorizo.
7: No, aparte sabes que ya ves todos los problemas que tuvieron también con estos bailarines que se llevó mexicanos que no les
0: indocumentados
7: pagaban.
0: Indocumentados y que les ofrecía que iban a aprender mucho para no pagarles
7: para
0: dinero.
7: Para no pagarles nada. Entonces ella iba a ser parte de las protagonistas, bueno, él ya decidió que no y ella dijo que hasta el momento tenía el contrato, pero porque pues ella necesitaba dinero, lo ha dicho en un comunicado. También, pues, se ve cómo firma el contrato de la Casa de los Famosos y dijo, no estoy en condiciones, bueno, más bien no estoy en una situación de
0: sí,
7: pedir condiciones.
0: Leer. Sí, sí, sí.
7: No, bastante sabroso. Bueno, para con esos amigos que tiene Gala, la verdad, ¿para qué quiere enemigos? O sea, exhibiéndola así, sí. Esos videos. De veras, es algo lamentable, esperemos que esté bien. Ya ella se conectó en un en vivo ayer y dijo, estoy bien. Estoy descansando, estoy en mi casa, fue todo lo que dijo.
0: Pues yo espero que sí esté bien, que pronto esté bien, que la rodeen personas que la quieran tanto, que solo puedan hacer algo bueno por
7: ayudarla.
0: Ella. Yo creo que ella es una mujer muy inteligente.
7: Uh-huh.
0: Y también a sus seguidores y a todos los demás, o sea, la veían en la Casa de los Famosos claramente en un estado alterado.
7: Claro.
0: De cualquier manera, no estoy diciendo que por sustancias, ni mucho menos, alterado, un estado alterado por alguna razón. Y la usaron de entretenimiento. Estamos acostumbrados a eso, o sea, pero si es Britney, pero si es
7: Miley,
0: quien sea, ¿no?
7: Lindsay Lohan lo ha sufrido.
0: Entonces creo que como público y como fanáticos de gente, ¿no? Como seguidores, pues también hay que saber ver eso y hay que saber cómo no aportar más, cómo no sumarle a ello, ¿no?
7: Y la verdad es que creo, ahora estaba viendo en sus redes sociales y los comentarios, como tú lo dices, creo que ahora se ha hecho ya más una conciencia, como lo explicas, porque muchos comentarios eran de necesitas estar tranquila, qué bien que decidiste salir, porque
0: sí,
7: entonces
0: que para allá se vaya, ajá, ¿no? La conversación.
7: Según ahorita lo que decían es que la producción ya le asignó alguien, o sea, que un profesional que va a estar con
0: pues
7: ella y que va a
0: sí.
7: estar ayudándole.
0: Ojalá que sí. Gracias, Nayeli.
7: Gracias, Maca.
0: Y gracias a ustedes. Nosotros nos escuchamos mañana en la cita que tenemos todos los días, ustedes y yo, a la 1:00 p.m. Y si quieren más temprano, a las 9:00 a.m. en Macanazo Informativo, con la macanización de absolutamente todo. Bye.
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23: Hola, hola, ¿qué tal?
7: qué gusto me da saludarlas y saludarlos. En este martes 9 de septiembre estamos transmitiendo en vivo desde Sintermex, desde esta Expo Pyme Monterrey 2026. Sí, hoy salimos de cabina y estamos en vivo desde este gran evento que está reuniendo a más de 100 empresas y se espera la gente de 15,000, la asistencia. Más de 15,000 personas en estos 3 días, desde el día de ayer que arrancó la Expo Pyme hasta el jueves 10 de septiembre. Aquí estaremos, y usted sabe lo que significa la Expo Pyme, es la edición especial. Nos toca hacer mucho más de lo que creemos entre las pequeñas y las medianas empresas. Cuando hablamos de pymes, quizá escuchamos muchos términos económicos, estadísticas y demás, pero aquí en este lugar vas a encontrar todo para que crezcas, conferencias, hay talleres, hay asesorías, también de una vez, ¿por qué no?, la finalización de tu venta, sí, ofrecer tus productos, ofrecer tus servicios y tener un crecimiento así como siempre lo quisiste. Es la edición más grande que ha tenido Expo Pyme Monterrey. Y desde aquí arrancamos en este espacio de Reporte H. Vamos a conocer a todos los que están aquí emprendiendo, a estas empresas que están en más de 150 stands, con unos programas maravillosos que poco a poco, dentro de esta hora de información, te iré dando a conocer. Ha habido unas conferencias magistrales, por ejemplo, hoy por la mañana estuvo José Antonio Fernández Carvajal, el presidente de FEMSA, son los líderes de la industria de Nuevo León, estuvo también el presidente de Caintra, Jorge Santos Reina, el presidente de Grupo Bimbo, Daniel Serdije. Estuvo buenísimo, aquí le voy a ir dando a conocer poquito los detalles, y si te quieres lanzar, pero ya de inmediato aquí a Sintermex, en estas enormes salas donde más de 150 empresas pueden hacer negocio contigo. Y vamos a iniciar, como siempre y como lo da este martes, la música, para ponernos de buen humor. Esta canción te va a ir bien, es de Nacha Pop y te va a caer muy bien, Lucha de Gigantes.

Este emblemático tema de pop rock, Lucha de Gigantes, fue compuesto en el año 1987, en plena época de los 80s, inicio de los 90s, en una etapa completamente dominada por la movida madrileña, Nacha Pop, esto de los grupos característicos, y hablaban en aquel entonces de la letra, de lo que significaba, de la teoría de las adicciones. Mucho tiempo se asumió, de manera casi oficial, que la letra retrataba las batallas internas, la angustia y los monstruos derivados de la adicción a las drogas. Pero bueno, esta es una de las tantas teorías del porqué de esta letra de Lucha de Gigantes de Nacha Pop. Vamos a iniciar nosotros con nuestra programación. También hay mucha noticia, todo lo que ha sucedido en las últimas horas en Monterrey.

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1: Es que es miércoles, es mitad de semana, 9 de septiembre y prácticamente estamos a la vuelta de la esquina a que se celebre el clásico regio Monterrey contra Tigres. Este es el regio clásico 143 y se jugará el sábado 12 de septiembre a las 7 de la noche en el estadio BBVA. Otro de los grandes encuentros que siempre espera la afición. El encuentro estará bastante, pues sí, como que dependiendo de los antecedentes, ¿verdad?, de cada equipo, cómo están, cómo la están pasando en sus rachas de no goleadas, de cambio de técnicos, de pues esperaba, por ejemplo, que los Rayados ganaran la League Cup el domingo pasado y no sucedió. Bueno, eso ya le queda el análisis a mi querido Pedro Piña y a Carlos Ledesma. Yo lo que te tengo que contar en materia informativa es que ya se están preparando las autoridades para cuidar a todos aquellos que lleguen a este estadio BBVA a disfrutar del partido. Es decir, que vayas con la seguridad de que todo la va a pasar bien, ¿no? Que el tráfico no esté tan cargado. Es decir, que hay una fluidez en temas de seguridad pública y de movilidad. El gobierno de Guadalupe ya está planeando un operativo similar al que se aplicó durante los partidos de la Copa Mundial de la FIFA. El despliegue comenzará 4 horas antes del encuentro, es decir, a las 3 de la tarde, y continuará 3 horas después de que haya sido pitado el silbatazo final. El director de policía de Guadalupe informó que participarán 1,200 elementos de los 3 niveles de gobierno. El municipio aportará 300 policías junto con agentes de tránsito, elementos de fuerza civil, y van a tener presencia tanto dentro y fuera del estadio BBVA. También la Guardia Nacional estará vigilando los alrededores con un único objetivo: salvaguardar la integridad física de quienes lleguen a disfrutar de este gran clásico regio.
2: Implementaremos nuestras 13 divisiones con nuestros drones, nuestros K9, los K9 robot que harán recorridos y revisarán vehículos que estén mal estacionados o fuera dentro del perímetro en el área. Aplicaremos todo lo que utilizamos en el estadio, obviamente también apoyados con Fuerza Civil al interior, con Guardia Nacional, el exterior también nos estarán apoyando.
1: ¿Qué onda con el paquete fiscal? El 2027 Nuevo León atorado por pleitos entre los diputados locales y el gobernador Samuel García y el tesorero, pues encargado, ¿verdad?, del despacho, queriendo reunirse, si no, ha habido ausencias en estas reuniones, no han asistido todos los diputados. Pero ¿qué pasa con el paquete fiscal federal para el próximo año? Se espera que Nuevo León reciba 55,000 millones de pesos más en gasto programable. Esto representaría un incremento del 23.1% respecto a este año 2026, según un comunicado. Esto lo emitió el gobierno del estado. Y Nuevo León tendría el mayor crecimiento porcentual en este rubro a nivel nacional. La federación proyecta para Nuevo León 293,518 millones de pesos para el 2027, comparados a los que se dieron este 2026, que fueron 238,501 millones de pesos. El proyecto contempla 48,000 millones de pesos para programas y obras de inversión, incluidos aquí el Tren del Norte. Pero también hay que voltear a ver que estos recursos se tienen que aplicar a Pemex, para poner en orden a Pemex y ver qué protocolos ahí están faltando por hacer para evitar que sus procesos dañen nuestra calidad del aire. También el dinero va para la CFE y también este dinero de millones de pesos irían al sector salud, mientras que el estado prevé trabajar con los legisladores federales para que sí se respalde esa propuesta, para que sí se apruebe y que lleguen más recursos públicos federales a nuestro estado.

Cursos públicos, hablando también de transparencia, ¿se acuerda usted que Samuel García, al finalizar el Mundial 2026, comentó que el Fan Fest había sido de gasto cero, que había sido cero pesos los que el Estado erogó precisamente para este gran festival, que por cierto uno de los más exitosos a nivel mundial, no nos atrevemos a decir? Finalmente, hoy cambia la historia, porque el Carque Fundidora ya dio a conocer que sí hubo un gasto y ascendió a 492 millones de pesos. De esta cantidad se lograron recuperar, según la información, 257 millones de pesos, equivalentes al 52% de la inversión total. De acuerdo con la información que nos da el Parque Fundidora, estos 234 millones de pesos restantes correspondieron a recursos propios del organismo, que no hubo aportaciones extraordinarias, ni siquiera transferencias presupuestales del gobierno estatal. Así que, por cada 100 pesos destinados al Fan Fest, 52 pesos se recuperaron mediante ingresos y fuentes complementarias, mientras que 47 pesos fueron cubiertos con recursos propios del Parque Fundidora. Esto lo dan a conocer mediante un comunicado. Ayer lo conocíamos y se señaló que el FIFA Fan Fest reunió a más de 2.5 millones de asistentes durante estos 39 días de manera ininterrumpida. Pues escuchaste la historia aquí en Reporte H todos los días de lo que pasaba en el Fan Fest. Era acceso gratuito, era una cantidad de artistas desfilando en el escenario de primer nivel, de talla mundial. Se transmitieron ahí más de 90 partidos y ofreció aparte actividades culturales, deportivas y de entretenimiento. Pero aquí lo que hay que recordar, porque tenemos memoria, es cuando se le preguntó al gobernador pues cuánto costó, pues él contestó en un video en Instagram que habían sido pero cero pesos, ¿no? Hoy sabemos que la historia es diferente. El presidente del Consejo de la Administración de Fundidora, que es Bernardo Bichara, da a conocer en este comunicado la cantidad de millones de pesos erogados en el Fan Fest. Lo recuerdo, 492 millones de pesos.

decir, empresas que están recibiendo a todos los visitantes y a las expopymes con tal de hacer negocio. Hay más de 80 conferencistas, paneles, talleres, horas de formación empresarial. Aquí enfrente del stand de Heraldo Radio Monterrey tenemos la zona de networking, donde hay reuniones entre peers para darse a conocer, intercambiar prácticas, pero también está el auditorio BAT, que tiene, como te dije, la presencia de grandes conferencistas. Estuvo José Antonio Carvajal, presidente de FEMSA. Ahorita está la conferencia de Melo Montoya, que es un creador de contenido y va a platicar de la idea al escenario, del emprendimiento y la perseverancia de cada una de estas pymes. Aquí seguiremos, ¿eh? Mándanos tu mensaje 8180259147, que seguimos precisamente poniendo la atención a lo que pase en nuestra ciudad. Hay temas que seguir abordando. Agua y drenaje de Monterrey. Es de siempre hablar de este organismo descentralizado de gobierno del Estado. Ha tenido más comunicación precisamente con los medios. Sin duda hemos estado observando cómo en este caso pues ya están atendiendo más las fugas, los reportes de aguas negras, fugas de aguas negras. Hoy te tengo un dato. Más de 21,000 reportes recibió Agua y Drenaje de Monterrey durante el mes de agosto, precisamente relacionados con fugas de agua y desperfectos en el sistema de drenaje sanitario. De ellos, de los 21,000 reportes, 9,174 correspondieron a la red de agua potable y 12,137 al drenaje sanitario. En donde se concentran la mayor cantidad de reportes, están divididos, pues sin duda, en todos los municipios de la zona metropolitana de Monterrey, pero te voy a dar cuatro particularmente. Las zonas Norponiente, Guadalupe y Juárez, en el centro de Monterrey, en el sur de Monterrey y en el municipio de San Nicolás también pintan algunas de estas denuncias. Agua y Drenaje nos pasa este reporte, yo se los paso al costo para que sigan insistiendo en denunciar. Sigan ustedes siendo una ciudadanía activa que reporta, que también, ¿sabe qué? Que también cuida, porque mucho nos ha pedido Agua y Drenaje exhortar a toda la ciudadanía de Nuevo León a no arrojar grasas, aceites, toallitas húmedas, restos de comida ni otros residuos al drenaje. Pueden provocar obstrucciones y por supuesto que se nos revierte el problema. Está la campaña activa de Agua y Drenaje que se llama Al Drenaje No, que promueve precisamente esto que le digo, la correcta disposición de los aceites de cocina, los que son utilizados, los residuos, incluso otros materiales. De verdad, sea consciente de esto. Luego el problema del que usted cree deshacerse, no, se nos regresa, se nos revierte y de manera muy grave. Hablando de Agua y Drenaje de Monterrey, ¿usted se imagina la cantidad de trabajadores que tiene este organismo, que es un organismo centralizado del gobierno de Nuevo León? Son muchos. Cuadrillas que salen desde muy temprana hora a recorrer nuestras calles, a atender precisamente estas denuncias de las que le estoy hablando, los reportes de fugas de aguas negras. Y hoy el Congreso de Nuevo León aprobó una reforma para brindar certeza jurídica y proteger los derechos laborales de estos trabajadores. La medida establece que sus relaciones laborales individuales y colectivas se rijan por el llamado apartado A del artículo 123 de la Ley Federal del Trabajo. La iniciativa la presentaron los diputados priistas Javier Caballero y Héctor Morales. ¿Qué es lo que se refiere esta modificación? Las leyes que regulan a servicios de agua y drenaje de Monterrey y al sector de agua potable y saneamiento cambian el régimen laboral aplicable y desean generar estabilidad para los trabajadores de este organismo. El diputado Javier Caballero destacó que la reforma protege también a los trabajadores ante una eventual concesión en un modo hipotético de que pudiera suceder cuando se pudiera sucediera la concesión de los servicios de agua y drenaje de Monterrey. También hay que pensar en la experiencia, en los años trabajados, en las familias que dependen de todos estos trabajadores, de que precisamente estén con su empleo seguro y en buenas condiciones.

0: Me quedo con los diputados, me quedo en el Congreso local y lo que están haciendo. Sabemos lo que no están haciendo, no se están poniendo de acuerdo para el presupuesto 2027, el presupuesto de Nuevo León. Pero están pues bastante activos con estas iniciativas. Ya escucho una que se refiere a Agua y Drenaje de Monterrey y sus trabajadores. Vamos a escuchar la de la diputada local del PRI, Berta Alicia Garza, que exige al Instituto Constructor de Infraestructura Física, Educativa y Deportiva de Nuevo León coordinación permanente junto con Protección Civil para detectar, evaluar y atender riesgos en las escuelas públicas de Nuevo León. ¿Qué tipo de riesgos? Pues cuando ves una escuela que ya pues tiene sus años y que no le han metido una manita de gato, hay deterioro en las bardas, en los techos, en las instalaciones. Recordó ella un caso muy especial, el derrumbe de un techo ocurrido el 9 de agosto en un centro de educación especial en la colonia San Bernabé, en Monterrey. Este hecho impidió que el resto del mes hayan tenido los niños clases y los hayan podido atender, es decir, por esta circunstancia no se abrieron las puertas a los niños y a las niñas que requieren, por cierto, de una atención prioritaria y por supuesto espacios seguros para realizar estos apoyos. Esto dijo Betty Garza, diputada del PRI.
1: La 77ª legislatura del H Congreso del Estado de Nuevo León acuerda realizar un atento exhorto al Instituto Constructor de Infraestructura Física y Educativa y Deportiva de Nuevo León, ICIFER, y a la Dirección de Protección Civil del Estado, para que en el ámbito de sus respectivas atribuciones realicen las siguientes funciones. Uno, establezcan un mecanismo permanente de coordinación destinado a la identificación, evaluación y atención de riesgos estructurales en los planteles educativos públicos del Estado. Y segunda, realicen inspecciones conjuntas y urgentes en las escuelas que han reportado daños estructurales, priorizando los planteles que atienden población en situación de vulnerabilidad.
0: Tres de la tarde con 21 minutos. Siga comunicándose a través de nuestras plataformas de redes sociales y en nuestro WhatsApp 8180259147. Yo te recuerdo que estamos aquí en la Expo Pyme Monterrey 2026, en donde Caintra está reuniendo a más de 15,000 personas en estos tres días, desde ayer martes 8, hoy miércoles 9 y mañana jueves de septiembre, con una cantidad de eventos y de talleres que no te puedes perder. Quiero platicarte antes de irnos a la pausa, ¿qué está sucediendo con el pase turístico en Nuevo León? ¿Sabes que es un permiso digital obligatorio y gratuito para los vehículos que tienen placas de otros estados y que tienen que llegar a nuestra ciudad por visita, por turismo, por visita a la familia, y lo tienes que tramitar, sobre todo si estás más de 30 días, tienes que tenerlo sí o sí? El trámite es en línea a través del Instituto de Control Vehicular y tiene la vigencia precisamente desde un día hasta 30 días naturales por año. ¿Qué requisitos necesitas? Tarjeta de circulación, licencia de conducir vigente, la póliza de seguro vigente, un teléfono de contacto y un número de emergencia. ¿Pero qué está sucediendo con los alcaldes? El de San Nicolás, Daniel Carrillo, rechazó esta medida estatal que busca restringir la circulación de vehículos con placas de otras entidades y la calificó como una decisión perversa y sin sustento técnico. El alcalde Daniel Carrillo afirmó que el municipio, su municipio, el que gobierna, San Nicolás, no va a hacer operativos, ni siquiera va a hacer un llamado especial a los conductores foráneos. Los va a dejar circular sin ningún problema en el municipio de San Nicolás. De hecho, estaba muy molesto el alcalde de San Nicolás, Daniel Carrillo, cuestionó la falta de estadísticas. Ah, ¿por qué? Déjeme le digo algo, el gobierno del estado sustenta que se saque un pase turístico por el hecho de la inseguridad, para que prevalezca la seguridad en nuestras calles y no anden carros con otras placas de otros estados cometiendo delitos. Y Carrillo lo cuestiona la evidencia, cuestiona la falta de estadísticas que relacionen a los vehículos foráneos con problemas de seguridad. ¿Qué opinas tú? Es lo más importante. 8180259147 es nuestro contacto de WhatsApp y ya se están sumando otros municipios a esto mismo que está diciendo Daniel Carrillo, por cierto. Nos tenemos que ir a la pausa. Al regresar, tenemos que platicar con Juan Pablo García, director general de la CAINTRA de Nuevo León, y que nos dé un recuento hasta el momento, el balance de esta gran Expo Pyme Monterrey 2026. No se vaya, eso es Reporte H Monterrey en Heraldo Radio, soy Vivi Sánchez, viviendo contigo.
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0: De regreso aquí en Heraldo Radio Monterrey. Hoy salimos de cabina, hoy estamos en uno de los eventos más importantes de México, la Expo Pyme Monterrey 2026, que la CAINTRA nos ha ofrecido 3 días, desde ayer martes, que fue 8 de septiembre, hoy miércoles 9 y mañana jueves. Está la casa llena, yo volteo a ver la cantidad de stands que están, son más de 160, y esperan la visita de más de 15,000 personas. Esto no sabe lo que sucede aquí, en los pasillos, en las salas de networking, en el auditorio donde se dan talleres. Lo único que quieren es que a las pymes les vaya bien, que crezcan y que se generen aquí ventas, porque todos queremos eso. Pero me da mucho gusto hoy platicar con Juan Pablo García, que es el director de CAINTRA en Nuevo León. Lo tenemos en un instante.

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1: Lo prometido es deuda. Juan Pablo García, director general de Caintra Nuevo León, está aquí en los micrófonos de Heraldo Radio Monterrey en Reporte H, pues preguntándote el balance. Qué gusto saludarte. Antes que nada, felicidades de antemano.
2: Muchas gracias, Vivi. Primero que nada, agradecer a Heraldo Radio por darnos la oportunidad de poder estar aquí, que nos acompañen a este evento tan importante que tenemos en Caintra. Como bien decías, un evento que va dirigido a todas las pequeñas y medianas empresas, microempresas, que está dedicado para que puedan aprovechar una en sinfín de pláticas, talleres, capacitaciones, un encuentro de negocios que permite encontrar oportunidades para poder colocar sus productos y servicios, y una serie de stands también con soluciones que puedan también encontrar para hacer crecer su negocio.
1: ¿Cuál es el reto principal de esta edición 2026 que vemos creció?
2: Así es, Vivi. Mira, para este año decidimos apostar como ser como un empresario, porque el empresario apuesta su capital para hacer beneficio a la comunidad y para poder vender y crecer. Bueno, nosotros hicimos una apuesta y ampliamos el área de espacio en un 20% más, es decir, rentamos una nave adicional aquí en Sintermex. Y eso nos permitió también ampliar el número de stands, las áreas para las salas, las áreas para la vinculación comercial. Entonces, pues es un reto porque había que llenarla, ¿no? Pero apostamos a eso y hasta ahorita nos ha dado buenos resultados. Ha venido muchísima gente y todavía nos falta un día más.
1: Es que hablar de las pymes no es cosa menor. En algunos años el término te llevaba quizá a otra idea, pero es un crecimiento tremendo de empleo, de Producto Interno Bruto. ¿Qué significa para Nuevo León, por ejemplo, las pymes?
2: Mira, la verdad es que nos gusta mucho ver este fervor que hay, mucha asistencia. Y la verdad es que las pymes, hay que recordar que producen el 60-70% de los empleos, son el 90% de las unidades económicas. Para Nuevo León es un eslabón muy importante en la economía. Y por lo tanto hay que apoyarlas, hay que ayudarles, porque desafortunadamente a nivel nacional, no necesariamente en Nuevo León, pero a nivel nacional, el promedio de vida de las pymes es de 2 años. La pyme nace, pero a los 2 años, no en todos los casos, pero sí en una gran mayoría, muere. Entonces nosotros lo que hacemos en Caínta es qué podemos hacer para ayudarles a que pasen ese periodo de tiempo que es crítico y que puedan salir adelante y que puedan ir creciendo y que se puedan consolidar.
1: Esa es la diferencia que las pymes tienen a Caintra Nuevo León y que tienen eventos como este donde pueden aprovechar, insisto yo, los talleres, las conferencias magistrales que hoy, por cierto, en la mañana hubo una serie de personalidades que son líderes en la industria de Nuevo León. Estuvo José Antonio Fernández Carvajal.
2: Correcto. Jorge Santos, por parte de Arca Continental y presidente de Caintra. Estuvo Enrique Zambrano por parte de Proeza. Y estuvo también Daniel Servidje, presidente ejecutivo del Grupo Bimbo. Yo creo que un panel que realmente es difícil lograr, ¿no? Pero gracias a Dios pudimos hacerlo. Y aquí los tuvimos. Y ellos dando consejos, tips, recomendaciones a todos los empresarios que asistieron. La sala estaba abarrotada, no cabía un alma más, por el interés que hay de escuchar a ellos, que son líderes empresariales, y la verdad es que estuvo padrísimo. Luego de ahí tuvimos otra conferencia muy relevante, muy importante, por parte de Federico Tussain, un empresario regiomontano, presidente del consejo del Grupo La Moza, una empresa que ya tiene más de 130 años y que también compartió sus experiencias a lo largo de todo, que ha aprendido en su trayectoria, y la verdad fue muy enriquecedor.
1: En estos talleres he escuchado mucho de la inteligencia artificial, no nos podemos quedar fuera. El desarrollo de la tecnología nos está alcanzando, de hecho, nosotros vamos tras de él. ¿Qué apoyos está ofreciendo Caintra para que las pymes sí puedan obtener esta capacitación, se adapten a la IA?
2: Mira, lo primero que estamos haciendo es concientizar a las empresas de la importancia de conocer y aplicar la inteligencia artificial, no solo para el tema de hacer una presentación o las cosas más básicas, sino realmente ver cómo pueden aprovecharla de mejor manera en toda su cadena, en todo su proceso productivo, desde el área administrativa, el área operativa, el área de ventas, en fin, en todas las áreas, porque va a haber y es muy importante aprovecharla. Empresa que no empiece a utilizar la inteligencia artificial, pues podría decir que se va a quedar rezagada y puede llegar a desaparecer, porque su competidor la va a utilizar. Entonces es muy importante que vayan aprendiendo, y Caintra les brinda una serie de opciones, de capacitaciones, de proveedores, a través no solamente de Caintra, sino también de nuestro vaso en materia de competitividad, que es el Centro de Competitividad de Monterrey.
1: De manera breve, ¿cómo le describirías a nuestros radioescuchas lo que sucede aquí? ¿Cómo una pyme se puede sentar a hacer negocios con una gran empresa?
2: Mira, lo más importante es que primero, pues bueno, obviamente vengan. Y hay espacios que se pueden desarrollar aquí mismo. Tenemos 35 empresas en un concepto que se llama B2B, en donde uno simplemente se anota y puede tener cita con estas 35 empresas. Lo que sí es muy importante es que a los que me escuchan, que se preparen muy bien, que vengan con la información necesaria, porque son 5 minutos, y esos 5 minutos tienes que ser un verdadero mago, ¿verdad? Para que puedas convencer de que te abran la puerta para escucharte ya con más tiempo, para que puedas exponer con claridad qué es lo que haces, qué vendes, qué servicio provees.
1: Me encanta esto, y yo cuando lo recorro, sinceramente, cuando estamos aquí todo el equipo del Heraldo Radio Monterrey, nos quedamos con algo bien sencillo. Detrás de cada pyme, pequeña, mediana empresa, hay un sueño, ¿no? Hay una historia, hay alguien que un día empezó creyendo en algo.
2: Correcto.
1: Y Caintra lo está pudiendo hacer realidad con ellos. Te agradecemos mucho, Juan Pablo, estos minutos de tiempo.
2: Muchas gracias a ti.
1: Y seguimos aquí porque mañana hay más actividad.
2: Claro, y mañana tenemos un día más. Por favor, a todos los que nos escuchen, acérquense, vengan. Es un evento gratuito, y recordar eso, no cuesta nada, está muy fácil llegar, solo lleguen con tiempo, porque está habiendo tanta gente que es complicadito estacionarse, pero hay muchos lugares, entonces acérquense, vengan, aprovechen, y ojalá que les pueda servir mucho. Para eso estamos en Caintra Nuevo León.
1: Sin duda, muchas gracias. Gracias
2: a ti,
1: Juan
2: Vivi.
1: Pablo García, director general de Caintra Nuevo León.
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0: Monterrey particularmente, mira, no sé por qué somos una ciudad, y la verdad no solamente hablo de algún municipio en particular, ya como todo estamos juntitos, Guadalupe, San Nicolás, Monterrey, Monterrey con San Pedro, San Pedro con Santa Catarina, pero hay un tema de medio ambiente que no entendemos y que estamos constantemente perjudicando nuestro ecosistema. Algún día se puede acabar, ¿eh? Algún día nos lo podemos acabar. En Monterrey yo te quiero decir algo. Se fueron a la colonia Tierra y Libertad, el municipio de Monterrey, y retiraron más de 30 toneladas de basura. Había una cantidad de desechos que no te puedo ni definir. Cacharros, llantas. Las llantas, por cierto, son de los residuos que son de más difícil disposición final. Y ahí hay muchos, son las que generan más contaminación. El operativo estuvo a cargo de Marcelo Segovia, que es el secretario de Administración del municipio de Monterrey, y supervisó a toda la cuadrilla, que fueron más de 25 trabajadores que realizaron este barrido, esta descacharrización, esta limpieza incluso de pluviales para mejorar las condiciones de las vialidades y de los espacios públicos. Tú sabes lo que sucede cuando llega la lluvia y hay esta cantidad de desechos. También es un caos. Dicen que van a colocar señalización en los puntos que detectaron como tiraderos clandestinos. Y por ley, a quien tire basura, una multa de esas caras. Y a quien sea reincidente, hasta la cárcel. Las multas pueden superar 50,000 pesos. Si te ven, bueno, ya ha pasado, ya hay personas detenidas por tirar basura. Bien por este operativo al municipio de Monterrey. Además, Cabildo está analizando un incremento en estas sanciones para frenar el abandono de basura y que dejen los escombros por cualquier lugar. También tiene que ver mucho esto de la basura y de la cultura con la sociedad que somos. O sea, dicen que una ciudad también cataloga a su ciudadano por cómo está, y dicen que también una sociedad es calificada por cómo trata a los animales. Otro gran tema. ¿Sabías tú que por mes se reciben al menos 400 denuncias porque alguien está maltratando a un animal? Esto es solamente lo que se denuncia. Hay gente que ve y no dice nada. El secretario de Medio Ambiente, Raúl Lozano, que es nuestro colaborador, habla de esto en Voces Regias.
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2: ...400 denuncias de maltrato animal al mes. Esta es la cifra que todos los días vemos en Nuevo León. Soy Raúl Lozano Caballero, secretario de Medio Ambiente en el estado, y hoy quiero darte esta cifra, que detrás de esto hay una historia de dolor, ya sea un perro abandonado en el techo, un gato que recibió una agresión, o un caballo que trabaja sin agua y descanso. Son números fríos, son vidas que merecen algo mejor y que por fin están recibiendo una oportunidad. Hace un año el Centro Estatal de Atención Animal abrió sus puertas para decir basta, para demostrar que en Nuevo León el maltrato animal es una prioridad y que merece una respuesta firme y digna. En su primer año de operaciones, el centro ha brindado más de 2,800 servicios gratuitos como consultas, vacunaciones, esterilizaciones, radiografías. Además, por medio de la Procuraduría Estatal de Medio Ambiente y la nueva División Ambiental, se han rehabilitado a cientos de perros, gatos y caballos. Y lo más importante, hemos logrado que más de 270 animales encuentren un nuevo hogar definitivo a través de nuestro programa de adopciones. Pero el centro no es una solución definitiva, es solamente una herramienta para atender esta problemática. La verdadera solución está en nosotros, en cada familia, en cada colonia y en cada decisión de todos los días. Adoptar, no compremos. Esterilizar, no abandonar. Denunciar y no ser cómplice. Educar con el ejemplo, porque los niños aprenden de lo que ven de nosotros. En el primer aniversario del Centro Estatal de Atención Animal, es motivo de orgullo, sí, pero también es un atento recordatorio de que aún hay mucho por hacer, que el maltrato animal no desaparece con un solo centro, aunque sea el más completo del estado y de todo México. El maltrato animal desaparece cuando cada uno de nosotros asume esta responsabilidad. Porque la forma de que tratemos a nuestros animales define el tipo de sociedad que somos. Y en Nuevo León hemos decidido ser una sociedad que protege, que rescata y sobre todo que ama a nuestros animales. Sígueme en Instagram como arroba Raúl Lozano Caballero.
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0: mañanera del pueblo, la presidenta Claudia Sheinbaum habló y adelantó que el grupo Intocable va a cerrar los festejos del próximo 15 de septiembre en el Zócalo capitalino. Detalló que además del tradicional grito de independencia, el evento contará con la presencia de la agrupación Legado de Grandeza y de los tres ganadores del concurso México Canta. También durante esta mañanera, la presidenta se dijo satisfecha con el paquete económico para el próximo año, esperando mayor estabilidad y certidumbre, sobre todo con relación al T-MEC. La doctora Sheinbaum Pardo también se pronunció en contra de aumentar el IVA tras considerarlo un impuesto que afecta más a quien menos tiene.
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0: Y el Gabinete de Seguridad informó la detención en el Aeropuerto Internacional General Mariano Escobedo, aquí en Nuevo León, de una persona que dentro de una maleta transportaba 4 kilos y 400 cigarros de marihuana, 280 vapeadores de cannabis y 40 vapeadores de THC. También informaron sobre un cateo en el estado de Chihuahua de un inmueble en el que dos personas resguardaban armas, cargadores, teléfonos celulares, cartuchos, vehículos y un animal exótico. En el estado de Guerrero fue inhabilitado un laboratorio clandestino para la elaboración de estupefacientes en el que se incautaron 200 litros de metanfetamina, reactores de síntesis orgánica con un valor de 3.189 millones de pesos.
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0: León, aquí en los últimos días ha sido polémico el cateo realizado en el municipio de San Pedro. ¿Recuerda usted aquel cateo en el que los primeros resultados arrojaban la incautación de autos de alta gama? Bueno, pues fueron 17 carros de alta gama valuados hasta en 90 millones de pesos. Fueron asegurados en este cateo realizado en el municipio de San Pedro y otro más realizado en la colonia San Jerónimo. El fiscal explicó que la investigación comenzó con una denuncia anónima. Escuche usted, ya cuando la autoridad llega a hacer el cateo a un inmueble es porque precisamente saben que en ese lugar van a encontrar pruebas para afincar el delito a alguien que cometió precisamente un hecho ilícito. El fiscal señaló que hasta el momento no hay personas detenidas, van tras de ellos, está investigando el origen de los vehículos.
2: Yo lo que les pediría es un poco de tiempo para el efecto de investigar a los propietarios de los vehículos y extraer la información que se encuentran en los diversos equipos de compra. Partiendo de la información que salga de ahí, se resuelve si es competencia nuestra o de la federal. No hay detenidos. Se están girando diversos oficios a las agencias de automóviles con el fin de buscar el origen de los mismos. La realidad es que lo que les estoy refiriendo en este momento, eso es lo que lleva a la investigación ahorita. Yo creo que con el análisis pericial de los equipos de cómputo, así como de la información que se obtenga sobre el origen de esos vehículos, podemos tener una luz más clara sobre el tipo de delincuencia que se...
0: ¿Recuerda usted también un cateo que se realizó en un colegio al sur de Monterrey? El 25 de agosto, el colegio Tonalí recibía una cantidad de elementos de la Fiscalía General de Justicia por una investigación sobre presuntos delitos de agresión sexual y pornografía infantil. Un tema relevante para este espacio de Reporte H Monterrey, para la agenda de Heraldo Radio, de proteger a nuestros niños, niñas y adolescentes. El operativo ocurrió en esta zona sur, en la zona del Luro, en Monterrey, y de forma simultánea en un domicilio en el municipio de San Nicolás de los Garza, Nuevo León. Las autoridades indagaban a un integrante del personal de este colegio tras una denuncia por presunta agresión sexual a una menor y también por posible pornografía infantil. ¿Cuál es el estatus legal de hoy? Hoy la Fiscalía de Nuevo León, con la información más reciente, es que no se han reportado personas detenidas. Continúa el análisis de equipos electrónicos decomisados, porque déjame te digo que al ingresar a este colegio se llevaron computadoras, libros, libretas, estuvieron prácticamente quitándole las pertenencias a esta persona presuntamente señalada por cometer este tipo de delitos, pero hasta el momento la fiscalía nos dice no hay personas detenidas. Lo que sí es importante recalcar, y lo dice Alejandro Carlín, que es el vicefiscal de control y desarrollo de Procuración de Justicia, que si esta persona sí está separada del cargo, según nos dicen, según, y que los equipos son revisados por el área de inteligencia de la fiscalía para determinar su contenido. La persona, insisto, la señalada, hasta el momento nos dicen que fue separada de sus funciones, pero por los propios directivos, quienes están colaborando incluso con la investigación. ¿Qué pasa con esto? Pues toda la comunidad del sur prácticamente con el Jesús en la boca. Es un colegio católico, es un colegio donde imparten religión y que pues evidentemente muchos ya al siguiente día de este cateo y los días posteriores, aunque han llevado su día a día normal los niños en las escuelas, pues finalmente se enfocan a evaluar la transparencia, la comunicación de la institución en lo que está pasando y sobre todo con la fiscalía, que se diga la verdad, que se transparente, todo con un único objetivo, que sí se castigue si acaso hubo un delito a la persona que lo cometió y segundo, garantizar que no vuelva a ocurrir este tipo de hechos en ningún plantel educativo en Nuevo León. Esto es la verdad del reto. Hace rato platicábamos de esto aquí fuera del aire, del acoso, del bullying, que de por sí los niños viven en el aula por otros de sus compañeros, como para que un adulto, que también es maestro de institución, cometa graves, graves delitos en contra de ellos.
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0: Ya casi para despedirnos en este Reporte H en el Heraldo Radio Monterrey, te recuerdo que estamos transmitiendo en vivo desde Sintermex en la Expo PYME Monterrey 2026, una de las ediciones más grandes y con más retos. Platicábamos hace un instante con Juan Pablo García, director general de CAINTRE Nuevo León, que aquí sí se generan redes de trabajo, se concretan ventas y a las pymes le van muy bien. Eso es de maravilla, es de rescatarse. Y ¿sabes qué? Ya que acaben estos tres días de actividades, platicaremos posteriormente de los resultados, a ver cuántos lograron prácticamente sí concretar venta y que sí les haya ido muy bien en su crecimiento. Antes de irnos, tengo un reporte. La gente nos está prácticamente advirtiendo que va a haber una huelga porque no hay luz en la zona de Colinas. Taparán Constitución a las 5 de la tarde. Esto, si no hay solución, pues ya falta una hora. En una hora están planeando ir a cerrar Constitución. ¿Por qué? Porque los vecinos están exigiendo que vuelva la luz. Desde el fin de semana pasado que se presentaron las lluvias, hubo varios sectores que se quedaron sin el suministro de energía eléctrica y que continúan, algunos de forma intermitente y otros de plano, no han tenido nada de luz en estos 4 días, se van a cumplir 5 con el día de mañana. Entonces, aviso, por si está circulando en esta zona, esta huelga por la falta de luz se puede dar a las 5 de la tarde en Avenida Constitución. Ya nos vamos. Gracias por su atención, gracias a todo el equipo del Heraldo Radio Monterrey que hizo posible que estuviéramos transmitiendo desde esta Expo PYME Monterrey 2026. Y pues gracias Yasmín, que estuvo en la producción en estos 2 días. Gracias mi querido David, allá en controles en cabina. Miguel Landeros, Magda González, directora general. Y por supuesto, Abraham Villarreal, nuestro director también. Gracias, está todo el equipo de Heraldo Radio aquí para llevarles lo que ocurre en la Expo PYME Monterrey 2026. ¿Mañana serán otras historias? Bueno, pues quédese en la programación de Heraldo Radio. Cuídese mucho. Yo soy Vivi Sánchez, viviendo contigo.
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0: placer enorme saludarlos. Estamos arrancando 9 de septiembre ya de 2026, Heraldo Deportes, pues con la novedad de que el Memote se va a vestir como refuerzo del conjunto de los Tigres. Hoy habló Víctor Manuel Bucetich de cara al clásico.
1: En un ratito más a las 5, programado para que el conjunto de los Rayados se tome la foto oficial con Matías Almeida en el centro del conjunto del Monterrey.
0: También le tenemos información de los resultados el día de hoy de la Champions League, después de las victorias el día de ayer del Real Madrid, del City, del Borussia Dortmund y más.
1: Les llegó su Navidad, el día de hoy arranca la nueva temporada de la NFL, un compromiso hoy, otro mañana y el fin de semana una verdadera fiesta de tacleadas.

0: Estamos arrancando hablando de deporte, estamos arrancando con música de The Rolling Stones y esto que se llama Satisfaction, y es un buen tema para arrancar. Satisfecho estará Tigres con la adquisición de refuerzos, porque bueno, pues el Memote se convierte en elemento del conjunto de Tigres. Falta que el club lo haga oficial, pero que ya hay un acuerdo. Se hablaba de que al principio había trabas, se había complicado, por ahí involucraron el nombre de Toño Sancho. Y bueno, Carlos Ledesma, ¿estará satisfecho Tigres si también se da lo de Gómez?
1: Pedro Piña Loredo, yo creo que sí. La afición de Tigres, el conjunto felino, porque incluso, Pedro, estarían en condiciones de jugar los dos. Emiliano, sí, y Memote el sábado.
0: Sí. Emiliano y Memote, recordemos, todavía no lo hace oficial el club.
1: No, todavía no.
0: Pero recordemos que pues un equipo contó con Emiliano, que es el equipo del Puebla, de la Franja. Incluso participó en la Leagues Cup. Sí. Incluso hizo gol. Y el otro, pues también participó con Pumas recientemente. De hecho, hizo gol en el partido contra Bravos de Ciudad Juárez de hace algunos días, en aquella manita que tuvo el conjunto de Pumas contra el equipo fronterizo. Y Guillermo Martínez Ayala, de 31 años de edad, ¿eh?
1: Sí, ya.
0: Veteranón.
1: Veterano.
0: 1.91 de estatura. Zurdo. Sí. Bueno para el juego aéreo. Capaz de jugar de espaldas al arco. Y bueno, él surge de las fuerzas básicas del Pachuca,
1: ¿no? De Pachuca. Debuta con el conjunto del Pachuca. Y ya veterano, llega a la selección nacional, te estoy diciendo casi cerca de los 30 años, 28, 29 años, cuando recibe su convocatoria.
0: Ha estado en equipos como las Chivas.
1: Estuvo, sí.
0: Estuvo con el Zacatecas, Cafetaleros, Celaya y el Puebla de la Franja, que fue su anterior equipo antes de enrolarse con los Pumas, que creo fue su momento más especial, porque 3 años, ¿no?
1: 3 años.
0: ¿Casi?
1: Sí. Eso es importante porque...
0: Bueno, llegó en 2024, 2026, casi tres años. Ajá. Con Puebla tuvo su aportación, es decir, su bienvenida a la Primera División Nacional, 17 goles en 33 partidos. Uh-huh. En Pumas, también hay que hacer mención que en sus primeras dos temporadas registró 13 y 12 goles respectivamente. Uh-huh. También tuvo participación con la selección mexicana, como ya comentabas. Y una de las virtudes del Memote es lo que puede hacer fuera del área. Aguantar la pelota, jugar de espaldas, descargar, generar segundas jugadas.
1: Uh-huh. No es fijo, o sea, que se queden ambos en el área.
0: Ayer lo comentaba David, ¿no?
1: Sí.
0: Y también el buen Fabián Patrón, de que era una buena contratación la de Memote,
1: sí,
0: ¿no?
1: Sí, que si llegaba Memote aportaría mucho para lo que busca generalmente el profe Vucetich en sus equipos. Creo que sí sería una muy buena contratación, cuestión de detalles para que se haga oficial, pero digo, se habla de que nuestro compañero René Fernández comenta de que incluso pudiera ser que llegue hoy o mañana por la mañana.
0: Sí, también se especulaba que el día de hoy arribaría Emiliano. No había una hora particular, pero el caso del Memote le daría algo más.
1: No, claro,
0: Pedro. Al equipo de Víctor Manuel Vucetich, una variante ofensiva diferente. Recordar de que el Memote, como ya lo comentamos, 1.91 de estatura, fuerte, presencia física, buen juego aéreo, capacidad de jugar a espaldas, características que pueden ayudar a este plantel
1: muchísimo
0: a tener una referencia dentro del área, ¿no?
1: Para lo que quiere jugar Vucetich, está limitado de talento ahorita o de jugadores, el tener a Memote arriba puede ayudarle, tranquilizar un poquito esa necesidad de tener un ataque productivo.
0: Recupera a Sociel, que ya está entrenando al parejo, sí, de los compañeros, y tienes por el otro lado a Lainez. Uh-huh. Es decir, si no le pegan al Jürgen Damm, que hoy por cierto anda muy de moda, ¿no? Jürgen Damm con todas las declaraciones que da
1: no tiene que hacer
0: en las transmisiones de fútbol. Híjole. Pero si no le pegan al Jürgen Damm, tanto Ciel como Diego, y generan buenos servicios al corazón del área, sí, o servicios cercanos ahí a Manchón Penal, o si te gusta, en los linderos del área, pudiera ser que le caigan bastante bien a los Tigres la incorporación del Memote y también de Emiliano.
1: Sí, también, lo de Emiliano me gusta mucho también, 24 años, uruguayo, también experiencia en el fútbol europeo. O sea, esas dos contrataciones, ojalá que se concreten para Tigres. Y teniendo todavía lo de Búfalo, hoy sí te creo que se mejora un poco o un mucho el ataque de Tigres y el que se equilibre un poquito lo que pasa con el conjunto. No te digo que ya va a ser la solución, ahora sí Tigres va a pensar en el campeonato, no, pero yo creo que sí puede aspirar a un poquito más.
0: Ahora bien, tú y yo identificamos esas posibilidades de juego sin profundizar un poquito más, ¿no? Me refiero por la complexión física, por lo que representa el Memote, pero también don Víctor Manuel Vucetich, ese reto de encontrarle el funcionamiento adecuado para que brille, ¿no? Para esta oportunidad que tiene él de llegar a este plantel, de que tiene presión este plantel, claro. Y que, pues, a diferencia de Pumas, y no digo que Pumas no busque títulos, pero sí está más limitado Pumas que el conjunto de Tigres, aunque claro, en las últimas semanas hemos entendido que también el conjunto de Tigres pareciera ser que del presupuesto no era aquel se presumía en antaño. De hecho, en breve vamos a escuchar la declaración de Víctor Manuel Vucetich, donde habla precisamente de la nueva política en Tigres, pero exacto, particularmente el Memote, pues sabe bien que para él, digo, y lo digo con todo respeto para la afición de Pumas, pues es un escalón arriba, ¿no?
1: Totalmente, porque las aspiraciones, pese a todo, de Tigres son buscar títulos, estar destacando. Me parece que también vuelve a ser un buen escaparate para que lo siga tomando en cuenta en algún momento Rafa Márquez ahora con la selección nacional, igual que pudo haber sido con Pumas, pero aquí que siga peleando por títulos, no va a llegar a un equipo cualquiera. Sí consciente que esté que va a llegar a un equipo donde me parece se le va a exigir más que con Pumas, me parece que va a ser más, porque la afición de Tigres está acostumbrada en los últimos años a títulos, a pelear finales, a pelear por resultados positivos, y hoy Memote, que va a aparecer, ojalá sí sea, como una muy buena contratación, esté consciente de eso y responda con goles.
0: Me dicen que Emiliano González, Emiliano Gómez. Emiliano Gómez, hay que aprenderse el nombre. Sí. 24 años, decías tú, casi un 80 de estatura. Sí, poca participación, me refiero al bagaje internacional, jugando con dos equipos en su país natal.
1: Boston River.
0: Estuvo también en otros lares, ¿no? Uh-huh. Pero llega a Puebla. Y ahora al conjunto de Tigres, se dice que hoy estará arribando casi al filo de medianoche.
1: Así es.
0: Casi al filo de medianoche, se presiona para que el Memote también llegue el día de hoy, pero no es un hecho. ¿Aplica el tema de faltaría la adaptación con el grupo o no?
1: No, vienen de tener actividad. Y más si dices tú, está Memote, hablando específicamente de él, dentro del área, van a buscarlo a él. ¿Qué quieres adaptarte? Va a ser lo tuyo, lo que haces en los entrenamientos. Pelear por la pelota, juego aéreo, estar atento al rechace. Lo de Emiliano también, aparte me parece un jugador todavía que te puede dar una variante, pues ser delantero. Juega afuera, no de nueve fijo. Se mueve por los costados, principalmente por la banda izquierda, y creo que también sería un aporte. O sea, podrías utilizar incluso a los tres en algún momento, Aguirre, Memote y él en algún momento, si no dos, yo iría por Memote y por Emiliano para que le dieran variantes al ataque de Tigres.
0: Digo, al final solamente falta que lo confirme el club, o sea, el trato está hecho, repito, Emiliano se espera que llegue hoy por la noche, lo del Memote se espera también que su llegada sea hoy, se está peleando porque le consigan ese traslado y que llegue hoy para que ya mañana entrene con el equipo. Y si no, pues hasta el viernes. Están contemplados, o sea, me dicen que están contemplados para participar el sábado.
1: Tómala, o sea,
0: van a la banca.
1: Exacto. O sea, los vas a ver ahí vestidos de felino.
0: Exacto.
1: Bueno, de ave. Caso de Tigre ahora, que viene de felino Memote.
0: ¿Esto cambia la óptica rumbo al sábado?
1: Creo que lo nivela un poco más.
0: ¿Lo nivela? Soberbio el señor.
1: Honestamente, y lo decía Fabián Patón también, que aparecía como ligero favorito el equipo de Monterrey. Ajá. Hoy creo que lo nivela más y le da más oportunidad a Vucetich de jugar un poco más arriesgado. Creo que no va a variar mucho, aguantar y buscar latigazo, buscar juego a las espaldas del equipo de Monterrey con su defensa, que sabemos ha batallado mucho. ahora sí, que la defensa de Rayados ponga más atención, porque si antes decías, bueno, nomás nos preocupamos por Búfalo Aguirre, hoy cuidado porque podría utilizar tanto a Emiliano como a Memo.
0: Tenemos una vía de comunicación que es el 8180-2591-47, 8180-2591-47. De hecho, tenemos un mensaje de voz. A ver. Vamos a escuchar a la gente que amablemente se comunica con nosotros. Los que quieran participar, adelante. También tenemos una línea directa, mi querido Carlos, ¿sí? El 8110-90-2078. ¿Lo podría repetir, señor?
1: Claro que sí, 8110902078. Ahí habla directamente con nosotros y las otras líneas es para un mensaje de voz o mensaje de texto.
0: Bueno, vamos a escuchar al público.
2: ¿Qué tal? Muy buenas tardes, Pedro y Ledesma. Y pues no hay día que no se llegue, ni fecha que no se cumpla. Hoy empieza la NFL, señores, para tener otra cosa de qué hablar y no de equipos jodidos, Tigres, Rayados, Sultanes. Llegó la NFL.
0: Sí, llegó la NFL, se adelanta la Navidad a miércoles incluso.
1: ¿Miércoles?
0: Sí, de manera especial esta temporada, por lo que representa.

0: televisión abierta, no tendrán que tener ahí un paquete o tener algún por ahí pues canal exclusivo de la NFL. Entonces, pues es importante que la afición lo sepa. Y bueno, pues también recordar que el fin de semana hay partidos, tus Vaqueros juegan
1: el domingo.
0: El domingo contra los Gigantes. Ese partido estelar,
1: contra,
0: ¿no?
1: Los Gigantes.
0: Es el del Monday, es el del Sunday Night, ¿no?
1: El del Sunday Night. Con ese cierra la actividad del domingo.
0: Del domingo. Y el lunes juegan los Jefes de Kansas City.
1: Sí.
0: Que también mucho se ha dicho, estará participando Patrick Mahomes de inicio, a pesar de no haber participado en la pretemporada con el equipo de los Jefes.
1: Tú me estás diciendo que vamos a tener de NFL miércoles, jueves, domingo y lunes.
0: Y si me permites, el sábado tenemos el fútbol americano colegial. Ahorita está calientito el fútbol americano colegial con todo lo que está pasando con LSU y también con otros temas por ahí que han sido interesantes. La verdad, bueno, pues fútbol americano habrá y bueno, pues ya se antoja, pues estamos a nada, ¿no? Del Thanksgiving.
1: Noviembre,
0: también hay que recordar que hay partido el viernes, el Black Friday. Recordar que en diciembre, pues, actividad hay incluso en el 25, día de Navidad, ¿no? Y de fin de año y de año nuevo. Acá en el deporte estadounidense no andamos con ay, sí, yo no quiero jugar.
1: No, bueno, porque hay que cuidar los roles, el físico.
0: Tenemos más mensajes de nuestra audiencia a través de nuestras vías de comunicación, a través del 8180259147. Los escuchamos con atención, mi querido Michael.
2: Pedro, Carlos, buenas tardes. Oye, puedes traer el delantero que quieras, pero mientras el pecho frío de Bruneta no genere juego, pues está canijo. Mientras los extremos no creen oportunidades, centros o algo, está cañón que brille un delantero. Así es que a mí me gustaría más que hubieran tenido un mediapunta, porque el pecho frío de Bruneta como que no se le ven ganas de jugar.
1: Oye, tiene razón. Para que destaquen los delanteros, tienen que darle balones. Bueno. O sea, tienen que ponerlos a modo y permitirles que aparezcan ellos. Porque si de pronto te empiezan a lanzar sandías, ¿no? Pues está medio canijo, ¿no?
0: Bueno, pues nos manda a saludar. Gracias. Y también tenemos más audios. La verdad es que mandó tres este muy amigo bien, aficionado. Pues vamos a escucharlos.
1: Claro, claro.
3: ¿Cómo están? Buenas tardes, Pedro, Carlos. Pues realmente, para mí, Tigres va a ser pan con lo mismo. El que viene de Puebla, creo que es el que viene de Puebla, el güero, no sé cómo se llama, ni me interesa, digo realmente. Y el Memote va a ser pan con lo mismo. Yo veo favoritos Rayados, con ellos o sin ellos, porque creo que en lo anímico y en lo grupal, Tigres está dejando mucho que desear. Y pues no creo que Memote ni el güero les meta un liderazgo para que cambien de actitud, sinceramente. Yo soy rayado, diría Tony, pero tenemos que aceptar que Tigres está pasando, yo creo que por un momento similar al que teníamos Rayados anteriormente.
1: Y sí.
3: Ay, mañana juegan los 49ers. Mis 49 de San Francisco, mañana inician el camino al Super Bowl.
0: No, pues
3: esperamos
0: ya
3: estar ahí en el Estadio Azteca apoyándolos la última vez.
0: Muy bien, en calidad de pudiente. Porque están algo cariñosos algunos boletitos, ¿no?
1: Algo, ¿verdad?
0: Bueno,
3: saludos a Mariana, a Pedro.
1: Saludos.
0: Gracias.
3: Y a Carlos.
1: Saludos, muy gracias.
3: Excelente
1: gracias.
3: Trío.
0: Gracias, ánimo. Muy amable. Muy amable, un fuerte abrazo para la gente que nos llama, insisto, amablemente, que nos escribe, que nos manda WhatsApps. En este caso, el último aficionado que escuchábamos y a quien le mandamos un saludo, Manuel Alejandro Villarreal. Tenemos otro audio antes
1: de ir
0: al tema del conjunto de Tigres y Rayados, porque en un momento más estarán tomando la foto en el sector del Estadio de los Rayados a las 5, ¿verdad? ¿Quién habla? ¿Quién nos llama? ¿Quién nos comunica esto?
4: Buen día, Pedro y Carlos. Creo que no se mide igual la vara. Me acuerdo cuando llegaron aquellos Cortizo y aquellos Berterame, que Monterrey era muy criticado porque contrataba que del San Luisito, que del Pueblita. Y ahora llega este desconocido del Puebla, que la verdad ni idea cómo se llame. Y lo mencionan como si fuera la gran estrella de Europa. Ahora también el Memote, un becado de Aguirre que quiso llegar al Mundial.

0: cuando realmente no se gana el puesto y el que debería haber llevado es a Berterame. Pienso que referente a la pregunta que le hiciste a Carlos, de que si cambia la perspectiva hacia Tigres, no, en lo más mínimo Monterrey es amplio favorito y 3-1 mínimo.
1: Bueno, pues ahí quedan las declaraciones de nuestro amigo.
2: Sí, sí, y aparece como favorito todavía Rayados. Yo creo que se nivela un poquito más, pero si en el papel, tenemos que ser honestos, aparece ligeramente favorito Monterrey.
1: Tú dices ligeramente.
2: Ligeramente.
1: Porque sí, digo, entiendo que algunos dicen que es amplio favorito.
2: Ampliamente, no sé si, o sea, amplio no, porque Tigres no va a entregarlo, o sea, va a utilizar sus herramientas, la experiencia del profe Vucetich, que creo que es la principal arma que tiene Tigres ahorita, la experiencia para tratar de contener estos Rayados, desesperarlos en algún momento y cazarlos.
1: Ahora, pregunta obligada. Sí. Tú que pues no entiendes, sigues jugando.
2: No, sí.
1: Ya no tienes ni rodillas, pero sigues jugando, ahí sigues. Yo te hago una pregunta.
2: A ver.
1: Si llegan independientemente hoy, mañana, ¿los pones de inicio?
2: Sí. Sí, si es necesario, sí lo pongo de inicio. Por lo menos uno.
1: ¿A quién?
2: Yo utilizaría Emiliano, porque te da más variante, no está fijo nada más, te permite jugar los costados, te decía, con Aguirre, o sea, sí utilizaría dos, Aguirre y a Emiliano, pero sí de arranque porque, bueno, vienen jugando, tienen actividad, no tienen que esperarse muchísimo que adaptarse, ya, mételo, ¿qué estás esperando?
1: Ahora, también te hago otra pregunta un poquito más a ti en el sentido de tu conocimiento del fútbol, el tema del Memote, y el tema de Emiliano, independientemente si es desconocido o conocido, o lo poco o mucho que algunos pudieron haberlo visto con el Puebla en esta etapa que tuvo, que también para él es un salto cuántico de, ¿sí?, de todo lo que es su origen, y llegar a Tigres, me refiero, va a sorprenderse, te lo aseguro, de venir a Tigres en el sentido de todo lo que rodea al equipo, la afición, la presión,
2: la ciudad,
1: el ambiente, es muy distinto a lo del Puebla. El tráfico, bueno, pues sí, también, pero estos muchachos hallan las formas, ¿no? ¿Sí? Pero el punto es, estos dos elementos que llegan a Tigres, pensando en el partido del sábado, pensando en lo que ha quedado a deber la defensa del Monterrey, ¿debe ser una cuestión hoy por hoy para Matías de alta preocupación?
2: Alta preocupación no, pero sí poner atención. Alta preocupación no, porque vaya, pues no se trata tampoco de que viene el delantero.
1: Digo, tampoco no estoy viendo a que creas que son Mbappé o...
2: No, pues también pon los pies
1: o cristianos. No, me refiero a alta preocupación, pero no digo por el jugador como tal, o sea, a lo mejor las características, pero también en un gran porcentaje por lo que ha dejado de hacer la defensa del Monterrey.
2: Y hay que serlo honesto y objetivo, sí es cierto,
1: Monterrey. O sea, no lo tomes así como si fuera...
2: No, ¿cómo lo planteas también?
1: Tú interpretas. Uno comunica y tú tienes lo que quieres
2: interpretar. Sé claro y coherente en cuanto a tu planteamiento. Monterrey me parece que debe de poner especial atención, ¿sí? Pero no... La preocupación, ya valimos, hay que echarlos atrás y cuidarlos. No, tampoco Monterrey, sigue con lo mismo, pero sí, ojo con estos dos por las características de ambos, tanto de Memote, que el juego aéreo es lo fuerte.
1: No, te pones la playera
2: de
1: antibalas y todo.
2: Porque tú de pronto lo vas
1: con Kiribilla. No, es que tú, a ver, yo lo estoy viendo de manera global, general, no lo estoy viendo ni del lado amarillo, ni del lado, o sea, te estoy diciendo por lo que hemos visto, por lo que ha sufrido el equipo del Monterrey. No sufrieron con Toluca.
2: Eso son cosas que se tienen que corregir, que todos vimos.
1: Por eso. ¿Y tú crees que del partido del domingo al sábado haya mucha corrección?
2: Claro, sí. Porque se tiene trabajo.
1: Porque llegó quién. César Montes, llegó quién.
2: Durante la semana se está trabajando. Y se están analizando los jugadores, se está estudiando los jugadores. Lo que sí creo es que ahorita, hoy en este momento, la gente del equipo de profe Matías Almeida tiene que empezar a volver a ver nuevamente los videos, tanto de Memote como de Emiliano Gómez, como lo que juegan, para ver...
1: ¿Emiliano
2: cómo,
1: qué?
2: Emiliano, sí, Gómez.
1: Gómez,
2: sí, ah, perdón, cosa, Gómez.
1: Grosero.
2: Gómez, para que traten de anularlos, y de qué manera, cómo los vas a marcar. Pero de entrada, y voy a lo que dijo el aficionado que marcó hace rato, antes de preocuparte por ellos, preocúpate porque no haya centros para ellos y que Tigres no tenga la pelota en medio campo.
1: Ahí.
2: Bueno, antes que estar hablando de los delanteros.
1: Tenemos otro mensaje antes de ir al corte.
3: Oye, y Torrado, pues mentiras no dijo. Dijo que iban a traer un delantero pesado. No, pues sí trajeron un delantero de selección nacional. ¡Qué mugrero!
2: Pues sí, es cierto. ¿Mundialista?
1: ¿Es mundialista?
2: Mundialista, ahí. Entonces Tigres puede presumir. Traemos a un mundialista.
1: ¿Jugó, no? No.
2: Sí, jugó.
1: Jugó más que
2: Inglaterra, ¿no? Entonces, sí, traer un mundialista es cierto refuerzo de selección nacional.
1: Bueno, antes de ir al corte comercial, hoy hubo actividad dentro de la Champions League, mi querido Carlos. Hoy hay resultados que son interesantes. Y bueno, por supuesto, arrancaron muy temprano. Ganó el Barcelona. El Barcelona ganó el día de hoy al Feyenoord. Este partido arrancó a las 10:45 de la mañana. ¿Cuánto fue el marcador? 5-1.
2: 5-1. Oye, y ya que estás hablando de goleadas, el PSG le clavó 6. 6 al Slovan Bratislava.
1: Sí. El Sporting de Lisboa le pegó 3-1 al Galatasaray. También la victoria en el estadio Diego Armando Maradona, allá en Nápoles, en Italia. El equipo del Arsenal por la mínima diferencia. El Liverpool en Anfield le pegó al Atlético de Madrid 2-1. ¿Qué pasó con el Stuttgart?
2: El Stuttgart también tuvo resultado en este compromiso.
1: Contra los vikingos.
2: 3-1 ganó el conjunto alemán.
1: 3-1 y bueno, mañana continúa la actividad, mañana todavía hay partidos de Champions League. Recuerden que es la primera jornada, estamos hablando de este nuevo formato, donde bueno, pues los primeros 8 de la tabla general estarán avanzando a la siguiente ronda. Mañana juega la Roma contra el Fenerbahce a partir de las 10:45 de la mañana, mi querido Carlos. Pero el partido estelar, ¿cuál es?
2: El partido estelar que tendremos, mira, a mí me gustó mucho ese de el PSV frente al Shakhtar Donetsk, pero el Manchester United también tiene actividad contra el Saba.
1: Pero son unos desconocidos los del Saba, ¿no?
2: Sí, bueno.
1: No, yo te diría que para mí el partido interesante es el Bayern Múnich contra el Bodo, que fue sorpresa la temporada pasada.
2: Bueno, hay que ver qué tanto.
1: ¿O no?
2: Continúa, no, pero sí, en el papel.
1: Porque o exagero, como diría el Warrior.
2: Has exagerado últimamente, pero te compro esa porque me gustó más el PSV Eindhoven contra el Shakhtar Donetsk.
1: Bueno, por cierto, también mañana hay partido de la Liga MX. Mañana juega Pumas contra el León. Este partido se va a disputar el día de mañana, 9:05 de la noche, en el Estadio Olímpico Universitario. Vamos a ir al corte comercial y vamos a regresar con más en Heraldo Deporte. Regresaremos para escuchar a don Víctor Manuel Bucetich, porque habla de la nueva política de Tigres.
2: ¿Sí?
1: La nueva política de Tigres. Vamos a escucharlo cuando regresemos a Heraldo Deportes.
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0: Estamos de regreso en Heraldo Deportes, la música de Rolling Stones, esto que se llama She's Like a Rainbow. Buen tema, la verdad. Algo tiene esta canción, la verdad. Algo a mí, desde que la escuché la primera vez, hace muchísimos años, debo aclararlo, muchísimos
1: años.
0: ¿Cuándo
1: eras ahí?
0: Era un puberto.
1: Andabas poniendo, programando música, ¿no?
0: Sí, sí. No, te estoy hablando cuando era radio escucha.
1: Ah, bueno, ya.
0: Sí.
1: Los 70s, entonces.
0: Sí. No, yo creo que fue a principios de los 80s, sí, debo reconocerlo. No sé si en los 70s. Pero algo tiene. She's a Rainbow es el nombre de la canción original. Pero no sé, de esas que sin saber exactamente nos llevan a algún lado. No sé, para mí.
1: Te transporta.
0: Pues es que, a ver, su nombre lo dice, ¿no? O sea, el rainbow, el arcoíris. O sea, es una canción incluso que parece tener todos los colores, ¿no? Sí. Dentro de la canción me refiero. Alegría, belleza, libertad, luz, tal vez. Tristeza, no sé. Nostalgia, no sé. Pero al paso de los años sigue en mi memoria. No sé, me hizo sentir siempre algo distinto cuando escucho esa canción. No habla simplemente de una mujer, ¿verdad? Habla de esas personas que muchas de las veces se convierten en arcoíris de nuestras vidas. O sea, es una gran realidad. Esa es también la magia de esta canción. Y a mí particularmente, siempre que la he escuchado, She's a Rainbow, con The Rolling Stones, es obligado a abrir algo.
1: Me la llevo de tarea.
0: Voy a abrir una.
1: ¿Cuál? ¿Qué vamos a abrir?
0: Un refresco.
1: Ah, muy bien.
0: No se puede.
1: ¿No se puede?
0: Aquí, ya sabes.
1: Pues hay que hidratarse.
0: A ver, hoy habló don Víctor.
1: ¿Qué dijo el profe?
0: Hoy habló de la nueva política de Tigres.
1: ¿Cómo? No me empieces.
0: A ver, al final, la nueva política de Tigres, ¿cómo entenderla? Hoy la entendemos de esta manera. O sea, particularmente esta nueva política del conjunto de Tigres es a voces, muy cantada en cuanto al tema de el presupuesto, ¿sí? En cuanto al tema de las contrataciones para esta nueva era de Tigres, las nuevas políticas, incluso de las formas cómo trataron a las personas que se han ido.
1: Sí. Entonces, las nuevas políticas.
0: Digo, no don Víctor se tiró a matar criticando.
1: Pero, o sea, ¿la afición debe de esperar qué?
0: Pues vamos a escucharlo para que entiendas un poco lo que quiso decir el profesor Víctor Manuel Bucetich, pero es el contexto, o sea, te lo doy, o sea, el contexto de lo que hoy vive el conjunto de Tigres, que pareciera estar en un estado no de gracia, como en antaño reciente, ¿no?
1: A ver, vamos a escuchar.
2: En la etapa que a mí me corresponde, pues ha sido el periodo es poco corto. El equipo está armado de esa forma y lógicamente se fueron elementos muy importantes que a lo mejor ha costado poder volver a encontrar un elemento como fue Ángel Correa, como lo es Guiñac. Entonces creo que la tarea ha sido complicada, se ha hecho el esfuerzo, eso estoy completamente seguro. La política ha cambiado un poco en ese sentido también por parte de la institución. No es que esté contento, es lo que en un momento se ha podido llevar a cabo, lo que se ha tenido que hacer y se ha tenido que pensar de forma distinta para poder lograr un equipo que dé resultado en estos momentos. Una adaptación a todo lo que tenemos.
1: Una adaptación a todo lo que tenemos. Entonces, olvídense de contrataciones otra vez. Muy sonadas, rimbombantes, que vengan de Europa con mucho bagaje, o sea, va a ser otra vez algo más.
0: Tranquilo. Es tu interpretación.
1: Pues dijo, oye, vamos a tener que adaptarnos a lo que hay, bueno.
0: Ah, entonces sí lo.
1: ¿Qué hay?
0: ¿Lo entendemos de esa manera?
1: Pues yo creo que eso debe ser, ¿o qué? Si no, ¿qué cambio política? Porque ya no tienen que cambiar. Si tienen que ajustar algo, me imagino que va a ser lo contrario de lo que ya venía hecho antes, que era contratar a jugadores de más renombre, presencia, incluso de más peso económico, que su fichaje fuera más caro económicamente hablando, Me imagino que Tigres entonces va a tener que adaptarse y buscar otro tipo de perfiles.
0: Pues al final el conjunto de la U, el conjunto de Tigres navega en esta situación que para la afición pareciera ser cada vez más clara. Tú ves estas contrataciones y te llama la atención, ¿no? Porque aparte son contrataciones de pánico, porque estamos a horas del cierre del registro. O sea, son compras de pánico, es lo que hay en el mercado, me refiero al mercado local, porque no tuviste la capacidad o el dinero, o te escudas en que hay que planearlo mejor y nos veremos el próximo semestre. Vaya, lo que sea, todo comunica. Y para mí lo que comunica es que esta nueva política está basada en lo que ya hemos adelantado, ¿no? Una situación que a lo mejor no es la mejor por la cual está pasando el conjunto de Sinergia Deportiva.
1: A ver, entonces dime una cosa, entiendo que ahorita Tigres ya debe de estar viendo y debe tener nombres ya listos en una cartera para el próximo torneo. O sea, el próximo torneo no debe esperarse que cierren los registros. O sea, si no, se está trabajando muy mal, o no hay trabajo de visoría y de inteligencia deportiva y de tratar de convencer a los jugadores. Porque si el próximo torneo te pasa lo mismo, yo espero que cuando Tigres termine su participación ya se estén anunciando contrataciones para el próximo torneo, para el clausura 27. Porque si no, señores, sigue un verdadero desgarriate en la directiva, porque este equipo necesita tener orden. Y hoy no tuvo orden, no tuvo directiva, no tuvo planeación, no tuvo manera de traer contrataciones con seriedad. Ahorita es, ¿cuál está? Échamelo ya. Tengo aquel también, tráetemelo para acá. Yo creo que fue de una manera muy desorganizada y donde exhibió a la gente de Tigres su falta de preparación para tratar de solventar en situaciones que pudieran ser inesperadas, como fue lo de Correa, pero es un tema quizá muy trillado, pero hay que sacarlo nuevamente. Lo de la salida de Guiñac, ya la sabías con tiempo y no te recuperaste con alguien ahí.
0: El trato a Javier Aquino.
1: Bueno, sí. Chale, el trato. No, nunca le diste su despedida o homenaje a Guiñac.
0: ¿A quién?
1: A Guiñac.
0: ¿A Guiñac?
1: Fue nomás lo que hicieron con la banderita.
0: Sí, y bueno, al final, después de 11 años, Gignac no estará presente en el clásico.
1: En un clásico.
0: Qué bueno. O sea, fíjate que lo que representa también la historia, ¿no? Lo que representa las etapas de la vida. Al final, dicho sea de paso, a nosotros que nos ha tocado transcurrir en el paso del tiempo por estas situaciones negativas, positivas, muy positivas, demasiado positivas de los equipos locales, hoy 11 años quedaron atrás para que una plantilla de Tigres no tuviera este gran astro en un evento de esta categoría.
1: Y que se le va a extrañar muchísimo, tanto obviamente la gente de Tigres.
0: ¿Será el último del Patón?
1: ¿El último clásico? Híjole. No, yo creo que todavía.
0: ¿Tú crees que todavía alcance uno más?
1: Sí, quizá en el próximo verano, no sé, pero yo no creo que sea el último este.
0: Bueno, dejemos tantito a un lado el clásico, retomemos.
1: Dime que la foto se van a tomar hoy a las 5, Rayados.
0: ¿Y ya esa es la nota o qué?
1: No, pero menciónalo, se van a tomar la foto a las 5, el plantel de profe Matías Almeida.
0: ¿Y ya?
1: Ya cerradas las contrataciones, o sea, no va a venir.
0: Pero te
1: no
0: fijas cómo eres injusto.
1: ¿Por qué?
0: Porque no mencionas a las damas. También se van a tomar la foto.
1: Va implícito, es dentro del
0: grupo. Va implícito, o sea, al que lo entendió.
1: Injusto,
0: lo entendió.
1: Injusto, ¿qué pasó? ¿No mencionaste lo de Greta? Eso también es injusto.
0: ¿Lo comentamos lo de Greta?
1: No,
0: ¿que se lesionó?
1: Por eso. Pero lo que ya fue el dictamen, el soldado.
0: Aquí dijimos que se. Ayer lo dije.
1: Bueno, hay que enfatizarlo. El que va a estar fuera todo el torneo, nuestra querida Greta Espinosa, la dama de hierro del conjunto de Tigres, que pues lamentablemente se rompió el ligamento. Y bueno,
0: sí, y se pierde el Mundial.
1: Sí,
0: muy probable.
1: Que se recupere. Abrazo fuerte, Greta.
0: Bueno, el viernes la selección femenil se juega seguir vivas en el Mundial Sub-20. Van a enfrentar a Argentina.
1: Perdieron contra
0: 2-1. Polonia el día de ayer 2-1. Y bueno, pues también dicho sea de paso, sorpresivo empate.
1: ¿Contra Benin?
0: ¿Dónde está Benin?
1: Benin. Mira, no quiero exhibirme, pero no está en África.
0: ¿Dónde está Benin? ¿En qué continente está Benin? Me suena para que esté en Medio Oriente, ¿no? Benin, el país.
1: Sí. 1-1, 2-2 empataron.
0: 2-2 empataron.
1: 2-2, y ahí estamos, nos está pesando ese resultado.
0: Oye, por cierto, ya que estamos hablando de Tigres Femenil también por el tema de Greta, sí, te caray, comento caray. Rápidamente que el día de hoy está en África.
1: África, Benin. Te dije, no sé, tú saqué sí 8 en geografía yo.
0: Tú sí pasaste. Te comento rápidamente que hoy ya arribó.
1: ¿Quién?
0: Deina Castellanos.
1: Fíjate, hijo, Deina es muy buena en su momento, venezolana. Jugó en Estados Unidos, jugó en Atlético de Madrid. Muy buena por la historia de Deina, porque créeme que la seguía. Hoy creo que ya no es la misma Deina, ya llega en otro momento, otra etapa de su carrera. Claro que puede aportar, pero no el nivel que tenía años atrás. Creo que trae más nombre que fútbol. Deina, que fue muy buena, buenísima lo que hizo Deina Castellanos. Bueno, vamos a ver ahora qué tal se puede adaptar al fútbol mexicano. A lo mejor le permite volver a sobresalir.
0: Bueno, ¿ya podemos seguir?
1: Por favor, adelante, ¿qué más tenemos? ¿No me digas que es fútbol americano o qué?
0: Iba a hablar de fútbol americano, y vamos a hablar de que, pues también, dentro de los contextos en este mes de septiembre, es la conmemoración de el 25, ¿sí? Años de los atentados a las Torres Gemelas. Son 25 años, y bueno, pues dicho sea de paso, también hay que hacer mención, en este momento se debate muchísimo en los Estados Unidos, sí, que ocultaron información con respecto a el tema tóxico que había en el ambiente después de que cayeron las torres.
1: Bueno, mucha gente falleció por que respiraron ese humo.
0: El impacto que tuvo, sí, que se cayó o que se dio una negligencia para no parar, continuar con la vida, seguir pasar absolutamente ya nada después.
1: O sea, el día siguiente continúa normal tu vida.
0: No digo el día siguiente, pero al menos tiempo después, y nunca se dio esa información. Y hoy, bueno, pues es uno de los temas muy criticados.
1: 11 de septiembre.
0: Sin duda, este fin de semana habrá recuerdos en los distintos campos de la NFL, recordando que el 11 particularmente cae en viernes, pero el domingo vendrán conmemoraciones especiales en algunos escenarios por este tema.
1: El comisionado Roger Goodell le dieron
0: extendieron
1: contrato. Su contrato, ¿eh?
0: Quiero que cheques cuánto va a ganar
1: Roger Goodell. ¿No teníamos aquí un comisionado también en el fútbol mexicano?
0: Checa cuánto va a ganar Roger Goodell y te vas a sorprender. Cuando encuentres el dato, me dices. Ajá. Mientras, escuchamos Voces Regias aquí en Heraldo Deportes, precisamente con Jesús Carrera, que también el día de hoy estará participando con nosotros en estos diálogos. Hay información muy importante en esta sección. Recuerden, Heraldo Media Group, Heraldo Deportes, con estos contenidos muy interesantes para toda nuestra audiencia. La verdad es que vamos a conocer un poco más acerca de la NFL, acerca de este fin de semana, acerca de los pronósticos. Bueno, de esto habla precisamente Jesús Carrera Garza, es vicepresidente de la Asociación de Fútbol Americano.
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4: Llega la época más emocionante y divertida del año. Llega y regresa el fútbol americano. Regresa la NFL, regresa el fútbol americano colegial en los Estados Unidos, regresa el fútbol americano colegial en México, regresa el fantasy fútbol, que es un gran invento para seguir viendo todos el fútbol americano, regresa en la temporada infantil de la Monterrey Football League, la liga más importante de fútbol americano en nuestro país, y está aquí en Monterrey con esta temporada infantil. Y en diciembre tendremos el Nacional de Fútbol Americano aquí en nuestro estado. Más de 100 equipos vendrán a participar aquí en Monterrey en el Nacional, en el quinto Nacional de Fútbol Americano. Más de 20 estados lo recibiremos aquí, más de 4,500 niños, y esperamos un impacto de más de 20,000 personas para que lleguen a nuestro estado. En fin, lo que resta del año, vamos a estar sumamente entretenidos los fines de semana. Los fines de semana no serán iguales. Estaremos pegados al televisor, estaremos pegados a nuestros celulares, viendo el fantasy, viendo a los niños y a las niñas jugar y participar. Pero viene lo más importante, el pronóstico para el Super Bowl, que todos esperan y todos quieren saber y qué apostar y qué esperan para los equipos. El vaquero de Dallas, siempre se habla de ellos, que este será el año, la verdad lo dudo bastante. Pero el pronóstico para el Super Bowl, sabemos que la temporada pasada se quedaron en la antesala Los Ángeles Rams y los Broncos de Denver. Hasta hace un par de semanas los Rams no figuraban como favoritos para llegar al Super Bowl, sí para llegar a una postemporada y estar peleando el título. Pero después de las contrataciones que hicieron de traer a Myles Garrett y a traer del retiro a Aaron Donald, se vuelve la defensiva que proyecta para ser la número uno y para llegar al Super Bowl, que será en su casa, y ha pasado dos veces en la historia y las dos veces ha ganado el local, pintan como favoritos. Muy probablemente se enfrenten contra los Patriotas otra vez, que llegue al Super Bowl, y yo creo que Rams pudiera ser el favorito para alcanzar en este Super Bowl. Los leo, ese es mi pronóstico. No descartemos a los vaqueros, obviamente, pero yo creo que los Rams se estarán llevando este Super Bowl. Ánimo y nos vemos en la próxima.
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0: Bueno, pues ahí quedaron precisamente estas palabras de Voces Regias con Jesús Carrera Garza. Y tus vaqueros, pues no están invitados.
1: Que no lo descarta, que no lo descarta.
0: A ver, yo la otra vez, como ejercicio, y leyendo, por supuesto, a todos los especialistas de los Estados Unidos que siguen y que, bueno, mastican el fútbol americano de la A a la Z, coincido con Carrera en el sentido de que los Rams pudieran ser los invitados principales, es decir, el que pudiera tener el top número uno del top ten, ¿sí? Serían los Rams. Yo pongo a Buffalo también
1: no,
0: como...
1: estás hablando con el corazón, Pedro.
0: No, Buffalo. No, a Buffalo como dos, incluso a los Cuervos como tres. Ver qué pasa con los Halcones Marinos de Seattle como cuatro. No sé si en algo les pueda afectar la distracción de la venta del equipo. Kansas City, aunque no lo creas, está dentro de la manita de mis candidatos.
1: Sobre Detroit.
0: Bengalíes, Águilas y Broncos. ¿Sí?
1: No, pues. Creo que te dejas llevar.
0: Aunque, dicho sea de paso, sí, dicho sea de paso, que en el mundo deportivo, pues, sorpresas tiene la vida, ¿no?
1: Generalmente. Entonces, eso de los Rams me parece que es muy
0: posible,
1: arriesgado.
0: No, pues digo, al final es un análisis por parte de los especialistas, pero también entendamos que hay muchos factores durante la temporada que pueden cambiar el rumbo.
1: Mira,
0: del mismo.
1: Los que le entendemos a la NFL sabemos que los vaqueros... ¿Por qué te ríes?
0: Yo no me estoy riendo.
1: Que los vaqueros sí es un equipo que no puedes darlo por muerto, no puedes descartar a los vaqueros. Tienen un fandom increíble.
0: Pues eso sí lo reconozco, tienen una gran afición. Desgraciadamente no tienen equipo.
1: Oh. Oye, creo que tengo mal dato, 64 millones de dólares anuales para el señor.
0: ¿Pero
1: Roger
0: por qué
1: Rodel?
0: Tienes mal dato?
1: Es demasiado.
0: Pues para que veas.
1: Que todo depende por el rendimiento financiero de la liga y metas logradas.
0: A ver, en los Estados Unidos, el tema de los CEOs, ¿sí? Te recomiendo que veas el documental de Boeing.
1: Ah, sí, sí, ya lo vi.
0: De la
1: aerolínea.
0: Sí. No de la aerolínea, la armadora. En los Estados Unidos. O sea, a pesar de toda la polémica por el manejo al frente de esa empresa, que incluso provocó accidentes... Sí. En el mundo, muy lamentables, donde murieron muchísimas personas, seguidos incluso, y que pareciera ser que no entendían y seguían trabajando bajo muy lamentables estándares de calidad.
1: Sí, de ahorro.
0: Control de calidad no existía del todo por ahorrarse lana, ¿no?
1: Exacto.
0: Bueno, el retiro de esos CEO era descomunal lo que ganaban. Descomunal, descomunal. Y lo que va a ganar, pues el señor
1: Goodell.
0: Roger Goodell, pues pecata minuta. Pecata minuta en el sentido estricto de todo lo que gana la liga, de todo lo que ganan los clubes. Ha fortalecido mucho la liga, o sea, la ha llevado
1: pues mira,
0: a escenarios.
1: Australia.
0: Australia
1: estuvo en Brasil, ya sabemos que juega en Inglaterra, Alemania también jugó, o sea, la está llevando a todo el mundo.
0: Sí, la verdad que sí, bastante sabroso
1: que
0: lo que
1: venga
0: va.
1: Aquí otra vez.
0: 67 años, y bueno, pues esta extensión que ya se ha dado a conocer, una extensión para seguir al frente como comisionado, es decir, él le rinde cuentas a todos los dueños de la liga. O sea, él no es dueño de la liga.
1: No.
0: Él no es dueño de equipos. Él simple y sencillamente salvaguarda los intereses de los 32 equipos de la NFL. Entonces, pues, la verdad, simplemente es el líder de la liga más poderosa del planeta.
1: Y por eso tratar de llevarla, que trascienda fronteras,
0: pues,
1: que tenga presencia en marketing.
0: Imagínate cuánto más puede aportarle.
1: No, bueno.
0: Pues a lo que voy es, dinero llama dinero, ¿no?
1: Sí.
0: Él va a terminar en 2030, aunque como ustedes saben, la temporada de la NFL termina un año después. Me refiero no un año después, al año siguiente. Sí, entonces, por ahí en el mes de marzo estará diciéndole adiós.
1: Termina la temporada y termina.
0: Sí, termina con el Super Bowl y a los pocos días él estará entregando mandato. Y la verdad, bueno, pues un tipo que estará rondando los 70 años para su retiro. ¿Con cuánto?
1: 64 millones.
0: Esta extensión, ¿no?
1: Sí.
0: Ahora, imagínate cuánto le va a dar la liga de retiro.
1: O sea, no es como Gianni Infantino.
0: No es como nosotros, digamos. O sea, nosotros erramos en la profesión.
1: No, pero ahí te encargo el estrés, estar lidiando con 32, mejor.
0: Ah, no, claro que sí, pues es. Pero es un mundo de gente la que está a su alrededor. No. Nos vamos, mi querido Carlos. Ya son las 4:55.
1: Y no alcanzamos a hablar de mis Rayados.
0: ¿Quiénes son los Rayados?
1: ¿Quiénes son los que van a ganar el clásico?
0: Mañana hablamos. Hoy debe de haber alguna información relevante.
1: Claro, va a hablar el Mati.
0: Hoy la nota era Tigres con los refuerzos.
1: Con Memote y con...
0: Hoy era nota hablar de la Champions, hoy era nota hablar del fútbol americano.
1: Bueno, también hay que hablar de Rayados, que está por jugar el clásico en casa, 143.
0: ¿Qué vas a aportar, Novo? Dime.
1: Para el clásico, para Rayados, no me dejaste hablar, se acabó el tiempo, bueno, entonces hasta mañana.
0: Mañana
1: a ver mañana. Si hace algo de la fritada o algo. Para que el martes pague Fabián Patrón.
0: Me parece muy bien. A nombre de David, Miguel, Mariana, todo el equipo. David, te extraño, bebé. Bueno, nos vamos.
1: Pásela bien, buenas tardes.
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0: al tío Julio Patán. ¿Cómo le va, don Julio?
1: Oye, muy bien, muchas gracias. Cada vez cantas mejor, Juan Ignacio Zavala.
0: Bueno, pues es que se trataba aquí de tu festejo. ¿Cómo la estás pasando?
1: Fíjate que muy bien. Hoy decidí, solo porque es mi cumpleaños, hacer a la distancia este programa, pero está es el soldado de la comunicación, que es Juan Ignacio Zavala.
0: Aquí estamos en la cabina.
1: Sí, señor, en la cabina, puesto como siempre, trabajando. Aquí no descansamos, aquí no somos diputados de Morena.
0: No. Tú, cuida tu visa, ¿no? No firmes acuerdos con gobiernos que no conozcas, ¿no? Y bueno, pues, festeja ahí con todos los tuyos día tan célebre para la nación mexicana, que luego se olvidan entre tantas efemérides históricas, esos pequeños momentos de felicidad local, como habrá sido, pues, para tu santa madre y tu santo padre, tu llegada y tu arribo hace unos floridas décadas.
1: No. Uy, hasta estaban radiantes, no te puedo explicar.
0: Ay, cuando ibas creciendo, decían, qué bien hicimos.
1: Sí, qué buen trabajo, ¿no? Qué muchacho tan bien educado. Sí, les mandamos un beso hasta el cielo al matrimonio Patán Tobío.
0: Sí, sí. Pero bueno, Julio, pues más allá de tu cumpleaños, limita tu ego y tenemos que seguir y tenemos que estar opinando aquí de lo que está sucediendo en el ámbito nacional y en lo que tú pues, comes pastel y todas esas cosas y vas campechaneando los whiskachos muy merecidos, ¿no?
1: Sí, la verdad sí, la verdad sí.
0: Aunque sea miércoles, yo creo que ya puedes cortar la semana, carnal, hoy, ¿no? Ya.
1: Sí, no, absolutamente, con la mesura que nos distingue siempre.
0: Así es, para todo,
1: sin incurrir en excesos.
0: Así es.
1: Pero sí, ¿no? Sí. Para mojarnos los labios, que se dice.
0: Exacto, tomar la copa.
1: Exactamente.
0: Oye, pues bueno, ¿por qué no te arrancas ahí con esos avances que tienes apuntados?
1: Sí, claro que sí. Vamos a la...
0: ¿Qué se te olvidó en el
1: regalo? No oí la musiquita.
0: Ah, bueno,
1: ahí les va.
0: Ahí está.
1: Apriétense los cinturones. Se dispara la deuda con una la nota para Pemex, los programas sociales y los elefantes blancos. Esto se llama Presupuesto 2027. Uno más. La senadora Ramírez pidió pruebas. Le enseñaron las pruebas y no le gustaron las pruebas. Y para los que les gusta la fiesta y la convivencia, va a estar intocable en el Zócalo de la Ciudad de México, siempre gastándose el dinero en lo que debe. Oye, Juan, pues no sé qué pensabas hacer con tus abundantes ahorros, pero pues mandaron a la Cámara el presupuesto 2027, el presupuesto de egresos, como se le llama. Y pues ahí les va. Va una megalana para Pemex, ¿no? Ya que el señor director de Pemex está, el ex director de Pemex está tranquilo en su casa, parece que ya esto va a ser un cuerno de la abundancia. Y luego va a haber un montón de dinero para los programas sociales y un montón de dinero para los llamados elefantes blancos. Pero eso es el neoliberalismo. Ya vimos que funcionan todos increíble. Por ejemplo, una muy, muy buena lana para Mexicana. Yo te preguntaría, ¿has pensado en meter ese dinero en acciones de estas empresas?
0: No, pues ¿cuál?
1: ¿Cuál dinero?
0: Sí, ¿cuál dinero? Es que eso primero hay que tener el capitalito, pero qué barbaridad. Sí hay un tema ahí, vamos a ver cómo queda en el momento que lo abran. Recuerda que este presupuesto pasa por la Cámara de Diputados, ¿no? Que es la que, bueno, independientemente de los recortes que ya traigan el presupuesto, pues ahí le pueden estar machacando un poquito y decidir que esto se va para los refrescos, esto para, pues como tenían ahí el alimento, los alimentos de cargados de sodio, las salsas, botanas, etcétera. Entonces es un presupuesto que todavía se puede mover, ¿no?
1: Claro, o sea, en principio sí. Ahora, sabemos que la cámara, las cámaras en México, pues no voy a decir que estén sometidas a la voluntad presidencial. No, claro que no, son poderes autónomos e independientes, pero en términos generales tienden a decir que sí, ¿no? Lo que pasa es que, a ver, punto número uno, la presidenta Sheinbaum, y aquí sí lo voy a decir con toda seriedad, digamos, hay una parte de ella, y lo digo de veras, que tiende a tratar de darle una especie de racionalidad capitalista, a ella no le gustaría escuchar esto, pero es así, para llamarla en dos líneas a la economía mexicana, ¿no? Mete inversión en la producción de electricidad, se lo van a agradecer muchísimo en Yucatán, en Quintana Roo, etcétera. Se reúne con los empresarios, o sea, no es tampoco que sea Hugo Chávez mandando expropiaciones a lo güey, ¿no? En fin, esa cosa que tanto les gusta a algunos colegas de los medios, decir, es el humanismo mexicano con Excel, o la izquierda con Excel, una parte, yo creo, auténticamente, del gobierno federal que lo intenta. No creo que sea una cuestión de pulsión neoliberal, sino una cuestión de practicidad de gobierno. O sea, no hay manera de mantener los programas sociales a los que meten $1 billón en esta propuesta de presupuesto, pues si no sale el dinero de algún lado. Digo, a menos que le creas a Malú Mitcher, que dice que sale de la austeridad republicana y la no corrupción. Todos sabemos que necesitas tener una economía funcionando, y yo creo que hay cosas en el gobierno federal que están auténtica y fidedignamente orientadas a que esto suceda, pues, a que haya liquidez, lana, ¿no? Lo que pasa, Juan, es que al mismo tiempo ves la propuesta, vamos a dejarlo así, del presupuesto 2027 y lees que le van a meter un chorro de lana a Pemex. Bueno, pues miren, llevamos 8 años ya metiéndole lana a Pemex y es un tiradero de billetes. Tiradero. Pasamos de Octavio Romero, que a propósito no sabemos
0: de sus declaraciones patrimoniales, ¿no?
1: Ajá, exacto. Pasamos a las administraciones claudistas y siguen perdiendo lana a manos llenas, se sigue incendiando Dos Bocas, sigue habiendo derrames petroleros, sigue habiendo huachicol, o sea, es un desastre, pues, ¿no? Bueno, pues va otra lana, mexicana, ¿no? Que ya viene la nueva flota, no sé qué, otra la nota. Bueno, nos están costando millones de pesos diarios y así podemos continuar. Entonces, yo no sé si estás de acuerdo, Juan, pero está el gobierno federal en una especie como de tensión, digamos, entre ese populismo verdaderamente bananero que se impuso en el sexenio de AMLO y un intento de racionalidad que yo, la neta, creo que se les va a complicar mucho, pues entre otras cosas porque no cae la inversión y no cae por las razones que ya hemos planteado, ¿no? Entonces, yo celebro, digamos, los intentos de cordura, pero no estoy totalmente convencido de que vayan a jalar, no sé cómo la ves.
0: Bueno, mira, pues vamos a ver, hay algunas novedades, ¿no? Uno es precisamente no aplicar en el IEPS, este impuesto a productos y servicios, donde normalmente se les carga, pues por ejemplo, cigarros, alimentos con grasas, comida chatarra, refrescos. El año pasado se incluyó ya a las bebidas llamadas isotónicas, ¿no? Que se vendían como suero en las secciones de farmacias. Y pues este año supuestamente decían que el alcohol, que la cerveza, que no habían sido grabados el año pasado, iban a tener un incremento de impuestos. No viene así en el plan. Un poco la idea, según se ve, en el proyecto enviado por la presidenta, pues tiene que ver más con cercar evasores, con hacer de los deducibles de empresas, pues apretarle un poco ahí a la deducibilidad, que no puedan hacer tanto o cambiar el formato. Y en fin, pues tiene ahí sus cosas. A ver cómo termina, ¿no? Porque no es no suena fácil que se hagan de dinero cobrándole a los mismos, ¿no? Que ese es el,
1: claro,
0: que ese es parte del tema, o haciendo todas las mismas cosas, como lo han venido haciendo, ¿no?
1: Es que hay una cosa que es muy aburrida para los que no entendemos de esto, que somos la mayoría de los que compartimos esta tribuna democrática, que se llama una reforma fiscal, ¿no? Una reforma fiscal, sí, de fondo.
0: Sí.
1: Y la presidenta, con malas razones y algunas buenas, yo pienso, sin ser un especialista, no ha querido hacer una reforma fiscal de esta naturaleza, ¿no? Entonces, ataca, en este caso, no lo digo en un sentido necesariamente peyorativo, a lo que tú dices, ¿no? Los contribuyentes que ya están, o las, digamos, las fuentes de financiamiento fiscal que ya están. Entonces, yo no creo que esté mal. O sea, yo creo que está bien combatir la evasión fiscal y todos estos asuntos. Pero sí se percibe, esa sería mi observación, insisto, no especializada, sí se percibe una especie de desesperación, porque los llamados programas sociales pues salen en un ojo de la cara, ¿no, Juan? Entonces tú dices, ok, manténganlos. Yo entiendo que con eso alimentan a su voto, a su base de votantes, etcétera, etcétera. Va. Pero luego cuando ves lo que le meten al Tren Maya, ¿no? Repito, a Mexicana y etcétera, yo digo, bueno, más allá de que lo que nos interese a los mexicanos en general, ya olvídate de eso, ¿no? Yo digo, bueno, ¿por qué la necedad con meterle dinero a esas cosas? Te pregunto a ti, le pregunto a la gente que nos escucha, o sea, de veras la presidenta y su equipo económico, digamos, ¿piensan que eso puede ser viable?
0: Sí.
1: Pregunta para ti.
0: O sea, ¿por qué si dices, bueno, tengo estos problemas de ingresos que todos sabemos que el gobierno tiene, ¿no? Entonces, bueno, ¿cómo le voy a hacer? Bueno, pues tienes estas propuestas, ¿no? Que ya dadas, tienes pues lo que vayan a proponer los diputados y ya cada quien que se lleve su costo político, ¿no? Pero, dices, bueno, ¿y como que qué sentido tiene mantener a Litiomex, o cómo se llama la empresa del litio? Que,
1: sí, exacto, que ha producido cero.
0: Cero, cero, cero, cero. Y tiene, ¿sí?, una nómina. Por supuesto que esa nómina no representa absolutamente nada comparada con el presupuesto enviado por la presidenta. O sea, son menos que medio cacahuate. Pero eso sí habla de, bueno, pues de que el gobierno, pues si te va a encajar algunos impuestos más, si va a cobrarle más a las empresas aquí o allá, pues bueno, que haga su esfuerzo, el esfuerzo consecuente con las medidas que está pidiendo a los ciudadanos, ¿no?
1: Sí, exactamente, ¿no? Y no tocan uno de esos rubros. Y ahí es donde sí te das cuenta

0: pues nace cojo un poco por naturaleza, ¿no? Me parece.
1: Bueno, vamos a ver qué tal lo procesan. Es digamos, pues va a ser difícil, pero si ellos sienten que los ingresos vendrán por ahí, pues también tienen una propuesta de para reducir el uso de efectivo, ¿no? Hacer más transacciones de tipo digital y electrónico. ¿Sí? Entonces, bueno, pues a ver qué sucede. Mientras tanto, Julio, en una sección habría que pensar un hombre a la sección de qué pasa con la gente de Morena, ¿no? Porque siempre tienen algún caso, ándale, algún desmadre, Morena algún hoy delito. ¿Qué pasó hoy en Morena? O ¿qué será? Vamos a pensarle, o sea, el morenazo de hoy o una cosa de esas, ¿no?
0: Sí, sí.
1: A ver qué se nos ocurre, porque fíjate, salen cosas de repente, ¿no? El otro día, pues, estaba la senadora, porque hay que decir que, pues, como Morena tiene una gran mayoría en el Senado y eso, pues, muchos de los osos corren a cargo de las senadoras y senadores de Morena, ¿no?
0: ¿Sí?
1: Antes, pues, tenían pocos y al Senado se le decía la Cámara Alta, peluceaban a los diputados, los veían para abajo y, pues, ahorita es verdaderamente como si fuera el Bronx, ¿no? Entonces, ahí, pues, estaba la senadora por Hidalgo, que pidió su que quiere ahí como que ser la candidata, ¿verdad? La representante de las fuerzas vivas de la Cuarta Transformación, que quién sabe cómo, ya se me olvidó el nombre que les pusieron, representantes, defensores de la soberanía y la transformación, una cosa así, ¿no? Y entonces,
0: sí, sí, sí.
1: Ella en Hidalgo, pues, presentó su informe como senadora, una cosa así, un evento público, y se le ocurrió llevar de invita contratada, pues, a una doble de la presidenta Sheinbaum.
0: Entonces, hacer una especie de, sí, como de titino, digamos,
1: sí, no, de presidenta. Al parecer se trata de una mujer profesional, una actriz que sale en algún programa de tele o alguna obra, una cosa así, ¿no? Que ya es medianamente conocida. Y bueno, pues que la invitan y que ahí sale como si hubiera llevado a la presidenta. A ella, pues, le ha de haber parecido muy gracioso, muy ocurrente, muy simpático. Pero hubo a quien no le pareció, Julio. No sabemos quién.
0: Así es.
1: La cosa es que la señora formaba parte, la senadora Olvera formaba parte de la mesa directiva del Senado. Y digo formaba porque, pues, ya le dieron para atrás.
0: Sí, no les gustó la salida de tono, ¿no?
1: Sí, y luego dice que la derecha y que los conservadores les están duro y dale, ¿no? Y dices, bueno, pues es que son solitos. Otra cosa, hoy anunció, o bueno, se anunció, no sé si hoy o ayer, me parece, ya García Harfuch había dicho lo del secretario de Economía, Ricardo Velarde, de Sinaloa. Que se le estaba investigando por parte de la JUIF, etcétera. Entonces, pues esos no fueron los gringos, ¿no?
0: No, no, no, no. Hay un tiroteo dentro de Morena.
1: ¿Uno?
0: Tú lo has dicho con ese. Bueno, sí,
1: pero se tiran bombas, güey. O sea, si tuvieran plomos, habría barricadas y ya sabes, trincheras. Y avientan bombas.
0: Sí, hay una expresión gringa. ¿Has visto cuando hay un duelo en el viejo oeste y se está viendo un pistolero con el otro de frente, pero ninguno desenfunda, ¿no? Y es como ver quién aguanta más el momento de desenfundar del otro. Y eso los gringos, por razones que dan hasta miedo, le llaman un Mexican stand-up, ¿ok?
1: Uh-huh.
0: Bueno, en Morena no conocen el Mexican stand-up. Ahí entran rafaleando. Es decir, no hay así el menor tipo de suspenso, por decirlo así. Y la verdad es que se están tirando a matar. Como bien has dicho tú, con ese carácter visionario que te distingue, pues sí, cuando no hay oposición, a mí me cae muy mal estar hablando mal de la oposición, la verdad. Y entiendo que ha estado en una posición muy desventajosa y que es muy gandalla y muy autoritario el método de conservación del poder que tiene la 4T. Todo eso lo entiendo. Ciertamente la oposición es ridícula, hay que decirlo con todas sus letras, ¿no? Entonces, como no hay oposición, pues se agarran a balazos entre ellos, básicamente, ¿no? Que creo que es un poco lo que estamos viendo. Incluso a veces con coqueteos a la oposición, como el del compañero Pedro Haces, que luego sale con el compañero Vargas del PAN, lanzándose besos de un lado al otro.
1: Sí, ¿qué tal eso?

0: Ahora sí, y lo van a vender así como el PAN se acerca a los sindicatos, ¿no? O la fracción sindical panista.
1: Exacto.
0: Quiero ver cómo se pone eso. Quiero ver cómo llega al CEN del PAN, porque es lo próximo que vamos a ver, ¿eh? Se presenta en el CEN del PAN don Pedro Haces, y conocido como Yaba Dabadú.
1: Tú ves en el mundo, al rato lo vamos a platicar con Luis Antonio Espino, que la derecha dura, yo no voy a decir el nazismo porque eso es una tontería, pero la derecha dura, pues avanza en el mundo, ¿no? Sí, es cierto, una derecha bastante bronca, digamos. Y van tomando posiciones, ¿eh? Ya ganaron una cosita en Alemania.
0: Una cosota, lo de Alemania está durísimo, ¿no? Lo platicaremos en la segunda parte, pero déjame avisar, ahorita que hablabas de elecciones, fíjate que el día de hoy, Julio, renunció a la secretaria general del Instituto Nacional Electoral.
1: Sí, hombre. Es esto. Qué pérdida, ¿eh?
0: Sí. No, bueno, pero te voy a decir qué sucedió, ¿no? Porque precisamente la señora Claudia Espino, que era secretaria general del INE, puesto, digamos, administrativo más alto de ese instituto tan grande que organiza las elecciones, decidió renunciar hoy. Hoy, precisamente, que es el día del cumpleaños de Julio Patán, un día que se debió haber respetado como día de guardar y como día de solo celebrar y no de andar votando la chamba. Exactamente. Y no de andar votando la chamba. Pues la señora dijo que renuncia. ¿Y sabes qué? Empieza mañana. Mañana empieza el proceso electoral.
1: Sí,
0: el proceso electoral dura de aquí a que termina, ¿no? Y ya será la jornada, el año que entra, la jornada electoral. El proceso empieza mañana. Y pues bueno, pues renunció la señora. Que caray, que no era compatible su trabajo. Fíjate
1: pues
0: cómo.
1: Sí,
0: que no era compatible con su desarrollo personal y profesional.
1: Sí.
0: Entonces, que la demanda que iba a tener de trabajo de las elecciones del 27, pues era demasiada, que mejor se iba. Y dices, bueno, carajo, ¿por qué no renunció hace 2 meses, hace 3, para que le diera oportunidad a la persona que va a entrar a ver a quién nombra, la señora Tadei? Porque, vaya, ni entre ellos se ponen de acuerdo. O sea, ahí son todos de Morena.
1: Y además tiene cierta gracia, ¿no? Porque tú dices, trabajas en el INE. ¿Cuál es tu vocación? Los instrumentos de la democracia mexicana, ¿no? Desarrollar los instrumentos de la democracia mexicana, enfrentar esos retos. Y cuando llega el reto de la elección de 2027, renuncias. Pues ¿a dónde te vas a ir a formar?
0: Sí, claro, o sea, no, pues éramos un equipo y que todos juntos y que ya, y además pues la crítica, ¿no? Pues que y que ellos pues digamos de alguna manera pues asumían, ¿no? Que decías, oye, pues ya todo lo del INE ya valió madre y ya es un apéndice más de Morena, y pues sí, pero entre ellos mismos ni se ponen de acuerdo para eso. Entonces renunció, pues, ya nombró Tadei a una persona como responsable del despacho, ¿no? Que es lo que procede, pero dices, ¿qué desmadre se traen?
1: No, es un tiradero absolutamente alucinante. Y lo que pasa es que van tranquilos a 2027, porque en efecto, como ahora en México toda la oposición es de izquierda, incluido el PAN, que como ya dijiste es el brazo electoral del sindicalismo mexicano, pues francamente en el oficialismo no creo que tengan mucho problema, ¿no?
0: Sí. Bueno, mira, la verdad que eso hay que ver, ¿no? Porque también, digamos, podemos ver las encuestas que son unos, pues casi pulsos de lo que hay ahorita, pero pues la verdad es que la gente no está en una... en un ambiente o en un modo de elecciones, ¿no? Pues eso todavía falta, no hay candidatos, no está esta dinámica propia ya de las campañas, que es cuando la gente empieza a decidir realmente su voto, ¿no? Entonces, bueno, pues para eso falta todavía un poquito, pero por lo pronto, pues malas noticias para un proceso que debe estar lleno de certezas, como es un proceso electoral, en la elección más grande de la historia, pues sí. Bueno, la elección intermedia más grande, pues resulta que la secretaria general renuncia. Y Julio, nosotros no renunciaremos a ir a unos comerciales para que tú aproveches y hagas lo conducente en tu cumple.
1: Eso, nada más voy a decir, no confundan a la señora Espino con Luis Espino.
0: Ah, no, que ahí viene, sí, no tiene nada que ver. Órale, ya venimos.
1: Nada que ver, bueno, creo.
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8: ¡Cáboles! Estamos aquí de regreso en este día de celebración nacional. Cumpleaños del doctor Julio Patán, que pues no se encuentra lejos, pero se encuentra en el medio de una celebración con sus seres más queridos, sus seres más cercanos, que obviamente no somos nosotros, pero eso no es obstáculo para que no esté con nosotros, cosa que le agradecemos de sobremanera. Julio, ¿cómo va el tiroteo por allá? No está, ¿verdad? No, se cortó. Sí. Pero bueno, mientras seguimos nosotros estamos pues aquí, pues dándole ahorita nos enlazamos con Julio Patrán, que está qué mono,
9: festejando.
8: ¿No? Qué mono que hace un lado el festejo, sí. para él, que es toda una personalidad de la festividad, pues lo hace un lado para estar con nosotros. Ahorita regresamos con él. Hay cosa varia, ¿no?
9: Sí.
8: Y está con ustedes, queridos sobrinas, sobrinos, Miri.
9: Hola, hola, hola. Pues.
8: No es Miri Ríos, ¿eh?
9: No, Miri Ríos, no.
8: Miri Miranda.
9: Y, hola, tíos. Bueno, pues, les tengo este día el tema de los iPhones, porque ya justo hoy salió los nuevos modelos de iPhone, el iPhone Duo y el iPhone 18 Pro y Pro Max. Y la verdad es que algo a mí que me impactó fue los precios.
8: No, pues sí, sí está cayendo.
9: ¿Por qué?
8: Es lo más impactante.
9: Es lo más impactante que tiene, yo creo que estos modelos son los precios, ¿no? Porque realmente no cambia mucho. A lo mejor el chip sí es diferente, es más potente, que es a lo que ya estamos acostumbrados cada vez que sale un iPhone nuevo. Pero les voy a comentar los precios. Que
8: ¿el
9: Duo
8: en qué consiste la novedad? ¿Es más grande, más delgado, más chico?
9: El Duo es como... es más grande, sí es más grande, pero algo que tiene es que se dobla. Es un teléfono que se dobla como en dos, como si fuera un cuadernito, como un librito. Y pues ahí está, que eso ya lo hemos estado viendo en los últimos años, que varias marcas han intentado hacer este tipo de productos en celulares, uh-huh, que sean dobles, bueno, más bien que se doblen dos. Hay unos teléfonos que incluso se dobla en tres, ¿no? Como si fuera un tríptico. Y en el caso del iPhone Duo se dobla en dos. Y quiero también comentar que la preventa en la Ciudad de México...
8: ¿Para pantalla y teclado junto o una pantalla más grande?
9: ¿Es una pantalla más grande?
8: ¿Un semi-iPad o qué?
9: Pues es casi un iPad, ¿eh?
8: Okay, ahora
9: sí, o sea, casi tiene el tamaño de un iPad. Ahorita les voy a dar bien los detalles de cuánto mide la pantalla y todo. Pero al menos en el iPhone Duo va a empezar la preventa a partir del 16 de octubre a las 6 de la mañana aquí en Ciudad de México. Uh-huh. Y va a ir desde los 47,999 pesos.
8: Ahora sí que ya lo menos.
9: Ya lo menos. Es lo menos. El de 256 GB va a costar 47,999. Y bueno, de ahí ya van subiendo dependiendo de la cantidad de gigabytes que tenga. El de 512 va a costar 52,999. El de 1 tera va a costar 62,999 y el de 2 teras, que es el de máxima capacidad, va a estar en 77,999.
8: Pues vayan ahorrándole de aquí al 16 de octubre.
9: Sí, todavía tienen ahí tiempito. Y también sacaron, antes de mostrar el Duo, también mencionaron los nuevos iPhone 18 Pro y Pro Max, que...
8: ¿Y esos qué?
9: Es prácticamente... están más baratos que 40. El 18 Pro Max va desde los 31.999, que es lo que prácticamente siempre ha costado un nuevo iPhone cuando entra al mercado, los 31.999. Y el de 2 terabytes, que es el más amplio en pues capacidad, va a estar en 61.999. Ahora, el 18 Pro, que es como la gama baja, por así decirlo, de estos nuevos iPhones, va a ir desde 29.999, el de 256 gigas, y el de 2 teras en 59.999.
8: Sí, ya, Julio, ¿cuál te piensas comprar de tu cumple?
3: Sí, pues yo estaba... ¿quieres que te diga la verdad? Yo pensé que Miri tenía de regalo de cumpleaños ahí preparado uno verdaderamente caro, con una carcasa, como le dicen, dorada, una cosa así por el estilo, pero estoy viendo que no, ¿verdad?
8: No.
9: O quién sabe, ¿Quién sabe?
8: Igual mañana te tiene una sorpresa cuando vengas, ¿no?
9: Sí, surprise, surprise.
8: No sabía qué regalar y le acabas de dar la idea.
3: Hicieron una cooperacha ahí en la cabina, sí, son muy generosos, y dijeron, vamos a comprarle al tío Patán un iPhone 9.
8: El Toti se puso a vender pastes hoy aquí.
3: Comunicación.
8: Vendió de a madre, güey, y con eso van a comprar tu iPhone. De eso, pero es que siempre con esto del iPhone, sí es... Resulta curioso, ¿no? Pero lo comentamos, no por hacer un comercial, sino porque siempre son un evento noticioso, ¿no?
9: Sí.
8: O sea, estas revoluciones y luego la fiebre por comprarlos, ¿no? Por adquirir el producto.
9: Sí.
8: Pues que la gente hace colas en muchos lados y duermen ahí afuera de las tiendas y pues los compran a unos precios. Bueno, porque ya son unas computadoras, ¿no? Nos decía Sebastián hace unas semanas que ya casi no hay computadoras en casas, ¿no? Porque ya pues lo que hay es el teléfono, y una de estas pues son pues literal básicamente computadoras, ¿no? Ya cada vez son de unos tamaños gigantescos que necesitas un overall, ¿no? Para
9: sí.
8: cargarlo. Y la otra es que a mí, por ejemplo, la verdad es que ya, o sea, eso del iPhone ya me cayeron gordos, ¿no? Porque la Mac, como tienen como sus pues todos son como clientes cautivos, uh-huh. ¿no? Que tienen que ir ahí, que van ahí, que tienen conectados todos en sus mismas cosas.
9: Sí.
8: Entonces les vale madre.
9: Sí.
8: Si lo compras o no, o sea, y como les piden mucho, tú llegas, oye, ya tienes la nueva computadora, no, en dos meses, ay, que pasa en dos meses y te dicen, no, que en dos meses les vale madre, ¿no?
9: Sí.
8: O sea, ya están sus volúmenes, ¿no? De venta, que pues la atención al cliente vale gorro. Y vi que te dan el cargador del maldito teléfono.
9: El cable, nada más.
8: El cable, te dan.
9: Porque ya no, antes, bueno, cuando estaban los primeros iPhones, sí te daban el cubito, el cable, incluso
3: el
9: los
3: cubito.
9: Audífonos, ¿no?
8: Sí, audífonos.
9: Y ya. Ahora solamente viene el cable y tú ya debes de comprar el cubito, los audífonos, todo aparte de lo, pues, de lo que viene.
8: La mica, luego que tienes que comprar el seguro, que sí. todo te dejan, sí, híjole.
9: Y esto también
3: no,
9: es
3: importante. No le pierden, ¿verdad?
9: No, nunca le pierden.
8: Y luego dicen, no, pues hay que ser como Steve Jobs. Sí, pues sí, sí, hay que ser como ese cabrón. Como si echan de varo, güey, ¿no?
9: El regreso de este iPhone también viene marcado con el nuevo CEO de Apple, que es John Ternus, quien asumió el cargo justo el 1 de septiembre de este año y reemplazó a Tim Cook. Entonces, pues todos también estábamos muy atentos de qué iba a pasar, pues con esta nueva... Exacto, ¿no? Porque muchos decían que no iba a haber nuevo iPhone, que se iban a esperar un año, dos años y que no sé qué tanto, pero bueno, ya lo tenemos. Y ya para terminar, me gustaría como darles una pequeña explicación de lo que es el nuevo iPhone Duo, tal cual de la página de Apple, y dice, presentamos el iPhone Duo, el primer iPhone plegable. Al abrirlo se convierte en el iPhone más delgado con la pantalla más grande hasta ahora. 50% más que la del iPhone 18 Pro Max. La del 18 Pro Max mide 7.6 pulgadas.
8: Ya puedes ver un programa todo
9: sí.
8: ahí.
9: Y con más de 90% de área de visualización que la del iPhone 18 Pro. Y bueno, también vienen varios detalles, como ya lo mencioné, con el nuevo chip, que es todavía más rápido, pero la verdad es que no trae mucha cosa, es más que nada el precio lo importante,
8: y el
9: ¿no?
8: precio, sí.
9: sí.
8: Bueno,
3: pues miren, les propongo lo siguiente. Ustedes compren el teléfono, yo compro el cubito.
9: Ah,
8: sí, perfecto. Órale. Pues yo digo, también los sobrinos podrían comprarlo, el dúo, pues un poco en abonos, para que nos vean por YouTube. en pinche pantallón ahí.
9: Nítido.
8: Los tíos, ¿no?, ahí con todo, ¿no? Gran calidad, sí, de imagen.
9: 1000 píxeles por segundo.
8: Así es, totalmente.
3: El cutis impresionante, ¿no?
8: Echando rostro los tíos.
3: Pero... Echando rostro a nuestro pesar, porque somos gente,
8: sí, del teléfono. Gente sencilla, y nos impusieron esto de la tecnología. Miri, mil gracias. Sí,
9: gracias.
8: Y vamos a pasar a En Voz Alta con Luis Espino.
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8: ¿Qué hable, Luis Espino? ¿Cómo te va? Guten Tag.
11: Porque buenas tardes, buenas tardes. Hablo por la promoción del iPhone.
8: Sí, es hasta octubre, pero le podemos apartar. Estamos vendiendo lugares en la fila. Ya tiene la ficha 224.
11: Y ya nada más me lo dejan a 76,900, ¿no?
8: Sí,
3: sí, sí. De hecho, yo estoy a distancia justamente porque estoy en la fila para que tiramos el teléfono.
8: Sí, oye.
11: Ah, no, pues todo da. Oigan, pues muy buenas tardes, querido Juan. Querido Julio, muchas felicidades. Muy feliz cumpleaños.
3: Gracias, querido. Qué gusto escucharte. Muchas gracias.
8: A ver, pues vamos a hablar de las elecciones en Alemania. Guten Tag, mi querido Luis.
11: Así es, así es.
8: Un evento internacional de primera importancia. En Europa está siendo un verdadero escándalo.
11: Es un escándalo, Juan, Julio, amigos del público, porque el partido que acaba de ganar, digamos, las elecciones en un estado, no son las elecciones nacionales, hay que aclarar, son elecciones en uno de los estados que conforman Alemania, el estado de Sajonia-Anhalt. Ahí Juan me corregirá mi pronunciación del alemán.
8: No, adelante, adelante.
11: Pues es un partido que hace unos cuantos años pues eran los apestados de la política alemana, un partido radical, marginal, con un discurso extremista que era pues considerado radioactivo, digamos. En Alemania se necesita siempre coaliciones, los partidos políticos necesitan alianzas para poder formar gobiernos, y la alternativa por Alemania, la AfD, este partido político, pues es el partido con el que nadie quiere ser visto en público. Pues bueno, pues ese partido termina ahora ganando este importante estado con 44% de los votos, dejando al partido gobernante a nivel nacional, la CDU, la Unión de Demócratas Cristianos, el canciller Friedrich Merz, el partido que hoy gobierna el país, que hoy gobierna Alemania, con 17% del voto, o sea, 44-17 el marcador. Es una goliza, es una paliza. ¿Qué pasa? ¿Por qué me llamó la atención esto, aparte de que está ocupando muchos titulares, como dice Juan, de los medios, no solo en Europa, sino en todo el mundo? Me llamó la atención porque ustedes se acordarán, Julio, Juan, cuando gana Morena en 2018, cómo había muchas explicaciones que tenían que ver con la pobreza, la desigualdad, la corrupción del gobierno, incluso la escolaridad del votante promedio, en fin, una serie de hipótesis que explicaban, entre comillas, por qué el electorado mexicano le había parecido la mejor alternativa a votar por el populismo. Y a mí me parece que Alemania es un laboratorio voluntario de que, pues, un país rico, un país con una sociedad muchísimo menos desigual que México, un país con una altísima escolaridad promedio, un país donde el gobierno pues tiene sus problemas, pero la corrupción no es uno de sus problemas, es uno de los países con mejores índices de transparencia y de funcionamiento del gobierno, con una red de protección social exitosa y que pues brinda un nivel de vida de primer mundo a sus habitantes, termina volcándose en las urnas por unos señores que tienen un discurso completamente volcado a la demagogia y al populismo. Entonces me meto a ver los discursos del señor que ganó. ¿Qué es lo que este señor está diciendo? Y, oh sorpresa, ¿qué es lo que nos dice? Pues que antes Alemania era maravillosa, pero que llegaron unos malvados, una élite malvada a destruir todo, a abrirle las puertas a la inmigración indiscriminada. Allá en Alemania el tema central de las campañas es la migración, y esta élite traiciona al pueblo verdadero traiciona al pueblo alemán y está gobernando solo para sus propios intereses, y eso es lo que explica todos los problemas. El problema de la vivienda es la migración que permitió la élite malvada. El problema de que el empleo no es suficiente, el empleo industrial, etcétera, es la migración por la élite malvada. Es que los hospitales están saturados por la migración de la élite malvada. En fin, es la misma tecnología discursiva que el populismo, llámese MAGA en Estados Unidos, llámese Alternativa por Alemania, llámese Morena, es exactamente la misma plantilla de discurso aplicada, claro, con otros personajes, con otros nombres, con otro énfasis, en este caso en la migración, pero eso es lo que impulsa el descontento de los votantes alemanes que, insisto, le dejaron de hacer el feo a Alternativa por Alemania, un partido que todo el mundo decía es que esos nunca van a ganar, no van a pasar del 20%, y dejaron en la lona a la coalición gobernante.
3: Fíjate que además, como es frecuente en este tipo de arremetidas populistas, porque es totalmente correcto lo que acabas de decir, hay una mezcla, digamos, de... pues eso, de demagogia, de alimento del odio, de lo que tú quieras, con algunos problemas reales, ¿no? El problema de la inmigración en Europa, y yo para nada suscribiría, digamos, los planteamientos de este partido, el problema de la inmigración en Europa es real, ¿no? Y es un poco difícil desconectarlo, por ejemplo, de lo que estamos viendo en Ceuta, en el caso español, ¿no? Ayer en el partido Real Madrid contra el Inter de Milán en la Champions League, el Santiago Bernabéu se paró casi en su totalidad, 80.000 personas, a dedicarle el partido a la gente de Ceuta, ¿no? Entonces, sí, también es cierto que lo que avisa Alemania es que hay un problema, que es el de la inmigración, que yo creo que no han sabido y tal vez querido, en muchos casos, enfrentar con seriedad, ¿no?
11: No han querido ni siquiera a veces discutirlo abiertamente, que es claro que es uno de los principales causas de malestar, que inmediatamente se polariza la discusión entre eres un pro fronteras abiertas contra eres un xenofóbico, ¿no? En extremos. Pero lo importante aquí, Julio, y lo que dices es cierto, pero lo importante aquí es distinguir que en un entorno, digamos, de democracia, pues el malestar tiene que generar, resolverse discutiendo y debatiendo opciones sobre cómo resolver problemas. El tema con estos partidos es que convierten el malestar en agravios que hay que vengar.
3: Claro.
11: No es lo mismo discutir si estar en, supongamos, haciendo la analogía, una familia en una casa puede discutir cuál es la mejor manera de arreglar la tubería que está rota para que no se inunde el baño, contra un pleito a muerte porque quién tuvo la culpa de que se haya roto la tubería. O sea, son dos escenarios muy distintos, y lo que hace el populismo lo segundo, es el agravio que se tiene que vengar. ¿Quién nos hizo esto? ¿A quién beneficia? ¿Quién traicionó al pueblo? ¿Y cómo castigamos a los que nos hicieron esto? Ese es lo que yo llamaría la tecnología de discurso que permite ganar elecciones en países tan diferentes como Alemania, como Estados Unidos, como México.
8: Sí, fíjate que hay una... incluso una parte muy interesante que podemos ver en las elecciones que tiene que ver con este discurso. Pues tanto populista de izquierda o de derecha, como lo quieras, son populistas en ese sentido, pues es que el ser consecuentes o congruentes con un discurso no es relevante, ¿no? En ese sentido, porque, por ejemplo, Alice Weidel, que es la lideresa de ese partido, de la AfD, de extrema derecha, pues está, digamos, en contra del movimiento LGTB, está en contra del aborto, está en contra de que las parejas gay puedan adoptar niños, y está en contra de la migración. Y de todas estas cosas resulta que ella es lesbiana, está casada con una mujer que es hija de sirios y adoptaron dos bebés y aparte vive en Suiza, ¿no? Entonces, tiene todos esos elementos que chocan con sus propuestas y la gente los vota.
11: La gente los vota como vota por quien viaja 100 veces en jet privado.
8: Exacto.
11: En el partido de la austeridad. O por quien vota por republicanos MAGA del trumpismo que están casados con inmigrantes, empezando por el propio presidente, ¿no? Que tiene una agenda antiinmigrante, pero el presidente está casado con alguien que llegó como migrante a Estados Unidos, ¿no? Lo que cambia es eso, es esa digamos capacidad que tiene el populismo para resistir la lógica, para resistir el análisis sobre sus propuestas, si son viables, no son viables, si son ocurrencias. Un día te dicen que la solución es un muro en la frontera, otro día te dicen que la solución es una megafarmacia, otro día te dicen que la solución es parar los barcos con migrantes y eso soluciona todo, la vivienda, la salud pública, la educación. No importa eso, lo que importa es que juegan con emociones, juegan con identidades, y el votante, de alguna manera, que se siente excluido de la política o no representado por la política tradicional, encuentra en estos discursos una identidad que le da sentido al mundo, digamos, a lo que está viendo, a lo que está sintiendo, y sobre todo que le dice, ¿sabes qué? Está bien lo que tú piensas, está bien lo que tú dices, nosotros no te juzgamos, pensamos igual que tú. Y eso resulta ser, lo podemos decir nosotros, la gente que amablemente nos escucha tal vez diga, pues no, pero es que no son las cosas así, los problemas son más complejos. Pues no, hay millones de personas que lo único que quieren oír, como en muchas relaciones, es las dos palabras mágicas, tienes razón.
8: Sí, que bueno, no se dan en muchas relaciones, pero...
11: No, no. Sí,
8: pero sí habría que decir algo, ¿no? Por ejemplo, también hay que entender a los votantes, ¿no? O sea, el caso de la migración a Alemania, pues ha recibido un millón de migrantes de África y casi un millón también de Ucrania. Entonces se siente el votante amenazado. La propuesta de Videl de ayer fuera expulsar 1 millón de musulmanes, ¿no? Entonces, cuando los ven con enemigos, entonces eso es precisamente lo que está saltando a la vista. Pero bueno, se nos está acabando el tiempo y es cumpleaños de Patán. Luis Espino, muchísimas gracias.
11: Al contrario, gracias, amigos. Felicidades, Julio. Un fuerte abrazo. Que estén muy bien.
3: Gracias, querido. Aquí te guardamos el iPhone.
8: Oye, ya colgó, seguro traía un Telcel de mal paquete, pero Motorola. Pero qué onda, Julio, ya se acerca el final, nos queda un minuto. ¿Qué tema quisieras tocar? Este es tu regalo de nosotros.
3: Nomás rápidamente, pues la senadora Julieta Ramírez pidió pruebas de que estaba colaborando con Estados Unidos, le enseñaron las pruebas y no le gustaron. Y luego lo que viene es una amenaza contra el periodista que expuso esas pruebas, que es Enrique Acevedo. Pues me gustaría saber qué opinan allá en Palacio Nacional, etcétera, de estas amenazas, ¿no?
8: Sí,
3: Vamos a ir por ti, le dijeron.
8: Fue un senador de Morena, fue el que se lo dijo, Luis Fernando Salazar, senador por Coahuila. Se dejó ir contra este conductor del noticiero de Televisa. Y a ver, esto va a dar de qué hablar. Julio, mañana te veremos. Ojalá no vengas muy cambiado, muy madreado, mano. Vente rozagante, porque nosotros ya nos vamos. Feliz cumpleaños a Julio Patán y nos escuchamos mañana.
3: Abrazos.

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2: Que en Nuevo León sí deberán ser regulados. 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
3: Mexicano brilla al combinar arte escénico con investigación antropológica. El talento mexicano sigue poniendo el nombre del país en alto. El artista, coreógrafo y antropólogo oaxaqueño Lucas Avendaño se convirtió en el primer mexicano en recibir un reconocimiento de la Fundación de Arte Contemporáneo de Nueva York, una organización dedicada a impulsar y apoyar el trabajo de artistas contemporáneos. Avendaño, originario de Santo Domingo, Tehuantepec, fue seleccionado este 2026 dentro del programa Grads to Artist, en la categoría de Performance y Teatro, disciplinas en las que ha construido una trayectoria que combina el arte escénico con la investigación antropológica. Su trabajo explora temas como la identidad, el cuerpo, la cultura, el género y las tradiciones de su comunidad zapoteca, llevando al escenario experiencias y reflexiones sobre lo que significa habitar distintas identidades. Además de su trabajo como creador, Avendaño ha presentado sus propuestas en espacios nacionales e internacionales, convirtiendo el performance en una herramienta para hablar de memoria, diversidad y cultura, ayudando a transformar la manera en que se cuentan nuestras historias, nuestras culturas y nuestras identidades. Les saluda Heriberto Vázquez Muñoz.
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Negrita de mis pesares. Ojos de papel volando. A todos diles que sí, pero no les digas cuándo. Así me dijiste a mí. ¿O qué? Así me dijiste a mí. ¿Eh? Bueno, por ahí va la cosa. Y el guapango es... Nada. Ah, hay que cambiarle, ciertamente. Acabo, mire, apenas estamos a 9. Me faltan muchos días para que llegue. Oiga, ya registraron su línea telefónica porque ya el 15 sigue el siguiente corte. El siguiente corte sigue... Esto incluye tabletas, ¿eh? Incluye tabletas. Y el día 15 se acaba, pues se acaba. Los determinación no sé qué, Bueno, hoy es miércoles 9 de septiembre. Y con mucho gusto les saludamos a ustedes, como siempre, en este día. Oigan, ya en el paquete... voy a hablar a nivel federal. El paquete fiscal que entregó la... que envió la presidenta Sheinbaum para el ejercicio fiscal 2027 no contempla deuda ni contempla aumento de impuestos. Cero aumento de impuestos, cero deuda. No. Y eso es bueno para las finanzas, evidentemente. Y ello pues puede darle más estabilidad a nuestra economía. Sabemos que la economía es multifactorial, ¿no? Son factores internos y factores externos y demás. Hoy, por cierto, el precio del dólar andaban... el barril arriba de los $100, $100 andaba, o cerca de los $100, el precio del barril el día de hoy, por la situación que se da ya en Irán, en Irak, en el estrecho de Hormuz, todo aquello que sigue dando. Bueno, y aquí pues se llevó a cabo la segunda reunión para el paquete fiscal 2027. Decía Lorena de la Garza y decía bien, bueno, ¿y qué vamos a discutir si todavía no sabemos la federación cuánto le va a enviar a Nuevo León? Pues de eso, pues, primero tenemos que tener un conocimiento de cuánto, si no, pues estamos...